0: ¿Cómo están, mis
1: Hola,
0: amigos?
1: Hola, chiquis. ¿Cómo están, chiquis?
0: Muy bien, estamos felices. Gracias por ser hombre, por haber nacido con pitulín en este mundo. Gracias.
2: ¿Qué le pasa?
0: Ya tenemos un paso más adelante.
2: ¿Por qué? Sí, es verdad, pero ¿por qué? Digo, el hecho de ser hombre
0: es así,
2: tal cual. Así
0: es
2: que...
0: así, lamentablemente.
2: Bueno, y
0: lo sigo diciendo. Mira que yo en la fundación tengo algunas mujeres.
2: Sí.
0: ¿No?
2: Sí.
0: Pero entonces,
2: los privilegios
1: no les va tan mal a las mujeres esas.
2: No, pero los privilegios en la sociedad nos cuesta el doble, es verdad. Escúcheme.
0: Si yo hubiese nacido con mínimo talento como ella, por ejemplo.
2: Claro. Gana 10 veces más que ella.
0: Sí. Imagínate. No, hoy todavía seguimos en este mundo desigual.
1: Hay muchos varones con testículos que tampoco los ponen, ¿no?
2: Hablando de desigualdades.
0: Pará, pero yo tengo una peripecia hoy para contar.
2: Hablando de desigualdades. Me dijeron que un tipo con usted que viaja por el mundo, va a Dubái, a Miami, algo.
0: Sí.
2: Lo vieron por solidaridad, gordo.
0: No, qué hijo de puta, ¿cómo me tienen detectado, boludo?
1: Más que Soli, estaba en Norte Grande.
2: ¿Me puede?
0: No estaba en Soli, propiamente dicho.
1: San Benito, ahí.
2: Yo quiero saber, ¿qué hacía Vladimir Putin que en solidaridad?
1: Fue a la feria.
0: No, hoy no hay feria. Hoy no hay feria.
2: Hoy es lunes.
0: Hice un pedido. Hice un pedido, porque estoy otra vez...
2: Para, ¿en qué empresa hizo el pedido? ¿Compró en mercado? ¿En dónde compró?
0: A través de Andreani.
2: O sea, compró en una página que no sabe y le mandan a través de Andreani, bien.
0: Se llama Monte Oliva, ¿en serio?
2: Monte Oliva. ¿Qué le compró a la ministra?
0: Y le compré...
1: Gas pimienta.
0: Un aceite de oliva.
2: Compró un aceite de oliva.
0: Yo veía los carros que estaban tirando los pobres ahí.
2: No.
0: Y digo, no puedo creer que yo tenga que buscar un aceite de oliva.
2: Que la gente del barrio...
0: Extra, no extra virgen.
1: Virgen extra.
0: Virgen extra.
1: Primera prensada.
0: Claro. O sea, te parece una crema.
2: A ver, ¿cuánto le costó el virgen?
1: Perdón, pero hay un centro de distribución.
2: Para. ¿Cómo?
0: No lo voy a decir.
2: ¿Por qué no lo va a decir?
1: Y porque tiene una cuestión de ética.
2: ¿Cuál es la ética?
1: Ah, bueno. Tanta gente que come con grasa.
2: O sea, el envío más caro del mundo. Si te tenés que ir hasta Solidaridad, ¿cuánto gastaste en combustible?
0: No sé cuánto gasté.
1: ¿Pero se retira por el centro?
0: Bueno, no sé qué pasó.
1: Tuvo que ir
0: a... derivaron el envío a la zona sudeste.
2: Ay, Vladimir.
0: A kiosco Las Flores.
1: Un punto de entrega.
2: ¿Era de Gaby Flores?
1: Eligió el punto pick distinto, porque uno lo puede elegir.
0: ¿Qué pasó?
1: Claro.
0: Nunca me pasó esto. Entonces, me llegó ese aceite de oliva, que sale un auto de lo que es en zona sudeste.
1: El punto pick nunca había visto, se lo estaba por...
0: No sé qué pasó. Zona sudeste, pero a tres cuadras del hospital Papo. De
1: no era el aceite que traficaba Bebote Álvarez, ¿no?
0: No, pero vos no sabés la puerta que yo toqué para retirar.
2: ¿Y qué tal Las Flores? ¿Compró flores?
0: Ya que estaba cerrado.
2: ¿A qué hora fue?
0: Y hace como media hora atrás.
1: Y vio que los puntos PIC leen QR y demás, y le hicieron todo a mano.
2: O sea, hace media hora atrás eran las... 12 menos cuarto, ¿cómo que
0: sí? Sí, ponele 11 y media.
1: Hay gente que laburó casi toda la noche. En esos lugares se labura toda la noche.
0: Están todos
2: entregando
0: paquetes. Bueno, yo digo, ¿será por alguna avenida principal? No. Era en una calle de piedra.
1: Pasaje 8.
0: Pasaje 228.
2: Claro.
0: Casa 17.
1: Le falta mucha zona sudeste, le falta mucho oeste alta.
2: Le doy la bienvenida a Oscar Kenny Serrano, que
0: tengo más que contar.
2: Se está divirtiendo como usted conoció hoy. Solidaridad no sale de San Lo Chico, Vladimir, de Palermo, Soja, Salteño, y ahora resulta que conoció Solidaridad.
0: Sí, sí, tremendo.
1: Es la zona más vulnerable que recorrió, era Tres Cerritos, dice.
2: Claro, no.
0: Hasta Villa Luján, viste que viven algunos amigos míos, hasta ahí era el extremo más absoluto, ¿no?
1: Claro.
0: ¿Cómo le va, Kenny?
3: ¿Cómo le van, hombres errantes, tristes? ¿Cómo están?
0: mucho. Erramos mucho, la verdad.
2: Kenny, bueno, ¿cómo le van? viene enojado porque...
3: No, pero para aportar un poco, porque eso le pasa por no comprar aceite a Marco Díaz Muñoz.
2: Marco Díaz Muñoz.
3: ¿Periodista?
2: ¿Vende?
3: Sí, vende aceite.
1: Pero no vende este aceite.
3: ¿El aceite de oliva?
1: Cárnico. Pero no vende este que compró Vladimir.
3: ¿Qué vende? Pasa que yo alcancé a escuchar que compró aceite extra virgen de oliva, ¿no?
0: Virgen extra.
1: Primera prensada.
2: ¿Y qué vende?
1: Bueno,
2: ¿vende el de Olmedo o vende Marco Díaz Muñoz?
3: No sé, pero yo creo que es de la competencia de Olmedo en La Rioja, ¿no? Porque creo que está en La Rioja, pues.
2: Marco Díaz Muñoz.
0: Sí. Ahora vive ahí en La Rioja, mira, cosas.
2: Ya le vamos a pedir a Marco Díaz Muñoz. Está también en nuestros estudios.
3: Pero sí, estoy enojado por lo que escuché.
1: Parece un muñequito de nieve hoy.
3: Está muy concentrado.
2: Como si no le faltaran apodos.
1: Por el frío, pobre.
2: Ni nombres. El muñequito de nieve, Alexis Miranda.
4: ¿Cómo andan?
1: Vladimir. Bien, Chaco, con este frío.
4: Kenny.
1: Está pobre.
3: Está más
1: frío. La debe estar sufriendo mal.
3: Está más violento.
4: No, estoy sufriendo una etapa. Se me quebró mi peluquera.
2: ¿Cómo
4: se quebró mi peluquera? No puede atenderme, estoy con el chasis despintado y el pelo largo, entonces me lo tengo que acomodar porque a la tarde tengo tele y esta es mi plancha.
3: Claro.
4: A las 6 ya se acomoda.
3: Como hacían antes.
1: Pero ¿se quebró la mano o se quebró la pierna? Porque si se quebró la pierna,
4: inmovilizada, no puede moverse.
2: Pero ¿sabes lo que es estar parado?
4: Camine con el fémur roto. Después me cuento.
2: Claro, la peluquera de Vladimir quebró y cierra el local y la... Claro, la atendió.
1: Se quebró la gamba.
2: Y la tuya está quebrada. Yo les puedo recomendar una,
4: pero... Me dijo que aguante hasta el 10 de septiembre.
1: No llegamos.
2: Y bueno,
1: usted televisión es estética.
4: Es ahora, digamos.
3: Claro. 3 días más, ya está.
1: Televisión es... No.
0: A mí se me vencía justo el 10 de diciembre, el 10 de septiembre, digo, perdón, la fecha para retirar el aceite de oliva.
3: Ajá.
1: antes que se lo encanuten en Sol y lo fue a buscar 4.
0: No, en serio, que fui a un punto hop, calle, el kiosco Las Flores.
2: Pero ahí fue
0: 228 17.
1: Eligió mal el pick it porque yo elijo uno acá cerca.
2: Yo también tengo uno acá.
0: Yo tengo todo cerca.
3: Ahí fue Rambo y salió embarazado, ¿sabía? No sé cómo volvió Vladimir.
2: Pero yo digo, el kiosco de Las Flores tiene que vender aceite canábico.
0: No.
1: Se llama Las Flores.
0: Está cerrado.
3: Porque es de la familia Flores.
0: Claro. Hay que ir por un pasillo. Porque la vecina de al lado me condujo, si no, yo no llego jamás. Yo tengo que pasar por un pasillo,
1: ni el auto de Google entra ahí.
0: No, pero yo dejé el auto.
1: Claro.
0: Me dijeron que me iban a cuidar.
3: Claro.
0: ¿Entendés? En la puerta, todo. Pagué un milique allá afuera para el cuidado.
3: Claro, un libertario te estaba cobrando ahí.
0: El aceite más caro del mundo.
2: Sí. Ay, Dios mío.
4: Hay un barrio que cobra peaje, en serio, ¿no?
3: Sí, acá en Cerro.
0: ¿A dónde?
4: En Villa Floresta están cobrando peaje a las vecinas.
3: Sí.
2: ¿Para entrar y salir? No, debe ser lo desconocido.
4: Si no, le pinta, y le roban a todos. La banda de Pelusa.
3: Ya
4: denuncian a un tal Pelusa.
2: Qué grave.
3: Hace años atrás anduvimos ahí con...
4: No, en serio, es grave. ¿Sí? Son las 2 de la tarde y una jubilada tiene que pagar un peaje en Villa Floresta.
2: Y mientras tanto nosotros tenemos la policía cuidando a los libertarios.
4: Y que no se dañen, digamos, porque son como el aceite de oliva, extra virgen.
1: Claro, no vencen.
0: Hoy escuchaba a Alexis Miranda.
2: Ah, mira.
0: Decir que hay nombramientos truchos en la policía, ¿cómo es el asunto?
4: Sí, hay 3 mal nombrados, así.
3: ¿Cómo es?
0: ¿En qué sentido? ¿Cómo lo nombran?
4: Y como el juicio del falso abogado, ¿viste? Una cosa así.
2: Martín Pomo Vejero, ¿cómo
1: está en el boletín oficial?
4: Claro, las designaciones existen, digamos, se han puesto en duda ahora. Ya le voy a dar más detalles.
0: Oh. Ah, bueno, porque se tiró como un anticipo, yo estuve esperando y parece un anticipo de Putin, que...
4: Sí, es que ese, el anticipo que yo di hoy era para mañana, sí. El de ayer, vale, hoy.
1: Así claro, que... ahora le roba la primicia, él genera expectativa.
4: No, me faltan saber nombre y apellido porque cautiva son funcionarios, me gustaría aportar los nombres después.
2: Claro. Mientras tanto, el área de prensa y difusión de la policía de Salta habló de un caso, ¿no?, de denuncias por acomodos en la policía a cambio de dinero. ¿Es el mismo caso, Alexis?
4: Son tres, sí.
2: Bien, porque una mujer...
0: ¿A cambio de dinero y sexo?
2: No, de dinero... Yo le digo, se dio a conocer
0: porque
2: que...
0: Porque son bien culiadores.
4: Todavía piden sexo. De hecho, hubo una investigación en Orán donde un jefe le pedía fotos íntimas a sus subordinados.
0: ¡Epa!
3: Mujeres, obviamente.
1: ¿Mujeres y varones?
0: Mujeres, hombre.
4: No, señor.
1: ¿Ah,
4: no?
1: ¿Pero para qué? ¿Para tenerlo
4: 90%
1: como...?
4: 90% varones.
1: ¿Pero para tenerlo como extorsión por si...?
4: Les pedía fotos del miembro y demás, ¿sí?
0: ¿Del miembro?
4: Corrían riesgo de que si no compartían esas fotos... Bueno, hay gente que no tenía adicional y te iba castigando así.
2: Es para...
0: Ah, mira qué bien.
2: Claro, es como...
3: Cada foto de la cachiporra, como dice
2: Putique. La foto porno gratis.
0: Cachiporra, sí.
4: Cada foto estilo Serralta.
2: Claro. El viernes, eso era video. El viernes en La Merced se dio a conocer que un agente de la policía de Salta denunció que quisieron engañarla para entregar dinero a cambio de gestionar un cambio de destino dentro de la institución. Hasta el momento se investiga a un agente de la subcomisaría San Jorge y a un hombre que no pertenece a la fuerza. Ambos serían imputados por los delitos de estafa y extorsión. Luego de que la investigación reuniera elementos que lo vincularan con las comunicaciones y los movimientos de dinero denunciados por la damnificada. El exoficial Ezequiel Puca de la división prensa, el oficial de prensa y difusión informó que hay 3 denuncias en total. Estas guardarían relación con la investigación que ya inició el fiscal Daniel Escalante de Rosario Lerma la semana pasada por supuestos cobros de dinero para ascender a policías de rango.
1: Ahora, perdóname. Vos sos policía. Yo no, pero vos sos policía.
0: Yo no.
1: Sabes que no tenés que pagar para un traslado, no tenés que pagar para un ascenso. Vos ya conocés cómo es el procedimiento. Si caes en esa...
3: Claro, pero lo que buscaba esta mujer era ser trasladada a otro sector, a otra comisaría. Bueno, capaz que proximidad de domicilio.
1: Está bien, pero
3: así.
1: No se paga para eso.
3: Claro, pero buscaba que tenía el contacto.
2: La nota plantea que...
1: Entonces hay una red de corrupción.
2: La nota plantea que Sonia, alguien identificado como Sonia, vinculada a la Dirección General de Recursos...
0: No es la de la MUNE, ¿no?
2: No. Vinculada a la Dirección General de Recursos Humanos de la Fuerza, cobraba a cambio de darles... Ah. ¿Se entiende esto?
1: Sí.
2: Entonces, 700.000, 200.000...
3: Que habían depositado ya los 700.000.
2: Y bueno...
3: Ya lo habían depositado, y por eso ya entra la denuncia, lo hacen asunto interno, que investiga... la parte de ciberdelincuencia, y bueno, y se están haciendo cotejos porque para ver si no hubo también otras transferencias.
2: La
3: ahí,
2: policía que te cuida, ¿no? Básicamente.
3: Tremendo.
0: Bueno, chicos.
2: Sí.
0: Quiero contar algo.
3: Diga.
1: Cuenta.
0: No sé si me quieren escuchar, porque yo quiero contar y decir, bueno, no tengo ni la mínima intención.
2: Ya perdiste.
1: Alguien que toma ese aceite de oliva, hay que escucharlo permanentemente.
0: Es la vida misma ese aceite de oliva, claro. Pero lo fui a buscar solidaridad. Hablando de solidaridad y toda la zona sudeste, obviamente que para llegar al kiosco Las Flores me metí por 25 lugares.
2: Ajá, ¿qué
0: pero
2: más?
0: Pero llegué al
2: a
0: último.
2: A ver, ¿y la peripecia?
0: Y no veía esto hace, la verdad, mucho tiempo. Esa gente, esa horda de personas deambulando sin saber hacia dónde van, qué hacen. Te digo que hay que ir, ¿no? Dar una vueltita por la zona. No es descubrir la pobreza, porque esto ya no es ni siquiera pobreza. Mucha gente deambulando, quebrada por la situación personal que tienen, muy probablemente ligada a alguna situación de droga dependencia. En cada esquina todavía el que está mejor oficia de dealer o de proveedor, y eso se sigue dando. Ahora, tanta cantidad, viste, con el carrito, alguno, otro tirado en una esquina, no se veía desde hace mucho tiempo. Si bien alguien me dirá, che, es una zona difícil, es una zona neurálgica, pero es tremendo, tremendo la cantidad de gente que ya ha caído absolutamente en el último eslabón, ¿no?, de la sociedad.
2: Y peldaño que, de un pozo muy complicado.
0: Y que mañana, la verdad, corren riesgo de vida absolutamente estas personas.
2: Javier Milei habló sobre las deudas de las personas con los bancos, billeteras y afines, y ahora ya no plantea que es el televisor.
3: Ahora, ¿qué plantea?
2: Ya no plantea que el televisor, dice, bueno, ellos, la gente sabe, y lo bueno es que tiene un crédito. Y no me vengan a decir con que al 15 se quedan sin plata, eso dijo Javier Milei, porque si no estarían muertos. Siempre plantea esto, ¿no? Como, estarían muertos. Y el problema no es que estén muertos o no, es que la gente se está endeudando y metiéndose en un pozo aún más profundo por esta situación económica.
4: Aporto un dato local. ¿Qué barrio es, Vladimir? ¿Dónde usted fue?
0: Zona sudeste, Solidaridad y zona de influencia.
4: Bueno, ¿no? Zona sudeste. Para decirlo así, bueno, de esa manera. Perfecto, pero es parte de la capital. Según el ministro Nicolás Avellaneda, el 80% de las intervenciones policiales en este momento se deben a conflictos sociales. El conflicto social que muchas veces se ve reflejado, y esto también lo ha planteado el ministro, de problemas de consumo. Consumo como el alcohol, que ha crecido muchísimo, a partir de otro dato que se desprende, que es el nivel de frustración que ha aumentado en la gente. Hay un buen dato que elabora una consultora de las organizaciones sociales de Barrio de Pie, donde el 80% de los barrios populares tiene como pregunta básica que le hacen al laburante.
2: Peor, el 86, así que está más cerca del 90,
4: claro,
2: que del 80.
4: Sí, para redondearlo. Bueno, se siente frustrado. Frustrado. La frustración rodea no solamente al adulto laburante, sino muchas veces al joven Nini y al joven Kenny. Ni labura ni trabaja, ni baila ni hacen nada más.
0: Para Kenny Serrano no.
2: Sí. Para la gente que no sabe todavía, porque el otro día me pasó, que es un Nini, se le llama así a jóvenes que no estudian y no trabajan.
1: Y ahora están los Ni.
3: Claro.
1: Ni estudian, ni trabajan, ni buscan.
2: Bueno, porque la posibilidad de empleo formal. Es más, Javier Milei.
1: Ya están vencidos, que es lo que decía recién.
4: El problema no pasa a ser el robo en sí, que existe todavía, pero hay un problema que es el conflicto social. La gente se busca cagar a piñas también.
2: También, claro, porque
3: hay mucha bronca. Y Vladimir, vos seguramente notaste eso, que la mayoría son pibes entre 14, 15, 6 años, hasta 24,
0: sí, gente
3: 28.
0: Muy joven, pero que
3: están en esa situación, que están en la esquina.
0: Los rostros uh-huh. parecen de gente mucho más grande,
3: pero son jóvenes,
0: pero muchísimo,
1: con una ley de salud mental que no ayuda,
0: niños.
1: Con una red de contención que no existe.
2: Bueno, y a partir de ahí, de hoy, los podemos poner presos.
3: Pero vos,
2: esos pibes de 14 años por 15 años. Y mi querido Kimón de Mitrópolos, ¿qué dijo bajo el ajá de Climen? Porque viste que Climen siempre te dice ajá, ¿no? ¿Qué dijo? Que lo manden a la puna a picar piedra, está loco.
1: Modo Olmedo.
2: Sí, sí, sí.

0: todo tipo de delitos graves, entre ellos homicidios, robos violentos, abuso sexual y secuestro. Estos delitos, en teoría, cárcel directamente. Estaba presentando un proceso, estaba demorado, hoy se deberían actualizar todas las fiscalías.
1: Todavía no fueron a juicio, entonces es todo un tema.
0: Es todo un tema.
2: Pero si el delito fue previo a la ley, no se aplica a la ley anterior.
0: Pero esa ley la retroactividad en la, perdón, ¿no? La retroactividad de las leyes se aplican a los políticos, no más caso de quiero ser reelecto o esas cosas. Y después el reto a la justicia nos pica lo que estamos descalzos.
3: Pero hay que decir de esta ley, se aplica mucho más para Buenos Aires, lo que está sucediendo, no sé si acá hay muchas cuestiones de robo así que se
0: bueno,
3: dan.
0: Bueno, de las 900 denuncias al año que recibe la Fiscalía Penal Juvenil en Salta, casi el 70% son denuncias vinculadas por abuso.
3: Claro.
0: ¿Cuál es un delito grave, Kenia?
1: Es un delito grave.
3: Sí, abuso sí.
0: Bueno, pero si hay 900 denuncias en el año, 900 dividido 12, tenés 50 y pico por mes, el 80% son de abuso. Estamos hablando de algo grave, digamos.
1: Estamos hablando de pibes presos, efectivamente.
0: Claro, estamos hablando de
1: no de que vayan a un psicólogo, un psiquiatra.
0: Y estamos hablando de 800 presos. Posibles nuevos aportes a un sistema que ya está hecho acá.
1: Claro, que no tenés dónde poner los presos.
2: Sí, que no sea adecuado para los menores.
3: Pero no tenés, exactamente, no tener un lugar adecuado para los menores. ¿Dónde van a ir?
0: No, alcaldía.
1: No sé, porque
0: según las normas que hay.
1: En la alcaldía donde se suicidó, ¿cómo se llama?
3: Saavedra,
1: y nadie se dio cuenta.
0: Y bueno, en Villa La Rosa se suicidó el femicida del Tipal, tampoco vieron
1: bueno,
0: nada.
1: Nadie se da cuenta nada.
4: Bueno,
1: pero acá estamos hablando de niños.
4: ¿En serio que te hace una recorrida así? Y si vos tenías el recuerdo de hace unos años atrás...
1: Quedó golpeado, Vladimir.
4: Tremendo. Pero tremendo. ¿Viste esas imágenes que vos ves en Las Vegas?
2: Sí.
4: En el propio riñón de Nueva York y demás. Bueno, así quebrado. Quebrado literalmente, ¿no? O sea, con el cuerpo quebrado para adelante. No. Es tremendo, y caminando así de esa manera.
1: Estamos hablando de que el fentanilo entonces está haciendo, si usted me habla de quebrado así, y sí, amigo.
4: No sé.
2: No creo que tengan la capacidad adquisitiva para llegar a ese tipo de sustancias.
4: Y la única contención que estoy viendo es en algunos de los SIC, ¿no? Que están recontra llenos, hay mucha gente. No sé si vi mal, sí, del sol, ¿puede ser?
0: Puede ser.
4: Bueno.
0: Y las paredes también están contenidas, Vladimir, ¿no?
4: ¿Las paredes de qué?
0: Las paredes. No sé si un amigo de usted sacó una foto por ahí, por ese barrio donde usted andaba.
4: Ah, bueno, ese es otro tema, que la campaña ya empezó justo en la zona más sensible, ¿no? Donde la pobreza está calando hondo. Yo digo, no, debe ser viejo. No debe tener cara. Este hijo de puta no debe tener cara.
1: ¿Quién?
3: ¿Y qué quiere decir
4: la pared? Para hacer campaña para el 2027, porque ustedes pueden ver la foto ahí en la publicación de un amigo mío.
1: Ajá.
4: Una pintada que dice Felipe 2027.
3: ¿Otra vez? ¿Me voy a insistir?
1: Fue el hijo.
4: Bueno, mirá, y larga de allá, ¿no? Larga en la zona sudeste, el área. No la vimos por acá.
3: Ni siquiera ni la conoce la zona sudeste.
4: Ahí, búsquenla.
0: Me llamó la atención que si llegaran a ser de esa familia, como una suerte de un clan Lannister, cambiaron de color.
4: Cambiaron de color.
3: Ya no hay color River.
0: ¿Cambiaron de color, no, Vladimir?
4: Tiene el violeta.
3: Ah, va.
1: Oh.
3: Ya salieron del color River, ahora se van a violeta.
1: Pero por ahí es el hijo.
0: O por ahí otro Felipe, Dios.
3: No, ¿qué otro Felipe? Culia todo. Bien.
0: Felipe todo, Salcedo.
4: Toda esa gente que ya culia. Y nada, la de que pasa,
1: bueno,
4: háblenlo a algún amigo.
1: De quien aparecieron imágenes, no tuvimos mucho tiempo de hablar de esto, es de también Daniel Murillo.
2: Sí.
4: Ah,
3: ¿a dónde viste eso?
2: La propaganda de su programa.
3: Pero yo vi un banner de su programa.
2: Claro.
4: Pero no dice ni el canal.
1: No, un cartel inmenso.
0: Pero por la ubicación donde está puesto, diputado nacional de acá, la Jeta, ¿no?
3: Apa.
4: Zona de la autopista.
0: Zona metropolitana.
4: Claro.
2: Claro.
0: El Gran Salta.
2: Incluye
0: Gran
2: Salta. Departamento Capital completo, San Lorenzo,
4: camino a San Lorenzo y Salta. Chico.
3: Claro. San Lorenzo y Salta.
0: ¿Cuándo le vamos a llamar la Gran Salta?
1: Está
0: esa parte.
1: El Murillo con Daniel Murillo, ¿no? Te pone el dial de la radio, te pone dónde va a estar. Y abajo, él está haciendo como el Mano Santa, para los que somos más grandes.
3: Como el perdón hindú.
1: Claro. Y abajo dice...

0: disponible 385.
1: Bueno, ese es el, no, ese es el cartel del espacio, del dueño de la carcelería.
2: Sí. Murillo está disponible, así es.
0: No, yo le digo que abajo dice disponible.
3: Disponible para cualquier candidatura.
0: No, no sé, no me bardé a mi amigo, pero en el mientras atrás aparece otro cartel con colores similares y diseño bastante parecido. Una medicina diferente, doctor Eduardo Marchetti. Uh-huh. No sé si es psiquiatra y lo puede atender a Murillo.
1: O... ¿Y después el tercer cartel?
0: No, ¿y el tercer cartel?
2: No, eso es solo lo que te hacen el Reprocam, me parece. Los médicos de la empresa, bueno, canábica.
0: Pero no dice Verdetier. Después te ves... Bueno, esto no significaría nada.
1: Para mí es propaganda del programa.
3: No. Sí, así empezaron muchísimos.
1: Claro.
4: Es una buena iniciativa.
0: A ver.
4: Poner un cartel así.
0: Hace un par de días.
4: Si querés que se les dé un paro al resto.
1: Había un cartel también del colega Lessi también.
0: Me
4: lo bajaron. El copado me lo hizo bajar.
0: La derecha, se lo bajó usted. La derecha.
3: Estaba en zona protegida, patrimonio.
0: Qué mierda. Después puesto ahí el cartel de
4: ahora está el cartel de Infinito, pero copado me lo mandó a bajar. Porque, ¿también? Sí, porque.
3: No cumplía las normas.
4: Dice que, claro, queda feo porque al frente hay un shopping.
0: Uh-huh. Me estás jodiendo.
4: En serio, pregúntele al dueño de Soho, en serio.
2: Del cartel.
3: Oh. Pero si aprende el shopping.
4: Soho le hicieron la multa.
3: En diagonal del shopping da toda la cartelería para.
1: Pero vi también cartel de. Que bueno, hicieron bajar la publicidad de apuestas online.
0: Sí.
1: De los colectivos y todo lo demás. Y ahora vi la publicidad, ¿sabes de quién?
0: ¿De quién?
1: Infinito.
0: ¿En los colectivos?
1: Exacto.
4: Tiene que estar ahí. Bueno, 13.000 pesos para. No sabemos a dónde va, nada más.
0: ¿A quién le pagan?
1: Bueno, ojalá que
0: sea una... ¿O no?
4: Es que ya se sabe que es una tercerizada.
0: ¿Eh? Una tercerizada de...
4: Mor te manda ahí.
1: Bueno, pero esa plata va ahí después a las empresas, porque las empresas están reclamando que le paguen más papota, porque si no, no va a haber servicio.
4: Estamos me echando varias info, claro. ¿No? Pero apareció un vocero de los empresaritos estos de Saeta.
1: Uh-huh.
4: Hay un vocero.
1: Ah, ¿quién es el vocero?
0: Ahora que no habla.
4: Cuando
0: más,
4: terminemos de cerrar un tema les doy el nombre.
0: Espera, bueno,
2: para,
0: está bien.
2: ¿Cómo se llama el vamos de la publicidad parte. De la publicidad tercerizada de Saeta? Usted lo sabe, Paula.
0: No sé, pero ahí va a hablar, lo tenía anotado en algún lado y bueno. El cartel de Daniel Murillo sería una publicidad de su programa si no fuese que un par de semanas antes lo estuvieron midiendo.
1: Mhm. Uh-huh.
0: Lo estuvieron midiendo como candidato a diputado.
4: Lo midieron. ¿Cuánto?
0: Todos vivos, todos los altos están vivos. Y se vinieron...
2: Metro 60.
0: Se vinieron todos. ¿Cuál es el problema?
1: El termo ese que tiene ahí Gustavo es más alto todavía.
4: 5 por 23, qué sé yo, boludo, no sé.
0: ¿Qué se meten con los enanos? ¿Qué son ustedes? ¿A quién le ganan?
2: No. Con los enanos no.
1: sigamos.
0: Con los enanos de la política. Escúcheme, bueno.
3: ¿Y cómo le dio la medición?
2: No, son puro placer.
0: No han publicado los resultados. Yo estoy, pero además con quien lo midieron gana por cagada. Pero
3: a usted también la midieron varias veces.
0: No. Así públicamente en un Instagram.
2: A mí me la midieron.
0: ¿Y qué media? Como Jacobo.
2: No.
3: No, porque con aceite de oliva.
0: Lo dejamos afuera.
2: ¿Sabes? La edad que tuve mi primer hijo.
4: No, sí, sí, bien.
2: Se refleja en la medida.
1: Ah, bueno.
2: Mirá lo que te voy a decir.
3: ¿Qué tendrá que ver?
4: Es histórico.
0: Lo habían medido con Abel Díaz, Mónica Juárez y Guillermo Cripper.
1: Ah, bueno, lo saca, no se saca hurta todo eso.
3: Ahí puede haber salido segundo.
1: Nah, sale primero, loco.
0: Yo creo que sale primero, porque el análisis que hacíamos con Alexis el otro día es que la gente no es que está harta de las personas mayores. Estoy escuchando eso acá, Sarabia. No es que está harta de las personas mayores, sino de aquellos que sucesivamente están en la política partidaria. Eso,
3: Cripper y Juárez ya.
0: Guillo y Mónica están ya hace un rato.
1: ¿Y Tortuga Ninja?
0: Pero yo lo hablé a Daniel. Y le dije,
3: no, Tortuga la Ninja no mueve la aguja.
0: Y le dije, vas a ser...
1: Dentro de los libertarios sí.
0: Vas a ser...
2: No tiene carisma.
1: Dentro de los libertarios sí de Tortuga Ninja.
0: Pero no...
1: El referente, el bombardeador ahí.
0: No es éticamente, no está. ¿Cómo es la frase de los libertarios?
1: No reúne las condiciones libertarias.
0: Claro, ética y estética.
1: El perfil libertario.
0: Ni ético ni estético.
1: Así le dijeron a Gustavo Pantaleón.
0: Lo ético de él sí, lo estético... Bueno, pero... pero... No dicho por mí, por ellos y sus limitaciones
2: Pero vos viste la reunión del Hotel Levin.
0: Sí, vi.
2: El otro día, boludo. Sí, o sea, ellos no pueden discriminar.
0: Bueno, pero pasa, ¿qué quiere que le diga?
4: Habló, Abel, ¿qué te tenemos que saber?
2: Le pueden sacar el subsidio a la discapacidad, pero ellos lo contienen a todos ahí adentro.
0: Bueno, está bien.
2: Estaban todos en el hotel.
1: Un guacho. Con sus banderitas.
0: Pero, a ver, le pregunté a Daniel Murillo, le dije, ¿no estará haciendo...
3: Habría que mandarlo a Xeni para que les haga una programita.
0: ¿No estará haciendo publicidad, propaganda política encubierta? Porque te denuncio ya, le dije, ¿no? Dice, no voy a ser candidato a nada, dice. Veremos, falta poco.
1: Sí, es vago, apenas labura para su programa, me hace labura para una ley.
0: Mira, te metes con mi amigo Daniel.
1: Alguien lo tuvo que decir.
2: Vos. ¿De dónde sale la espina, no?
0: Mirá vos.
2: Qué cosa.
1: Él lo decía muchas veces, ¿eh?
4: Usted sabe que habló Abel Díaz de este tema.
1: ¿Qué dijo?
0: ¿Qué dijo?
4: Planteó una teoría terraplanista un poco.
0: ¿Qué dijo? A ver, me lo va a hacer.
2: Escuché. Habló de la candidatura de Murillo.
4: Le voy a poner play porque le di me gusta para abrir este video sin querer, así que le tengo que poner sí o sí play, boludo.
5: A ver. Gobierno como candidato. Sí, eso me olvidé de contar. El domingo lo vamos a ampliar, pero claro. me llegó, ¿no? Yo no lo vi, pero me llegó de gente que claro. Me empezaron a decir, yo ya te voté en la encuesta, me decían. Entonces me empezaron a mandar las capturas. Una chantada total.
6: ¿Por qué? Encima ni siquiera subo de la foto.
5: No, ni siquiera pero soy yo.
6: ¿Sé cuál es el tema? Eso te lo adelanto para que la gente...
3: Por ahí la foto falsa...
2: Confundieron.
3: La foto falsa lo beneficiaba.
4: Lo han hecho mal lindo.
2: ¿Se lo confundieron a Abel Díaz con Murillo?
0: Son todo IA. Voy a decir que a Guillo Cripper no le hicieron ni rubio ni de ojos claros.
1: Claro, tiene ojito verde.
0: Sí,
1: la Mónica está, Mónica, pero más tuneada.
0: Esa blusa que...
3: Me voy a cerrar los comentarios.
0: Sí, es verdad que lo han hecho un poco más gordito a Abel, pero
1: está gordo el Tortuga.
0: El más parecido termina siendo
1: Abel,
0: Daniel.
1: Pero Daniel Murillo parece más a Abel Pinto en esa foto.
4: Ponen la cámara, porque
2: se
4: va a ver bastante bien. Se lo ve muy hétero, es verdad.
3: Pero eso no es una encuesta seria, una encuesta de Instagram.
0: A ver, sale ahí.
2: Nada, es serio.
0: Vos.
4: Ahí está, sí se ve.
0: Ahí está, yo no sé si usted está viendo Vladimir por...
2: No.
1: Acerca más.
4: Se ve.
1: Ahí está. Ahí lo tenemos.
0: Digo, pero...
1: Pero decirle un poco a la gente, porque por ahí no conocen quiénes son. Yo te tengo el celular.
0: ¿Quiénes son?
1: Por ahí no lo conoce quién es Tortuga o Daniel Murillo, ¿no?
0: Bueno, uno es, el primero es Guillo Cripper, que está con saco, la de rojo es Mónica Juárez, el que le sigue vendría a ser Abel Díaz, y el que le sigue es Daniel Murillo, alias Abel Pobre, ¿sí?
1: Claro, y después está Tortuga Ninja, que le favorece la foto, alias Tortuga Ninja, ¿no?
0: Está bien, ahí está. Bueno, en el que lo vio, pero en los rasgos son, básicamente, claro. Con IA,
1: que sí, me hicieron más bonito.
0: A ver, ¿qué más dice
4: Tortuga Ninja? Porque acá Soto le aporta la teoría.
0: A ver, ¿qué más? Soto, el abogado, dice que...
5: Empezaron a instalar eso, pero ¿sabes por qué? ¿Sabes lo que está mal? Porque esto... Quien le habla lo hace de onda, de corazón, desinteresadamente, lo dije 10 veces. No lo hace uno por una candidatura, ¿eh?
0: No, lo hace por la plata con el sobre que recibe. Claro, déjate joder.
2: No, es el...
5: ¿Ustedes creen que en estos años, con la audiencia, con la llegada que tenemos en la gente, etcétera, es el cariño, aparte, la credibilidad y tantas cosas... No nos han ofrecido
2: una credibilidad tremenda.
5: Si hubiera habido chance de no solo de ser candidato, de estar ya en puestos clave e importante.
2: No te vota nada.
3: O
2: sea, no lo vota nada.
3: Te voy a decir una sola cosa. La foto al que menos lo favorece a Abel Díaz.
0: Ah, y salió el defensor.
3: No, con todo mi hombre.
0: Es verdad.
2: A lo que voy es que vos podés tener la raíz misma de esta América profunda.
0: Sí.
2: Porque de ahí venimos.
0: Sí.
2: Pero el gran problema son de algunas tribus que se hicieron al convertirse en salteño, los ladinos.
0: Claro, claro,
2: bueno,
0: pasa.
2: Y este tipo es un ladino, y lo expresa a través de sus miradas, de sus imágenes y de su comportamiento.
0: Yo nunca me voy a olvidar una frase de Lozzo Leavi. Estábamos en la puerta...
2: El Lozzo Leavi lo financió,
0: estábamos en la puerta del 10, llega Abel con su autito ese, el escarabajo ese cheto.
4: El Mini Cooper.
1: El Mini Cooper, hay que decirle, no, el escarabajo. El escarabajo,
2: ese,
1: no,
2: se sacaba el brazo y chistaba.
1: Y claro.
2: Y perseguía a mujeres en el barrio, acosaba a mujeres en el barrio.
0: Y dice, mira, viste como el Lozzo, mira, financiado con la mía. Y bueno, o sea... Cuando yo le digo que
3: cargo,
0: la
3: maestro.
0: Gente del
2: ese
0: PB...
2: Es Leavi, muchachos.
4: ¿Qué parece que es lo del PB eso lo de...? No, mira, es una barbaridad, pero no. No voy a...
0: Por el otro,
4: ahora,
0: por el otro lado, gente, Franco Hernández Berni me estuvo pidiendo la foto de Nico Arce entregando votos y panfletos del PB en su momento, el hoy diputado. Mire, muchachos, yo...
2: Estaba con ustedes.
0: Yo estoy grande... Pedísela al intendente Franco Hernández Berni, que ahora hace meter preso a aquellos que le van a pedir la plata que les debe. ¿Me entendés? Yo estoy grande para prestarme para operetas. Nosotros hacemos periodismo, no operativo.
2: El otro día un periodista me preguntaba, che, ¿por qué mala onda con Franco? Y con cualquier intendente que persiga políticamente a... aquellos que están reclamando por algo que se les debe.
3: No, y sobre bueno, todo y sobre todo traicionando sus ideales por los cuales luchó.
0: Además.
3: Porque si viene de una escuela de esa, vos sabés que es consecuente con su pensamiento, pero
0: en bueno, el caso
2: de la operatoria de Franquito quedó muy claro cuando hablamos con el ministro Camacho.
0: Claro. Sí,
2: el ministro Camacho dice, mirá, yo le mandé la plata, los conozco a los muchachos de la cooperativa, vinieron acá, se sentaron, yo me comprometí a mandarle, le mandé la plata a Tartagal.
0: Claro.
2: Y en Tartagal se la bicicletearon 6 meses.
0: Claro, tal cual, ni más ni menos. Y ahora está reclamando el pago, además. En fin, ¿cuál es el nombre del espere, no, todavía nos falta terminar de escuchar
1: claro.
0: qué dice Abel Díaz, espere.
1: La sí. opereta.
0: Pasamos de un...
4: ¿Sigo?
0: Sí, a ver, claro.
2: Sí, estamos intensos, usted sabe.
5: No me interesa eso, yo ya se lo dije. Yo lo sostengo. Yo tengo palabra. Emiliano Durán por ahí no tuvo palabra. Él antes decía algo, no, y después era sí. Y todos hacen lo mismo. Hay un montón de periodistas que están, de políticos hace años. Yo no, digamos. Entonces, lo que ellos buscan es que la gente que tanto nos sigue digan, ah, por eso era, ¿ves?
6: Pero también
5: termino siendo igual que el resto.
6: No, pero hay otra causa más.
5: A ver.
6: ¿Sí, por qué? Porque fíjate, más o menos sabés la imagen de la que estoy hablando, ¿no?
5: Ahí la voy a buscar.
6: El de la foto no está hablando.
5: Sí, no soy yo.
1: Escucha.
6: Lo demás sí.
5: Sí.
6: ¿No te llamó la atención eso?
5: Sí, por supuesto. El nombre también está puesto...
6: Claro.
5: En una línea
6: sí.
5: más chiquito y los otros nombres están en doble línea.
6: Claro. ¿Querés que te explique por qué?
5: Sí.
0: A ver.
5: Sí, yo tengo también mi explicación.
6: Bien, la discutamos, si querés. Están queriendo implementar la suplantación de identidad. Y te están usando a vos para eso.
3: Oh,
0: para.
6: Y probablemente pongan algún pelado de candidato. Que la gente crea que sos vos.
1: Ya está.
6: Saben que no va a participar.
0: Espera, pausame un ratito.
2: Terminemos a escuchar.
0: Pero espera, pausame
4: un ratito. Lo más antivacuna que vas a...
0: Lo del nombre es mentiroso. ¿Cuál es el problema? Abel Díaz es tan cortito que entra en una sola
3: pero
0: línea.
3: Pero la tipografía es la misma.
0: La tipografía es exactamente
3: claro,
0: la misma.
3: Claro, el mismo tamaño.
2: Según la turca. Según la turca.
4: Aparte, tan distinto no
2: cortito.
4: Es, ¿no? Porque el.
3: Está distinto la
4: foto. Sí, tan distinto no es porque. No le dieron bola, él fue a la Muni. No sé si fue el primero o el segundo, pero fue a la Muni, pidió, no le dieron bola y arrancó su berrita.
3: Y pero si trabajaba para Betina Romero.
1: Pero él está diciendo de que, digamos, si sale un pelado, que supongo que es el pelado que está Murillo, al lado, claro. Murillo,
4: o el pelado
1: lo
4: Sánchez.
1: Van a votar al pelado Murillo por pensando que es pero, Abel Díaz.
3: No, mierda, porque vos sabés tremenda. Que Murillo es Murillo y Tortuga Ninja, escucha, Tortuga Ninja.
1: Es como que me confundan con usted, Gustavo, claro. A mí, además, en mi pueblo hay uno escucha, solo.
2: Cuando estaba en el tribuno y sí. Lo rajaron.
1: ¿A quién?
2: Mirá que al chango este.
1: A Tortuga.
2: A la Tortuga.
1: Ay, que mierda, hay que ser malo para que te rajen del tribuno, ¿no? Porque hay,
2: no, mirá, no, hay no. Lo rajaron a Murillo también.
1: Bueno, ese de la M. Ay, de la M, Grupo Horizonte. Pero sigamos
2: no,
1: escuchando.
2: No, pará. Lo rajaron de ahí porque se dieron cuenta
1: ajá.
2: Que tenía una oficina en la YPF. Claro. Que estaba al lado del tribuno.
1: Claro.
2: Uh-huh. Y esa era como la oficina de recaudación. Terminaba de hacer el programa y lo esperaba todo ahí, ¿me entendés? Y le dejaban la guita.
0: Está bien.
2: Es así. No, porque estoy harto que hablen de ensobrado.
0: Sí.
2: Cuando uno tiene una relación contractual.
0: Pasa arca por ahí, quiero ver gobierno. Cuáles son claro. Los ingresos que justifiquen el Mini Cooper, pasemos por ahí, a ver quién tiene sobre y quién no. Sigamos escuchando, ¿ya está o qué más sigue? A ver.
5: El pelado. Y ahí lo están preparando para candidato. Toda la gente que no ve mucho de política.
7: De última me dejaré el pelo porque lo mío es por
1: ya está.
7: Me dejo crecer. Porque cómo se.
3: Ya sé quién es el pelado.
7: Por la duda, pero claro. Contar un dato de color.
5: Por eso te digo.
7: Que pelado. Yo tengo de
5: ¿cómo se vota en esta elección?
0: Ya sé. El
3: ¡es Moisés Cos! ¡Es Moisés Cos! Que lo van a confundir con Abel Díaz y lo van a votar.
2: Abel Díaz. No, Abel Díaz es de otra tribu. Escúchame, acaba de admitir que es tan trucho que ni siquiera es pelado. Le da vergüenza el pelo que tiene porque es muy quiscudo.
0: Qué mal.
2: Entonces vive rapado, pero él sí tiene pelo. No, yo, esto es en serio lo que estoy diciendo.
0: Bueno,
2: él se rapa para parecer más Finoli.
3: Lo que daría por ser quiscudo.
5: Entonces vos ves la foto.
7: Sí.
5: Entonces, por eso es que están probando con imágenes parecidas, tuya, para ver si la gente se confunde o no.
0: ¿Con qué?
5: Si le meten un parecido, ya hay uno justo al lado tuyo, que está pelado y no va a salir con lente en la foto.
0: ¡Uy!
1: No, ya está.
5: El periodista que habla en contra del gobierno.
0: Ah.
7: Ahí te lo...
5: Ahí está la trampa, digamos.
0: Oh.
4: Sí, se lo tengo que mandar a Murillo.
1: Sí, mándalo, donatelo. Una tortuga.
4: Ay, para.
3: Celosa.
0: Justo hoy no me está escuchando el salame de Daniel.
4: Sacalo, no, pero escúchame una cosa. Para, busca algo para una víbora ciega es parecida. No. Pero no sé quién más puede ser parecido. Fíjate cómo es la cabeza de una víbora ciega. No estoy haciendo broma.
0: El pibe de Vita ahora que se rapó, ¿no?
3: No.
1: No lo vi.
0: Y se rapó porque me parece que se está haciendo implante.
4: Tenés que buscar, a ver, la gente está teniendo miedo, está en la cornisa, yo lo voy a decir.
0: Nada.
4: Tenés que buscarte uno marrón. Si querés que sea parecido, búscate uno marrón.
0: Claro, y Dani es blanco.
3: Marrón más café con leche.
4: Claro. Tenés que buscarte...
0: ¿Qué puede ser marrón?
4: Sí, café doble si querés.
3: Sí.
4: Café doble si querés. Pero búscate uno marrón si querés que sea parecido. Y búscate uno inteligente también, digamos, porque tenés que buscar dos cosas. Lo físico y cómo se parece a...
1: Claro, Murillo no es marrón ni inteligente tampoco, así que bueno.
0: O sea, le estás haciendo acá.
4: Yo no, esto lo hizo acá Murillo. Yo
1: no, él dijo.
2: Vos me lo pones.
0: Es la segunda vez que escucho a Alexis Miranda hoy decir que un libertario es inteligente. Se lo escuché.
2: Vos me lo pone a Murillo.
0: Sí.
1: Ajá.
0: Se lo escuché.
2: Y me lo pone a Belía.
0: Sí.
2: Y yo con tres whisky.
1: Y se lo va.
2: Me lo bajo a Murillo. Y el otro, borracho y todo.
1: Lo denuncia.
2: Caliente.
1: Lo denuncia
2: no
1: por
2: lo toco ni con una caña tal cual.
1: Lo denuncia por
3: absolutamente.
1: Los
4: dos. Abel, DNI denuncia apropiación de imagen del Muri Show.
0: No,
4: electoralmente.
0: No, es buenísimo, buenísimo. La
2: ¿en serio
0: cosa...
2: que está ese título?
0: No, lo estamos armando.
4: Yo lo estoy titulando.
0: Claro, lo estamos armando. No puede ser. No te dan tiempo con tanta pelota.
2: No veo la hora que gobiernen los olmedistas en Salta. Te juro por Dios. estaba demasiado aburrido hasta hoy. Claro, yo necesito que vuelva, que venga.
1: Ay, Dios mío. A mí me sorprende que media hora lo hemos dedicado a...
0: pero bueno, nos vamos, está bien, se nos cae una hora, le hemos dedicado una hora. Vamos a ir entonces dos segundos, así dos minutitos.
2: Vamos a cambiar el agua de la cintura.
0: ¿Lo tiene a Cornejo? Pero espera, dame una.
1: ¿Qué Cornejo?
0: A Cornejo, el senador, ese facho que dice que es del Partido Renovador, pero está con Sáenz, pero le gusta Milei a nivel nacional.
1: Él llegó por su propio mérito.
0: Pero que va... Sí, que mira,
2: el peinado raro.
0: Medio económico llegó.
1: Pero él dice que llegó por su propio mérito, que la gente lo conocían y que el sueldo de los güemenses es más de 3 millones de pesos.
0: Así dice. Bueno, parece que hubo... ¿Vio que yo le dije que no había nadie en la festividad de Güemes?
1: Santa Rosa.
0: Parece que Rosso le dijo desagradecido y a su vez Cornejo le contestó, ¿no?
2: Se van a rajuñar los dos. Yo me lo imagino en una pileta de barro a los dos.
0: Bueno, y apunto que el verdadero conductor del municipio es Daniel Segura.
1: Siempre lo fue.
2: Bueno, hay una oferta.
0: O sea, no miente el senador Cornejo.
2: Perdón.
0: Bien.
2: Hay una oferta y esto lo tengo chequeado.
0: Oferta.
2: Que el tema viene así. Van a hacer un enroque.
0: Sí.
2: Entre Segura.
0: Sí.
2: Que ahora es diputado.
0: Uh-huh. Ajá.
2: Pasaría a ser nuevamente intendente.
1: Uh-huh.
2: Y Ketty, que ahora es intendente, pasaría a ser diputado.
0: Ah, mira.
2: O sea, ese es el ofrecimiento. Ya están trabajando en ese orden. Y ahora Segura estaría manejando ya algunos destinos de la municipalidad de Güemes para no encontrarla tan golpeada, ¿viste? Porque Rosso es un desastre.
0: Sarabia, lo quiero a Daniel Segura mañana. Sí. Lo vamos a entrevistar al diputado Segura.
2: ¿Me entendés lo que te estoy diciendo? Esto es que me lo desmiente la cara, si no es así.
0: Bueno, hora de la música, la tanda. En el próximo bloque... Les voy a decir a todos ustedes lo mínimo que yo espero de ustedes como compañeros dentro de el programa.
1: Se me parece un crimen.
0: No sé, porque el jueves vi como un amigo mío, había dos que lo entregaban así, que no pregunte, que se cague, ¿no? Y es bien, bien complicado. Pero en el próximo bloque, ahora...
2: Lo que dijo ahí, ¿no? Kenny.
0: ¿Qué?
2: Que el otro dice,
0: Sí.
2: Te digo que todos los que tienen adolescentes de hijo, deberían estar preocupados y no hacerle, a Quimón diciendo que todos los chicos vayan a laburar a picar piedra a la puna.
0: Estimo que Quimón lo dijo en joda.
1: Ya, yo sí. Imagino que joda.
2: No, en un mundo de tanta derecha, vos no podés.
3: Es un discurso que pega y que entra. Discúlpeme, aunque sea broma.
2: No, pero por eso.
4: Broma y broma, exacto, la verdad se hace.
2: Coincido.
0: Ya
2: volvemos, chicos.
0: Música, tanda, ya volvemos. Déjanos tu mensaje de voz o de texto en el WhatsApp 3875-395-853.
3: Para el aceite de Vladimir, fue tan bueno la franela.

0: trozo de texto en el WhatsApp 3875-395-853.
1: Hola, Paula.
2: Gustavo. Escuchaba recién ahí el equipo diciendo que la libertad avanza, discrimina. No, es mucho más simple. La libertad avanza, incrimina. Así que tengan mucho cuidado de pasar cerca de ese lugar.
3: Gustavo.
0: ¿Qué? Acá va el Gustavo, hay dos acá. Oh, está hablando el gobernador.
3: No, el que puede hablar.
0: Ah, acá está.
4: Hola.
0: Sí.
3: Porque el gobernador tampoco habla.
0: Sí, no.
3: Por lo menos con nosotros.
0: No.
3: ¿Me entendés? Se escapa. Escúchame, Gustavo.
4: Sí.
3: ¿Cuánto falta para que Mirta cumpla 100 años?
4: En febrero.
5: 100 años.
0: Además, re fácil, ¿no?
3: En febrero, 100 años.
0: Sí.
4: Sí.
3: Está internada, Mirta.
0: No me diga.
3: En este momento.
0: Bueno.
3: Está con una afección pulmonar.
0: Bueno, estaba resfriada. Yo sabía resfriada. Que estaba resfriada, no hizo programa.
3: Una cosa está resfriada, otra cosa. Y que tenga bronquitis, ya es otra historia.
0: Bueno, internada entonces Mirta.
4: Agosto lo pasó. Dice que si pasa agosto ya está, pero bueno.
3: En Salta tiene que pasar septiembre. En serio.
0: Bueno.
3: Porque después de la fiesta del milagro, se ve quién queda parado, quién queda en otra posición, ¿no?
6: Yo considero que hay que pasar el gobierno de Milei.
3: No, eso. Eso va a estar más difícil.
0: Está bastante más complicado.
3: Bueno,
0: les decía yo.
4: 6 meses falta.
0: Antes de ir al corte, lo menos que yo espero de mis compañeros de trabajo, ¿no? Es que, por lo menos, puedo estar equivocada en cualquier opinión, en cualquier pregunta, en cualquier situación, pero lo que no pueden hacer bajo ningún punto de vista es no dejar que yo exprese esa pregunta y esa opinión.
3: Obvio.
0: ¿Sí? Ah. Obvios. Mire lo que le pasó a un amigo mío y con dos periodistas al lado. Escuche.
7: No, yo lo que le quiero preguntar, Alfredo, que este momento, más allá de lo que es la reivindicación de soberanía que hace el presidente, hay un gran problema.
0: No, más adelante. Bueno, es una nota que le hacen a Alfredo Olmedo en Lo Bueno, Lo Malo y Lo Feo, que conducen
4: se picó.
0: Que conducen tres periodistas.
4: Sí, sí.
0: Una es Vanessa López, el otro es Miguel D'Alessio, que trabaja también en esta radio, el otro es Moisés Cos, que también trabaja en esta radio y específicamente en este programa. En determinado momento, ¿no? Moisés Cos, que lo viene cuestionando Olmedo mientras está la entrevista, dice Olmedo, bueno, yo no tengo por qué hablar con él, ya a mí me dijeron que venía a hablar con Miguel D'Alessio. Entonces, en vez de decir, mire, somos de tres, lo tiene que decir Moisés, somos tres lo que opinamos, y en vez de dejar que conteste la pregunta específica, agarra y dice, bueno, le voy a preguntar yo. Oh, bueno, le voy a preguntar yo. Entre los dos. Entre D'Alessio.
4: Lo ningunearon al tercer conductor.
0: Imagínate que Moisés lo mismo se impone.
4: Claro.
0: Pero, nada, muchachos, ante el poder que es el entrevistado.
4: Yo no sabía que Olmedo le pagaba el sueldo a Moisés Jó.
0: Ah, bueno, eso es una hijaputés.
4: Claro.
0: Porque él cree que nos paga el sueldo a los periodistas.
3: El sueldo. No le paga el sueldo a los esclavos que tiene.
4: Claro, le va a pagar a Moisés Cos.
0: Bueno.
3: A lo sumo le puede pagar a Abel Díaz.
4: Claro.
3: Que le sale bastante barato.
0: Bueno, pero en definitiva, eso, a ver. Porque
6: y no lo tiene esclavizado.
0: Porque agarra a Olmedo, en determinado, por eso Gustavo lo plantea, en determinado momento dice, bueno, ya dijo Milei que 20 años hay que esperar para estar bien. Y Moisés Cos le apunta, escúcheme, 20 años que no aguanta, solo
4: no,
0: usted.
4: No vivimos, claro.
0: Solo usted. Con la guita que tiene. No, es verdad, tenés razón, le dice Olmedo, pero a vos también lo bancas porque te paga el sueldo el gobierno, que lo pago yo. Pará, loco, a vos te hemos dado Salta Forestal a cero peso por usufructo de 30 años, Olmedo, a vos te la dimos,
4: Entonces, con la nuestra,
0: así jactarse de eso es un cara dura, un sinvergüenza. Uy, se está perdiendo cosas.
6: Vladimir se está perdiendo.
1: Suele estar, parece que le pegó la edad a Alfredo, porque suele estar haciendo eso.
4: Está irascible.
1: Yo pude escuchar un audio, a mí me hicieron escuchar un audio en donde Alfredo dice, no, con Alexis no tengo, no quiero hablar, no, es un tipo que habla de mi vida privada, y no voy a hablar, y yo le respondí, no, pero con usted no tengo nada que hablar, digamos, así que no pasa nada, no se ofenda, digamos, yo lo puedo escuchar en otra nota y después analizarlo igual, no se me va a caer nada, pero ya viene tomando esa conducta el hombre. Pregunta medio, ¿quién va en base a eso y al intelecto que tiene su diminuto cerebro? Va y responde.
0: Bueno, pero a ver, no lo había escuchado en la nota de nota, que no lo había escuchado a Milei en la cadena nacional.
1: Pero ¿cómo no, parece que lo agarraron en México, anda en Las Vegas
3: durmiendo.
0: No, bueno, pero él salió.
4: Pero más allá que no,
0: de eso.
4: Más allá que no haya escuchado la cadena nacional, él tiene que tener una postura propia.
0: Pero usted qué cree, vemos, ¿no?
3: No, bueno.
0: Es Olmedo.
4: Pido mucho, perdón.
0: En definitiva.
3: Él compró la franquicia, como dice Moisés.
0: Sí, absolutamente.
3: De Grido.
4: Sí, sí.
3: Y el sabor más vendido es Orojo. Bueno. Pero él es el dueño de la franquicia de Grido acá en Salta. La franquicia es La Libertad de Avanza.
4: ¿Hoy? Bueno, y dijo que era el único que ponía plata. Rodrigo Quintero nos dijo hoy que él no está poniendo.
0: No,
3: además si yo la pongo, la hago servir y hago lo que quiero, si pongo plata. Porque eso es lo que siempre tuvo Olmedo.
4: Claro.
3: Y lo único que tuvo Olmedo...
0: Es plata.
3: Nada más.
0: Absolutamente de acuerdo.
6: Gracias al papá.
0: Y además gracias al padre. Ni más ni menos. Entonces, es más, cuando se planteó lo de Salta Forestal y él se hacía el antiestado, dijo, no, eso es mi papá. O sea, lo mandó al muere. Sabes que tu riqueza está hecha en base al laburo de tu viejo.
1: Hoy.
0: Y los acuerdos o no de tu papá.
1: Usted hablaron con Quintero, yo hoy hablé con Laura Jorge Sarabia. No me supo explicar en ningún momento. ¿Qué autoridades van a venir a saludar a Olmedo como presidente? Desconoce las autoridades que hay, inclusive
6: provincial.
1: Algunas. También no puede o no quiso, ni siquiera como opinión propia, de jugársela para decir, voy a expulsar a Quinteros, con lo cual le dan la razón sin querer a Quintero de que algo pasa a nivel nacional.
4: Es que según Quintero no está todavía esta conducción de La Libertad Avanza avalada.
1: No hubo una directiva de, eso también le pregunté a Laura Jorge, si hubo una directiva de cambiar autoridades a nivel nacional. No hubo ninguna directiva. La situación de Salta es particular, dijeron, y se mandaron solos. ¿Por qué creen que al Congreso de la Juventud no vino ninguna autoridad partidaria? Bornoroni.
3: Reinhardt.
6: Claro, vino Karina.
3: Karen Reinhardt.
6: Karen.
4: Pero no hay autoridad de nada.
1: Sí, vinieron dos felinos, pero nada más. El tema de autoridades puntuales no.
0: Para. Eran muñequitos los felinos.
1: Sí, estaba Alex. Felino, Madagascar.
0: Dios mío, estamos.
3: Che, pará. Eso dijo hoy la señora Laura Jorge.
6: Concejal libertaria. Por la ciudad de Salta.
3: Sí. Eso dijo hoy. Salta al aire.
4: Coincidió más o menos con lo que dijo
5: Quintero. Dado que nosotros cuando llegamos al Consejo Deliberante y asumimos en la primera sesión, si se quiere, lamentablemente nos enteramos ahí, como todos ustedes, que él estaba integrando la lista del oficialismo postulándose para vicepresidente segundo del Consejo. Entonces ya él desde el día cero es como que viene comportándose de esta manera y para nosotros la verdad que es lamentable, ¿no?
6: Sigue siendo
1: Bueno, y después se le pregunta si efectivamente lo van a expulsar. No va, ni siquiera la presidenta del bloque va a solicitar eso de momento. Con lo cual, algo de verdad pasa en ese partido y no estaría siendo atribución exclusiva de que lo maneja el olmedismo con consenso de Karina.
6: Pero ahí dice que de primer momento viene comportándose con ese tipo de actitud. ¿Cuál es la actitud que está más ahí?
1: Lo maneja Madile. No, ni siquiera saben. Dicen que lo maneja Madile.
6: ¿Madile?
1: Madile lo maneja él, a Ortiz y al resto de los, en teoría, opositores.
6: Mierda, que la tiene Madile para manejarlo, ¿no?
0: Pero digo...
3: Y así le alcanza para sembrarse la última parte de la pelada. Claro, se tiene que poner la parte de atrás, un sembradío. Sí.
1: Bueno, para camino a eso,
6: ¿eh? Puedo donar, yo puedo ser donante.
3: Respecto a los radicales, como no, esta señora, no es radical. Porque algunos dicen, dejó de ser radical. No. No. El que es radical va a morir radical. Sí. Yo tengo acá un amigo radical que me está escuchando.
6: Ya se levantó porque hay algunos que se levantan a una o dos de la tarde, ¿no?
3: Escucha. Gustavo Sarabia, ¿qué decía Alfonsín respecto a estos radicales como Laura Sarabia?
0: Humberto. Laura Jorge Sarabia.
3: A ver.
8: El que obre como corresponda tendrá nuestro reconocimiento, pero rechazaremos cualquier posibilidad que se nos quiera dar de ir a la derecha, porque el radicalismo no es la derecha.
3: Laura Jorge, sos una traidora, pero no al radicalismo, sino a vos mismo. Bueno. Eso es lo que sos, Laura Jorge. Bien. Traidora al radicalismo.
6: Ahora.
3: Porque lo defendiste al radicalismo hasta hace muy pocos años.
6: Ahora, Vladimir.
3: No puede ser esto, que entregues. Todavía tenés imágenes con Alfonsín en tu casa.
4: Unión Cívica Radical.
3: Qué mala, perteneciente a la Internacional Socialista. Entregá la bandera roja y blanca. Ahí está Alfonsín, tu máximo líder. El presidente después de la dictadura argentina.
6: Pero ahora,
3: eso entregaste por 2 pesos.
6: Pero ahora la pregunta es, Alfonsín, hoy citaría, ¿sería del espacio de Milei?
4: No,
0: por eso le está diciendo,
3: no.
0: Nunca la derecha.
3: No, no entendés, ¿a quién citaría Alfonsín? ¿A quién citaría?
6: No.
3: ¿A quién hace la cita?
4: No, bueno, que si Alfonsín estaría, dice Kenny.
3: Ah, estuviese, perfecto. Ahora entendí antes.
6: Claro, si hoy estaría vivo, Raúl Alfonsín, el expresidente.
3: No.
6: Estaría más tirado hacia los pensamientos. ¿Estuviera dentro del pensamiento de Milei o no?
0: No.
6: Por lo que acaba de decir. Por lo que acaba de decir.
4: Luchó mucho en la interna radical con. Con aquellos
3: se hizo
4: que...
3: putear en la sociedad rural.
0: Claro, no lo escuchó bien usted, Kenny. Pónemelo
6: de vuelta. Sí, lo escuché.
0: Y bueno, pónemelo de vuelta.
3: Por eso, lo... A ver.
8: El que obre como corresponda tendrá nuestro reconocimiento, pero rechazaremos cualquier posibilidad que se nos quiera dar de ir a la derecha, porque el radicalismo no es la derecha.
6: Ahora, ¿cuáles de esos radicales quedaron hoy en día?
0: No, bueno, ninguno.
6: Bueno, ahí está, por eso la pregunta. ¿Cuáles?
0: Bueno, sí, lo tenés a...
4: Estorani.
0: Lo tenés
6: a... No, pero Estorani está en otro espacio ya.
0: Bueno. No giran hacia la derecha. Ahora...
1: Hoy un radical mileísta es...
0: El radical salteño es conservador. Y el libertario salteño es conservador.
3: Uh-huh. El radical alfonsinista hoy...
6: Acá en Salta.
3: Puede llegar a ver con cariño... A Cristina Fernández de Kirchner, por ejemplo. Se la puede bancar.
1: Se deja reconocer.
3: Nunca, claro. Nunca bancaría, por ejemplo...
4: Primero un poco porque el radical es gorila.
3: Uh-huh. No necesariamente. Bueno. No necesariamente, ¿no?
1: O sea, está el brazo de Balbín, el abrazo con Perón...
0: No, por ejemplo, el otro día el pibe Farizano...
6: Claro.
0: Dijo, yo
3: no. Allá, Farizano, el sí. Agucho.
0: Agucho, no el sí. Padre. Yo no soy gorila.
6: Claro.
0: El padre sí se
6: plantea. Bueno, vamos recatando gorila. De a poquito, mire que hay que pensar para
1: bueno,
6: recatar,
1: ¿no? Pero vea la diferencia, el padre se crió con Leyendo a Borges, el hijo tenía al Dipi y a la otra chica, esta Lilia, no sé cuánto. Uh-huh. El batacazo en Córdoba, tiro el dato este, en la localidad más gorila de Córdoba se llama Marco Juárez, históricamente más de 20 y pico de años, ¿no? Creo que no ganaba ahí el
6: 40
1: peronismo.
6: 40 años.
1: Bueno, de la devuelta de la democracia, básicamente. Uh-huh. Volvió a ganar el peronismo ahí en ese lugar, y quien salió preocupado como, y se define como un radical ya con peluca, es Rodrigo de Loredo.
0: Salió a pedir la
1: unidad, de todos los no peronistas, porque él sí construye en base al antiperonismo. Él es muy claro cuando habla, escúchenlo a Rodrigo de Loredo, él plantea antiperonismo y plantea las políticas doctrinarias de la UCR adheridas a Milei, las partes más liberales.
4: Pero mientras la Libertad Avanza lo imponga a Bornoroni, no va a medir en Córdoba.
1: Bordoloni es de ahí, ¿no?
4: Claro.
0: ¿En dónde queda esa localidad, Gus?
4: Marco Juárez queda en la pampa húmeda.
6: Claro, tirando para la zona sur. Para el sur, sí, claro. Sí,
4: pero es una localidad agrícola, ganadera, claro. de 50 habitantes, 51 laburan en el campo.
1: Ahí lo ven, ayer llegó a Jerete.
4: Fue la cuna del PRO, donde empezó el PRO a mover la aguja.
0: El kilómetro cero de Macri, claro. En su momento, después de 50 años, claro, corrijo.
4: Es un municipio chico también, digo.
0: La última vez que un peronista ahí fue hace 50.
4: Pero después tenés Villa María, que siempre fue kirchnerista, entonces.
1: Bueno, de lo que plantea desde ese lado, desde que la refundación del Frente Antiperonista, que fue gobierno, arrancó ahí. Eso es lo que planteaba, sí, claro. Él como diciendo, a ver si nos unimos, porque acá está Juez por un lado, yo estoy por otro lado, Aguata por otro lado, y el que nombró usted, Franceschi, que es el candidato original, sería.
0: Sí, sí. Ahí está. Quiero agradecer a la gente de...
3: Ah, bueno.
0: De Rock Salta.
4: Muy lindo. Lo estoy viendo.
0: Me regalaron una de las revistas, en realidad tres de las últimas revistas. Están cumpliendo 20 años. ¿Sabes lo que es hacer una revista durante 20 años?
6: Con este tiempo que se vive, ¿no?
0: Uh-huh. Y
6: todo la era digital, digamos.
0: Excelente.
4: Muy bueno.
0: Excelentísima calidad. Así que Santiago Castellano, que es el director de RS Producciones, o sea, de Rock Salta. Rodrigo Juárez, Federico Ansardi, Eduardo Pese, Janina Carrieri, Alina Campos, Gustavo Sala, en los diseños de Bernardo Berri, impresión, bueno, en mundo gráfico, excelente calidad, 20 años, o sea, estos muchachos lo están haciendo desde que tienen más o menos 20 años, porque están con, no, 30 años, porque ellos tienen 50
6: ahora,
0: ¿no? años.
6: Ahora, ¿dónde se pueden adquirir esa revista? ¿Sabés, Paula? ¿No?
4: ¿Qué? Instrucción gratuita.
0: Esta última edición.
3: Sí, puede ir al...
0: Por ser.
3: Gramburo.
0: No. Ahí. Esta última.
3: La parte de Gramburo adentro.
0: Esta última edición, además ser del aniversario de los 20 años, son de distribución gratuita. O sea, está buenísima porque tenés de los ratones paranoicos la última edición, Feli Colina la anterior y la del medio, la de julio fue, por supuesto, de...
6: Me imagino que debes tener redes sociales para poder seguirla.
0: Sí, Rock
1: voy
0: Santa,
1: a citar sí, voy a citar a otro filósofo libertario, para decir eso, no es gratis, alguien lo pagó, Santiago Maratea.
6: Manotea.
1: Dice que él aprendió de eso de Milei, de que le enseñaron a que eso nada es gratis, alguien lo pagó.
4: Esa es lo que ganó con la batalla cultural.
3: Que si alguien pagó eso, digamos, banquemos que alguien intenta seguir publicando. Y por más que sean notas de rock, hay algún periodista que sigue escribiendo, ¿no?
1: Ah, sí, aguante el Polo, creo que el Polo hace eso.
3: Vamos, todavía.
0: Está la Yanni, ¿no? Que me la encontré el fin de semana y que me regaló tres de estos ejemplares tan buenísimos. Apoyar el periodismo. Es periodismo espectáculo,
6: claro,
0: es un periodismo especializado.
3: Es periodismo.
0: Tengo mensajes, buen mediodía, coincido totalmente con el excelentísimo Vladimir. Primero, con lo que dijo en su presentación y las ventajas de ser hombre. Segundo, con el tema del clan Biela, son unos impresentables. Y el señor Demitrópulo, está hablando por su amigo Kimo.
6: Mi amigo Kimo.
0: Quedó corto, a mi parecer, con el tema de penas a los jóvenes, dice este libertario. Bo y Kimón se pueden ir bien a la mierda, te lo digo. Más mensajes que llegan al 3875-395-853.
9: Hola amigos, que estoy escuchando, la verdad que buen debate. No sé dónde está parado Kenny, dónde está ahí, con quién se informa. Escúchame, un radical gorila es anti peronista más que nada. No es tan radical como ese legado de Irigoyen o el propio Alfonsín, que claramente escuchábamos recién, y ves en cientos de miles de radicales esta postura. Como recién lo dijo Moisés, Freddy Storani, Santoro, Moró. Leopoldo Moró, Gustavo López, Gerardo Zamora, puedo seguir nombrando cientos de radicales que no son gorilas y que no tengo duda que están identificados en el campo nacional y popular.
0: Bueno,
9: así que lejos está de la opinión de Kenny. Bueno, reiterarte,
0: en realidad está queriendo decir, bueno, que él Rana.
3: El problema es cuando tuvieron el poder.
0: Sí, no. El Rana viene del radicalismo, Rana Villa es el que nos manda el mensaje, uh-huh. Viene del radicalismo, sabe lo que le dirían algunos ex radicales al Rana Villa, ¿no?
6: Traidor.
0: Traidor, vale.
6: Traidor.
0: Pero en definitiva, él está planteando y abogando por eso. Nunca vira a la derecha. Nunca vira a la derecha. Ustedes se presentaron con Olmedo, no me olvido nunca de esa,
6: Yo estuve en esa conferencia de prensa, en la presentación.
0: Ustedes viraron y ahora, en las últimas elecciones, vinieron con el guiño de Sáenz poniendo la cartucha. Así que no me jodan ustedes con que no viran a la derecha, ¿no?
1: No se la puedo debatir porque yo no sé si fuimos a la derecha o Olmedo vino al kirchnerismo en esa época.
0: Claro, claro.
6: Mira, qué duda, ¿no?
1: Y Felipe Viera, pero por supuesto, si la mirada está de ese lado, yo veo la otra parte.
0: Tiene razón,
1: yo veo la otra parte del vaso porque... Y al fin y al cabo, el kirchnerismo hizo algo que el peronismo tradicional no pudo, terminó mezclando a esta gente y hoy los podemos criticar.
0: Así es.
3: También hay que reconocer que el candidato era un peronista.
1: Por eso, claro, los gorilas vinieron a la
3: El que tiene la lapicera marca el lineamiento de la política.
1: Era un buen apodo Vladimir para Estrada, el encantador de gorilas, pero bueno, se perdió, se desdibujó Estrada después. Sí, porque sí, está el encantador de serpientes y el encantador de gorilas era Emiliano.
0: Ahora
3: algo así.
0: Dios.
3: Bueno, y gracias a esto nos quedamos, gracias, ¿no? Por desgracia, nos quedamos sin alguien que esté en contra de Milei en el Congreso de la Nación.
6: Claro.
3: Culpa de esto de Barajuste. Porque el oso, con toda su precariedad política, su amarretismo político, y todo eso que ya conocemos, su auto... asignación permanente, jamás hubiese votado algo relacionado y estando a favor de Milei. Eso no me cabe ninguna duda.
0: Y bueno, ahí está, es parte de ¿qué quiere que le diga?
4: Pero fue funcional en las elecciones para dividir el voto.
0: Claro.
1: ¿Quién?
0: Y en las últimas elecciones provinciales fue funcional para dividir el voto.
1: Para mí el funcional en esa elección era, y me lo confirma el tiempo, fue Miguel Lani.
6: Claro, también.
0: No, estoy hablando de las elecciones provinciales.
1: Por eso, gobernador, el último
4: fue nacional.
1: De las intermedias fueron ellos.
4: Las legislativas son nacionales.
0: Por eso, pero que el oso y el rana se presentan con Laura Cartucha, con Marcela, etcétera, enfrentándose a Urtubey, cuando ellos dijeron, bueno, el que Cristina diga, y cuando Cristina dijo, les chupó un huevo. Y digo huevo porque son todos tipos. Así que
1: tendrían que haber presos por estafa electoral, tendría que estar en la misma celda Miguel Nani y Omar Ekseni.
0: Bueno, no, sí, eso también, pero que quería hacer esa aclaración. En Sarabia le mandé un video, un reel, no sé si lo tiene, ¿no? Sí, que me acaba de mandar un oyente, a ver, lo escucho.
10: Bueno, acá estamos preparando todo para el cierre de Priva. Después de 21 años hemos decidido, la situación económica del país nos lleva a cerrar. Nosotros tenemos nuestro local acá sobre Ruta 9, una ruta nacional, tenemos la fábrica acá mismo, y bueno, les cuento breve.
0: ¡Uy! Está abriendo la puerta.
3: ¿Qué pasó?
10: Nosotros iniciamos de esta manera. Lo vamos a llevar al plano político porque es lo que corresponde. Gobierno de Néstor y Cristina, primer gobierno, abrimos el negocio. Segundo gobierno, nos pusimos a fabricar los productos. Vino el gobierno de Macri, cerramos la fábrica, dejamos de fabricar porque teníamos stock y la recesión que había era tremenda. Gobierno de Alberto con cuarentena y todo, casi logramos reactivar un poquito la fábrica, pero no era lo mismo que antes. Y bueno, este gobierno de el innombrable ya directamente nos arruinó. ¿A qué punto? Bueno, para que tengan una idea.
3: ¿Quién es?
10: Hay capital acá, hay mercadería. O sea, hay como más de 20.000 pelotas que...
0: Es un flaco... lo que me mandan
3: ¿Cordobés,
0: es...
3: ¿Qué? ¿Cordobés?
0: Y claramente es cordobés, ¿qué?
4: De Belville, de la fábrica de pelotas.
0: Claro, de la fábrica de pelotas. Y,
4: es la única fábrica de pelotas del país.
0: Termina ahí...
3: Y te hacen esas... pelotas históricas, te las venden en la ruta, ¿viste?
0: Dice, hay días que no tengo para comer, pero para Milei eso es mentira. No existe la gente que no tiene para comer, porque si no estaría muerta.
6: Bueno, ¿qué dicen los libertarios? Que se tienen que reinventar ahora.
1: Y por la lógica, miren el debate de Grabois con Milei en Fontevecchia, si bien es aburrido Fontevecchia y demás, pero mírenlo, porque en esa definición completa de ese debate, Milei dice, la gente no se va a morir porque va a hacer algo. Por ejemplo, cortarse un brazo y venderlo, dice Grabois. Sí.

0: analizando mucho de estos temas hoy por la tarde.
1: Le doy dos datos. Me voy con esto.
2: No se vaya.
1: Dios perdona, Dios barra Jesús barra el Señor y la Virgen del Milagro, ¿perdonan todo?
2: Claro.
1: Pregunta.
0: Sí.
1: Ah, entonces,
2: obvio. Eso consiste.
1: Entonces está bien.
0: ¿Qué cosa?
1: Porque se va a movilizar, va a caminar 170 kilómetros Kuldepsink. Y anunció que también peregrina Héctor Rulo Vargas. Nada, quería contarles a los políticos.
0: Rulo Vargas es el diputado imputado por quedarse con guita de San Carlos.
2: Y Kuldepsink, el que fue, entró en parque industrial en General Güemes.
0: A mano armada a punto cobrarse. Pistola,
2: no, a retirar unas maquinarias.
0: Sí, una cosa de locos.
3: Esos dos tienen que caminar hasta Japón, más o menos.
0: Te cuento que el fin de semana, ¿no? Pasaron algunos por el carril y me acordé de mi amigo Carlos del Carril. Digo, che, hace mucho que no sé nada de Carlos. Me acaba de mandar un mensaje, dice, como me sigo viendo con Milei, pero sin dólares, ni peso, ni trabajo y sin derecho, y pues tiene un bonito, ¿no? Hola, Paula y Changos. En el Carril tenemos un gorila radical mentiroso, forro libertario. Loco Doro, te lo regalo, gracias, Carlos del Carril. Otro que cobra...
3: En un sobrado gigante del propio Zapata.
0: Si hay un ensobrado de Zapata.
3: Sobrado genial, sortea dólares, todo.
0: Él vive así, ¿no? Qué bárbaro.
3: Él vive así, es un ensobrado total.
0: Alexis Miranda, hoy a fondo, ¿qué hay?
1: Hoy te voy a contar.
0: ¿A partir de qué hora y dónde?
1: En A Fondo TV. Que se quedaron con la Asociación de Jubilados de la provincia, un grupo, que no lo larga. Y estamos hablando de 700 millones de pesos anuales con los afiliados que hoy tiene. Tenía más de 10.000 afiliados, cayeron a 5.000 y pico. Hay una recaudación promedio entre 58 y 60 millones de pesos por mes. En el 2021 se eligieron nuevas autoridades, desde esa fecha no pueden asumir. Hay más de 14 propiedades que tiene la Asociación de Jubilados.
2: De la provincia.
1: Y los chantas que se quedaron adentro están empezando a vender las propiedades. Así que hoy va a ir la vicepresidenta de la Asociación de Jubilados, quien no puede asumir todavía, pero todos los descuentos son automáticos a todos los jubilados provinciales. Si están escuchando a algún jubilado provincial, sepa que la guita esa todavía no se sabe a dónde va.
2: Tiene una canasta de huevo de oro, ¿sabés dónde está ubicado?
1: Un negocio de casi 1.000 millones anuales.
2: ¿Y sabés dónde tiene la canasta de huevo de oro?
0: Yo desayuno con el presidente de la asociación.
1: ¿Pero el actual o el con el que está, con el que está ahora?
2: Con el que está.
0: Bueno,
2: Pero sabés dónde está la canasta.
1: A lo sumo no le pague el café, Paula. Como mínimo no le pague el café. Acepte el café, pero no lo pague usted.
3: Paula.
0: A fondo.
3: Se está patinando un viejo. Sí, me da.
2: Ya sé dónde va. Ya descubrí dónde va. Porque la asociación sabe que
0: voy al mismo lugar que te niegan a vos de que están acá y te dicen, no, estoy en la caldera, te mienten a vos.
2: No, pero escucha. ¿Pero sabés dónde tiene la asociación una minita de oro?
0: ¿Una minita de oro?
2: Sí, una mina de oro.
0: A ver, ¿dónde?
2: El sauce.
0: Ya sé, ahí está.
2: El agua termal, porque mucha gente no lo saben. ¿También? Vos tenés que pagar para
0: pero
2: entrar
0: no
2: a esa agua.
0: Pero no desayuno ahí con el jubilado.
2: Pero yo sé que vos vas con... Hay un hotel ahí, ¿no?
1: Así que
2: ya lo conocés, el hotel.
4: Así que no es un hotel, una residencia.
2: No, un hotel.
0: Hay un hotel al lado.
2: Y tiene piletas privadas.
0: Dentro del predio hay habitaciones para jubilados. Está muy bueno el lugar. Está muy bueno, ya venía de antes.
1: Y el tema está muy bueno. Hoy lo vamos a hacer reventar por los aires a los chantas.
2: Sí, pero ¿cuáles son
1: los pedidos picantes ahí? Y cierro con esto porque lo prometido es deuda.
0: Como me cagué en la vida mirando.
1: El vocero de esa ETA. El vocero de esa ETA.
0: Es cha-chan.
1: Edgardo García, vinculado a Puseto.
2: Bueno.
0: Ya está, Sarabia ya se dormía, no se preocupe. Edgardo García, vinculado a Puseto, hoy en A Fondo, por el 10TV, ahora...
1: Por mis redes también, Alexis Juan Ariel.
0: Alexis Juan Ariel, alias hoy el muñequito de nieve.
2: Paula, vos que tenés buenos contactos, ¿podemos hacer ahí en Sauce?
0: Yo te armo.
2: Ay, ¿no sabes?
0: Yo te digo que no va nadie cuando hace un cumpleaños lejos, lo único que te voy a decir. Pero, además hoy es lunes.
3: Que vayan los que tengan que ir.
2: Exacto, esa es la palabra, Vladimir.
0: Hoy es lunes.

que se le hizo a Olmedo, por gente que Olmedo no quiere que le entreviste. Anda.

0: de nieve, el señor Juan Ariel Alexis Miranda.
1: Ya no hace falta ponerle la nariz, ya tiene la nariz.
0: En la conducción, Moisés Cosi. ¿Quién les habla? Paula Poma. 20 horas por Somos Salta y Jujuy. Y como hace 15 años, Libertos. Voy a cantarle este
1: claro de luz. Si no tengo Somos, ¿por dónde lo puedo ver?
0: Por ningún lado, te recagas. Te quedaste sin cable por Milei,

0: Yo estoy tirando el, para que haga el gol y...
1: Hoy 20 horas, Liberto, por Somos Salta y Jujuy. Porque de hacer, sí, que maten a los niños, ¿no? Ahora viene y se pone bien zurdito el señor.
2: En la radio que puede.
1: Sí, en donde puede.
2: El medio es el mensaje.
1: El medio es el mensaje. El señor.
2: Escucha.
1: Lo vamos a bardear hoy al clima. ¿Cómo? Ya lo han bardeado en el corte.
0: Tengo una pregunta.
1: ¿Para quién?
0: ¿Y la reina de esta mesa dónde está?
2: ¿Dónde está?
1: Está tratando.
3: Cocinando.
1: Yo le dije, mira, le digo, si es por la casa que se cague, si es por la tesis, métele, porque va a ser la única que va a ganar plata como siga esto así. Así que, ¿usted sabe dónde está? Le está vigilando por el... Mira, la vigila por las cámaras. No, te estamos viendo, Ani, te estamos viendo. No acuso recibo Murillo, pero yo le digo lo que me dijo a mí, veremos. Y me voy muy preocupada porque me puedo confundir la imagen de Murillo con la imagen
0: me dejó traumado, a mí
1: de Abel Díaz.
4: Las mujeres,
2: che, vos sabés que
4: pueden confundir.
3: No, las mujeres deben estar diciendo, al final era Abel Díaz y no Murillo.
0: El papá de Abel Díaz. El papá de Abel
3: Díaz. Están pidiendo ADN ahora.
1: No, es terrible, es terrible.
2: El accionista de Milei.
1: El accionista de
2: Milei. Eduardo Elstein.
1: Sí.
0: Ah.
2: Es accionista al mismo tiempo de la Falkland Island Company.
1: Ajá.
2: Es la que maneja el recurso financiero de las Islas Malvinas.
1: Ah, mira vos.
2: Te digo, ¿no? Tiene una empresa tercerizada que maneja, a ver, por decirlo de alguna manera, el tesoro de las Islas Malvinas. O sea, imagínate.
1: Claro.
2: De esa bandera
1: que largó Milei, que sabe.
2: Orozco,
1: sí.
2: El fin de semana también en un hotel sionista, y no tengo duda en decirlo porque además aportan al sionismo internacional de ese hotel. Uh-huh. Digo, y sacó una bandera y la terminaron manchando, porque si vos ves quiénes son los aportantes de la causa Falkland y no la causa de las Islas Malvinas,
0: la causa,
2: ahí te das cuenta dónde están los detalles de toda esta historia.
1: Por supuesto, Vladimir.
2: Así que bueno, gracias, che.
1: Un abrazo grande.
2: Lindo grupo, lindo programa, como siempre.
1: Nos vemos mañana, chao.
2: Disfruten del aceite de oliva.
0: Chao.
2: Sí, chao.

0: resulta que se dio este fin de semana, ya se empiezan a aclarar un poco el panorama en principio, o por lo menos se disponen a las negociaciones con vistas al 2027. En las jornadas de este fin de semana, ahí me contaban, estuvieron en la asamblea del partido Felicidad, con cuestiones de que vamos a hacer vistas al 2027, pero para charlar un poquito sobre las decisiones que me parecieron y algunas van en consecuencia con lo que ya habían realizado en elecciones anteriores y decisiones que habían tomado en elecciones de ir solos, sin apoyar determinados frentes, y el armado y el apoyo a nivel nacional dicen que está destinado a Kicillof, que vamos a ver qué es lo que sucede, pero por lo pronto, para charlar, vamos a hablar con el presidente del partido, Mauro Sabadini. ¿Cómo estamos? Bienvenido, Fernando Primero Clemente saluda.
1: Hola Fernando, un gustazo saludarte a vos, a tu audiencia, a todo el equipo allá en la radio. Muchísimas gracias por el contacto.
0: No, gracias a vos. Bueno, Mauro, pasemos en limpio, vamos por orden de elecciones. Veo que a nivel nacional han básicamente dejado en claro que el apoyo va para Axel Kicillof.
1: Así es. En la asamblea del 2025, del 15 de marzo del año pasado, decidimos adherir al documento fundacional del Movimiento Derecho al Futuro, que es una carilla con buenas intenciones, sí, que ponían en contrapunto el pensamiento del campo nacional y popular, progresista, humanista, respecto del gobierno de Milei. Uh-huh. Esta asamblea, realizada hace 48 horas, sí, por unanimidad, se decidió apoyar la precandidatura a presidente de la Nación del gobernador de la provincia de Buenos Aires, Axel Kicillof, porque entendemos que es la principal figura, sí, que hoy opone al presidente Milei, y también es la única figura que hoy, gobernando la provincia más compleja de Buenos Aires, uh-huh, y teniendo el gobierno nacional una deuda de 12.000 billones de pesos al menos para con esta provincia, lleva adelante una gestión que pone en el centro a los bonaerenses, que pone en el centro, sí, a las personas. Y lo que necesitamos hoy es un gobierno nacional que ponga en el centro a los 45 millones de argentinos y de argentinas, incluidos los salteños y las salteñas. Es decir, que estén dentro, por ejemplo, los 180.000 salteños y salteñas que hoy se encuentran en morosidad, ya sea con los bancos o con las billeteras virtuales. Estén contemplados los jubilados y las jubiladas, uh-huh, estén invitados las pymes, que esté contenido y contemplado el sistema de educación pública y las universidades nacionales, esté contemplado un sistema de salud al servicio de los argentinos y de las argentinas. En fin, un modelo de país que, como nos gusta señalar, piense en la persona, piense en el ser humano, ponga en el centro las necesidades de cada ser humano y no la de los intereses de unos pocos.
0: Uh-huh. Ahora, lo que no me queda claro es, porque ahí ustedes analizaron la hipótesis de los armados y de los posibles frentes, pusieron reglas para las provinciales, que lo vamos a charlar un ratito, pero a nivel nacional me imagino que cuando decís, che, Fuerza Patria, o se puede plantear la idea de ir con, por ejemplo, el Partido de la Victoria, pero sin embargo lo escuchamos a los Oleavi salir a plantear que su candidato no es Axel Kicillof, sino más bien, no sé si hablaba de Geoga, de Zamora.
1: Así es.
0: Pero cuando vos existe y ante esto, ¿cómo queda entonces las bases, o es una fractura dentro del Partido de la Victoria y en relación al Partido Felicidad? Digo, ¿cómo se logra establecer y entablar esto?
1: Entendemos que el posicionamiento del ex senador Leavi tiene que ver más con expresiones personales, uh-huh, y, por supuesto, posicionamientos de su partido, pero el ex gobernador de Santiago del Estero, Gerardo Zamora, no ha manifestado hasta ahora ninguna, de manera pública al menos, sí, ninguna intención de ser candidato o precandidato a presidente. Uh-huh. Hoy, sí, en cambio, el gobernador Axel Kicillof es un precandidato a presidente por, digamos, sí, por aclamación popular, es decir, somos los militantes y las militantes en del campo nacional y popular, el progresismo en toda la República Argentina, los que estamos abonando para que esa candidatura pueda emerger con potencia. Uh-huh. En el caso de las manifestaciones de Sergio Leal y sobre Gerardo Zamora, sí, es una valoración de un compañero sobre otro compañero. Y creemos que en, sí, el caso de que exista un APASO donde participen, por ejemplo, Gerardo Zamora y Axel Kicillof, el senador Leal apoyará a Gerardo Zamora y nosotros en esa paso estaremos apoyando sin duda alguna a Axel Kicillof, y una vez concluida esa paso, la persona que haya ganado será el candidato a presidente de la nación por este amplio
0: hipotéticamente que haya paso. Si ahora con la reforma electoral que se viene y que van a terminar obviamente alcanzando, porque me parece que hay un acuerdo entre el oficialismo nacional y algunos sectores dialoguistas, les darían los números para eliminar las pasos y unificar todo. Pero más allá de eso, entonces queda claro que a nivel nacional está Axel Kicillof como el candidato a la figura que ustedes pretenden apoyar. Ahora, las que no quedan, claro, las que no quedan tiempo son las provinciales, porque las provinciales van a ser en mayo. Técnica y electoralmente, vos sabés que no queda demasiado tiempo. No queda, digo, cuando uno ve los meses, ahora ustedes. Vi por ahí que ustedes plantearon esto de poner un límite y de básicamente no apoyar la continuidad de Gustavo Sáenz como candidato a gobernador.
1: Sí, pero siempre hemos sido opositores al gobernador Sáenz, incluso cuando él ha estado en la intendencia capitalina. Tenemos maneras diferentes de pensar la política y el futuro de nuestra provincia.
0: Sí.
1: Entonces no había prácticamente ninguna posibilidad de que en el plano provincial la hipótesis de ser parte de un frente con el gobernador tomara forma en la asamblea.
0: Claro.
1: Por citar un ejemplo, nosotros venimos señalando desde hace mucho tiempo que Salta está perdiendo la oportunidad histórica que la minería le podría haber dado a nuestro pueblo. Ya han pasado 7 años del gobierno de Gustavo Sáenz y se está haciendo una explotación absolutamente primarizada, una explotación donde los únicos que se benefician son las empresas que han venido con migajas para los trabajadores y las trabajadoras de nuestra provincia, con migajas para las pymes salteñas, con migajas para las comunidades insertas en los territorios que están siendo explotados por las empresas mineras. Nosotros tenemos un modelo de desarrollo productivo, por supuesto, que contempla la actividad minera, pero con una participación del Estado provincial en un 51%, con un 50% más acción de oro. El modelo YPF, si se quiere, aplicado a la explotación de los recursos naturales en nuestra provincia.
0: Claro.
1: El gobernador, en cambio, promueve la privatización absoluta de esa actividad y la extranjerización de nuestros recursos naturales, por citar un ejemplo.
0: Ahora, y no puedo dejar, esto lo hemos charlado alguna vez, pero ¿cómo queda cuando decís, nos oponemos, vemos que el gobernador ha perdido esta oportunidad y las cuestiones de gestión y consideran inoportuno que vaya por un tercer mandato? Pero aún así,
1: además por cuestiones de orden constitucional, pero sí, también por cuestiones de gestión.
0: Sí.
1: El gobernador impulsó una reforma de la Constitución donde él fue el abanderado, sobre todo en cuestión de dos argumentos.
0: Sí.
1: El nepotismo, por un lado, que nosotros absolutamente lo compartimos, y la alternancia en el poder, donde él señalaba que este mandato iba a ser su último mandato.
0: Con la picardía para nosotros, de que no era retroactivo, ese es el tema.
1: Claro, el tema es que la picardía para nosotros es una ofensa a la dignidad de las personas y a la actividad política. Uh-huh. Para nosotros, la palabra de un político debe ser sagrada. Por supuesto, muchas veces es necesario reformular, repensar, reflexionar, explicar por qué la palabra que se dio en algún momento ha sido modificada, pero no utilizarla de manera manipuladora, de manera subrepticia, para seguir imponiendo intereses sectoriales o personales. El gobernador dijo con claridad que era su último mandato y debe cumplir con su palabra. Y si su proyecto debe tener continuidad, que sea el propio gobernador el que impulse la candidatura de una de las personas de su espacio.
0: Claro.
1: Ahora, si el gobernador no cumple con su palabra, que es lo mismo que hace el presidente de la nación, ¿qué podemos esperar del resto de la dirigencia política? Uh-huh. Tiene que haber un cambio sustantivo en los valores que rigen la actividad de las personas que hacemos política. Sí. Simplemente, si a eso le añadimos los fallos de la Corte Suprema de Justicia de la Nación en situaciones similares, son aproximadamente 7 fallos que han puesto en supremacía la valoración de la alternancia como valor fundante y determinante en la vida democrática de nuestro país, es difícil que un fallo de la Corte Suprema avale la posibilidad de un tercer mandato.
0: Ahora, cuando hablamos puertas adentro del partido Felicidad, vos tenés dirigentes de ustedes que son parte del gabinete de Gustavo Sáenz y que laburan para Gustavo Sáenz, o dejaron de serlo. Estamos hablando de Taneda, Sauce y Ullumende, entre otros que también tenés adentro trabajando.
1: Son parte del gabinete, son parte de la gestión del gobernador, son parte de los equipos del gobernador, ya desde hace 2 años o más aproximadamente, y al igual que otros funcionarios y funcionarias del partido que están distribuidos en municipios del interior o en el mismo municipio capitalino, cuando toman responsabilidades mayores, están de licencia en el partido. Ajá. Y nosotros, además, esto es muy importante y te agradezco, Fernando, que saquemos este tema, nosotros consideramos que toda vez que un gobierno, no importa el signo político, o que convoca a funcionarios de otro espacio político, y esos funcionarios no tengan que resignar ni sus principios ni sus valores y puedan llevar adelante con autonomía, bajo los lineamientos de quien los convoca, por supuesto, una gestión, ese funcionario tiene que estar a disposición. ¿Por qué digo esto? Porque el Pierro Zambalón, en un libro que se llama El Buen Gobierno, es el que postula esto, y nosotros hace varios años venimos manteniendo esta línea de conducta. Porque si nosotros consideramos, en el caso de Taneda Sousa, puede ser el mejor funcionario para el área de juventud de la provincia, y el gobernador, que es opositor a nosotros, lo convoca, Taneda Sousa le presenta el mismo plan de gestión que llevaría adelante si Felicidad gobernara la provincia. Uh-huh. El gobernador ve con buenos ojos ese plan de gestión, porque se adecua también a las intenciones que él tiene para la provincia, tiene que estar allí acompañando.
0: O sea que
1: no es una puja de poder permanente la política. Sí. La política es la actividad humana orientada al bien común, cuyo fin último es la felicidad del pueblo. Somos servidores públicos. Entonces, los funcionarios que están en el municipio capitalino, algunos que están en el gobierno provincial, los que están en municipios del interior, en Camposanto, por ejemplo, hay cinco autoridades de licencia del Partido Felicidad colaborando con la gestión del intendente Taché, por ejemplo, en Colonia Santa Rosa, en distintos lugares.
0: Sí.
1: Estamos al servicio de la gente.
0: Ahora, entonces, bueno, pasando en limpio, básicamente se termina aceptando que siempre y cuando sigan todavía con los principios y los valores del partido y el plan de trabajo que podría proponer si es que Felicidad gobernara, está todo más que bien y están de licencia en el partido y no representan. Que laburen para Sáenz no significa que lo banquen y que lo aguanten en un tercer mandato o una candidatura.
1: Sí, por eso están de licencia del partido.
0: Bien.
1: Pues son parte del gobierno del intendente Tito Taché, parte del gobierno de Gustavo Sánchez.
0: Se entiende.
1: Están a disposición de los salteños y de las salteñas en el lugar que ocupan. Por eso están de licencia del partido.
0: Se entiende.
1: Están eximidos de la posibilidad de participar en este proceso de toma de decisiones del partido, precisamente por esa razón. Porque
0: ahora
1: son la gestión que pretende generar mejores condiciones, ya sea para los habitantes de cualquiera de los 23 departamentos de los 60 municipios o del gobierno provincial.
0: Ahora, viendo y considerando las reglas de juego que cambiaron, ¿ustedes están de acuerdo o no? Porque lo hablábamos con uno de los responsables del Partido de la Victoria, estamos hablando de... Ay, se me acaba de ir el nombre, ¿cómo se llama? Villa, el Rana Villa. Y él, por ejemplo, planteaba que están de acuerdo con el cambio, esta supuesta ley de Lima encubierto. Ellos estaban de acuerdo, ¿no? Estaban de acuerdo en que poner las reglas.
1: Estamos absolutamente en desacuerdo, y me llama la atención que que el Rana Villa esté de acuerdo.
0: Después te paso el extracto de la partecita en la que le pregunto, a mí también me sorprendió porque él terminó planteando que le parece bien que uno tiene que conocer toda la provincia para poder ser candidato a gobernador, porque ahí te pone una cláusula, para que esto el público también lo sepa, le recordamos que en el cambio de la modificación y reforma electoral, la trampa es que si vos no tenés candidato en 15 departamentos, no podés postular candidato a gobernador, y ahí quedan afuera muchos partidos, más de 48 partidos tenemos en Salta y quedan muchos sin la posibilidad de presentar un candidato a gobernador, como la Constitución dice que los requisitos no son eso.
1: Exactamente, es una aberración en términos de derecho constitucional, pero además es un retroceso democrático absoluto. Doy un ejemplo.
0: Sí.
1: El primero, con relación a las afirmaciones del amigo y compañero Rana Villa, el hecho de que un partido político, un frente político tenga armado 15 departamentos no significa que su candidato o candidata a gobernador o a gobernadora los conozca.
0: Claro.
1: Son cosas absolutamente diferentes. Pero bueno, más allá de esta consideración,
0: sí.
1: Les doy un ejemplo concreto.
0: Sí.
1: Una persona de San Antonio de los Costes quiere ser candidato a intendente.
0: Uh-huh.
1: Puede serlo sin llevar un candidato a gobernador y, por lo tanto, sin tener un armado en otros 15 departamentos, que por supuesto están hablando ya de más de 20 municipios.
0: Y técnicamente sí.
1: Bueno, técnicamente ya no tan sí, porque esta nueva ley impediría eso. Estamos esperando que se pronuncien. De hecho, una de las conclusiones de nuestra asamblea es elevar, no iniciar una causa, porque entendemos que ya hay otras fuerzas políticas que han presentado reclamos de inconstitucionalidad de la ley.
0: Claro, etcétera. No, pero el que la presenta, los que,
1: ¿cuáles son las reglas del juego?
0: Pero los que la presentaron fue la Libertad Avanza, el resto de los otros partidos, que a mí me sorprende que no hay el Partido Obrero, por ejemplo, presentaron. Pero a mí me sorprendió que el resto no quiera judicializar el tema. Más allá de que sabés cuál va a ser la respuesta de una corte, ¿no?
1: Pero por dar un ejemplo, algunas de las personas que colaboraron, no digo que han sido determinantes, pero que han colaborado asesorando a algunos dirigentes del Partido Obrero, son abogados y abogadas de nuestro partido, digo. A lo que quiero decirme es, era una preocupación de distintas fuerzas políticas. Hay dos planteos, uno si se quiere por izquierda, el Partido Obrero, y otro si se quiere por derecha, los dos admitiendo razones similares, es suficiente como para que las fuerzas políticas estemos detrás de los resultados de esas dos presentaciones.
0: Uh-huh.
1: En caso nuestro, en coincidencia con esos reclamos. Pero doy otro ejemplo.
0: Sí.
1: ¿Es posible una alianza de frentes o no es posible una alianza de frentes?
0: Uh-huh.
1: Cada frente de la nueva ley habilita 4 carriles. ¿Qué significa esto? Un candidato a gobernador o a gobernadora puede tener hasta 4 candidatos e intendentes. Vamos a simplificar
0: para
1: no aburrir ni confundir la audiencia. Bien. Ahora bien, si se hace una alianza de frentes, ¿ese candidato a gobernador podría tener 8?
0: Y técnicamente...
1: Es necesario que haya una interpretación y una respuesta clara por parte de las autoridades electorales de la provincia.
0: Porque prácticamente lo que se deduciera, pues, candidato a gobernador es uno solo dentro del frente y del espacio, con la posibilidad de 4 candidatos a intendente. Cada candidato a intendente puede tener 3 listas a concejales y cada candidato a gobernador puede tener 4 listas para diputados.
1: Otra pregunta, y para no aburrir a la gente, ¿cómo se cuenta el don? Digamos, ¿cómo se organiza el don en la categoría de concejales al tener 3 listas sobre un intendente? Porque el ejemplo es simple. Vamos a la categoría intendente. Hay 4 candidatos a intendente que sacan 9 puntos cada uno.
0: Uh-huh.
1: 4 por 9, 36%. Y hay un candidato de otro partido por afuera que saca 35%. El candidato que gobernará la ciudad en cuestión, el intendente, será uno de esos 4 que sacó 9%, el que tenga un voto más que las otras 3 listas, no el que sacó 35%. ¿Se entiende?
0: Claro, claro, claro.
1: A esto le llamamos el retroceso democrático primero. En los cargos legislativos, después sobre esta misma sumatoria, se aplica el sistema DONT. Primero, la sumatoria total de los votos de las listas de cada frente para establecer el orden y luego el DONT. Bueno, en las categorías concejales hay discusiones respecto a si habría un DONT dentro del DONT. Digo, no hay que aburrir, pero es importante que el Tribunal Electoral, por un lado, de la provincia de Salta, se expida con claridad respecto de la interpretación final de la aplicación de esta ley.
0: No, se entiende.
1: Es fundamental.
0: Se
1: y más
0: entiende.
1: Allá de que la Corte después diga si es constitucional o no.
0: Claro. Ahora, por último, Mauro, con vistas y siguiendo en este hilo, algunos de los dirigentes que estuvieron participando y que están acompañando, por ahí leí que estuvo, que Juan Manuel Urtubey, el Indio Godoy, de algunos de los que, digo, participan y de algunos otros partidos, estuvieron participando también.
1: No, no participaron de la asamblea. La asamblea propone que el partido Felicidad haga los mayores esfuerzos para ser parte de un frente competitivo en la elección provincial. Uh-huh. Y ese frente esté dentro de lo que llamamos el campo nacional y popular y dentro de las últimas experiencias electorales.
0: Sí.
1: Entonces, por citar un ejemplo, en la última elección nacional nosotros llevamos a Juan Manuel Urtubey como candidato a senador en un frente que incluía al Partido Justicialista, al Partido Igualar, al Partido Cultura, sí, Educación y Trabajo, etcétera. Entonces, el mandato que tengo como presidente del partido es llevar adelante el diálogo político, en primer término, con estos espacios, con
0: bien,
1: estos partidos políticos, que naturalmente se lleva adelante, por lo general, con los presidentes o presidentas de esos partidos políticos.
0: Ahora, por último,
1: también la asamblea me dijo, sí, que si no logramos ser parte de un frente que respete a rajatabla nuestras bases y principios y los principales lineamientos de nuestro, o sea, plan.
0: Van con lista solo, van con una lista única solo. Ahora, el PJ, ¿en qué lugar crees que va a quedar, entendiendo quién lo coordina y lo dirige hoy?
1: Entiendo que el Partido Justicialista de Salta, con las autoridades actuales, si es que los reclamos de las autoridades anteriores no prosperan, estará dentro del frente que conduzca Gustavo Sáenz. De
0: claro,
1: todas maneras, es mi responsabilidad llamarlo a San Millán, concertar una reunión, que él, de voz propia, me transmita cuál va a ser el posicionamiento de su partido en vistas a las próximas elecciones.
0: Uh-huh.
1: Y lo mismo haremos nosotros con otras fuerzas políticas. Es decir, el diálogo político entre los partidos políticos es fundamental para la democracia. Eso no significa que porque, por ejemplo, nos sentemos con Exagero, con Claudio del Pla y con, en la exageración, Alfredo Olmedo, en una misma mesa nos estemos poniendo de acuerdo. Estamos dialogando políticamente para que cada fuerza política entienda qué va a ser la otra y entendamos si hay algún tipo de proyectualidad en común o no.
0: Claro.
1: Está claro que en el momento histórico que vivimos es difícil encontrar, puntos en común, por ejemplo, con la Libertad de Avanza o con, en el ejemplo que doy para concluirlo, con el Partido Obrero. Es difícil.
0: Claro, claro.
1: Pero bueno, en otros momentos ese diálogo puede redundar en otros resultados.
0: Totalmente. Mauro Sabadini, Partido Felicidad, muchísimas gracias por este contacto, esperé volver a tenerlo.
1: Al contrario, y a disposición, muy agradecidos por permitirnos compartir las conclusiones de nuestra Asamblea Anual Ordinaria.
0: Un abrazo.
1: Gracias.
0: Charlábamos Mauro Sabadini, presidente del Partido Felicidad, tratando de pasar en limpio también un poco de lo que va a suceder, creo yo, en la mayoría de los partidos políticos, de los que tienen vida democrática interna, ¿no? Porque después los unicatos no le podemos pedir demasiado, claro. Primero Salta, que no es este programa, sino el nombre que me choreó el Villada. El unicato de Villada, ¿qué va a hacer? El unicato de Olmedo, ¿qué va a ser? Claro, ellos eligen a dedo quiénes son los candidatos y quiénes van a ser los que van a formar parte. Nada que no haya sucedido ni sucede en grandes partidos, tampoco como el Partido Justicialista y otros más, pero va a suceder esto. Y cada vez estamos más cerca. Vos me dirías, a mí que me importa las elecciones, falta un montón. No, estamos en mayo y nos interesa, ¿saben qué? Exponerlos después con el cambio de discurso. Porque muchos salen a plantar banderas hoy en contra de o contrarios a, y resulta que después se funda la media, se da vuelta y se usa del otro lado. Porque así nos pasa y nos vive pasando, de que acá charlamos y te dicen, no, vamos a estar de acuerdo, y resulta que después son los primeros en estar encalumnados ahí como patito. Y bueno, evidentemente, nada, queremos ver también un poco de coherencia en el discurso. coherencia, no solo en el discurso, sino en, no es solo lo que se piensa, se dice, sino también en lo que se hace puntualmente.
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0: 155-39-5853 para que se comuniquen con nosotros. Una de las noticias de la jornada tiene relación directa con un tole-tole que se vuelve a presentar. Idas y vueltas en los discursos, en las posturas, pero una realidad clave que amenazan con nuevamente dejar, quitar la nocturnidad en el transporte público, y otro de un llamado tremendo por parte de las empresas de decir, che, tenemos combustible hasta el 15 de septiembre, tenemos para poder funcionar hasta el 15. ¿Le deben? ¿Cuánto le deben? Se lo vamos a preguntar a quien hoy está oficia como uno de los coordinadores, los responsables, vocero, por parte de las empresas subconcesionarias de esa ETA, y lo vamos a saludar. Edgardo García, bienvenido, buenas tardes. Fernando Clement te saluda, ¿cómo estamos?
3: ¿Cómo anda, Fernando? Buenas tardes. Bien, bien.
0: Edgardo, pasemos en limpio. Yo recuerdo la última vez que tuvieron el cruce entre empresarios que llamó la atención, sacaron un comunicado y alertaron y dijeron, a partir del lunes nosotros te dejamos sin el recorrido nocturno. Después el gobernador dijo, ustedes tienen que cumplir con el contrato. La plata había aparecido supuestamente por parte de Saeta. Hoy, ¿cuál es la realidad que atraviesan las empresas y los vínculos y relación y diálogos con Saeta, principalmente como una de las sociedades del Estado intermediaria, y el gobierno de la provincia?
3: Mira, la situación es la siguiente. Ya en el mes de mayo surgió el problema de la falta de combustible. Entonces, sí, como medida alternativa se había tomado la de dejar el horario nocturno, que en realidad es muy poca el caudal de pasajeros que circula. Entonces decíamos, bueno, prioricemos los horarios pico, los horarios más importantes, para que no tengamos ese problema de falta de combustible. Bueno, en esa época se hizo un convenio entre Saeta y las empresas, y bueno, al día de hoy todavía no se respetó, ¿no?
0: Claro.
3: Y nos encontramos que con la certificación del mes de julio, al día de la fecha, se encuentra impago en un 74-75%, se adeuda todavía esa certificación. Sin contar que el 15 de agosto ya entra la nueva certificación, el 15 de septiembre la nueva certificación de agosto.
0: Sí. Bueno,
3: esto está llevando a un problema, a una crisis financiera importante dentro de las empresas. Pues imagínate que el día 10 de agosto, el día 15 de agosto se depositó el 10%. Pero ese 10% nosotros no podíamos contarlo como efectivo para hacer cargo con todo el tema de combustible.
0: Claro.
3: El mismo sistema financiero, debido a los créditos que uno tiene, a los cheques emitidos y todo lo demás, automáticamente lo absorbe. Entonces, prácticamente trabajamos sin liquidez.
0: Claro.
3: Y el problema que tenemos es que tanto el combustible con los repuestos, como los repuestos, eso se paga de contado, eso no tenemos financiación. Tenemos cero financiación. Entonces, hoy lo que están haciendo las empresas, inclusive, es lo que dijimos a todo el mundo, estamos haciendo un esfuerzo muy grande desde el sector de las empresas, para poder mantener el servicio durante lo que es el milagro, porque sabemos que es una fecha muy importante, por eso nosotros no en ningún momento politizamos o hacemos nada.
0: Sí.
3: Es una realidad financiera de las empresas. En este esfuerzo, empresas están negociando algunas líneas de crédito, inclusive otras empresas están negociando con estaciones de servicio para cargarla con el combustible. ¿Eso qué hace? Que se nos incremente el combustible, que hacen un 20% más.
0: Claro.
3: Pero bueno, ese es un esfuerzo que están haciendo los empresarios justamente para esta semana y la próxima, que la del milagro no haya ningún inconveniente en los servicios, ¿no es cierto?
0: ¿Y qué pasa después del milagro?
3: Y después del milagro ya depende de Saeta, que como yo les digo a todo el mundo, ya no depende de nosotros. Nosotros ya hemos usado todas las herramientas posibles para poder cubrir, ¿no es cierto?, los servicios. Pero bueno, ha llegado un momento en que no es imposible.
0: Claro.
3: Mazaeta nos intima el día viernes que tenemos que brindar el servicio sí o sí, pero bueno,
0: sí.
3: Por más que uno quisiera esto, como yo te digo, como pongo como ejemplo tu casa.
0: Sí.
3: Si vos trabajaste el mes de julio, yo te tengo que pagar el 15 de agosto, y el 15 de agosto te doy un 10%,
0: uh-huh.
3: Eso la tarjeta de crédito te lo absorben.
0: Claro.
3: Y al día de hoy te adeudo un 65%, 74%, un 70%, ponele si querés, de tu sueldo, es imposible cubrir todo el problema financiero. Entonces, es muy probable que te corten la luz, por más buena intención que tengas.
0: Uh-huh.
3: Y nosotros lo que pedimos al sistema es previsibilidad, es decir, juntarnos con Saeta, juntarnos con los que son responsables y decir, bueno, ¿cómo podemos solucionar este problema? A su vez, para nosotros poder hablar con los proveedores y
0: sí.
3: Poder llegar a un arreglo para que no se nos corte esa cadena.
0: Uh-huh.
3: Y bueno, esa es la situación que estamos atravesando hoy.
0: Dos aspectos. Saeta dice, Claudio Mor, bueno, los intimamos y si no, vamos a cuestiones judiciales, ¿no? Por incumplimiento de contrato, con lo que eso la llevarían de perder ustedes porque firmaron un contrato con Saeta. Y si no lo cumplen, evidentemente después las penalidades van a ser aún más groseras todavía de la situación de lo que están atravesando hoy. Esto, ¿qué hacemos ante esto? ¿Cómo lo analizan ustedes?
3: Mira, yo creo que la solución está por el diálogo. Primero. Segundo, en toda situación contractual siempre hay dos partes, una que cumple y otra que paga. Ahora, si la situación está dada en que únicamente voy a exigir al que tiene que cumplir la obligación y no al que pagarla, bueno, estamos en una situación crítica, ¿me entiendes?
0: Uh-huh. Porque ellos dicen, nosotros destinamos los recursos, porque técnica, a ver, SIC está planteando que básicamente se realizan en función de los recursos disponibles. Y
3: claro, pero esos son los recursos disponibles de ellos. Uh-huh. A lo que yo voy, que contractualmente, a mí el día 15 del mes posterior,
0: sí.
3: Tienen que pagar la totalidad de la certificación que nosotros hemos venido gastando durante el mes anterior.
0: Uh-huh.
3: Esos fondos han salido en el primer momento desde las empresas. Entonces, a lo que yo voy es, hoy no me encuentro con capacidad de ahorro y todo como para poder decir, bueno, nosotros aguantamos.
0: Uh-huh.
3: Toda esa capacidad de ahorro ya la gastamos.
0: Claro. ¿Sí? Ahora,
3: pero no por una situación puntual de ahora.
0: Uh-huh.
3: Esto viene de hace tiempo, como vos dijiste, ya en el mes de mayo veníamos con esos problemas.
0: Claro.
3: Evidentemente esto está dado también por una baja de
0: eso te iba a preguntar, ¿cuáles son los argumentos de...? Porque acá hay plata que no está, evidentemente, que porque dejó de ser la misma y evidentemente imposibilita que se siga de alguna manera sosteniendo el sistema como se lo conoce, pero ¿cuáles son los argumentos de...? ¿Por qué dicen nosotros entregamos lo que tenemos disponible y nada más y es muy poco? O sea, estamos hablando que un 74% menos de ingresos tienen, Saeta, ¿cómo es el tema? ¿Cómo lo ven ustedes?
3: No, la verdad, yo sobre eso no te podría decir cuál es la situación de Saeta, nosotros la desconocemos.
0: Sí.
3: Por eso es que justamente desconocemos la situación, pero no somos ajenas a la situación que se está viviendo en todos lados. Entonces, bueno, queremos juntarnos, ver cómo podemos solucionar este problema, qué es lo que podemos mejorar y buscar una solución, una alternativa,
0: uh-huh.
3: que sirva sobre todo a los usuarios, ¿me entiendes?
0: Claro, pero ustedes desde el 3 que presentaron el escrito y el planteo, y ellos le respondieron, ahora, no estoy entendiendo, ¿en 4 días no tuvieron posibilidad de reunirse con los de Saeta y con el gobierno de la provincia?
3: No, todavía no tuvimos ninguna reunión. Sí estamos trabajando a través de los circuitos tradicionales, llamamos, a través de notas, pero bueno, uh-huh. todavía no tuvimos una reunión. Pero es lo que pedimos nosotros, siempre nosotros lo que pedimos es previsibilidad.
0: Sí.
3: No previsibilidad para poder nosotros a su vez encarar todo nuestro programa, digamos, financiero dentro de la empresa para hacerlo operativo y lo más eficiente posible.
0: Claro.
3: Es lo único que nosotros solicitamos.
0: Uh-huh. ¿Cómo se solucionó la última vez? En mayo, ¿se vieron presionados por las declaraciones del gobernador o la plata apareció?
3: No, un poco de todo, digamos, siempre tratamos, no es únicamente las presiones, tratamos de solucionar, se adelantó dinero y todo lo demás, se firmó un convenio, digamos, para uh-huh. salir de esta situación, que bueno, ese convenio desde el punto de vista financiero tampoco se cumplió. Entonces, bueno, claro, eso nos está llevando a la situación actual también. Uh-huh. Venimos arrastrando desde hace mucho tiempo un problema de deuda, ¿no?
0: Claro. ¿Se les paga para que los y las oyentes que están del otro lado entiendan? ¿Se paga por kilómetro la prestación del servicio? Las empresas cobran por kilómetro recorrido, ¿verdad?
3: Es así. Por eso la recaudación, todo lo que es el tema de recaudación y todo eso, bueno, lo hace por parte de Saeta.
0: Uh-huh.
3: Bueno, nosotros cobramos por kilómetros.
0: ¿Cuánto se cobra por kilómetro, Edgardo, lo sabes?
3: ¿Perdón?
0: ¿Cuánto cobran por kilómetro, lo sabes?
3: No tengo la cifra exacta.
0: Uh-huh.
3: Pago por kilómetro, porque eso va difiriendo y no lo tengo exacto.
0: No, preguntaba porque en una vez, ante el argumento que daban por ahí algunos, porque se ha puesto en discusión si el sistema tendría que volver a ser estatal, sacar a Saeta como intermediaria, liberar en este auge a nivel nacional de desregular y que cualquier empresa se presente y que licite y preste servicio libremente y que cobre lo que quiera y lo que considere y que la sociedad sea la que elija, ¿no? Porque también está esa discusión a raíz de todo lo que viene sucediendo.
3: Sí, bueno, siempre las discusiones y esas son históricas.
0: Uh-huh.
3: Yo estoy en el sistema de transporte, yo estoy desde la época anterior a Saeta.
0: Sí.
3: Pero bueno, siempre va a ser la discusión el servicio. Lo que pasa es que es un servicio que tiene un costo muy alto.
0: Uh-huh.
3: El servicio de transporte un costo muy alto, pero a su vez también es un servicio esencial.
0: Claro.
3: Entonces, el tema, al ser un servicio esencial, vos tenés muchas veces, como el nocturno, donde vos estás recorriendo, gastando combustible,
0: sí,
3: mantenimiento, el chofer y todo lo demás, donde por ahí van dos pasajeros.
0: Claro.
3: Ese costo que es muy alto, después lo tiene que absorber cuando vos tenés demanda.
0: Entonces, uh-huh,
3: en realidad termina siendo deficitario el sistema.
0: Claro.
3: Pero bueno, es lo que justamente se hace, se trata de hacer en forma constante, readecuar todo como para advertir esto. Aparte, uh-huh, de eso, si le sumamos de que en el último tiempo aparecieron todas estas nuevas apps,
0: sí,
3: donde te llevan. Y por otro lado, donde vos tenés un sistema que de cada dos pasajeros, uno es gratuito, entonces el que paga dice, yo pago el boleto, tengo que ir parado, amontonado, entonces por ahí,
0: sí,
3: opta por ir por los alternativos. Entonces eso hace que muchas veces también baje la recaudación.
0: No, lógico, en una familia de tres me pasa, en una familia de tres, sería por el valor del bondi, yo me tomo un Uber y tranquilamente y llego más rápido y llego mucho más cómodo. Eso es una realidad, sí. Sí, eso sin lugar a duda está, es más que claro.
3: Lo que pasa de que el Uber tiene la opción de decir, bueno, no me conviene, paro el sistema. A
0: claro,
3: nosotros, porque es un servicio esencial, primero no podemos parar.
0: Tal cual.
3: Muchas veces se habla de que los empresarios quieren hacer un lockout o un paro.
0: Sí.
3: Bueno, desde el punto de vista empresario, eso no se piensa en la mente de un empresario. Imagínate que si yo paro un sistema,
0: uh-huh,
3: tengo que seguir absorbiendo costos fijos, costos operativos que tienen un costo, con lo cual es contraproducente para el mismo empresario. Es como que yo te diga, mira, no me da para los cafés, voy a cerrar la radio una,
0: claro,
3: semana y después vuelvo dentro de la,
0: claro,
3: semana.
0: Claro, se entiende.
3: Va a tener mayor problema que el café.
0: Claro. ¿Cuánto es el margen de ganancia de una empresa concesionaria, de subconcesionada?
3: Hoy te soy sincero, si ponemos a hablar de margen, hoy se trabaja en forma deficitaria.
0: O sea que
3: con todo eso lo que te contaba, hoy,
0: sí,
3: tenemos un costo financiero que no está previsto en un estudio de costo. El,
0: uh-huh,
3: hecho de tener que sacar líneas de crédito, el hecho de tener que financiar el combustible un 20% más.
0: Sí.
3: Hay un montón de costos ocultos,
0: uh-huh,
3: que hoy están absorbiendo toda la utilidad de la empresa.
0: El gobierno pone un bondi, se supone que las empresas ponen otro bondi. ¿Esto cómo está? ¿El gobierno solamente viene comprando unidades o ustedes también compran unidades?
3: No, la mayoría de las unidades son de los empresarios.
0: Uh-huh.
3: El año pasado, a principio de este año se compraron 80 unidades, se renuevan las unidades.
0: Pero las presentó y las publicitó el gobernador a esas como si las hubiera comprado la provincia.
3: Bueno, la provincia también renueva,
0: sí,
3: dentro de lo que es su parque automotor. Pero, uh-huh, la mayoría del parque automotor es desde el sector empresario.
0: Bien.
3: Ese tiene la mayoría del parque automotor.
0: Claro, pues yo nunca entendí. Entonces, yo conocía la regla que en principio el gobierno pone una, ustedes ponen una, se va compensando, digamos, pero el gobernador presentó 80 unidades nuevas este año y uno dijo, ¿y las empresas dónde ponen entonces su parte? Y entonces sí son suyas también.
3: Sí, por supuesto. Por supuesto. La empresa toma, comúnmente la unidad, para que tengas idea, se la compra, visto en estos planes de 84 meses.
0: Ajá.
3: ¿Por qué? Porque el mismo sistema de Saeta, en el pago por kilómetro, tenés un pago por lo que es la antigüedad de parque. Entonces nosotros tratamos de mantener esto justamente porque es beneficio para toda la ciudadanía.
0: Uh-huh.
3: Que está muy bueno en el sentido de que al tener un parque automotor, hoy sí. Por hoy debemos contar con el servicio de transporte, uno de los mejores servicios de transporte que tiene el país.
0: Claro. Entonces, pero deficitario. Bueno. Ese es un problema, digamos. No sirve de nada. Como tener una Ferrari, claro. No tengo para ponerle combustible premium.
3: Claro. Pero bueno, lo que pasa que dentro de inclusive del mismo contrato que vos hablabas,
0: sí.
3: Hay que cumplir varias ítems y varias obligaciones que, bueno, las tenés que ir cumpliendo.
0: Claro.
3: Entonces, como ser mantener un parque automotor en condiciones. Yo tengo que tener las cubiertas en condiciones, tengo que tener los seguros al día,
0: sí.
3: Un montón de cosas. Esos costos por ahí no se ven, pero es que cuando entra el dinero es lo primero que nos sacan del sistema, ¿no? Del sistema,
0: claro, financiero, claro.
3: Que es la deuda que tiene el sistema financiero.
0: ¿Sí? Totalmente. Ahora, entonces descartamos que los empresarios quieren obviamente enriquecerse y por eso es que los márgenes no le dan porque no están cómodos.
3: No, hoy estamos lejos, pero lejísimos de enriquecernos.
0: Uh-huh.
3: El sistema está muy lejos del enriquecimiento.
0: Uh-huh.
3: Hoy la idea es brindar servicio y bueno, y tratar de optimizarlo. Ojo, es lo mismo que le pasa a muchas empresas, inclusive de la construcción.
0: Sí.
3: O fíjate que las empresas de la construcción hoy prefieren trabajar sin superávit, pero uh-huh. Para mantener su estructura, porque si tienen una estructura sólida, eso es un costo oculto que la termina llevando a peores males, ¿no?
0: Claro.
3: Bueno, el sistema de transporte es lo mismo.
0: Claro, claro. Edgardo, por último, y agradeciéndote enormemente el contacto, ¿cómo queda esta historia? ¿Tienen vista de reunirse o están solicitando? ¿Por qué no lo hicieron ya? Eso ya me lo planteabas, pero y lo desconocé, pero ¿cómo sigue esta historieta? Digo, para el que está escuchando, porque ya la incertidumbre no solo la tienen ustedes, sino que ya se montó y se volvió a instalar nuevamente en la sociedad usuaria.
3: Bueno, mira, estamos ahí viendo de hacer una reunión con la gente Saeta, mantener una reunión con todos los empresarios del transporte, y justamente como te decía, busquemos una solución para hacer previsible el sistema.
0: Uh-huh.
3: Quiero que me digan a ver de qué forma, en qué plazo nos pagan y todo lo demás, como para nosotros eso trasladar a su vez a la cadena para abajo, para que nos quedemos tranquilos todos y veamos cómo podemos ver el servicio. Por otro lado, justamente hablar sobre la situación de lo que es el combustible, que es la materia prima indispensable para el sistema de transporte.
0: Totalmente.
3: Entonces, bueno, no nos puede faltar eso.
0: Uh-huh.
3: Entonces, bueno, ver cómo podemos solucionar todo ese aspecto para poder salir adelante y no tener más inconvenientes.
0: Y esperemos que se resuelva por el bien de una sociedad que opta y elige el transporte público. Edgardo, muchísimas gracias por este contacto.
3: No, gracias a ustedes para poder aclarar cuál es la situación.
0: Un abrazo, gracias. Charlábamos con el referente de las empresas subconcesionarias de Saeta, Edgardo García.
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0: de estar con vos.
1: Pero por favor, ese placer es todo nuestro. Le consultamos, ¿se abrió, se inauguró una nueva, se implementó un nuevo portal virtual, ¿no es cierto?, en rentas?
0: Así es, Carolina, para que sepa la audiencia, nosotros venimos con la digitalización en la Dirección General de Renta, es decir, para simplificarle la vida al contribuyente y simplificar los trámites para que todo pueda hacerse en manera digital desde el 2021. Ahora, esta nueva herramienta, ahora, vos sabés que ahí tenemos un 95% de todos los trámites de distintas liquidaciones de impuestos, de autoliquidaciones que se hacen en forma digital. Lo que nos estaba faltando es esto, el sistema de expediente que sean de manera electrónica. Nosotros ya hace 8 meses empezamos la implementación de estos sistemas, pero en forma interna en la Dirección General de Renta. Es decir, que vos igual vas a la Dirección General de Renta, nosotros ya no recibimos papel, sino que te lo escaneamos y lo hacemos todo en forma digital. Pero ahora hemos implementado a partir del 1 de septiembre, que es optativo, Carolina, pero sí va a ser ya obligatorio a partir del 1 de noviembre, lo que es la presentación. En este caso hemos iniciado con 5 herramientas, es decir, con 5 notificaciones o expedientes que el contribuyente desde su casa directamente, si tenés una clave fiscal, Carolina, vos entras por tu cable con tu clave fiscal y ahí en el ingreso de tu clave fiscal ahí dice oficina virtual, entras con clave. Podés entrar con tu clave que tenés, que la haces ante la Dirección General de Renta, o también podés ingresar con la clave desde Arca, que también está la opción de entrar a renta. Y si no tenés registro, por ejemplo, Carolina, un camión que nosotros hayamos detenido en la ruta y que este contribuyente o que viene de Córdoba hacia Salta y la documentación estaba incorrecta y necesita hacer un descargo ante la Dirección General de Renta y no posee una clave fiscal ante la dirección, directamente se registra ante la oficina virtual, que está el icono en la plataforma nuestra, con, por supuesto, con el número de DNI y una clave, ingresa a hacer los trámites que necesite hacer, y uno de estos trámites, que son 5 trámites que iniciamos a partir del 1 de septiembre, uno justamente es clausura y decomiso, ¿sí? Uh-huh. En el caso que nosotros te hayamos hecho alguna acta en la ruta o alguna clausura, y vos podés todo hacerlo y subirlo de manera digital. Vos, mientras vas entrando, te vas haciendo los llamados para ver qué es lo que tenés que subir, en qué plataforma. Tenés también una de las grandes cosas que nos pedía el contribuyente, Carolina, es la devolución de las acreditaciones bancarias o la exclusión del padrón de acreditaciones bancarias. Esa es otra herramienta que está en la plataforma. Después, una inspección fiscal, por ejemplo. Nosotros te hicimos alguna inspección y estás en la etapa de requerimiento y vos tenés que contestar, vas al icono de inspecciones fiscal y subís tu descargo, subís, aportás las pruebas, todo lo que el inspector necesite saber. También tenés la solicitud de autorización de planes de pago especiales. ¿Qué son estos planes de pago? Por resolución de la Dirección General de Renta, vos no podés tener más de 3 planes de pagos activos. O lo podés hacer de manera digital desde tu computadora hasta 24 cuotas. Pero vos no podés hacerlo en 24 cuotas. Necesitas que la dirección te autorice 48 cuotas. Lo pedís, entras a esa icono de solicitud de autorización de planes de pago y solicitas a la Administración Tributaria un 4.º plan o que te autorice 48 cuotas. En esto y a otra de las cosas que hemos también, que está la herramienta, es la solicitud de baja de inscripción de la actividad. Vos esto, que si eres responsable monotributista, como nosotros estamos con el RUT, estamos con ARCA, directamente le haces la baja en ARCA, impacta directamente en nosotros. Pero si sos un contribuyente general que antes debías dirigirte a la Dirección General de Renta, hacer la baja, ahora la haces de forma digital dentro de esta herramienta que hemos puesto operativa a partir del 1 de septiembre. Y para que sepa la audiencia, Carolina, y se quede tranquila, yo después te voy a pasar un número telefónico, un WhatsApp, que hemos creado especialmente para el inicio de esta herramienta de SAIGES. ¿Por qué? Porque si está el contribuyente o está el profesional

0: que quiere hacer un trámite dentro de estas cinco herramientas que son las primeras y vamos a ir aumentando a medida que pase el tiempo de lo que nos requiere el contribuyente, los más urgentes también, hay una línea que vos directamente con este teléfono te conectas con esa oficina y hay una persona que está dedicada el 100% para evacuarte las consultas y seguirte en línea para que vos puedas hacer el procedimiento.
1: ¡Ay, qué interesante! Y qué buena ayuda, la verdad, porque por ahí la gente se pierde un poco, necesita de esa guía, y por ahí leyendo como que cuestan, van y vienen, entonces está, es importante y está buenísimo. Lo que quiere decir es que, si por ejemplo, yo todavía no tengo, porque no, para acceder a la clave fiscal uno tenía que presentar un par de papeles. ¿Ahora yo lo puedo hacer de forma virtual a través de este sitio?
0: Y vos la clave, Carolina.
1: O la clave se genera igual.
0: Sí, la clave vos la tenés ahora con la facilidad que generalmente todos los contribuyentes, vos tenés la clave ingresando a ARCA, ¿verdad?
1: Sí.
0: Cuando vos ingresás a ARCA, nosotros nos hemos unido a ARCA en septiembre del 2024. ¿Qué quiere decir eso? Yo tengo mi clave de ARCA. Por ejemplo, me inscribí en ARCA, tengo la clave de ARCA. Bueno, ahora con eso yo estoy unida a ARCA, entonces voy y ¿qué es lo que hago yo? Yo voy al sistema de ARCA y busco DGR Salta. Y me uno a DGR Salta. Entonces ya voy a tener el icono de DGR Salta y por ARCA no necesito la clave de rentas y entro a DGR Salta directamente.
1: Claro. ¿Sí?
0: Y ahí hago todas las operaciones que necesito. Todas las operaciones que necesito porque mi clave de ARCA me sirve para la Dirección General de Rentas.
1: Ah, buenísimo. Buenísimo dato, porque por ahí
0: las operaciones.
1: Claro, cuando se unificó se consiguió
0: exactamente eso es lo que queremos, Carolina, simplificar, digamos, los trámites que antes eran burocráticos, que pasaban de oficina a oficina. ¿Qué es lo que pasa con esto? Con esto, si vos tenés yo te hice una inspección fiscal y vos tenés que levantar un requerimiento que el inspector te hizo al domicilio fiscal y vos lo querés subir, vos lo subís a la plataforma, tenés inspección fiscal, pero ahora vos ves en el acto a quién le tocó, cuánto tiempo lo tiene, el inspector inmediatamente está el asignado, nombre y apellido, cuánto tiempo tiene que resolverlo, si le falta, si vos subiste algún papel que te pidió, por ejemplo, la constitución de una sociedad, quiénes son, bueno, listo, vos lo ves que lo subiste y el inspector te va a decir automáticamente, señor contribuyente, necesito la foja 3, o sea, estamos comunicados en forma online todo el tiempo y el contribuyente sigue su expediente.
1: Ah, está buenísimo.
0: Sabe quién lo tiene, por dónde pasa y el tiempo que nosotros, funcionarios públicos, tenemos para darle, digamos, la respuesta al contribuyente.
1: ¡Qué maravilla! Está buenísimo, la verdad, porque por ahí hay personas que no pueden acercarse y demás, entonces hacen todo por ahí, es genial. Ahora, ¿en planes de pagos también lo podemos hacer?
0: También, Carolina, vos directamente en la opción, digamos, con tu clave fiscal, vos accedes a los planes de pago ante la Dirección General de Renta, si lo querés hacer digitalmente hasta 24 cuotas, ¿sí? Que vos lo podés hacer hasta 24 cuotas, está accesible. Ahora, ¿qué es lo que pasaba antes? Yo no podía 24 horas, no tengo financieramente y no puedo hacerlo 24. Necesito que la dirección me apruebe por 36 meses. ¿Y qué es lo que hacía? El contribuyente tenía que ir a la España 627, primer piso, la nota, pedir la autorización. No, ahora ya no. Ahora está esta opción, solicitud de autorización de planes de facilidad de pago especial. Es decir, que yo de acá, hoy quiero hacer sábado, quiero hacer un plan de pago porque estoy debiendo actividades económicas, voy, entro, hago, digo, uy, no, 24 cuotas lo máximo que me da para hacerlo digital, no puedo. Listo, tengo la opción, solicitud de autorización de planes de pago especiales. Pongo, y por supuesto que yo ya entro con mi clave fiscal, entonces Renta sabe quién es, quién se identifica, valido la identificación, y veo que el contribuyente Mercedes Gundry me está solicitando para actividades económicas, en vez de 24 cuotas, 36 cuotas. Listo. Esa solicitud que hoy la haga el contribuyente, se asigna directamente el día lunes a primera hora una persona que dentro de ese plazo de 24 horas le va a contestar, porque nosotros tenemos los archivos, su cuenta corriente, efectivamente que está autorizado para hacerlo y lo puede hacer y lo hace en forma digital.
1: Buenísimo. Consulta por ahí, porque no nos llegan mensajes con por ahí personas que hicieron, pagaron y resulta que les aparece lo mismo un saldo. ¿Eso sería el saldito que les aparece después que pagaron? ¿Son los intereses?
0: No, mira, ¿qué es lo que pasa? Por ejemplo, es lo que está sucediendo generalmente. Te cuento, Carolina, nosotros tenemos contribuyentes del régimen simplificado provincial, son 75.000. ¿Qué es el régimen simplificado provincial? Esto que también la provincia se unió a Nación para simplificarle al contribuyente, que antes vos no eras del régimen simplificado y vos todos los meses tenías que pagar hacer una declaración jurada de lo que habías facturado, ver qué es lo que te había retenido el banco, deducirlo, la diferencia la pagabas a renta, o sea, todo un procedimiento que era de papel, de gasto, digamos, también administrativo, de carga administrativa al contribuyente. Con el régimen simplificado provincial que Salta se unió a ARCA en marzo del 2021, ¿qué es lo que hicimos? Estos 75.000 contribuyentes, imagínate, Carolina, que es el 50% del padrón de todos los contribuyentes que nosotros tenemos en la provincia. Nosotros tenemos activos 156.000 contribuyentes. 75.000 corresponden al régimen simplificado. ¿Qué hizo esto? Este régimen simplificado provincial, yo ya no te retengo más. Vos no tenés una retención, nada, de banco, de nada. Es decir, todo lo que, si vos sos del régimen simplificado, te están pagando, te están depositando en el banco, rentas no te toma. Te saco de todos los padrones. Ya directamente, en un solo clic, en un solo pago, vos pagás el componente nacional, ¿sí? Que el componente nacional, recordemos a la audiencia, que si sos, por ejemplo, un comerciante, ¿qué es lo que te une? Te une la parte previsional, la parte de también de la obra social, y entonces ya tenés todo eso. El componente provincial, ¿qué es? Es la parte que te beneficia de que no pagás ingresos brutos. Entonces, vos con un solo clic pagás nación, pagás provincia, que directamente si tenés en el débito automático todos los meses, y no presentás declaración jurada ante ARCA, no presentás declaración jurada ante la Dirección General de Rentas, ¿sí? Y ahora hemos unido los municipios, que se unió Salta Capital a partir de abril, ahora se unió a partir de septiembre Orán, y se unió también el municipio de San Lorenzo, y próximamente está Las Lajitas, Cerrillos, esto, o sea, que en eso que hace el mismo, por ejemplo, comerciante que tenía un dragstore, por ejemplo, acá en Salta Capital, ¿sí? Vos entraste al régimen simplificado municipal, eras de la nación, eras de la provincia, ahora sos de la nación. Directamente no presentás declaraciones juradas en ninguna administración tributaria de ninguno de los niveles nacional, provincial y municipal. Con un solo clic, si estás al débito automático, directamente todos los meses te debitan. Y si no, entras, digamos, a ARCA y pones pago componente nacional, provincial y municipal, ya cumpliste con tus obligaciones. Ya cumpliste con las tres administraciones tributarias en los tres niveles. No te hacemos retenciones y salís de los padrones. Pero ¿qué es lo que pasa, Carolina? ¿Qué es lo que vos me estás diciendo? Hoy el contribuyente del régimen simplificado, por ahí, que no tienen débito, se olvida. Me olvido de pagar el componente, el nacional, el provincial, me olvido. ¿Y qué es lo que pasa? La Dirección General de Rentas, cuando vos debes el componente provincial por más de tres meses consecutivos, ¿qué hace? Hacemos la dirección, ¿qué herramienta tenemos para que vos vengas? Te volvemos a introducir en los padrones bancarios. Es decir, que si vos debes tres meses, hoy te están pagando un tractor, te hacen una transferencia, uy, me chupó el banco, ¿qué pasó? ¿Qué es lo que pasó? Que estás debiendo el componente provincial y te tenés que poner al día. Esa herramienta que antes tenías que ir también el monotributista a la Dirección General de Renta, pedir la compensación, es decir, yo te estoy debiendo tres meses del componente provincial, el banco me retuvo tanto, listo, compensemos. Si yo te debo 100, el banco me retuvo 50, te pago la diferencia 50. Eso tenías que ir a renta, hoy lo hace en forma digital también el régimen simplificado. ¿Qué es lo que pasa al revés? Yo a renta le debo 100, pero el banco me retuvo 150, me tienen que devolver esos 150. También te lo haces la devolución y todo hoy el régimen simplificado en forma digital. Lo mismo que haces en forma digital con ARCA. No sé si se entiende, sí. Carolina.
1: Perfecto, se entiende. ¿Sí? Y es muy amigable el sistema, la verdad, o sea, está muy bien detallado, muy bien separadito. No hay forma por ahí de equivocarse y de tocar otra cosa, así es que está muy bien.
0: Y lo que yo le pido, Carolina, a vos, digamos que son grandes comunicadores, esto de que la gente se acerque a la Dirección General. Nosotros estamos en un cambio de paradigma. Todas las administraciones tributarias son una administración tributaria amigable, una administración tributaria que podés conversar, que podés hablar, que si vos vas y te situás en todas nuestras sucursales, en la España 627, hay máquinas de autogestión, hay una oficina que hemos creado específicamente de atención al contribuyente para evacuarte todas las dudas. Y no solo evacuarte, gente que te puede hacer, que te ayuda a hacer el primer paso, la primera declaración, el primer, para que vos sepas y después desde tu casa, desde tu oficina, lo puedas realizar. Tenemos videos tutoriales de todas las autoliquidaciones en nuestra página. Que por favor se acerquen, nos digan, nosotros damos capacitaciones a los profesionales en ciencias económicas, permanentemente en el colegio. Hemos estado reunidos con la presidenta del colegio de abogados también, para los abogados, para ir a todo el interior, la autoliquidación de tasa de justicia. Queremos estar cerca de la gente, queremos que la gente se amigue con la administración tributaria y que le saque ese miedo, porque es más fácil. Queremos estar, como digo, a un clic de distancia del contribuyente.
1: Lo cual es espectacular y beneficia un montón al contribuyente. Tenemos una preguntita por acá de un oyente que dice, ¿qué sí. pasa si yo dejé de pagar porque no me alcanzaba y ahora me dicen que estoy en previa instancia judicial?
0: Mira, que se acerque a la dirección. Otra de las cosas que te cuento, desde el primero de septiembre hemos creado una oficina de prejudicial. ¿Qué quiere decir esto? De que el contribuyente muchas veces decía, llegaba a gestión de cobro, donde obviamente ya tiene que intervenir en la faz legal, un abogado, interviene el costo de la caja de abogado, la tasa de justicia, y muchas veces un contribuyente que debía poco, pero de hace muchos años, con los intereses se le va mucho, y es como decíamos, por ahí te salía más caro el collar que el perro, es decir, claro. Es más caro los honorarios, la tasa del colegio de abogados. ¿Qué hemos hecho? A partir del primero, una oficina prejudicial. También un sistema digital que la gente, que tengo cuatro personas que están dedicadas a hablar y a comunicarse con el contribuyente y a pedirle y a decirle los beneficios, que ingrese a un plan de facilidades de pago, que ingrese, si él quiere, a que la misma cuota sea igual, el anticipo igual que la cuota, dándole las facilidades para no llegar a una gestión de cobro, para no llegar a la asignación de un título ejecutivo.
1: Ajá,
0: ¿sí? Es decir, que yo le pido a este contribuyente que por favor se acerque ante la Dirección General de Renta España 627 en atención al contribuyente y por favor exponga su caso, a ver qué solución le podemos dar.
1: Fabuloso, la verdad que sí. Bueno, hemos pasado, nosotros estuvimos hace un par de semanas por allí y la verdad que nos atendieron muy bien y es real, ¿no? Mucho acompañamiento, nos explican todo, por ahí si hay algún error, como fue la situación de nosotros, la verdad que inmediatamente se soluciona todo. Nos atendió una señora, Verónica, ella la verdad que súper cordial, súper amable, estuvo en todo, nos acompañó y solucionamos ese pequeño error que teníamos allí en unas presentaciones. Así que fue la verdad que bastante.
0: Me alegro, Carolina, porque esa es la idea de la administración tributaria, que vos vayas ante una oficina y que esa oficina no te esté dirigiendo, simplemente que te acompañe y te realice y te ayude a hacer todos los trámites y vos de ahí te vayas satisfecha, porque ese es nuestro rol como funcionarios públicos, estar a la altura de las circunstancias de lo que el contribuyente necesita.
1: Así es, perfecto. Entonces, esas son las novedades, digamos, para la gente. Pero a la gente le da miedo ir. La gente no quiere ir a rentas, a ver acá a ningún lado. Dice, no, me da miedo. Es como que, no sé, ese temor que tienen de ir y de preguntar y no sé qué decir y no sé cómo hacer. Y sí. Eso genera una cantidad de problemas tremendos a futuro, porque si debo, no sé cómo hacer, o por ahí la realización de los planes de pagos a veces no las sé hacer, las hago mal, entonces. entonces también tenemos ahí todo un tema, y después decimos, pero ¿por qué no me solucionan? Pero no hablamos, no nos acercamos. Creo que esto de la cuestión virtual, esto que se está haciendo, esta oficina virtual también colabora mucho por ahí para aquellas personas que entre lo que trabajan y por ahí les queda el fin de semana, ya pueden acomodarse, organizar y ya ir un solo día y terminar, finalizar quizás ciertos procesos, ¿no es cierto?
0: Así es, Carolina, por eso instar, que pedirte a vos ayuda y comunicar esto, de que somos una dirección, una administración tributaria con un cambio de paradigma, con puertas abiertas al contribuyente, porque queremos solucionarle los problemas y que realmente se vayan satisfechos con las herramientas que nosotros tenemos. Y si la virtualidad, hay mucha gente mayor que por supuesto no se amiga con la virtualidad, se acercan, tenemos mucha gente que se acerca, que le enseñamos, que le escribimos. Esa es nuestra función. Entonces, que no nos tengan miedo, que estamos para poder solucionarlo, y que yo creo que la base de todo es esto, la buena comunicación y saber que estamos, y que es de que hoy existe una administración tributaria que es de otra manera. Entonces, que no tengan miedo, que se acerquen, que se lleguen, que consulten, que pregunten, que se informen y que nos sigan diciendo cada cosa que podamos mejorar, y vamos a estar y vamos a poner todos nuestros recursos humanos y todo, por supuesto, para mejorarlo, porque para eso estamos.
1: Es importante, la verdad, este acompañamiento y este paso a paso que ustedes van haciendo con cada contribuyente que se acerca, porque hemos tenido casos por ahí de gente justamente ya un poco más grande, que van, por ejemplo, a AFIP y le dan un papel con los instructivos de cómo tienen que hacer las cosas, y quedan como mirando y no sé cómo hacer, y empiezan a buscar alrededor quién los puede ayudar y demás, porque básicamente los dejan solos. Fíjate, y después vienen y dicen, no, es que usted hizo mal el plan de pago. Y la gente es grande, entonces los queda mirando y dice, pero yo puse como decía ahí, y después tienen un montón de problemas. A diferencia de rentas, que tratan de analizar de alguna manera todo ahí en conjunto con la persona, les van diciendo, les van mostrando, justamente en las pantallas también lo vimos, mucha gente grande que va y que empieza a mirar y a aprender cómo hacer sus cosas virtualmente ahí dentro del establecimiento en Calle España.
0: Sí, es acompañar a la gente, y también esto estamos haciendo, como te decía, con el Colegio de Abogados, que empezamos a hacer capacitación a los abogados, vamos a ir al interior, estamos viajando al interior, hemos viajado a Orán, para esto, una oficina virtual para que la gente se acerque, trabajamos en conjunto con el municipio, se acerque, cómo es esto, cómo se hace este trámite ante renta, por lo más que sea digital, como vos decís, muchas veces digital, pero, y la gente si no está amigable con el tema virtual y por ahí tiene algunas trabas o no sabe, los chicos son muchos más rápidos en esto, pero la gente por ahí adulta. Entonces queremos estar cerca, queremos que rótulo que tenemos todas las administraciones tributarias, de que por supuesto te llega un mensaje en tu correo electrónico de ARCA, de renta, y no es un amigable, pero viste, entonces es como sacate ese miedo, bueno, listo, está bien, me está mandando rentas algo, ¿qué estaré debiendo? O como contribuyente, no, acercate, preguntá, veamos qué solución te podemos dar, por dónde lo podés hacer, cuáles son las mejores opciones. Analicemos juntos qué es lo que se puede hacer, cuáles son tus condiciones, qué nos puedes dar, cómo te lo podemos financiar y a qué solución podemos llegar, a la mejor solución.
1: Hablando justamente de los chicos, yo he visto ya hace un par de años atrás que se está trabajando mucho con los chicos, sobre todo a partir de tercer año, tercero, cuarto, quinto, justamente en estos temas, ¿no? Se hacen ferias de ciencias y demás, y se incluye esta cuestión tributaria, ¿no? ¿Cómo se hace? ¿Cómo hago una empresa? ¿Cómo la presento? ¿Si soy monotributista? ¿Qué debo presentar? ¿Cómo me manejo en ARCA, en rentas? Se está trabajando en eso, sobre todo en rentas.
0: Sí. Nosotros, Carolina, hemos hecho varias capacitaciones a todos los que son los microemprendedores, ¿sí?
1: Sí.
0: Justamente, por ejemplo, en Orán hemos dado charla y hemos capacitado a 400 microemprendedores que estaban situados en un predio, digamos, de la municipalidad, y que también estos 400 no estaban inscritos ante la Dirección General de Renta ni ante el municipio. Como yo digo antes, antes una administración tributaria, vos ibas a ese predio, los 400 no estaban en renta y yo tengo por una ley, el Código Fiscal, la competencia de poder decomisar y sacarte toda esa mercadería porque no tenés factura, porque no tenés inscripción en la Dirección de General de Renta. Pero ese viejo paradigma no lo hicimos. ¿Qué empezamos? Fuimos consecutivamente 45 días, un mes y medio, todas las semanas íbamos 3-4 días con gente inspector y con gente de esto que yo te digo, esta oficina de atención al contribuyente, ¿para qué? Para capacitarlo a esta gente, para decirle lo importante que es que esté dentro de la economía formal, los beneficios que ellos tienen de tener una obra social, de tener unos aportes previsionales, de tener que, digamos, entrar en la economía legal formal y no ser una competencia desleal para aquel contribuyente que sí está en regla. Yo te cuento con todo esto de los 400, o sea, por voluntad propia, ingresaron 381. Eso es un gran resultado. Sí. Eso quiere decir que hay otra manera de comunicar y otra manera de llegar a la gente.
1: Claro, no aparte, por ahí los beneficios también de aquellos emprendedores que venden sus, ofrecen un servicio o venden por allí algunas cositas, el asegurarse también, porque yo le hago la factura y me tiene que pagar hasta el 30. Y si no me pagó, yo puedo, tengo el comprobante de que yo le facturé, de que ya se lo entregó y de que no me pagó. Ahora, si yo lo hago en negro, sin ninguna cuestión legal, ¿a quién le cobro? ¿A quién reclamo?
0: Totalmente, totalmente, totalmente, Carolina. Es todo un trabajo y también te cuento que queremos iniciar junto con el Ministerio de Educación esto, las capacitaciones. Nosotros, ¿te acordás que teníamos todo lo que es la conciencia tributaria, cultura tributaria? Sí. Que hacíamos el tiquetón hace como 6 años que empezamos, y después vimos que hicimos concursos en las escuelas, y vos vieras, digamos, en los chicos que por ahí ellos creían o ponían cuáles eran tus impuestos, dónde estaban, y una boleta de luz. La gente no sabe, y no tiene por qué saber dónde están. Pero entonces, nosotros hoy, que también en la página, que la estamos cambiando, es también concientizar a la gente que este pedacito de impuesto, llámese hoy, que es ingresos brutos de la provincia de Salta, que esto te digo, el componente, por ejemplo, que pagan los monotributistas, vuelve a la gente. ¿En qué vuelve? Si hoy la nación a la provincia no le da para obras públicas, las obras las está siguiendo el Estado provincial, el gobierno provincial, a través de los recursos propios que tiene. Los recursos propios que tiene la provincia solamente es la recaudación de 3 impuestos que tenemos, que es el impuesto de sellos, el impuesto de ingresos brutos y solamente el impuesto inmobiliario rural, el rural, porque el inmobiliario urbano está delegado y está la competencia a los municipios. Entonces, con esa pequeña parte, que es nuestro compromiso ante la Dirección General de Renta, competencia de poder recaudar, con esos fondos la provincia maximiza y hace millones de obras que vuelven a la gente. Entonces, también es que nosotros, como tanto como contribuyente, cambiemos ese paradigma de decir de los impuestos, no, los impuestos vuelven en obras del San Bernardo, vuelven en la circunvalación, vuelven, están palpables, son obras palpables que se ven. Entonces, es concientizarnos el cambio de paradigma del usuario, del contribuyente, y el cambio de paradigma de nosotros internamente, la administración tributaria. Yo creo que con esto, con esta comunicación, el saber el rol que cada uno ocupamos en la sociedad, de lo que nos toca, y hacernos cargo y saber que este impuesto y esto, la administración tributaria me va a tratar de solucionar, de llegar, porque ese pedacito que yo doy, ese pedacito, el Estado provincial y el gobierno, a través de nuestro gobernador, el ministro, lo pueden derivar en obras palpables para la gente.
1: Y además de esto, también el tema cuando hablamos, de cada persona, por ahí al momento de decir yo quiero sacar un crédito, algo, se meten por ahí en unos cuentones, todo lo no legal, digamos lo ilegal, y trae problemas mucho más graves. En cambio, si usted está dentro del sistema porque es contribuyente y demás, es mucho más fácil, le pueden dar en los distintos bancos créditos acordes a lo que usted va facturando, cosa que no se le complique, que usted pueda pagar, le dan un buen tiempo, un buen crédito con buenas cuotas. Esto es así, ¿verdad?
0: Ah, así es, vos si no tenés, cuando vos vas a pedir un crédito, lo primero que te piden es inscripción ante ARCA, inscripción ante la Dirección General de Rentas, las últimas posiciones o último pago de monotributo, últimas posiciones de ingresos brutos de la provincia o de IVA si estás a nivel nacional. O sea que sí o sí tenés que, te tienen que ver tu solvencia o por lo menos tu voluntad de pago dentro de los impuestos y todo para poder otorgarte la capacidad contributiva que vos tenés para poder asignarte un crédito. Pero no solo esto, el beneficio que tenemos hoy de estar dentro de la economía formal, Carolina, porque recordemos a tu audiencia que el primero de julio del año 2025, nuestro gobernador promulgó la ley 8496 de alivio fiscal. ¿Qué nos trajo esta ley, Carolina? Esta ley, si vos sos hoy, yo me quiero inscribir hoy, emprendí y estoy empezando a vender un kiosquito que pongo en la puerta de mi casa, en el garage de mi casa. Quiero empezar. Me tengo que inscribir a nivel nacional, me inscribo en el componente nacional. Me inscribo en el componente provincial. ¿Y qué es lo que tengo por el beneficio de esta ley que nos dio el gobernador, el 8496, a todos los salteños? No pago el componente provincial del régimen simplificado por un año.
1: Claro.
0: Por un año no lo pago. Uh-huh. ¿Sí?
1: Ese es el alivio fiscal que llamamos, claro.
0: Ese es el alivio fiscal, uh-huh. Tal cual. Ahora, por ejemplo, que vos me decís, Carolina, de esta persona que, por ejemplo, un poquito más. Yo tengo, empecé justamente con un crédito, pero hoy quiero hacerme una SAS, que es una sociedad simplificada, chiquita, que puedo ser yo solita el socio. Me la hago y me voy y me inscribo, por supuesto, en ARCA, ya en el régimen general, y me inscribo en Salta, en el régimen general de Salta de actividades económicas, en el cual sí tengo que presentar declaración jurada y todo. ¿Y qué tengo? Tengo exención del pago del impuesto por un año, tampoco lo pago por un año. O sea, facture, empiezo y me va fabuloso, empiezo a facturar, me va fabuloso, por un año la alícuota es cero, no le facturo a la Dirección General de Renta. ¿Por qué? Por este alivio fiscal otorgado por el gobernador con la ley 8496, que esto también trajo la reducción de alícuota al comercio, la que era la más gravosa, el 5% al 4%, y la alícuota también que era del 4% a restaurantes y hoteles, que bajó al 3,6. Es decir, que somos una provincia que tanto el gobernador como el ministro se pone a la altura de las circunstancias de las cosas que necesita el contribuyente. Llámese contribuyente las distintas actividades que la Dirección General de Renta administra para todos los usuarios y todos los contribuyentes de acuerdo a la actividad que ellos se inscriban. Es decir, que tenemos beneficios, que lo aprovechen, que si no lo conocen, que vuelva a lo mismo, Carolina, que se acerquen, que pregunten, que digan, que se interiorice, lo vamos a evacuar cualquier consulta que ellos nos lleguen a hacer por todos los medios que tengamos. Y yo ahora le voy a pasar a tu producción el WhatsApp para que por favor vos le comunique que esta oficina virtual también cualquier cosita es inmediata la contestación.
1: Importante, ¿no? Sobre todo en este tiempo que por ahí la gente está como endeudándose en todos lados y no saben qué hacer y por ahí dicen, bueno, no pago rentas, no pago para esa plata utilizar en otra cosa y se endeudó y no sabe qué hacer, que se acerque porque es importante. Y en este tiempo de crisis también justamente tenemos estos planes especiales y demás donde por ahí se puede acomodar acorde a lo que va ganando, pero por ahí dicen, no, me quiero dar de baja porque no puedo, pero tengo un cuentón. Lo mismo se puede hacer, ¿verdad? Todo.
0: Tal cual. Y te cuento también esto para que sepa el contribuyente. O sea, hoy tenemos los planes de pagos comunes. Nosotros desde el año pasado, con reuniones que tuvo el ministro, nosotros, la Dirección de Renta, la Secretaría de Ingresos Productos, con la Cámara de Comercio, en la Cámara de Comercio, viendo que la actividad estaba, digamos, bajando, y los comerciantes y los consejos profesionales de ciencias económicas, ¿qué nos plantearon? Llega diciembre tenemos que pagar el aguinaldo. Sí. No queremos, si pagamos el aguinaldo, no podemos, como vos decías, Carolina, recién, no podemos pagar la renta. ¿Qué hacemos? ¿Y qué es lo que hicimos? Hicimos un plan de pago transitorio y especial. ¿Para qué? Para que el comerciante y cualquier otro contribuyente de la Dirección General de Rentas pueda la posición de diciembre, de enero, etcétera, pasarla para marzo, y eso lo postergamos a estos planes también hasta el 30 de julio de este año. Esto no quita, Carolina, no quita que nosotros estamos, por eso te digo abierto, que si las cámaras, los profesionales, el contribuyente vemos que se necesita y los contribuyentes necesitan también estar a la altura y volver y hacer un plan también transitorio para estas obligaciones. Es decir, que sí escuchamos, sí nos ponemos, porque sabemos la situación que el contribuyente cumplidor siempre cumplió, pero ahora tiene, obviamente, algo que primero están los empleados para pagar el aguinaldo. Bueno, veamos qué solución le damos, y le dimos la solución.
1: Claro, todo se puede solucionar. Se entiende la situación, el contexto económico del país, y se busca la solución. Tenemos que ir y hablar y ver qué podemos hacer. Es así. Pero hay que perder el miedo para eso, ¿no?
0: Por favor, Carolina, voy a decirlo, que pierdan el miedo, que pierdan el miedo. Yo los insto, somos una administración tributaria a puertas abiertas, con todo un cambio que viene desde adentro y que se tiene que ver hacia afuera, y también, como te digo, el de afuera también, ver la importancia que es estar en una economía formal y el de pagar los impuestos. Y si como esto yo viene una persona, no lo puedo pagar, yo lo quiero pagar, a ver, ¿qué puede ser? Tengo esta situación que es extraordinaria, ¿cómo lo podemos? Y es todo gente, una cámara que te propone, y le damos y lo vemos y en conjunto lo podemos solucionar. Entonces, que pierdan ese miedo. Los insto que tenemos millones de canales a través de la página, a través del WhatsApp o presencialmente, que muchas veces yo digo, nos vamos todos un 100% digital, pero muchas veces el contacto cara a cara, el contacto de ver al contribuyente, el contacto de ver al empleado de la administración tributaria y ver que te lo solucione es otra cosa. Uno se va de otra manera, Carolina. Entonces, que nos pierdan ese miedo, que los invitamos a que vayan, los invitamos a que se acerquen, y que lo vamos a estar esperando.
1: La verdad que es muy bueno, la verdad, era necesaria esta charla, porque como decimos, la gente tiene muchísimo miedo, pero es peor después porque dejamos pasar, no importa, en un año no me dijeron nada, pasó otro año y llega el momento que esto explota, y tenemos gente que después dice, no, bueno, tuve que vender un montón de cosas, quedé en quiebra, pero porque se acumula un montón de cosas, no solo con renta, sino en general, en todo. Entonces lo importante es que la gente vaya, se acerque, que busquemos la manera de ir pagando de a poco el mínimo, ver cómo podemos hacer y que no se acumule eso.
0: Tal cual, esa es la idea, es la idea, es poder solucionar conjuntamente ambos.
1: Claro, acorde a la situación de cada uno, porque cada uno va a ir y va a presentar su situación.
0: Exactamente, y dentro de todo lo que se nos presenta, de todo lo que se nos presenta en las situaciones, buscar en conjunto, como fue esta ley, porque recordemos que tenemos una ley anterior, que el gobernador, también el ministro, se la sacó con el alivio fiscal, 8461, y esta es la 8496, que cuando la hacíamos, Carolina, nos poníamos a trabajar con el ministro, con la secretaria, con el equipo de rentas, eran tardes trabajando y viendo una línea de tiempo, y nunca en la vida se habían bajado los impuestos. Siempre, ¿qué es lo que pasa? Hay déficit fiscal, y recordemos que la provincia de Salta tiene hace 6 años consecutivo equilibrio fiscal, lo que le permitió al ministro exponerle al gobernador un equilibrio fiscal en el cual los impuestos se han podido, por esta pequeña diferencia de tener que, no un superávit, pero más, digamos, tengo más recaudé de lo que gasté, entonces, ¿en qué lo puedo utilizar? ¿En qué le puedo ayudar al contribuyente? Y fue la reducción de alícuota, estos nuevos contribuyentes que te cuento, Carolina, que yo te decía, estos nuevos contribuyentes que hoy están a partir de esta ley. ¿Sabes cuántos nuevos contribuyentes tengo yo de que no pagan hoy impuesto a las actividades económicas, ingresos brutos, lo llamemos, que más lo conoce la gente? Tengo 20.248 nuevos contribuyentes. ¡Qué hermoso! O sea, 20.000 nuevos contribuyentes que desde el 1 de julio del del año pasado a hoy, se inscribieron y pasaron a una economía formal. ¿Por qué? Porque dieron beneficio. ¿Y qué beneficio? Beneficios que dio el gobernador por una ley. ¿Pero por qué? ¿Por qué pudo dar ese beneficio? Porque estamos en el equilibrio fiscal. En un equilibrio fiscal 6 años consecutivos que la provincia tiene equilibrio fiscal. ¿Por qué? Porque hace bien las cuentas. ¿Por qué? Porque no gasta de más. ¿Y dónde vuelve eso? En las obras que se ve. Entonces, cambiemos cómo veo yo como contribuyente y cómo yo, administración tributaria, tengo el desafío de llegar al contribuyente, que es de otra manera.
1: Así es. Antes, ya para cerrar, tenemos acá un último mensajito que nos consulta un oyente. ¿Cuándo son las capacitaciones para las personas abiertas al público? Dicen, ¿cuándo y dónde?
0: Bueno, decirle, digamos, al contribuyente que nosotros le vamos a pasar siempre por nuestra red. Es otra cosa, Carolina. Vos viste que hoy, por ahí toda la gente, todo es a través de las redes. Que nos sigan en las redes. DGR Salta, en Twitter, en Facebook, en Instagram. Todos los días subimos las historias de los vencimientos, de dónde damos las capacitaciones. Ahora el 22 damos una capacitación de esto, de las oficinas prejudicial en el Consejo de Ciencias Económica. Y voy a pedir a ver si decirle al contribuyente que el día lunes vamos a subir una historia y algo para hacer una capacitación que sea online para cualquier persona por Zoom que se quiera anotar, para que se saque todas las dudas de oficina virtual y de cualquier otra cosa de esto, de incorporación en la economía. Decirle que el lunes nos sigue en las redes y yo me comprometo el lunes de poner un Zoom que sea en la semana para la capacitación de esta oficina virtual y de otros temas que puedan surgir.
1: Hermoso, la verdad que sí, hace falta para que nos empecemos a aprender un poco más todos, porque por ahí hay cosas que se nos van, que se nos escapa a todos, porque no, justamente no le prestamos la atención que merece este tema. Nosotros sabiendo todo podemos llevar las cuentas divinamente y no tener estos problemas.
0: Sí, claro, maravilloso. Es la verdad que esto, una siempre lo último que, por supuesto que siempre todas las obligaciones y todo, empieza el mes, todos los gastos mensuales y tus cuentas y todo, y los impuestos, si vos primero pagaste todo el resto y las obligaciones diarias y mensuales, es lo último que pagás. Pero bueno, que no sigamos siendo lo último, porque sigamos siendo lo último, pero con otra mirada amigable y con otra impronta, que lo podemos solucionar de otra manera si lo comunicamos, si me acerco ante una dirección o si aprendo un poquito más, o me capacito o le pido a mi administración tributaria que está a disposición mía, que sepa que estamos a disposición, en qué me puede capacitar, en qué me puede ayudar y en qué me puede escuchar.
1: Claro, porque ahora hay muchos jóvenes también con el tema del monotributo, muchos emprendedores, todo, y la verdad que es importantísimo que sepan cómo llevar sus cuentas, porque sí, yo llevo las cuentas divino de lo que compro, lo que vendo, lo que gano, pero no llevo las cuentas de lo que tengo que pagar, mis impuestos y demás, y ahí viene el problema. Después se funden, no me sirvió. ¿Por qué el otro que vende lo mismo que yo creció, se abrió 3 locales y yo tuve que cerrar? Porque no aprendiste nada, no sabes cómo llevar las cuentas tributarias, que es lo más importante.
0: Tal cual, estamos para eso, estamos para ayudarlos, estamos para ayudarlos al servicio del contribuyente. Una administración tributaria que estamos para escucharlo y al servicio del contribuyente. Eso es lo que queremos, Carolina. Entonces, que por favor se acerquen. Yo te agradezco infinitamente esta conversación, esta apertura, para que podamos, digamos, mostrar que estamos en un cambio y que queremos ser diferente y somos diferentes y vamos en ese camino.
1: Muchísimas gracias, la verdad, por todo este tiempo y por todas las explicaciones y cómo nos contó todo. Quedamos a la espera del numerito para pasarle también a nuestros oyentes.
0: Ya mismo le paso a tu productora, le paso el numerito, le paso el WhatsApp para que lo comuniquen, y al contribuyente que necesitaba, que estaba debiendo, que se acerque, por favor, atención al contribuyente, y al otro contribuyente que pidió una capacitación, que nos sigan en redes. Yo el día lunes subimos una historia para una capacitación que sea ante cualquier persona que quiera inscribirse con un WhatsApp para que se inscriba y hagamos un Zoom.
1: Me encanta, yo también me voy a inscribir, quiero ver, que listo, claro.
0: Listo, Carolina.
1: Porque,
0: bueno.
1: Por ahí, como decía la abuela, se me escapa la gallina. Dice, sí, por ahí se me escapa y yo no sé.
0: Claro, pero es que no tenemos por qué saberlo. Pero es lindo, como vos decís, que nos podamos instruir un poquito y así explicar con palabras que podamos entender todos.
1: Me encanta, me encanta. María Mercedes, un abrazo enorme, muchísimas gracias.
0: Muchas gracias a vos,
1: estamos
0: Carolina.
1: En contacto igual para más adelante por ahí distintas capacitaciones también que se vayan haciendo y que por ahí queramos contar a la gente.
0: Y yo también, Carolina, el lunes cuando saque la capacitación a tu productora le mando el flyer para que vos también por ahí lo puedas difundir.
1: Claro, lo compartimos, todo el mundo va a entrar al Zoom porque todos queremos saber y tenemos que saber.
0: Bueno, muchísimas gracias, Carolina. Hermosa jornada para vos, todos tus oyentes, y un placer y a disposición para cuando lo necesites.
1: Igualmente, muchísimas gracias. Que tenga un hermoso sábado.
0: Gracias, igualmente.
1: Hasta luego. De esta manera compartíamos en UPS Mi Ciudad esta comunicación telefónica con María Mercedes Uldri, directora general de Rentas. Ya nos van a pasar el numerito de teléfono para que se los acerquemos a todos ustedes. Importante, empecemos a hacer planes de pago. Si debemos, debo como 5, vaya y pagamos el plan de pago. No, pero es un montón. No van. La verdad que Rentas, por varios casos lo digo, porque uno conversa mucho con la gente, Rentas, a diferencia de Arca, sí, porque uno conversa con la gente y te dicen las cosas, lo que están viviendo. Y Rentas ha tenido esta cuestión, ¿no? Es mucho más, como bien lo dice, amigable y demás. Eso no es propaganda. Es real porque lo hemos hablado, como le digo, con muchas personas que tuvieron sus situaciones impositivas, y fue mucho más rápido, más fácil resolver en Rentas que por ahí en lo que es AFIP, ARCA, ex AFIP, que bueno, la verdad que se solucionó rápido, las cómodas cuotas también, o sea, los pagos, los planes de pago fueron para algunas personas muy cómodas, que es lo que ella comenta, que decía esto de los planes especiales y demás, así que no pierdan el miedo, no pierdan tiempo, vayan a ver. Con que usted vaya y pregunte, sepa más o menos de qué se trata, no es que yo voy a averiguar y ya tengo que pagar inmediatamente, no tengo plata, voy cuando tenga plata. No tiene plata, lo mismo, usted vaya, averigüe y vea cómo puede hacer, por ahí se lo pueden hacer. A veces hacen y dicen, conozco un caso que justamente no tenía, armaron todo para pagar al mes siguiente, pero usted ya tiene que saber, entonces ya va acomodando, ya va diciendo, puedo hacer esto, puedo hacer el otro, y no es el montón de plata que tiene que juntar de una sola vez. Así que paso a paso, por ahí no me alcanza para pagar todo, empiezo con Rentas y de a poco voy pagando, después ya hago AFIP, ya hago todo lo que me falta. Así es que bueno, importante, perdamos el miedo y hagamos, porque después es un montón, nos alcanza la vida para pagar y encima nos fundimos. Así que nos movamos y va a estar muy bueno este Zoom. También el día lunes lo vamos a estar pasando aquí en la radio, también se lo vamos a pasar a los chicos para que avisen y demás. Y en las redes seguramente que lo van a encontrar, las redes de la Dirección General de Rentas de DGR Salta. Entran, siguen y ahí van a estar poniendo justamente para el día lunes este Zoom, que va a estar buenísimo. Buenísimo. Y como es Zoom, vamos a poder preguntar y demás también, y ahí no vamos a tener vergüenza porque estamos atrás de la computadora o del celular, lo hacemos en un ratito y nadie nos ve. Así que lo podemos hacer tranquilamente.
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1: Continuamos en Ups, mi ciudad, aquí en la 88.1, y estamos con nuestro invitado que hoy nos va a dar una clase, porque todos, le decía fuera del aire, todos tenemos que aprender sobre estos temas, porque creemos, hablamos de inclusión, hablamos de un montón de cosas, pero la realidad es que en algún punto por ahí somos un poco cínicos, porque no prestamos la atención correcta, no nos adentramos, como quien diría, en estos temas, porque no me pasó, y qué sé yo, entonces ahí lo vemos por encima y después nos quejamos, hacemos un montón de berrinches nosotros de nuestro lugar porque no compartimos ciertas formas, pero no entendemos a qué se deben esas formas. Con nosotros para explicarnos todos está Luis González. Él es papá de una persona con TEA, este trastorno de espectro autista. Muy buenos días, ¿cómo le va?
2: ¿Cómo estás? Buen día.
1: Pero bien acá, lista, preparada para saber, para enterarme mucho más, porque como le digo, o sea, todos caemos en esto de que creemos que sabemos mucho y en realidad no sabemos nada.
2: No, por favor, mira, el eslogan de nosotros es hablemos de autismo, porque mientras más se habla, más se conoce, ¿viste?
1: Exactamente.
2: Y bueno, eso es lo importante, la mayor batalla que tenemos nosotros es la desinformación.
1: Sí.
2: Uno se puede llegar a aproximar a lo que es el trastorno del espectro autista a través de series de televisión, tenés un montón de programas que tratan la temática de lo que es el autismo, pero el autismo, vos cuando hablas de autismo hablas de un espectro, ¿sí?
1: Sí.
2: Que tiene dificultades en cuatro áreas: la de la comunicación, la sociabilización, las conductas repetitivas y estereotipadas, y últimamente se está hablando, y bastante, de lo que es las dificultades sensoriales, ¿no? Las personas dentro del espectro autista tienen su umbral sensorial alterado, por así decirlo, y como es un espectro, tiene gente que tiene hiposensibilidad y otros que tienen hipersensibilidad. Uh-huh. Así que, bueno, desafortunadamente, hasta que no te toca, no te importa.
1: Exactamente.
2: Y, bueno, son cositas, ¿no? Y nosotros ya hace prácticamente 14, 15 años que venimos hablando de autismo, contando qué es lo que nos pasa a nosotros como papá, qué es lo que nos pasa a nosotros como familia. Ya afortunadamente muchos chicos ya van creciendo, también pueden contar ellos en primera persona, ¿no? Que es estar dentro del espectro autista.
1: Exacto, ¿no? Amigarse un poco toda la sociedad con esto que está sucediendo en todos los aspectos, en todos los ámbitos, ¿no? No solamente con TEA, con muchas situaciones de salud y demás que por ahí desconocemos totalmente, y por ahí es como yo le decía a usted, por ahí queremos ayudar y empeoramos la cosa, porque como no sabemos muy bien cómo es, de qué se trata, qué tenemos que hacer, hay mucha información en realidad en lo que es internet y demás, con este boom de las redes sociales, pero tanta
2: información agobia también.
1: Terminamos todos completamente desinformados, porque ahí empiezan las confusiones y demás, y mezclamos todos, trastornos, déficits, todo empezamos a mezclar, y la verdad que nos hacemos una ensalada que no es buena.
2: Hacemos ensalada de fruta con verdura, más o menos.
1: Exactamente, una mezcla espantosa que bueno, la verdad que por eso justamente queríamos que esté junto a nosotros. Cuéntenos un poquito porque por allí las personas, sobre todo el niño, ¿no? Por ahí, que como yo le contaba, tuve una experiencia en estos días con una criaturita en...
2: Sí, a ver, la experiencia que vos me comentabas es la más compleja de todos.
1: Sí.
2: Sí, que es un peque dentro de lo que es el un transporte público en Buenos Aires. El año pasado pasó en el subte, y no todo nene que se porta mal es malcriado.
1: Ajá, la gente dice, ay, malcriado, yo le metería un chirlo, dice la señora.
2: Es que nos pasó, ¿no? A nosotros la mirada social es la que más te duele.
1: Sí.
2: La parte de esta de duelar que dicen de...
1: Si querés para sacar imagen, no hay problema. Vos movete como quieras.
2: Y sentate si querés.
1: O
2: así descansa.
1: Hacé lo que quieras.
2: La parte este del duelo, ¿no? Que pasa, que es un proceso, por ejemplo. A ver, durante mucho tiempo vos vas con un hijo que va dentro de lo esperado, y no es una discapacidad visible, no tienen ningún rastro físico o algo que te diga que tiene una dificultad, y después te topás con un diagnóstico de discapacidad y empezás el tema este, ¿no? De que si parece, no parece, que tiene cara, no tiene cara. Y eso en las infancias, ¿no? Sí. Y últimamente jóvenes, porque el autismo es una condición de vida, se nace, se vive y se muere con autismo. Últimamente se está llegando a diagnósticos tardíos, ¿sí? En jóvenes, adultos y sobre todo en mujeres, ¿no? Dentro del trastorno del espectro autista, que suelen volar, por así decirlo, debajo del radar, superan la mayoría de los test o screening que hay, una por los screening, los test que hay sobre autismo, estaban pensados en una población masculina. Se solía decir que cada 4 varones que tenían TEA, había una mujer, ¿sí? Era 4-1 la prevalencia. Y ahora últimamente con a mayor información, mayor investigación, prácticamente cada 4 varones tenés 3 mujeres, claro, o algo así.
1: Claro.
2: Así que bueno, es importante, ¿no? A ver, hacer una condición que te acompaña toda la vida. Las dificultades sensoriales persisten, tienen otras herramientas, como todo ámbito de la salud, mientras más temprano mejor. Ponerle un chiquito que a los 3 años ya comienza sus terapias, maneja la frustración de otra manera, que una persona que estuvo prácticamente toda su vida sin diagnóstico e hizo con las herramientas, claro, que pudo lo que tenía, ¿no?
1: Y las frustraciones le pegan tan fuerte, ¿no? No es como nosotros, por ahí algo chiquito, una frustración tonta, por ahí, por así decirlo, es como un montón para las personas que tienen TEA, ¿no? Es muchísimo, y los lleva a estas depresiones y demás que son...
2: Sí, mira, lo que son los jóvenes y adultos dentro del trastorno del espectro autista, llegan al neurólogo o al médico por otros síntomas, ¿no?
1: Claro.
2: Muy distintos que a la consulta de por qué no habla, por qué se comporta de tal manera. Y en el caso de la...
1: Es retraído, es claro. O hay un montón de gente compartiendo y se aísla. Y por ahí lo toman por otro lado. Y resulta que...
2: Y en el caso de las mujeres, llegan por problemas alimenticios, anorexia, bulimia, también por depresión. Y cuando ya se pone el médico neurólogo y la especialista a hilar más fino, se dan cuenta que están dentro del espectro autista, ¿no?
1: Qué importante, la verdad, todas las campañas que ustedes van desarrollando en este tiempo, justamente por eso, por lo que decíamos, esta cuestión de la información, porque antes no se hablaba de justamente, ¿no?, de trastornos autistas, de nada, de déficit, de nada. Era un chico malcriado, era un aclaro, eran chicos problemáticos por allí, o ya decían, no, bueno, quizás tiene algún tipo de adicción si era más grande, y quizás no lo tenía, pero se iba como poniendo ese rótulo a la gente, y los médicos también, desde otro lado, por ahí era como esta cuestión de decir, tiene, no sé, cualquier otra enfermedad, pero
2: sí,
1: no,
2: aparte, nada. A nosotros cuando comenzamos la consulta, porque con mi hijo iba todo dentro de lo esperado, armaba

0: género, sino que a determinada edad tiene que armar, ponerle 20 oraciones y tener un vocabulario 50 palabras mínimo. Uh-huh.
1: Y también qué difícil transitar la edad escolar y demás, las distintas etapas escolares, cuando por ahí no hay tanta información, cuando por ahí los docentes, como solía pasar antes, era la llamada al papá y decir, ¿qué está pasando? Porque su hijo...
0: Es que desafortunadamente eso, ¿no? Y sí. Hace muy poco hicimos una capacitación donde estaban supervisores, directores, donde nos acompañaba la coordinación de educación especial, que es la parte del Ministerio de Educación que siempre acompaña, nos da la posibilidad de hacer estas charlas. Bueno, iban diciendo que vamos haciendo, y yo le digo, hace 14 años que venimos haciendo. Y cada vez que nuestros hijos van pasando, ponerle del jardín a la primaria y después de la primaria a secundaria, te vas dando cuenta que faltan muchísimas herramientas, y ahora que ya están, tenemos chicos que están desembarcando en niveles terciarios o en la universidad, te das cuenta que no hay nada preparado. También viene desde la formación docente, ¿no? Que a lo que es inclusión lo ven como un tema, ni siquiera como una materia, ¿no? Uh-huh. Así que bueno, hay que hacer...
1: Qué triste esto, ¿no? Que decimos, si bien, a ver... Uno puede, con cualquier tipo de patología, enfermedad, trastorno, lo que fuere, uno tiene que convivir y de alguna manera tiene que aprender a disfrutar de la vida, porque uno viene a vivir y a disfrutar de todo lo que uno va haciendo, del crecimiento, del paso a paso, logros y demás. Y qué triste que todo eso se vea, ya es difícil, pero que se vea también tan manchado, tan recortado con esta lucha que tienen que llevar constantemente para que se tenga en cuenta ciertos aspectos en los distintos ámbitos.
0: Mira, nosotros ayer hablábamos con Victoria Sarmiento, que es la presidenta de Colibrí, somos Colibrí, la Asociación Salteña de Síndrome de Down. Tengo la fortuna de ser compañero de ella, así que compartimos la mañana, hacemos, cuando entramos al trabajo, hacemos catarsis y vemos alguna noticia y a media mañana y hacemos catarsis, que nosotros como papá... No tenemos descanso,
1: no.
0: Porque tenemos que aprender a ser abogado, enfermero, maestro, y aparte ser papá. Pero no tan solo tenemos un hijo, en varios casos tengo claro. otra atención, y también el peso este de ser referente, ¿no? Que cada problema que tenés lo tomás como propio. Si bien ya con otras herramientas uno ya se va volviendo selectivo en la batalla, pero cansa, ¿no? Esto de estar siempre con la guardia en alto, estar a la defensiva, no es fácil, pero bueno, uno va, no sé cómo lo vamos haciendo, pero es sacarle tiempo de la familia también. Y ahí cuando me llamó Gustavo, yo decía, Gustavo, me van a echar de mi casa. No, pero necesito que estés, que vengas. Y bueno, Gustavo siempre estuvo y está al pie del cañón. Porque, como te digo, mientras más se hable, más se conoce.
1: Es importante. Es importante porque, a ver, más allá de la lucha que llevan ustedes, como bien lo decía, con los temas legales, educación, salud y demás, que es una lucha muy grande. Son 14 años que vienen aquí ustedes luchando con todo esto y es muy chiquitito, son muy chiquititos los pasitos que se adelantan.
0: Sí.
1: Entonces, ya
0: aparte, vos venís dando muchos pasos. A ver, tenemos chicos que están llegando al lo que sería un nivel superior, ya sea universitario, terciario, donde se esperaba que las personas con discapacidad nunca lleguen, inclusive hasta las obras sociales te cubría con mucha suerte hasta la primaria, después el secundario, y los apoyos son los mismos. Lo que sí que vos vas dando apoyos,
1: sí.
0: Necesitan, ya no necesitan ponerle 10 sesiones, pero tiene que tener un acompañamiento, tiene que poder poner en palabras cómo lo siente o cómo deberían ser las cosas.
1: Claro. Yo conozco un caso de hace muchos años, ¿no? Estamos hablando, pero un montón de años, porque esta persona ya falleció, más grande que yo y demás, donde, por ejemplo, ella tenía esta situación, pero como no se sabía, no se hablaba de la institución educativa, le dijeron, porque también tenía ellos sus problemas y demás para rendir y todo, la brutalidad, ¿no? En aquel tiempo, le dijeron a su mamá que la mandara, era mujer ella, que la mandaran a hacer corte y confección, cualquier cosa.

0: porque ella no le daba la cabeza para estudiar. Así, no le da la cabeza. Nunca va a terminar. Terminó su secundario, y se le costó mucho, hizo un secretariado y demás. Le costó mucho, sí, más tiempo que al resto, pero lo logró. ¿Pero a qué voy? A esta brutalidad y esta este abandono también, ¿no? De decir, no la traigas más porque es perder el tiempo, mandarla a hacer otra cosa, no sé qué, figurita, algo que pueda hacer que no... O sea, y lamentablemente hoy eso se ve, o sea, no con esa brutalidad, pero en algunos lugares se sigue sintiendo,
1: sí,
0: eso.
1: Sí, tal cual. A ver, a veces hablábamos, nosotros tenemos un grupo casi de 650 familias, donde tenemos de todas las edades, de todo el espectro, ¿sí? Con mayor dificultad, menores desafíos, pero están todos dentro del espectro, y seguí escuchando esas palabras, ¿no? Sí. Y uno, los más grandes o los más viejitos, como les digo yo, vamos acompañando, tratando de bajar la calma, porque sabemos que al principio de año, después de las vacaciones, a fin de año, y bueno, uno trata de ir acompañando, entendiendo esto.
0: Porque también hay que entender algo, ¿no? Pues es difícil, todo cambio es difícil para todo ser humano. Todo cambio, si cambio de lo que es del jardín a primer grado, el año entrante con nuevos compañeros, si me cambio de colegio.
1: En el patio más grande, la silla más
0: grande. Claro,
1: alta.
0: Todo cambio es difícil, nos cuesta a todos, ¿no? Sufrimos los cambios, ¿no? Todo ser humano. Y esta cuestión de los espectros y demás, eso como que lo magnifica. Entonces está aún más complicado, más complejo. Es también un llamado a la solidaridad, a la atención de la gente, decir, tengamos más paciencia.
1: Mira, a ver,
0: no es así la cuestión.
1: Yo siempre digo, ¿no? Por ley no se puede aplicar, no te pueden obligar a ser empático. Tenemos, a ver, no soy empático a veces con tu hijo, tenemos leyes de deudores alimentarios, leyes que te obligan a la revinculación, y no podés obligar a un papá a querer a su hijo, mucho menos querer a otro, ¿sí? Bueno, como te decía recién, hasta que
0: no te pasa, no te importa,
1: ¿sí? Desafortunadamente es así, y desde hace un tiempo hacia acá, hace prácticamente 2 años y medio, 3, que desde que asumió este gobierno, hay prácticamente, cuando en su momento lo decíamos, hay como un genocidio social, ¿no? Esto de que los miércoles le peguen a los jubilados, de hacer hasta lo imposible para que la ley de emergencia en discapacidad no salga, la liberación de las obras sociales, la desaparición del monotributo social, que vos a través del monotributo social accedías al sistema de salud, un tratamiento, una consulta. Ahora creo que las evaluaciones para TEA están cerca de los 200.000 pesos, la pérdida de trabajo. Yo, en lo que es la fundación, más allá del grupo de padres, tenemos una fundación donde tratamos de brindar las herramientas, acompañamiento escolar y demás cosas. Vamos viendo chicos que van desapareciendo de las terapias y desaparecen de las escuelas por la falta de apoyo, de recursos. Tienen familias que tienen que elegir entre comer o pagar el tratamiento de su hijo.
0: Este gobierno, bueno, de alguna manera logró eso, ¿no? Implementar ese mensaje en la gente de que lucramos con la salud de nuestros niños porque yo quiero cobrar un plan de discapacidad, ¿sí? Porque yo no quiero trabajar. Y no es así, es como bien usted lo decía al principio de la nota, es mucho tiempo, hay que brindarles mucho tiempo, encima hay que luchar contra todo este sistema para reorganizar lo que sea correcto y beneficioso.
1: A ver, el diagnóstico no tan solo lo recibe la persona, sino atraviesa toda la familia.
0: Toda la familia.
1: A nosotros, viste que yo te hablaba de duelar,
0: sí.
1: A mí me dolió en sí más tramitar el carnet de discapacidad, el certificado único de discapacidad, que el diagnóstico en sí mismo, ¿no?
0: Claro.
1: Porque vos tenés un papel legal que te dice que tu hijo, que vos proyectás sueños, nombres y un montón de lo que uno no pudo ser, porque uno va proyectando en su hijo y siempre quiere que su hijo sea mejor que uno, y que tengas que tramitar un papel donde te dice que tiene una dificultad y que va a estar no va a estar a la par de otros ciudadanos, porque todos hablan de beneficios, para mí son derechos.
0: Uh-huh.
1: Pero bueno,
0: que también se
1: aparte,
0: ve, ¿no?
1: El discurso este individualista, vos hablabas de empatía. Nosotros venimos con mensaje colectivo, reivindicaciones colectivas, que se abran las escuelas, que se den oportunidades. Nosotros ahora estamos trabajando en lo que es la primera oportunidad laboral, ¿sí? Bueno, más allá de que tengas leyes, ¿sí? Sí. Que tenés el cupo, es la realidad que no se cumple, el cupo laboral. Y nosotros como papá, invertimos tiempo en escuela, terapia, y no para tenerlo en casa, que si vos ya terminó la secundaria, ¿qué hace? Porque ya tenemos chicos que han terminado la secundaria y no saben qué hacer.
0: Es que hay algo simple, no creo que todo esto se reduce en el derecho a vivir y a disfrutar de la vida. No porque tengas, porque tengas una dificultad motriz o lo que fuere, no vas a vivir más encerrado en tu casa, porque no es así. Tenemos dificultades para algunas cosas, pero somos muy, muy inteligentes y muy capaces de realizar otras. Y si nos dan si tienen paciencia y nos entienden y nos dan el lugar que corresponde, podemos hacer un montón de cosas maravillosas. No es que, no puede hacer absolutamente
1: pero
0: nada.
1: Pero es un cambio, nosotros, como te decía recién, tenemos un gobierno individualista, ¿no? Eso hacen... a la cosa de un mes y medio hablaba con un compañero de la secundaria que se está viviendo en España, está en Mallorca, sí, y hablaba, me felicitaba, nos reíamos, dice, mirá lo que sos ahora, cómo lo que es la vida, ¿no? Y Agatha me comentaba que él bien llegó a España, había muchas personas en sillas de ruedas, muchas personas con discapacidad, veía muchas, y me dice, y lo primero que preguntó, ¿que hay muchos discapacitados acá? Y él dijo, le dijeron que no, que allá tienen acceso a la cultura, que tienen las calles bien hechas, allá la persona con discapacidad participa en lo que es cultura, deporte, y acá desafortunadamente lo que es la persona con discapacidad es el asistencialismo, le dan un bolsón, le dan la silla de ruedas, la medicación y ya está.
0: Claro, no nos hacen participar realmente de esta socialización que merece dentro.
1: Inclusive hacíamos memoria. Yo sé que a las mujeres no se le preguntan la edad. Yo tengo 50.
0: Sí.
1: Y hacíamos el reconto. No teníamos ningún chico incluido, no había silla de ruedas, no teníamos compañeros con síndrome de Down.
0: No, porque había justamente instituciones especiales donde estaban de alguna manera separados, ¿no?
1: Claro.
0: Se separaba la lechuga con la lechuga, la papa con la papa.
1: Y ahora nosotros tenemos dentro de un aula tenés, ya no se habla de discapacidad, sino de neurodiversidad, dentro de un aula tenés 30 cerebros que procesan la información de distinta manera.
0: Uh-huh. Exactamente, sí. Pero falta, ¿no? Y por ahí también el acompañamiento de las otras familias, que cuesta mucho por ahí cuando hablamos.
1: Repito,
0: de
1: por ley no se puede.
0: No se puede, pero es siempre.
1: Y aparte, ¿no? Le sumamos
0: de
1: a
0: cada uno.
1: A uno también, tenemos los papás de ahora es muy distinto a los papás de antes. Una por la situación real, en lo que veníamos acá con Malena, todas las familias desafortunadamente están atravesadas por la crisis, son muy pocos los que están pasándola bien con este gobierno, y tenemos papás que tienen que tratar de sostener la obra social, tienen que tratar de sostener el colegio.
0: Obra social que ya no cubre todo lo que antes cubría, ¿no? Antes era difícil, pero ahora es aún más difícil.
1: Claro, a través del uno no me acuerdo, ya son tantas resoluciones, pero donde desaparece el monotributo social, que mandaron un mega paquete, ahí hablaban de la desregulación de la obra social, ¿sí? Nosotros durante muchísimo tiempo tuvimos la ley ejemplo, ¿no? En lo que es el acceso al sistema de salud de las personas con discapacidad, más completa de Latinoamérica, que es la 24.901, que es la cobertura integral del servicio de prestaciones. Donde si el neurólogo te pedía 3 sesiones, 4, o lo que te pedía el médico de cabecera, neurólogo o médico de cabecera, la obra social, si bien dilataba la aprobación, te la terminaba aprobando. Ahora, a través de este decreto, la obra social, si quiere, te lo aprueba.
0: Claro, es de su decisión. Así ellos deciden que si tengo ganas te lo doy, si no, no. Y,
1: justamente.
0: Pero los descuentos se hacen igual.
1: Sí, todo es lo primero.
0: Claro. Y eso te priva también por ahí de decir, bueno, no importa, lo puedo hacer por la parte pública. No, pero tenés obra social, no se puede.
1: No, y aparte tener la parte pública, donde muchas familias perdieron lo que es la cobertura de salud y están volviendo a lo que es la parte pública. La parte pública está colapsada, hará cosa de una semana, sí, una semana, 10 días, el gobierno nacional largó un plan integral del acompañamiento, un plan integral de TEA, donde va a acompañar el diagnóstico, rehabilitación, pero tenés explotados los consultorios. Nosotros tenemos, como te decía, en el grupo de padres, se habilita un día al mes para llamar al hospital, y hay una mamá que llamó 330 veces y no pudo conseguir el turno. Sancionó una ley sin recursos, y vos cuando hablas de discapacidad hablas de recursos, ya sea ortopédico, técnico, y el recurso más caro que es el recurso humano, ¿no?
0: Totalmente. Es una locura, ¿no? Es como que te tiro así una mantita arriba y no tengo nada
1: y,
0: abajo.
1: Bueno, eso, ahora, o sea, ya que estamos, el próximo miércoles a nivel nacional se va a hacer una movida para pedir la prórroga de la ley de emergencia en discapacidad, que nunca se cumplió.
0: ¿No se cumplió?
1: Y días después sale el vocero, salió del gobierno a decir que van a largar un plan superador. Ojalá que sí, pero sabemos que es otro manotazo de ahogado, porque le siguen pegando a los jubilados, sigue la cacería de brujas. A ver, muchas personas, la gran ayuda que tiene es una pensión no contributiva. Y como te decía,
0: que
1: o comen
0: están,
1: o van
0: están
1: a los recortadas
0: ante, tampoco es que, a ver, la gente por ahí...
1: A ver, no es que sea de esto, el reclamo ahí, de discapacidad viene de arrastre.
0: Claro, pero la gente siempre se quejó por ahí de como decimos, ¿no? Si no me pasa, yo no lo entiendo y hablo de por boca de ganso, como quien decía la abuela. El tema es así, ¿no? La gente cree que una pensión contributiva son millones. No, señora, no es así. Y además, la mayor parte de lo que cobran es justamente, tienen que moverse, tienen que ir a hacer tratamiento, están todo, ustedes se levantan y están todo el día de un lado para el otro con los hijos, con el papá, con lo que fuere que tenga, que esté cobrando una pensión contributiva. Son un montón de cosas, todo se va en eso. Sí, pero te regalaban los medicamentos, ¿en qué gastabas? ¿En irte de viaje? No, porque los medicamentos son parte del tratamiento, pero no es todo el tratamiento.
1: Tal cual. Pero, bueno, lo que es la discapacidad, las terapias, los tratamientos no pueden esperar.
0: No.
1: Nosotros en lo que es el caso de los que son los TEA, como te decía, chicos que perdieron terapia, perdieron la escuela y están recluidos en su casa, ¿no?
0: ¿Cómo usted que está al tanto de muchas familias, cómo hacen hoy por hoy para poder solventar justamente todo eso, que podamos continuar? Está bien, no lo mando a la escuela, no lo mando acá, pero por lo menos los que son algunos tratamientos, algunas sesiones.
1: Mira, van priorizando, ¿no? Vos, dentro de lo que es, como te decía, el trastorno del espectro autista, es como cuando vas a la pinturería, ¿viste? Y pedís el rosa, y te presentan desde el rosa pastel hasta el fucsia, tenés una gama de colores. Bueno, dentro del espectro autista tenés, en vez de gama de colores, gama de dificultades en la comunicación, en esas cuatro áreas que te nombré. Y van priorizando, tenemos mamás que priorizan el acompañamiento escolar y pagan, bien cobran la pensión, se la dan a la maestra integradora. Va o la fono, o donde mayor dificultad haga. Y si no, trata de ir a la escuela, la mamá espera afuera. Ahora hay una resolución del Ministerio de Educación donde los padres no pueden pasar, pero está bien, sí. Porque...
0: Para la seguridad de los chicos
1: y de los docentes, ¿no? Pero muchas mamás suelen esperar afuera a las 4 horas, o cada vez que pasa algo entra, le cambian el pañal, por así decirlo, o si le llega a agarrar una crisis, lo tienen que retirar de la institución.
0: Que se había planteado de otra manera, ¿no? Esta cuestión de los establecimientos, justamente, ¿no? De decir, bueno, que haya también docentes capacitadas.
1: Lo que es la coordinación de la modalidad de educación especial, donde están las escuelas especiales de la provincia, acompañando lo que es el sistema de inclusión de los escolar, funciona, pero desafortunadamente siempre falta, ¿no?
0: Siempre falta.
1: Y todo tiene que ver con todo. Tenemos familias que tenían obra social, perdieron el acompañamiento de la obra social y le demandan el Estado. El Estado, con el tema de los nombramientos, la parte burocrática...
0: Falta mucho, ¿no? Falta mucho personal y demás.
1: Faltan nombramientos.
0: Claro,
1: ¿no?
0: Hemos tenido casos de mamás que pasaron un año entero esperando en la parte educativa, el acompañamiento, y nunca
1: no
0: llegó.
1: Llena. Y después, ¿qué es lo que pasa? Tenés, la mamá es esperando, ¿sí?
0: Sí.
1: Es más, ¿hoy qué fecha es?
0: El 5.
1: El 5, el 31 de agosto, tenías todo julio y agosto para inscribir y para solicitar la maestra, ¿sí? Para el 2027.
0: Sí.
1: Bueno, a la demanda de espera del 2027 se le suman las del 2026 que no fueron satisfechas. Durante el 2027 muchas familias recibieron el diagnóstico. Tenés las familias del 2026 más las del 2027 y las que perdieron la obra social. Y necesitan esos números para que antes de que se cierre el presupuesto o se pida el presupuesto para el año que viene, se pueda incorporar a esas maestras. Pero desde el 31 de agosto hasta el 30 de diciembre, por darte un ejemplo, se siguen recibiendo diagnósticos.
0: Claro. Es una constante.
1: Y esa mamá se la anota, ponele en febrero, para que espere todo el 2027, donde...
0: Para ver si... Para ver
1: del 2026 y empezás a hacer como un arrastre. Y no va a llegar, porque siempre estamos corriendo detrás de la zanahoria, ¿no? Y eso es acá en Capital. Después tenemos la situación de los papás del interior, donde no tenés profesionales, donde ponele tener un afono para todo el pueblo... donde no tenés maestras de educación especial y vas como...
0: Se va sumando, no para mejor, lamentablemente, ¿no? Quisiéramos que esto sea diferente.
1: Sí, como
0: pero
1: te decía recién, es todo...
0: Claro.
1: Vos cuando hablas de discapacidad hablas de recursos, pero que es como todo ámbito de la salud, lo que gastás ahora te lo ahorro en un futuro. Sí. Si no vas a tener gente con una discapacidad ya más acentuada, con más necesidades...
0: Si no puedes solucionarle ahora, en 10 años, 20 años, como dice el presidente, ¿cómo hacemos? Es bastante complicada la situación. Ustedes, bueno, hacen muchas campañas, van por los barrios. El otro día en el Parque Sur, creo que fue, estaba también...
1: Estuvo lo de TDAH.
0: TDAH.
1: El TDAH es un trastorno. A ver, cuando se habla de trastorno... yo quiero que te tenés que sacar el miedo a las palabras. Vos lo dijiste cuando arrancábamos de amigarte con las palabras. Trastorno, la definición, es algo, son síntomas... que no te permiten desarrollar tu actividad diaria, ¿sí? No es que vos seas un trastornado.
0: No, ¿sí? Bueno, eso ya la ves, viene como un insulto de antes que no tiene nada que ver con esta cuestión médica, claro.
1: Es un trastorno que, por distintas dificultades, no te permiten llevar tu vida diaria, ¿sí? Después, bueno, lo que es discapacidad, como te decía, a nosotros nos costó un montón tramitar en lo que es el carnet de discapacidad. Pero, que tenga una dificultad no quiere decir que sea incapaz de hacerlo. Pero te duele igual, sí.
0: Claro, y duele porque... Pero
1: y bueno nosotros llegamos, mira...
0: De la sociedad, creo que pasa por ahí, más que nada, ¿no? Porque uno cuando, le dicen
1: Es que vivimos en sociedad.
0: Claro, pero el ojo es el que duele, porque uno sabe que tiene otras capacidades, puede desenvolverse, desarrollarse en otras cosas por ahí, quizás mucho mejor que otras personas que están hablando en este momento por ahí, y resulta de que ya el que te diga en discapacidad, ya sabes que la gente le va a poner todos los bloqueos adelante, porque no tenés discapacidad, porque no podés hacer esto, y lo que genera es esa frustración tan grande en la persona, más allá de lo que de lo que la gente hable, ¿no?
1: Es que desafortunadamente,
0: ¿cómo lo toma la persona?
1: Al no te lo dan cuando desafortunadamente, ¿no? Como cuando vos recibís el diagnóstico, depende muchísimo cómo te lo da el profesional.
0: También.
1: Y cómo lo recibe la familia, ¿no? Si te dan el diagnóstico, vos le decís, no puede hablar, no puede hacer esto, no hago futurología, no, sale la mamá y se tira debajo del colectivo, más o menos. Pero si vos le decís, mira, tiene estas dificultades en el habla, en la comunicación, pero si haces esto y les das como una esperanza, es totalmente proporcional, ¿no? A nosotros me pasa verlo a diario, que mi hijo no va a ser, y después lo ves ya... Que entró al cuerpo infantil de policía, y van buscando, los papás se la van rebuscando, esto de tratar de que tengan un orden, una disciplina. Algunos lo hacen con la terapia, otros lo hacen...
0: Que es un incentivo también para ellos, es también... porque no es que no quieran hacer, por ahí la gente es eso, ¿no? Que cuando hablamos de estigmatizar y todo, es justamente eso, ¿no? No puede hacer, y lo que venimos diciendo. Entonces los chicos se empiezan a sentir de esa manera, se empiezan a frustrar, como decimos, y a no querer intentar muchas veces. Y si encima no podemos contar con los profesionales que acompañen, porque nos cortaron todo.
1: Es que a veces, ¿no? Uno lee los comentarios.
0: Los comentarios no hay que leerlos nunca, porque son terribles. No,
1: seguro, pero a ver, es muy fácil hablar desde el privilegio, desde no tener un familiar dentro de lo que es la discapacidad. Es muy fácil hablar y votar con la panza llena. Sí, ahora la realidad nos está atravesando a todos. El abandono que hay ahora del sistema o del colectivo de discapacidad no se lo vivió ni en pandemia, ¿no? Las familias estaban contenidas. Nosotros, dentro del espectro autista, una de las primeras medidas para el sector de discapacidad en pandemia fue que se nos permitía salir a caminar.
0: Claro,
1: porque después las terapeutas le dieron la posibilidad de hacer telemedicina o ingeniársela para que sigan cobrando. Uh-huh. Ahora no cobran.
0: Nada.
1: Prácticamente no cobran. Te están cobrando por algunos profesionales del septiembre del 2026. Uh-huh. Digo, del 2025.
0: Claro. No, es una locura. ¿Cuáles son las medidas, o sea, lo que planean ustedes para este tiempo?
1: Mira, nosotros, tratar de sobrevivir como estamos sobreviviendo todos, todas las instituciones.
0: Qué triste que me diga tratar de sobrevivir, qué triste, ¿no? Porque ya la vida de alguna manera nos viene poniendo un montón de piedras en el camino y uno tenga que decir trato de sobrevivir.
1: Es que, a ver, a mí me gusta hablar de manera colectiva porque... Uh-huh. Si uno la pasa mal dentro del grupo, la pasamos mal todos. Y bueno, lo está haciendo cada argentino. Ponele, uno sale de trabajar, se toma un Uber y es el panadero, ponele, de un súper que salió de trabajar y está haciendo Uber. O tenés un enfermero, tenés un radiólogo.
0: Nos estamos acostumbrando a sobrevivir y
1: no está bueno.
0: No es así.
1: Y justamente esto de tratar de también culpar a los papás, uno sin querer, el tema del bullying que depende. Sí. Papá a veces se la pasa laburando, ¿no? Llega, come, duerme, parece la canción de Homero, ¿viste?
0: ¿Te acuerdas? Sí.
1: Tal cual. Y nada, y encima no viene un manual para ser papá.
0: No.
1: Y vos no sabés si lo estás haciendo bien, si lo estás haciendo mal. Que si vos le hablás a tu hijo... Bueno, sin discapacidad no sabes si le llegó el mensaje.
0: De por sí, ¿no? Esto que nunca, como bien lo decimos, no hay un manual. Pero en este contexto económico, social y demás, es como que todo empeora. Entonces, uno ya no sabe cómo hablarlo, de qué manera, y por ahí uno, como decimos, queremos solucionar algo y lo terminamos empeorando, ¿no? No es que un papá sea violento, pero quizás ya le explico las cosas de algunas formas y no sabe cómo hacerlo y no va a ir a pagar un profesional para que lo ayude.
1: Y se te queman los papeles porque, cosas que nos pasan y vamos
0: terrible.
1: A aprender con papá. Y imagínate... Eso nos pasa con un peque que va dentro de lo esperado. Imagínate uno que tiene alguna dificultad o necesita más apoyo.
0: Y encima tenemos más hijos también, ¿sí? que pueden tener o no otros problemas, otras dificultades, porque a ver,
1: aparte,
0: la vida es así,
1: sí.
0: ¿No?
1: Si todos el novio le escribe, no le escribe.
0: Claro, y sobre todo la adolescencia, ¿no? Que también es tan complicada, tan compleja, adolecer, necesitar, y decimos tenemos chicos con trastornos, con déficits, con aspectos, y decimos, si ya la adolescencia es eso, ¿no? El necesitar todo y nada en estos temas es aún más grande, es aún potenciado todavía.
1: Tal cual.
0: ¿Y cómo hacemos?
1: Bueno, hacemos, uno hace lo que puede como puede, ¿no? Siempre fue así. Uh-huh. Y uno se va transformando también en papá cuando empezás a decir las palabras de tu papá, que vos también fuiste rebelde, que vos también... y bueno, es parte de la vida, ¿no? Pero sería lindo preocuparse por cuestiones comunes y no por estar peleando en una escuela, en una obra social, en que si se cierra o no se cierra. Para muchos de nosotros sería muy fácil, bueno, yo tengo obra social, mi hijo no tiene tantas dificultades, y si uno haría en función de su hijo, muchas cosas no se hubiesen hecho.
0: Claro,
1: como
0: también
1: te digo,
0: también
1: es todo colectivo,
0: la,
1: ¿no?
0: Claro, y ustedes, sobre todo usted como referente, tiene una mochila muy pesada, porque por ahí también tiene sus propios problemas, sus propias dificultades, y por ahí es decir, ya quiero quedarme en mi casa, pero si dejo,
1: y
0: si
1: me llama Gustavo y todo, claro. Que venga acá en la mañana.
0: No, pero aparte es justamente, ¿no? El colectivo, el decir, si uno se baja, se cae todo, sí. Necesitamos de todos que estemos ahí constantemente, porque un hito que sale de la
1: nosotros, mira, eventualmente subimos, ¿no? Tenemos, que nos gustó un video, lo subimos al grupo, donde está, viste, la era del hielo, que están el mamut, la suricata, el tigre, todo. Que dicen, bueno, no somos una familia, somos una manada, pero una manada bien particular. Claro. Y bueno, nosotros somos eso y tratamos de sostenernos, ¿no? Pero esto es algo colectivo, ¿no? A ver, vos solo llegás rápido, pero vos acompañado llegás más lejos, ¿no?
0: Claro, o sea, llego rápido, pero ¿qué consigo? Es algo temporal. Nosotros necesitamos que esto perdure en el tiempo y vaya creciendo, sí. Que tengamos más posibilidades. A ver, las posibilidades las tenemos que tener todos,
1: ¿sí?
0: Independientemente de sexo, color, raza, lo que fuera.
1: No, hablando de eso,
0: todos.
1: Se ríen, ¿no? Sí. Porque nosotros... Con el mensaje, nuestras remeras azules, todo, participamos de desfiles de moda, nos metemos en la cancha, siempre llevando, y nosotros me llegó una propuesta muy, muy linda.
0: Ay, qué lindo.
1: Que es, hablemos de autismo en la iglesia.
0: Ah, qué lindo.
1: Por dos motivos, ¿no? Nosotros como cualquier ser humano, viste, que está atravesado por un diagnóstico, una situación difícil, lo primero que haces es enojarte con Dios.
0: Sí.
1: Sí. Porque Él, y no yo, y te enoja, y te...
0: Porque a mí, porque esto, porque
1: y después
0: familia.
1: Esto también, claro. De que, a ver, los TEA vinieron a romper esquemas, ¿no? Y con esta dificultad de sensoriales que tienen muchos, el permanecer en un templo, el que te miren... como un malcriado, en muchos casos piensan que están poseídos.
0: Ay, qué
1: o también eso que te dicen, no, pobre angelito, y no son seres angelados, son seres que sienten, que mienten, que se portan bien, que se portan mal. Me llegó una propuesta de una mamá, sí, que es licenciada, que también es de que pertenece a una iglesia y durante mucho tiempo se alejó. Me dice, ¿te parece esta propuesta? Me encanta. Y nada, porque uno lo ve en combativo, que parece que uno no siente, no, yo no puedo sentir, no puedo...
0: Ya no.
1: Y digo, no, me encanta porque a mí me pasó eso. Así que ya estamos en comunicación con lo que es la dirección de culto, con Daniela Chávez, que nos va a acompañar, que le encantó la idea y a mí me encantó. Y parte esto, ¿no? De en todas las religiones, el que ayuda, el que colabora, el que es solidario...
0: Pero está bueno
1: y empezar
0: la verdad,
1: hablar
0: claro.
1: Esto
0: es tocar todos los puntos también para que también la gente se sume, comprenda, entienda, para que también apoye.
1: Bueno, me comentaba Claudia que ella durante mucho tiempo no fue a la iglesia porque no podían entender que su hijo, fíjate, se comportaba de cierta, claro, manera. Y no es que lo hacía demasiado, nada, son las luces, los gritos. A nosotros, cuando íbamos con mi hijo a la catedral y era chiquito, yo iba de la mano con Male, siempre nos pasó. Y por su percepción sensorial, vos entras a la catedral, viste que tenés blanco, sí, negro, y él pegaba un salto, un grito, de su mamá lo terminaba, porque su cabeza parece procesaba que se iba a caer.
0: Claro.
1: Así que claro, era renegar, saludar al Señor y Virgen del Milagro e irnos. Después aprendimos un año después que, porque en la Jujuy y Mendoza, Jujuy y San Martín, viste que hay una mueblería donde tenés el piso blanco, negro, él pisaba solamente lo blanco. Así que teníamos que esperar que pasen esos 20, 30 metros de piso para que él solamente pise lo blanco. Y ahí nos dimos cuenta que en la catedral él la pasaba mal.
0: Era por eso, claro. Y uno no se da detalles, ¿no?, por ahí a tener en cuenta con nuestros niños. Por ahí, por aquellas mamás, aquellos papás que recién se enteran, recién les dan este diagnóstico para sus niños, ¿qué recomendaciones le podría dar? Porque, como bien decimos, no hay un manual, no hay nada de eso, pero mucho papá está solo, quizás escuchando del otro lado, no sabe qué hacer, recién se entera todo esto, y lo primero que hacen es encerrarse, porque si salgo con mi criatura...
1: Eso, ¿no?
0: Es, mira, terrible, sí.
1: A veces nosotros lo citamos en la fundación, o me dicen, don Luis, ¿dónde lo puedo ver? Y nos sentamos a tomar un café. Uno ya con los años de experiencia. Yo lo primero que le digo a la mamá, que llega toda angustiada, todo llorar, putear, renegar, va a pasar, pero tu hijo te necesita bien. Y esto también, ¿no? Esto de estar bien uno para poder ayudar al hijo, lo primero, que no es culpa de nadie, si bien hay una gran incidencia genética, no es porque sea de un lado o del otro, no, te toca uno sobre 31. Y nada, esto, que el diagnóstico no tape tu hijo, ¿no? Que no todo estea. Pero ya con los años, incluso hasta a mí se me han quemado los papeles, ¿no? Que a veces hablamos con Sandra, con mi esposa, esto de que si hubiésemos sido distintos, capaz hubiésemos logrado más cosas en menos tiempo. Y también, ¿no?, la vocecita de Male, ¿por qué a él le permiten otra y a mí no? Y ya lo lleva por el lado del género, porque él es varón, ¿no? Le digo, a ver, y tampoco por el lado de la condición. Uno va tratando de ser justo como papá, pero eso ante todo, ¿no? Tenemos mamás que no pueden pagar las terapias y ya quieren estudiar. Digo, los chicos necesitan a la mamá. Uh-huh. Terapia, podés, la parte de la sociabilización, se la trabaja en un parque, en los cumpleañitos. Es más, uno se preocupa por el tema de la sociabilización. Y bueno, yo cuando cumplí los 50... Malena me quería hacer un cumpleaños de sorpresa y me invitó dos amigos, el neurólogo, claro, mi amigo, y el abogado, ¿viste?
0: Claro.
1: Y la vida pasa por otro lado, ¿no? Tenés chicos que prácticamente hacen una doble escolaridad, salen de la escuela, que tienen que estar 4 horas sentados, firmes, no demostrando que no autisten, por así decirlo, que no hagan berrinche, que no giren, que no se pongan nerviosos. Salen de ahí y están 2 horas, el que tiene terapia con suerte, y se la pasan la vida haciendo terapia. Después tenés otros papás que lo mandan a hidroterapia, quinoterapia, sí, masoterapia, fonobiología, todo.
0: Sí.
1: Y no siempre más es mejor, ¿no?
0: Uh-huh.
1: Así que, por experiencia propia, ¿no? Esto que el diagnóstico no tape a tu hijo, que no todo estea. Y nada, aprender a escuchar uno y ser selectivo en la batalla, ¿no?
0: Y por ejemplo, para las personas que por ahí están escuchando y dicen, sí, yo no sé qué hacer por ahí en ciertos casos, cuando me pasa de que, por ejemplo, voy caminando o estoy en algún lugar, un lugar cerrado, lo que fuere, y hay una mamá quizás sola con 3 chicos y uno de los chiquitos le agarra un ataque de esto, ¿qué tengo que hacer? ¿Cómo puedo ayudar? Porque,
1: la ¿cómo mejor, se ayuda? Vos lo dijiste, la mirada social es la que más te lastima. Un chico que está tirado en el piso no necesariamente es un malcriado, es un chico que está tratando de comunicar y le está pasando mal. Hacer lugar, seguir camino o preguntarle a mamá, necesitas ayuda y nada más, si te dice no, está bien. ¿Por qué? Pues es más, el chico sabe que mientras más atención a ver, por lo general es porque quieren algo que comenzó como un berrinche y desencadena en una crisis, que hay una gran diferencia entre una cosa y otra. Nada, el chico sabe que, como todo, no tengo un diagnóstico. Mientras más fuerte llore, mientras más grite, la mirada social te condiciona mucho, que muchos papás terminamos cediendo, claro, de comprarle la gaseosita, el pochoclo o el juguete. Nada, preguntar si necesita ayuda y si te dice que no, seguir caminando. No ser invasivo ni con la mirada, ni las palabras, ni mucho menos con los comentarios, porque en esos momentos a nosotros los papás se nos exacerban todos los sentidos, ¿viste?
0: Claro.
1: Sentir rumores, mirada, todo, así que... Nada, y tratar de... esto, ¿no? De... Si me pasara a mí, ¿qué me gustaría, no?
0: Claro.
1: Que es parte de ser empático, pero lo que es la palabra empatía, inclusión, está tan bastardeada. Porque sí, hacen, si vos estás hablando de inclusión, es porque estás excluyendo en otro lado y no hace falta que pongas este colegio es inclusivo. Este es un colegio y tienen que venir todos, uh-huh, con o sin condición, y igual que las plazas. No hacer pequeños guetos, no, esta plaza es para TEA, esta plaza es para... No, nosotros queremos que nuestros chicos estén con todos.
0: Claro. Que compartan, que disfruten la vida, como decimos, lo importante acá es empezar a disfrutar un poquito de la vida pese a cualquier situación que nos ocurra, ¿no? Justamente en este transcurso. Pero bueno, la verdad que todo nuestro apoyo desde acá y bueno,
1: no, por favor.
0: Para charlas
1: cosa,
0: y demás,
1: ¿no?
0: Sería hermoso que por ahí nos avise, para ir, para saber un poco más. Porque...
1: Nosotros nos subimos todas las redes sociales.
0: Claro,
1: bueno, ya Gustavito ve los estados, nos vemos.
0: Encanta,
1: y ahora tenemos bueno, la página de nosotros, que es TGDT Asalta. Ahí subimos, arrobamos. Nada, después con el doctor Andrés Segura, que es neurólogo, y Vicky, que es la presidenta de Colibrí, que es una amiga, una compañera ahí de lucha, de trabajo. Tenemos un programa, Ponete la 10, en FM Ciudad, los jueves a las 10, que se repite en streaming, que es el que hacemos los recortes. Y bueno, mi teléfono lo tienen todo, no tengo ningún drama que lo pasen, que es el 387-467-2020. Lo que necesiten, ¿no? Una palabra, el sentarse a tomar un café. Las actividades, como te digo, 26 de octubre, tenemos que definir el lugar. El 16 de septiembre, pasado el milagro, estamos en lo que es el Instituto del Milagro, no, en el Colegio San Cayetano vamos a estar, con los últimos años del profesor de Educación Física. Queremos y estamos armando, ya se lo dijimos a Nicolás Avellaneda en su momento, un protocolo de intervención.
0: No, qué interesante.
1: Van creciendo, los
0: claro,
1: chicos crecen,
0: sí.
1: Y que ese protocolo te va a servir no tan solo para TEA, sino para... abordar de otra manera, ¿no?
0: Dos casos, claro, qué importante.
1: Estuvimos con Graciela Salazar, que es la directora de Junta de Admisión del IPS, para brindar una capacitación para ellos. Así que, ¿no? Activo siempre, y nada, y tratando de ser papá.
0: Sí, ella acá acompañando, disfrutando el ratito con papá, que nosotros lo sacamos.
1: Sí, un ratito, no, pero no, es fundamental, ¿no? El sí, apoyo de la familia. Ella, desde chiquita, vos te pones a ver mi Facebook, está siempre ella.
0: Siempre al lado.
1: Así que nada, aunque a veces no se lo diga, ella es mi talón de Aquiles y no me cree, ¿no? Nadie se me dice, todo es mi hermano, no, es ella.
0: Terminan siendo como la columna de vertebral de uno.
1: Es que lo son,
0: el apoyo,
1: a ver, yo como te decía,
0: claro.
1: Si yo no estoy bien o le pasa algo a ella, yo, para escuchar a un papá o para tomar decisiones dentro de la fundación, voy a estar pensando en ella y no en la...
0: Y cuando uno está también así, ¿no? Como que capa caída, que uno viene picada,
1: sí, baja,
0: son los que pumba, nos sacan y de alguna manera nos apoyamos mucho también en
1: sí,
0: ellos.
1: Y también nos revolucionan con algunas cosas, pero bueno.
0: Mi vida. La verdad que muy contentos de que esté acá. Como yo le dije, por ahí queremos saber mucho más, por ahí no sabemos tanto al respecto, escuchamos muchas cosas.
1: La mejor manera es preguntando. A mí, todo el mundo, ¿no? Inclusive cuando nos van conociendo nuevas personas, ¿cómo puedo ayudar? Preguntando. Una, yo no me puedo sentar a dar una lección, a ver qué duda tenés vos.
0: Claro, también entender cada caso es distinto, cada caso tiene, como las personas, todo en general, el ser humano es diferente.
1: Cuando vos conoces una persona con autismo, conoces eso, una persona con autismo, no es que todas, nosotros tenemos casos que tenés tuvimos gemelos idénticos, mellizas, todo, que las dos estaban hechos del espectro autista, pero totalmente distinto una de la otra, con necesidades totalmente distintas, ¿no?
0: Y con capacidades diferentes también, que tienen así un montón de cosas para dar, que es un montón, y también es eso, ¿no? Darles esa confianza a ellos de que pueden hacer y demás, y nos sorprenden con las cosas que la verdad a veces nos superan a lo que nosotros
1: otra cosa, ¿no? El techo se lo ponemos nosotros, sí. Todos tienen su...
0: En general lo hacemos con los hijos, general, somos así.
1: Lo decimos, no puede, man, y nos sorprenden, sí. Por suerte. Pero que ponerle una persona con síndrome de Down consiga un trabajo de moza, o que una persona dentro del espectro autista pueda o tenga la oportunidad de trabajar, yo no le veo ni... Tendría que ser algo natural, no extraordinario.
0: Claro, no, pero bueno, ya van a cambiar las cosas, esperemos que así sea, y todo nuestro apoyo para ustedes siempre, lo que necesiten, bueno, aquí estamos, y la verdad súper agradecidos de que estén con Male aquí. Gracias, Male, por venir. Y nada, los esperamos para cuando quieran volver.
1: Bueno, muchísimas gracias. Cuando quieran, nos llaman.
0: Por favor, los agradecidos somos nosotros. De esta manera, gente, no me miras. Y ya sé que nos extendimos el sábado. Claro, déjeme tranquila. Nada, no me diga nada. Estábamos con Luis González de Padres TEA aquí, contándonos un poquito cómo somos en realidad, ¿no? Hagamos un mea culpa, nos miremos para adentro y vemos cómo nos comportamos nosotros, con los que nos rodean, y cómo nos comportamos con la gente que vamos conociendo en la calle. Pensemos un poquito, razonemos, de verdad, ya no nos mintamos más, digamos cómo somos y las cosas que pensamos y que hacemos, y tratemos de cambiar un poquito para que finalmente podamos tener una vida mejor, un mundo mejor, y ayudemos a que todos sean felices, no solamente yo, todos.
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0: Ups, en mi ciudad, aquí en la 88.1 FM Noticias. Recuerden que pueden enviar sus mensajitos al 3875-3958-53 o llamarnos al 431-3290. Nosotros, a ver, vamos a hablar de otro tema en este momento porque tenemos novedades muy novedosas. Muy lindas, quería decir. Porque tres investigadoras del Hospital Materno Infantil ganaron las únicas tres, ¿cómo se llama esta? Las únicas tres becas de la Fundación Williams otorgadas a la provincia de Salta. Para contarnos sobre este tema, de qué se trata, cómo fue todo ese proceso y demás, vamos a dialogar con la doctora Paola Sago. ¿Cómo le va? Ella es directora de la Unidad de Conocimiento de Traslacional del Hospital Materno Infantil. Muy buenos días, Carolina Guerrero, la saluda, ¿cómo le va?
1: ¿Qué tal? Buenos días, muchas gracias por la llamada, Carolina.
0: Por favor, estamos felices y queremos saber todo. ¿Cómo fue todo esto? ¿De qué se tratan estas becas que les otorgaron a la provincia?
1: Bueno, la Fundación Williams es una de las tantas fundaciones que, gracias a Dios, apoyan la investigación científica. Uh-huh. Y hubo una convocatoria especial que se llamaba Williams Lab, que promovía el intercambio entre laboratorios para hacer colaboraciones en ámbitos de mayor complejidad, o sea, para llevar una investigación de una unidad más allá y en un marco de colaboración. Eso fue una convocatoria a nivel nacional, de la cual participaron 1.470, creo, postulantes. Uh-huh. Y se otorgaron menos de 50 becas para todo el país. Y con mucha alegría recibimos la noticia que tres de nuestras becarias, CONICET, recibieron esas becas, y luego más aún cuando nos dimos cuenta que las únicas tres de Salta eran nuestras. Imagínense la felicidad que teníamos, porque eso significa que nuestra participación, nosotros somos investigadores de CONICET, que nos acercamos al Hospital Materno Infantil en la época de la pandemia a colaborar, y luego, por iniciativa del doctor Mangione, que en ese momento era el gerente, nos propuso crear un ámbito que haga no solo la asistencia que habíamos dado durante el COVID, sino que hagamos investigación que sea rápidamente transferible, ¿no?, a las necesidades de la salud pública.
0: Y
1: así nacimos.
0: Sí. Y los proyectos son muy buenos, ¿no? Uno de ellos es el sistema sindrómico molecular para infecciones respiratorias.
1: Exacto. Nuestros proyectos se van creando, sí, van naciendo de esta interacción, ¿no?, entre la necesidad del hospital y de nuestra población que allí se atiende, y nosotros que proponemos una respuesta a esa necesidad. Y de hecho, el hospital, hasta que nosotros llegamos, derivaba todas las muestras respiratorias al Hospital del Milagro, lo cual significaba una demora, ¿no?, en la toma de decisiones, en la respuesta. Y durante unos años estuvimos desarrollando varios sistemas moleculares que son los que hoy dan respuesta diaria a nuestros pacientes, ¿no? Nosotros respondemos en términos de 5 horas de tomada la muestra. Y entonces este proyecto ahora da un paso más allá, ¿no? Que conociendo ya la epidemiología de nuestros virus, queremos hacer un kit que trascienda nuestro hospital. Por eso este proyecto que se está desarrollando, de hecho Yarixa, que es la becaria que recibió esa beca, ella es becaria CONICET y está haciendo su doctorado en este tema, ya está en la Universidad de Quilmes, que es una universidad básicamente biotecnológica, con mucho empuje de desarrollo, está poniendo, validando, ya para que lo que hacemos todos los días nosotros en el hospital sea un kit que lo puede usar cualquier hospital de la provincia y también cualquier hospital del país que tenga capacidad para hacer diagnóstico molecular, ¿no?
0: Qué tremendo y qué buena noticia, ¿no? Y qué avance con esto.
1: Sí, sí, la verdad que estamos muy contentos porque, bueno, como le dije, eso significa que las ideas y las tareas que estamos haciendo en el hospital cobran valor, sí, para la mirada de otros y pueden trascender, ¿no?, de nuestro ámbito hospitalario, que creemos que queda en esas paredes, no. Gracias a Dios sentimos que van más allá.
0: Totalmente, que es lo importante, ¿no? Y sobre todo llevando, bueno, hablando de salud justamente y llevando toda esta cantidad de beneficios a los pacientes. Pero también hay otro proyecto con el tema del cáncer de mamas.
1: Exacto. Ese otro proyecto, bueno, viene a ser desarrollado por Sol Facchini, que también es becaria CONICET y hace su tema de tesis doctoral. Todos ellas dos están haciendo sus planes de tesis doctoral en la Facultad de Farmacia y Bioquímica de la UBA. Hacen su trabajo y cuando terminen todo su trabajo presentarán su tesis para ser doctoras de la Universidad de Buenos Aires, pero un trabajo hecho totalmente en el Hospital Público Materno Infantil. Y Sol, el tema es cáncer de mama, porque es una problemática importante en nuestra provincia. Tenemos una gran cantidad de mujeres jóvenes con cáncer y estamos estudiando a nivel genético, sí, las causas de este cáncer. Y hay una nueva tecnología de secuenciación, se llama secuenciación de fragmentos largos, que ella va a ir a desarrollar, o sea, poner a punto junto con la doctora Llera del Instituto Leloir, con la cual también colaboramos en una red de diversidad de cáncer de mama, para hallar variantes que sean típicas, ¿no?, de nuestra región y que de alguna manera expliquen lo que estamos viendo, ¿no?, a nivel de enfermedad respecto del cáncer de mama en nuestras mujeres, ¿no?
0: Uh-huh. La verdad que son temas sumamente importantes. Y, a ver, tenemos también a María Noel Maidana Culesa, que también te presentó su proyecto. Cuéntenos un poquito de qué se trata.
1: Y bueno, Noel, ella ya es becaria postdoctoral, que significa que ella ya es doctora, defendió su doctorado el año pasado y es becaria postdoctoral de la unidad. Y ella está trabajando un tema súper candente, que es la resistencia antimicrobiana, ¿sí? Eso va a ser la próxima pandemia, porque las bacterias tienen la capacidad de adquirir

0: Este proyecto es desarrollar sistemas que permitan caracterizar rápidamente esa resistencia en los pacientes que ingresan a nuestro hospital para tomar decisiones, ya sea en cuanto al antibiótico a dar y en cuanto a aislarlos para evitar que esas bacterias que ellos tienen resistentes sean transmisibles a otros pacientes, ¿no? Y a su vez caracterizar cuáles son las poblaciones bacterianas que están generando esta resistencia, ¿no? Así que este proyecto nos parece súper interesante porque intenta apoyar a las herramientas ya de microbiología que se usan a diario, pero que de nuevo, ¿no? Todas las herramientas moleculares ayudan a traer respuestas más rápidas, y una herramienta microbiológica convencional lleva 48 a 72 horas de respuesta, y una herramienta de las que queremos desarrollar tanto con biología molecular como con genómica, o sea, secuenciación, puede dar respuesta en 24 horas o menos. Así que me parece que para la toma de decisiones y para manejar este problema tan importante de la resistencia antimicrobiana, va a ser una gran diferencia en todo, en toma de decisiones, costos de salud, recursos, cuando somos un país que tiene tantas limitaciones, ¿no?
1: Totalmente, la verdad que es súper merecidísimo estas becas para que, bueno, esto se pueda llevar adelante, para que podamos de alguna manera también tocar estos tres temas que son sumamente importantes y que, como bien decíamos, este último de la cuestión bacterial, micro, ¿cómo usted me dijo?
0: de microbiología, son los microorganismos, ¿no? Claro. Los que nos enferman a diario, uh-huh. O sea que de hecho... Nuestras herramientas tratan de identificar una fuerte línea nuestra, es eso, ¿no? La microbiología desde lo molecular, identificar virus, como bien hablamos primero de Yarixa, o en este caso bacterias, que son los que nos causan las enfermedades, que nos llenan las salas en los distintos hospitales, ¿no? Así que sí estamos muy enfocados a eso para darles herramientas a los médicos que puedan tomar decisiones en beneficio no solo del paciente, sino del sistema de salud en general, para evitar gastos de recursos innecesarios.
1: En todo el país, eso es lo importante, ¿no? Que no, como bien lo decía usted, no queda acá entre las paredes del hospital, sino que trasciende a todo el país, y la verdad que es buenísimo. Estamos muy felices porque tenemos unas profesionales tremendas, y no son solamente ellas tres, hay un montón de profesionales que trabajan día a día en los distintos hospitales de nuestra provincia, que la verdad que hay que sacarse el sombrero con el trabajo, las investigaciones que también van haciendo muchos de ellos y demás. Es sumamente importante y súper merecidísimo, la verdad, que se les haya otorgado estas becas. Es para festejar, la verdad, para, bueno, mejorar la salud de todos.
0: Así es, y la verdad que si me permite dos segundos, creo sí. que es un momento importante para destacar el rol, ¿no?, de la ciencia y de los investigadores que venimos tan vapuleados, que hemos cumplido, o sea, a la par de los profesionales de salud en la época de la pandemia, hemos cumplido un rol muy importante acompañándolos con herramientas que le permitieron responder, y a la vez los investigadores que se dedican a áreas de la salud y a otros, ¿no? O sea, también los reactores nucleares, los ARSAT, que era los satélites que se enviaron. O sea, la ciencia argentina es de gran calidad, de gran valor, y la gente está muy bien formada, y es importante apoyarla porque estamos a disposición para dar respuestas al país que nos apoya justamente a diario. Así que creo que es bueno destacar en este momento, y sobre todo el vínculo que hemos creado y del cual estamos muy agradecidos, ¿no? Con nosotros en nuestra unidad en particular, que nació de esta voluntad de dos investigadores, que es el doctor Ramiro Poma, que codirige conmigo la unidad, hayamos podido ir generando todos estos espacios de interacción, ¿no?, y de respuesta para todos. O sea que la ciencia sí llega a las manos de la gente y genera

0: respuestas. Eso es lo que quería destacar.
1: No, totalmente de acuerdo. Bueno, en este tiempo que también se sucedieron tantos recortes y demás para el CONICET, que estuvo tan cuestionado tener esta respuesta de los profesionales, esta demostración. En realidad no tienen nada que demostrar porque, como bien lo dijo usted, lo vimos todo el tiempo en pandemia, antes, durante años. La ciencia en la Argentina siempre estuvo un paso más allá de otros países. Exacto. y eso es, hay que valorarlo, hay que resaltarlo y hay que apoyar más al CONICET, a la gente, por ahí cuando se quieren tomar medidas que no son beneficiosas, cuando nos hablan de querer cerrar el CONICET y demás, que decimos, ¿qué hacemos? Si todos los grandes ideas salieron del CONICET, grandes personas que hicieron grandes cosas para todos los argentinos y también ideas que se tomaron a nivel mundial y demás, y un montón de cosas que sirven. Entonces es como loco pensar que no nos sirve, que no funciona y que es un gasto al vicio, ¿no?
0: Totalmente de acuerdo y muchas gracias por sus palabras, porque en este momento son de mucho valor para nosotros que nos cuesta mucho a veces escuchar tantas críticas, porque es como en todo, ¿no? En todos los ámbitos hay gente que quizás no hace lo que debe hacer, pero yo soy orgullosa de la institución a la que pertenezco, que es este CONICET, y como bien dice usted, tantas cosas importantísimas salieron, sin ir más lejos, tenemos 3 premios Nobel en el área de salud, así que eso habla de la calidad de la investigación científica en Argentina, y somos muy bien recibidos y reconocidos en el resto del mundo por nuestra formación y nuestra capacidad. Entonces creo que es importante eso, a veces analizar, no generalizar, ¿no? No generalizar, porque siempre en todos los ámbitos hay alguien que no hace bien las cosas, pero yo puedo decir que la mayor parte de la gente de CONICET las hace muy bien. Así que bueno, y agradecida, ¿no? Agradecida con el Hospital Público Materno Infantil, que no solo valoró en ese momento nuestra ayuda, sino que nos dio un lugar que hoy nos hace muy felices. La unidad que nació en el 2020 pasó por muchas etapas de reconocimiento, felices nosotros y el hospital, porque pasamos a ser una unidad creada desde el hospital, reconocida por el Ministerio de Salud de la provincia, luego de la nación, y luego el CONICET nos nombró unidad asociada a CONICET. O sea, estamos muy, muy contentos porque ese trabajo trascendió la necesidad del hospital y respondemos a ellos. Pero tenemos el apoyo permanente de ellos. Cada vez que vamos con ideas, tratan de apoyarnos en todo, las ideas locas de buscar más fondos para dejar equipamiento, ¿no? Porque ese equipamiento que ingresa al hospital, ya pertenece al sistema, por más que haya nacido de ideas que investigadores, pero sin el apoyo de la institución, nosotros no podríamos hacer nada. Así que agradecidos con el hospital por el apoyo de estos 6 años que llevamos, 5 y medio que llevamos ahí.
1: Y nosotros agradecidísimos al hospital, a ustedes, a las profesionales y a todos los que se dedican justamente a eso, ¿no? A buscar soluciones, a crear nuevas cosas que de alguna manera a nosotros nos hace bien y también nos deja pero súper bien parados ante el resto del mundo, así que felices y sobre todo, bueno, hablando de salud, donde es importantísimo y nos cuidan de todas formas, y bueno, estas investigaciones que son la verdad espectaculares y un avance tremendo para estar preparados para el futuro, que es lo que tenemos que hacer, ¿verdad? Así que súper agradecidísimos.
0: Bueno, muchas gracias, la verdad, muchas gracias. Y bueno, cuando quieran, los invitamos a que se lleguen. Tenemos otras líneas de trabajo, trabajamos también en cáncer de cuello y el test de, o sea, el virus que causa el cáncer de cuello, y estamos trabajando. De hecho, el año pasado apoyamos a la habilitación y a la aprobación de un kit para Chagas, porque somos laboratorio de referencia, así que estamos con muchas líneas de trabajo y contentos de poder contribuir a todos, a la salud y a la provincia, ¿no? A todos los que allí necesitan de nuestra asistencia.
1: Por supuesto, no, los agradecidísimos somos nosotros y bueno, vamos a estar seguramente por allí porque es importantísimo todo lo que se va haciendo, el trabajo que se va haciendo en el hospital materno-infantil, sobre todo con, bueno, tratándose de niños, mamás y todos, ¿no? Porque también incluyen hombres, pero sobre todo haciendo hincapié en los niños. Súper agradecidísimos y bueno, le agradecemos también este tiempo y felicitaciones para todos ustedes y las profesionales, por supuesto.
0: Muchas gracias, la verdad contento y gracias a ustedes por habernos dado este espacio para que la gente nos conozca un poquito más y bueno, acá estamos para lo que necesiten, ¿sí? Muchas gracias a ustedes.
1: Gracias, que tenga un hermoso sábado y a festejar que ya hay que ponerse a trabajar con todo lo que es los proyectos.
0: Sí, ya de hecho, por eso salgo yo, porque ya tenemos dos que están en sus lugares de trabajo.
1: Claro.
0: Y una que ya esta semana nos tiene como locos, caracterizando las muestras de las pacientes que se va a llevar y todo para irse a trabajar al Leluar por 3 meses. Nos van a dejar el laboratorio vacío, pero llenos de nuevos resultados y nuevas soluciones para toda la población. Así que muchas gracias por el tiempo, en serio.
1: Muchísimas gracias. Hasta luego.
0: Gracias.
1: Y de esta manera tenemos este notón y gente para festejar. El CONICET sí sirve, el CONICET sí funciona. Para aquellos que decían que no se hace, no. Acá están las pruebas. Y más cerquita no las podemos tener a las pruebas, con nosotros la doctora Paola Sago, directora de la Unidad de Conocimiento Traslacional del Hospital Materno Infantil.
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0: 7:02 en toda la República Argentina. Bienvenidas y bienvenidos a este día martes 8 de septiembre del año 2026, segundo día de esta comienzo de semana, completito, sí, completito, antes de llegar a pasar luego a recordar nuestras imágenes del Señor y la Virgen de El Milagro. Bienvenidas y bienvenidos a esta parte de la historia en donde juntas y juntos nos interpelaremos. ¿Con quién? Con los hermanos Verón. Mi nombre es Hugo Antonio y lo acompaño al señor Javier Darío. Javi, buen día, ¿cómo estás?
1: ¿Qué tal, señor Hugo Antonio? Y muy buenos días a los salteños y salteñas que comienzan a sintonizar en esta segunda jornada de martes 8 a despertarse.
0: A despertarse, a levantarse, que iremos de a poquitito. Este aporte, este heraldo, este panorama informativo que a primerísima hora vos no debes dejar de saber. En el día de la alfabetización, en el día de internacional del periodista, así que saludo señor Javier Darío y a todas y a todos nuestros compañeros en el día internacional del periodista, día del autor, día del agricultor, día del fisioterapeuta, así que un saludo si estás dentro de cualquiera de esas acciones. Bueno, te saludamos, te abrazamos y te decimos bienvenidas y bienvenidos a recordar este hermoso día. Luego de las efemérides, la noticia más destacada, la información más sublime viene del Servicio Meteorológico Nacional, que nos indica, que nos sugiere, que nos comenta cómo se presenta este hermoso día y cómo nos debemos preparar para develar esta jornada. Los datos del tiempo, Javi.

0: Y cuando han pasado tan solo 5 minutos desde las 7 de la mañana, a esta hora comenzamos, por supuesto, a cebar un mate bien, pero bien calentito, porque estamos viendo que la temperatura es de...
1: E impresionante, 2 grados en estos momentos es la temperatura, pero con una sensación térmica de 0 décimas bajo cero en estos momentos, con un cielo despejado con neblinas.
0: Exactamente, por eso hace frío, por eso hace frío. Y por eso no tenés que desabrigarte a esta hora de la mañana. La humedad relativa, la cual está presente en el ambiente, es del
1: 90%.
0: ¿Qué pasa con los vientos, Javi?
1: Los vientos están soplando de zona oeste a 8 kilómetros por hora.
0: La visibilidad no es buena, pero es no es óptima, pero está buena.
1: 12 kilómetros.
0: Bien, la máxima para la jornada de hoy está prevista en los cuantos.
1: En los 22 grados, con un cielo ligeramente nublado para todo el día. Y hasta el día lunes vamos a tener una mínima entre 4 y 10 grados y una máxima entre 10 y 23 grados. Así que vamos a tener otro fin de semana fresquito, porque la máxima no va a superar entre 10 y 12 grados. Para estos 3 días, al menos hasta el día viernes, vamos a tener máxima hasta 23 grados. Pero sábado y domingo, inclusive el día lunes, también desciende la temperatura, al menos en la máxima.
0: Bien, perfecto. Entonces, reiteramos, en estos momentos, 0 grados 2 décimas bajo cero es la sensación térmica.
1: Frío, frío.
0: Frío, fresca. Por eso el matecito tiene que ser bien, pero bien calentito, además de ser amargo, para despertarnos así y abrirnos los ojos bien, pero bien tempranito. Dale que va, Javi.
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0: Bien, a esta hora de la mañana lo que hacemos es abrimos este panorama informativo y vos podés participar a través del 3875-366-755.
1: Así es, y también lo podés hacer llamando directamente al 431-3290 para salir al aire sin censura previa. Además, todas las redes sociales como Hora 7 Radial y también en nuestra página web www.horasiteradial.com.ar, y ya no puedes ver, no puedes escuchar, no puedes sintonizar a través del streaming en 2 plataformas, por YouTube y por Facebook. Por YouTube nos buscan como Hora 7 Radial y también por FM Noticias, y además por Facebook nos buscan como Hugo Verón, Javier Verón y FM Noticias. Así que tienen todas esas plataformas, redes sociales, para que salga de casa informado.
0: Bien, perfecto. A esta hora de la mañana, entonces, lo que hacemos es comunicarnos, como lo podemos hacer todos los días, a través del 3875-3958-53, que es el teléfono de nada más y nada menos que FM Noticias. Y FM Noticias, seguramente, para nosotras y nosotros, es parte de esta cofradía que armamos bien, pero bien tempranito. Una cofradía que comienza de esta manera.
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0: Y hablamos acerca de hoy, martes 8 de septiembre del 2026, de lo que está ocurriendo en esto que el gobierno se regordea constantemente de tener el superávit fiscal en cero, así es, en cero, ese superávit fiscal que se produce por algunas cuestiones que no está haciendo. que no está haciendo, vos lo estás viendo, que no hace obra pública, que sí hace, despide a personas o baja el sueldo. Y entre esos tenemos que hablar de qué pasa con los combustibles. Ha aumentado un 550% desde esta administración de Javier Milei, impulsado por la devaluación, por la desregulación que hace con respecto a los precios de dicho materia prima, que sirve, ¿no es cierto?, para la base nada más y nada menos que de los vehículos. Esta nafta que se incrementó en un 550%, producto de la inflación, de los problemas bélicos que hay en distintas partes del mundo, se traslada eso al transporte. Al trasladarse eso al transporte, se traslada a los alimentos, a los bienes finales, lo que aporta así, de esa manera, una inflación que se licúa, porque vos no podés ir a comprar esos productos, esos alimentos, y eso ya estamos sabiendo. Pero mi preocupación va acerca de qué se hace con ese 1.5 billones de impuestos al combustible, que líquidos que el Estado recauda. Ese Estado que recauda, que tiene que por ley, ¿no es cierto?, destinarle un porcentaje, por ejemplo, el 28% a rutas y compensaciones infraestructura, un 15% a Fondo Nacional de Vivienda, un 10% va a las provincias, un 10% va hacia el Tesoro Nacional, que en definitiva todo va al Tesoro Nacional para mostrarnos ese famoso superávit. Algunos va, un 28% va al ANSES, sí, ahora que está de moda, que te puede prestar plata, un 4% va a infraestructuras hídricas, es decir, a lo que puede ser la posibilidad de darnos la energía eléctrica. Otro punto muy chiquitito, el 2,5 va a la compensación de transporte público, algo que vamos a hablar enseguidita nada más. En definitiva, se dejaron de hacer obras. ¿Cuánto? 20.000 a 25.000 kilómetros de ruta. Entre esos, Salta se ve perjudicado por la ruta 9, por la ruta 34, esa que va de Metán a Rosario y la frontera, que nosotros la conocemos como la ruta de la muerte, la ruta 50 en Orán. La ruta nacional 16, que presenta realmente estado de transitabilidad, calzada desgastada, crítica. Salta solamente recibió el 5% menos de los fondos nacionales destinados a esta infraestructura. Ante la falta de estas partidas que debe darle a Vialidad Nacional, al gobierno de la provincia, ha tenido que destinar fondos propios para realizar bacheos, para realizar algunas que otros arreglos de emergencia ante la falta de empatía que tiene la nación para con los recursos, para con las vías de comunicación. ¿Todo para qué? Porque todo ese dinero, ya te lo dije, el 28 para rutas, el 15 para hacer viviendas, el 10 para en infraestructuras de la provincia, el 10 para el Tesoro Nacional, el 28 para el ANSES, bueno, y así, ¿todo para qué? Para fortalecer la caja del Tesoro y decir, no, mira, nosotros nos regordeamos, somos el único que tenemos un equilibrio fiscal. Y siempre te dicen, che, no podemos gastar más en las universidades o en salud, porque si no, se desfinancia. Sin embargo, para la CIDE, en estas partidas extraordinarias que van a ser por el tema de Malvinas, bueno, resulta que sacan sin ningún problema y destinan esos fondos para ahí. En definitiva, sí, nos preocupa, claro que sí, el estado de nuestras rutas. Se ha aumentado la recaudación, pero eso no se transmite en obra. ¿Dónde está esa plata? Me pregunto yo. y vos también deberías preguntártelo.
1: Bien, pasaron 15 minutos de las 7 de la mañana, aquí comenzó ahora 7 Radial, y recordemos que el día sábado ya comenzó el nuevo régimen penal juvenil, así que entre tantas cosas, si te peleas con tus compañeros, podés ir preso. Este nuevo régimen penal juvenil comenzó a regir, recordemos, el día sábado 5 de septiembre, y establece, ¿no?, la responsabilidad penal a partir de los 14 años para aquellos adolescentes que cometen diferentes delitos previstos en el Código Penal, como peleas en colegios, riñas callejeras, amenazas y también lesiones, así entre otras cosas más. Así que una pelea entre dos estudiantes de 14 años que puede ser un mismo compañero del mismo establecimiento educativo o por alguna enemistad, entre instituciones educativas, bueno, puede tener graves consecuencias penales, y durante el enfrentamiento se produce una conducta tipificada como delito. Así que ojo, y sobre todo aquellos padres, tratemos de que nuestros jóvenes estemos totalmente informados, porque en caso de dos jóvenes que se estén golpeando dentro de un establecimiento educativo o también fuera, y habría lesiones, si se trata de un delito contemplado por el Código Penal. Así que ese adolescente puede quedar comprendido dentro del nuevo régimen. Así que vos papás, vos mamás, si tenés un adolescente de 14 años, desde ya podés ir indicando de que podría ir preso justamente con este nuevo Código Penal. Así que este nuevo régimen establece que la pena de prisión es la última, por supuesto, y contempla distintas modalidades que ya lo venimos diciendo aquí en Hora 7 Radial, ¿no? Alternativas de detención. Entre ellas aparece la detención domiciliaria durante los fines de semana o institutos abiertos. Y además de medidas como prohibir el contacto o acercamiento a la víctima o salir del país o conducir también vehículos. Así que cuando se registren algún tipo de peleas callejeras donde están involucrados adolescentes de 14 años, bueno, los hechos derivados de esto serán claves. Si las lesiones son graves, existe riesgo de muerte. Bueno, estos antecedentes, sí, tendrán las figuras, por supuesto, dentro de la nueva ley. Así que, bueno, en aquella época decíamos, te espero en la esquina, o te espero en el pasaje, o te espero a la vuelta. Así que, bueno, eso ya no va a poder suceder porque estaría dentro del régimen del nuevo Código Penal Juvenil, que así que, bueno, dentro del establecimiento educativo, fuera, y si hay lesiones, ojo, porque podés ir preso. Así que, mamá y papá, ya empecemos a inducir a nuestros hijos y empecemos a informar este nuevo régimen penal, porque si no, traer consecuencias a ellos.
0: Importante eso, lo que acabas de decir, ¿no?
1: Sí, muy sí, preocupado. Así que bueno, hoy ya los chicos ya están avisados.
0: Ya están avisados,
1: sí,
0: seguro.
1: Bueno, de igual modo hay que informar, por eso estamos informando, ¿no? Este nuevo, lo venimos diciendo aquí en Hora 7 Radial, para que usted, mamá, papá, y si no tenés hijos adolescentes...
0: Y después no te sorprendas cuando por ahí caiga en ti, ¿no es cierto?
1: Mamá y papá,
0: las acciones que pueden hacer tu hijo.
1: Hay una corresponsabilidad aquí en Salta, ¿no? De aquel padre que tiene hijo y en ese hijo, por supuesto, produce algún tipo de bullying dentro y fuera del establecimiento educativo. Bueno, hay una corresponsabilidad con los padres también, porque cabría también, ¿no?, una tipo de sanción. Así que, bueno, mamá, papá, empecemos a mejorar las conductas de, y bueno, inducir a nuestros hijos a modificar nada porque pueden ir presos.
0: Exactamente. Barrios populares, 6 de cada 10 personas se endeuda para comprar alimentos y el 43,7, el 44% se salteó alguna comida. 6 de cada 10 personas que viven en barrios populares se endeudaron para comprar alimentos. El 44% asegura que salteó una comida. Este informe está dado por el Instituto de Periferias. En medio del fuerte aumento de morosidad, 13 de cada 4 personas dijeron que no llegan a cubrir los gastos mínimos. El 62% dijo tener alguna deuda financiera. El 45% recurrió a las tarjetas. El 32% a préstamos a familiares y amigos. El 27% a créditos personales particulares. Y el 24% a préstamos mediante alguna que otra aplicación. Y ahí lo que no sale es aquellas personas que de un informe que por ahí no lo dicen en el porcentaje, por vergüenza, que tuvo que pedir a prestamistas estos non santo. Sí, vos sabés que estamos hablando de esas personas que están en la calle constantemente prestando dinero y que luego aprieta de una forma realmente, hasta podríamos decir rosa hasta lo criminal, ¿no? Sí, escuchaste bien, rosa hasta lo criminal. Una de las cuestiones que destaca este instituto es que las personas dejaron de endeudarse para resolver situaciones puntuales. Ahora lo hacen simple y exclusivamente para tener una vida cotidiana de llegar por lo menos a fin de mes. ¿Preocupa? Pero claro que sí. Nos debemos ocupar todas y todos. Sí, inclusive hasta el Estado debe preocuparse en este sentido.
1: Así es, y seguimos informándote aquí en Hora 7 Radial. Y la UNSA se prepara para una nueva feria de empleabilidad con más de 50 empresas. Esto es muy bueno. Así que la Universidad Nacional de Salta va a realizar este miércoles 9 de septiembre la tercera feria de empleabilidad con la participación de empresas salteñas y también instituciones. Este encuentro se va a desarrollar de 9 a 18 horas y va a reunir empresas de los sectores mineros, industriales, comerciales, turísticos y de diferentes servicios. También van a participar diferentes cooperativas de trabajo y otras instituciones vinculadas al mundo laboral. Así que de esta manera, sí, de 9 a 13:30, sí, habrá un escenario de distintas disertaciones estratégicas entre los temas más interesantes: inteligencia artificial, el inglés y el liderazgo de otras herramientas vinculadas al ámbito profesional. De 14:30 a 18 horas, los asistentes podrán recorrer diferentes stands de diferentes empresas con acceso libre y totalmente gratuito. Así que de esta manera, para aquellos estudiantes, ¿no?, sobre todo ahí que están ahí a punto, ¿no?, de recibirse, bueno, está muy bueno esta tercer feria, ¿sí?, de empleabilidad con más de 50 empresas e instituciones dentro del sector minero, industrial, comercial, turístico y diferentes servicios, justamente para mostrar qué es lo que se hace en estos sectores y por qué no encontrar algún tipo de empleo, ¿sí?, a pesar de que estés ahí a punto de recibirse, o por qué no estás en segundo o tercer año y tengas la posibilidad, sí, de tener un pequeño empleo, justamente, ¿no?, para tener una salida laboral rápida. Así que recuerden, este miércoles 9 de septiembre en la UNSA de 9 a 18 horas.
0: Creo que hoy están de paro las universidades, y así es, hoy están de paro y preparándose para la quinta esta marcha por la falta de ley de financiamiento universitario, ¿no? Así que hay que tener las antenas paradas para saber cuando hablamos de que el gobierno desfinancia la educación. Ahí está, la prueba PISA es una de las muestras que se viene también, no es de hoy nada más, sino que esto se viene construyendo de un tiempo hacia atrás, ¿no? ¿Qué pasa con los animalitos? Esto que en las peregrinaciones siguen, porque la gente ya ha salido, porque las peregrinaciones ya han empezado a rodar, a caminar para venir y dar ese abrazo al Señor y la Virgen del Milagro. Hay un amplio operativo para evitar que los perros sigan a las peregrinaciones. Desde Bienestar Animal, desde la municipalidad, trabajan para evitar que estas mascotas se sumen a los contingentes que caminan hacia la ciudad. No es una tarde cualquiera. El subsecretario de Bienestar Animal de la municipalidad, Matías Peretti, brindó detalles con respecto al operativo que se viene desarrollando o que desarrollarán para evitar que perros sigan a las peregrinos para nuestra ciudad. Trabajamos con las identificaciones de animales, sobre todo por los barrios donde pasan los peregrinos, indicó, y señaló que trabajan con las parroquias para que verifiquen que las peregrinaciones no se sumen los perritos, y que si se suman, que los identifique para que cuando lleguen al casco céntrico nosotros podamos devolverlos a sus lugares. En tanto, también en Aunor, en San Luis, en Plaza 9 de Julio y en Barrio San Carlos funcionarán y implementarán puntos fijos de control, ¿tá? Así que para evitar que nuestros animalitos, ¿no es cierto?, nos sigan, es importante tener, está el cronograma de acuerdo al color, ¿no es cierto? Si es negro, por ejemplo, la cintita que tiene el animalito significa que pertenece a Salta Capital o a San Lorenzo Atocha. Si es roja la cintita, viene de Metán. Por ejemplo, si es verde clarita, viene de Rosario La Frontera. Si es naranja, viene de Cafayate. Así, cada uno de los colores identifica a un animalito, el cual puede ser restituido luego a en su lugar de origen, ¿no? Está
1: bien. Bien, por otro lado, se busca voluntarios para la llegada del Papa. Así que la conferencia episcopal argentina abrió una nueva convocatoria para sumar voluntarios y colaborar en la llegada de su santidad. Para eso está abierta, ¿no?, la preinscripción de voluntarios para la visita del Papa. Tu tiempo, tus talentos y tus compromisos van a ayudar a que miles de peregrinos vivan una experiencia de fe y fraternidad. Los interesados deben cumplir con algunos requisitos, como ser argentino o residente permanente en Argentina, tener entre 18 y 65 años de edad y con disponibilidad para la formación previa. Es importante recordar que la preinscripción no implica una asignación automática a un área de servicio. La asignación va a depender de las necesidades de la organización, así que tu perfil y tu disponibilidad, también habrá instancias de formación que serán obligatorias.

0: ahí te podés preinscribir y bueno, quizás tenés suerte y podés ayudar a tu papado.
1: Bien, estamos transitando, somos y hacemos Hora 7 Radial y estamos hasta las casi 9 de la mañana. A esta hora, cuando han pasado 29 minutos desde las 7 de la mañana, hacemos un momentito, un parate, hacemos un momentito este momento para recordar nuestras raíces. Por eso es importante, por eso lo hacemos, ¿sí? Así que ahora viene el tango de cada mañana.

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2: Así es, esto es Hora 7 Radial. Estamos escuchando el tango de cada mañana en esta oportunidad, Javi, en la voz de...
3: En este caso, por Julio Sosa, el varón del tango Tabaco.
2: Bien. También a esta hora lo que hacemos es proponer esa nueva visión de lo que está sucediendo en materia climatológica con el Servicio Meteorológico Nacional.
3: Así es, sigue bajando la temperatura en estos momentos. Un grado es la temperatura, no me figura la sensación térmica, con un cielo totalmente despejado con neblinas, la humedad es del 92%. Ahora los vientos están totalmente calmos, la máxima para la jornada del día de hoy será de 22 grados, con un cielo ligeramente nublado para todo el día. Recuerden que hasta el día lunes vamos a tener al menos por la mañana va a ser mucho frío, entre 4 y 10 grados y una máxima entre 10 y 23 grados.

0: grados, así que así se va a comportar el clima para el resto de estos días. Saludos a Jorgito, el premisionario que trabaja sobre calle Mitre, que ya desde tempranito ha mandado mensajito, también a Luis, que mandó también la fotografía del 88.1 MHz, también a Carmencita, gracias a Carmencita, sintoniza toda la oficina, gracias Franco, y también por supuesto a Roxana desde Buenos Aires, que nos sintoniza a través de las plataformas de el streaming. Recuerden que nos pueden seguir, nos pueden ver, nos pueden escuchar a través de dos plataformas, YouTube y Facebook. Por YouTube nos buscan como Hora 7 Radial o FM Noticias, y además en Facebook, Hugo Verón, Javier Verón y FM Noticias. Así que tienen todas esas redes sociales, plataformas de streaming para que estés informado.
1: Bien, esa es la propuesta diaria, la que hacemos aquí en Hora 7 Radial a través de la 88.1 en el dial, la primera que te acompaña, la primera que quiere ser parte de esta historia. Ya está la agenda de el Papa León XIV con 17 actividades. Estará en Córdoba, en la ciudad de Buenos Aires, en Luján, visitará un penal, Cotolengo Don Orione, habrá una misa para la juventud en el Monumento a los Españoles, León XIV, estará de visita por Uruguay, Argentina y Perú. Sus actividades, según la aprobación de la Secretaría del Estado Vaticano, a la cual ha convenido en el capítulo de la Argentina, que estará en unos días, el domingo 8 de noviembre, desde su visita a Uruguay, donde estará del 6 al 8, sí, se reunirá con Javier Milei, con las autoridades de los tres poderes del Estado, con trabajadores, con representantes de otras religiones y obispos. Tendrá una actividad en Córdoba, en Buenos Aires, en Luján, con jóvenes, con religiosos, con voluntarios, hasta el 11, del 8 al 11, y luego partirá hacia Lima, Perú, en donde estará hasta el 17 de noviembre, ¿sí? Así que la visita de el Papa León XIV estará en nuestro país, y ya está la agenda definida.
0: Y por supuesto también están todos invitados para ser colaboradores, ¿no? Para esta visita de el Papa, que mayormente siempre la concentración ¿dónde? En la zona sur, ¿no? De Buenos Aires, Córdoba, y de ahí, bueno, siempre ese tipo de características internacionales quedan solamente en esos lugares.
1: Bien, estamos acompañándote hasta las 9 de la mañana. Saludos a
0: Raquel.
1: A Raquel, por supuesto, ¿cómo se llama? A cada una de las y los oyentes que se comunican, que nos mandan un mensajito, que están muy pero muy atentas y atentos a esto que hacemos diariamente a través de la 88.1. Dale que baja, ve.

0: 40 minutos se pasaron de las 7 de la mañana. Seguís sintonizando Hora 7 Radial. Para los que recién se están despertando, un grado es la temperatura en este momento, con un cielo totalmente despejado con neblina. La máxima para la jornada del día de hoy será nada más ni nada menos de 22 grados. Recuerden que se pueden comunicar al 431-3290 para salir al aire. Sin censura previa, Gustavo Sáenz, gobernador de Salta, respaldó el reclamo de Nación por Malvinas. El gobernador advirtió que los anuncios pueden quedar como una manifestación de voluntad si no se traducen en hechos, así que pidió continuar por la vía diplomática. Así que Gustavo Sáenz, gobernador, respaldó el reclamo, ¿no?, argentino sobre las Islas Malvinas, aunque dejó plantada, ¿no?, una advertencia sobre los anuncios. Y las declaraciones no se traducen en acciones concretas, pueden quedar solamente en una manifestación voluntaria, ¿no? Así que todos queremos y sabemos que las Malvinas son, fueron y serán argentinas, afirmó el gobernador. Sin embargo, inmediatamente remarcó que el objetivo debe conseguirse mediante todos los canales adecuados y agotando las distintas alternativas disponibles, y creo que hay que buscar los canales adecuados para que esto sea así. Así que bueno, de esta manera nuestro gobernador de Salta se suma al pedido de que las Malvinas fueron, serán, como siempre, Argentina. 42 minutos pasaron de las 7 de la mañana. Recuerden que nos pueden seguir a través del streaming, ¿sí? Nos buscan por dos plataformas, por YouTube y por Facebook. Por YouTube nos buscan como Hora 7 Radial y también FM Noticias, y además en Facebook, Hugo Verón, Javier Verón y FM Noticias. Así que tienen todas esas redes sociales para que nos vean, nos escuchen, nos sintonicen y salgas cada mañana informado. En esta mañana fresca, un grado, hace mucho frío, un grado es la temperatura, la máxima para la jornada del día de hoy será de 23 grados.
1: Es así, bien, y ya estamos en comunicación con Edgardo García, a quien le agradecemos la deferencia que está teniendo para conversar un poquitito ante nosotras y nosotros, ante los hermanos Verón, ante todo las y los oyentes de Hora 7 Radial de FM Noticias. Él forma y es representante de las empresas prestatarias de Salteña, empresa de transporte Saeta, que a la fecha tiene una deuda de julio que es importante. En agosto no se le ha pagado en absoluto. ¿Qué significa esta? ¿Cuáles son las empresas prestatarias que pueden tener tercerizadas? La de Saeta, la de los mínimos recursos, qué sé yo, no sé, hay que cambiar una goma, eso se terceriza, por ejemplo, se compra, tiene que distintas alternativas, repuestos, el mantenimiento de los vehículos, todas las empresas que a la vuelta le prestan un servicio a Saeta hoy están en una situación delicada porque se le debe julio, porque se le debe agosto, y él seguramente, Edgardo, como representante de estas empresas que le prestan algún que otro servicio más a Saeta, está en línea y nos va a explicar un poquitito más esa preocupación que tienen, porque ya más de dos meses de deuda es importante para el sector privado también. Edgardo, ¿cómo estás? Te saluda Javier, quien te habla, Hugo Verón, y todas y todos que estamos aquí en Hora 7 Radial. Muy, pero muy buen día. ¿Cómo estás?
2: ¿Cómo andás? Muy buenos días, Javier y Hugo.
1: Bien. Gracias por atendernos, ¿no? ¿Está?
2: No, yo, por favor.
1: Yo cuando hablaba de las empresas estas que prestatarias de Saeta, hablabas de repuestos, mantenimientos, combustible, contame cuántas empresas abarcan y cuál es el servicio que le dan a Saeta, empresa de transporte.
2: Bueno, son 8 las empresas que abarca el sistema. Bien. Aparte de eso, no es únicamente el combustible, que es lo más importante, el repuesto, el mantenimiento, la parte operativa, son empresas de grandes magnitudes que tienen unidades propias. Uh-huh. La mayoría de las unidades que circulan son privadas del sector de las empresas.
1: Bien.
2: Con lo cual eso, aparte de eso, requiere el recambio de unidades en forma anual, se van recambiando unidades, y bueno, uno tener en cuenta que una unidad que se compra, comúnmente se compra en línea de crédito. Uh-huh. Perdón.
1: Sí.
2: Eso hace también que desde el punto de vista operativo, ¿no es cierto? Como vos bien decías, cuando a nosotros nos deben el mes de julio, recién nos pagan el 15 de agosto, ese 10% que nos depositaron en mes de agosto, el sistema financiero automáticamente lo absorbe.
1: Claro.
2: Por las deudas, por los cheques emitidos y por todo lo demás. Entonces, nos quedamos prácticamente sin liquidez para afrontar lo más importante que tenemos, que es el gasoil.
1: Uh-huh.
2: Con respecto al gasoil, los repuestos, vos tenés en cuenta que eso no se financia, eso se paga de contado. Entonces, lo que está ocurriendo hoy en día es que al no tener la liquidez necesaria, los fondos necesarios, bueno, las empresas tienen que obtener nuevas líneas de crédito para poder comprar el combustible o hacer convenios con estaciones de servicios, con lo cual eso hace que se encarezca un 20% más prácticamente el combustible.
1: Entonces, ¿no están recibiendo el combustible ustedes que forman parte de los móviles que vemos en Saeta?
2: No. El combustible lo ponen las empresas. Uh-huh. Tienen que comprarlo las empresas.
1: Ajá, bien.
2: Con lo cual, es lo que te decía, si el día de hoy vos me adeudás un 74, un 75%, bueno, eso es un desfinanciamiento que tiene la empresa para poder cubrir con lo básico que es el combustible y en la situación que nos encontramos. Por eso, anteriormente se había propuesto con respecto al nocturno, ¿no es cierto? Menguar
1: el servicio nocturno
2: para que el combustible, ¿no es cierto?, que es lo básico, alcance en las horas pico, para que podamos llevar a los pasajeros en las horas centrales. Y por ahí en el nocturno es deficitario, por aparte, en un colectivo que tiene chofer, que gasta combustible, mantenimiento y todo lo demás, y por ahí lleva dos pasajeros. Entonces, se había optado en ese momento ante esa problemática, bueno, hagamos foco sobre las horas pico, que es realmente donde el usuario lo necesita.
1: Uh-huh. Edgardo,
0: ¿a ustedes le pagan por kilómetros? Tengo entendido.
2: Se paga por kilómetros recorridos.
0: Claro. Uh-huh. Pero eso, ¿no le conviene tener más kilómetros a pesar de que solamente tengan dos pasajeros?
2: Mira, la verdad que no. Porque si vos me sumas kilómetros, pero realmente no me pagás, digamos, la relación costo-beneficio deja de ser equilibrada.
1: Uh-huh.
2: Porque lo que se consume en combustible, en mantenimiento, en seguro, en cubiertas y todo lo demás, después me lo absorbe el costo financiero que yo tengo que salir a cubrir por la falta de pago. Entonces no sería ese el caso.
1: Uh-huh. Bien. Bien, ¿de cuánto estamos atrasado? O sea, Saeta, ¿cuánto es en lo que está atrasado? Vos me decías, solamente en julio nos pagaron el 10%, ¿sí? El atraso, ¿a qué se debe?
2: Bueno, en julio se pagó el día 15 de agosto un 10%. De ahí fue haciendo pago a 50 gotas. Al día de hoy se adeuda más o menos 74% del monto total.
1: Uh-huh.
2: Con lo cual, no solo eso, sino que ya el 15 de septiembre va a entrar en la certificación de agosto, con lo cual ya van a tener un 74% de julio más la certificación de agosto, con lo cual se está haciendo imposible. Por eso es lo que nosotros del sector decíamos esta semana que a través de un esfuerzo que están haciendo los empresarios, justamente lo que te decía anteriormente, tomando créditos, haciendo convenios con estaciones de servicio, para garantizar el servicio dentro de lo que es el milagro, porque son empresas salteñas. Sabemos lo que realmente es el milagro para nosotros los salteños. Entonces, esto por eso es lo que queremos decir, esto no es una cuestión política, ni de presión, ni nada por el estilo. Es una cuestión meramente financiera y operativa, la que nosotros planteamos ante esa ETA.
0: Bien, ¿cómo hacen con el sueldo?
1: ¿Cómo hacen con los sueldos de los choferes?
2: El sueldo de los choferes lo está pagando Saeta.
1: Bien.
2: Solo paga Saeta.
1: Bien.
2: A nosotros queda toda la otra carga, que es la de comprar unidades y toda la parte operativa, mantenimiento, seguro, cubierta, el personal, digamos, de la infraestructura para el personal, todo lo que es la compra de unidades, eso es con respecto a la empresa. Lo que tiene que el sistema de transporte es muy caro, esa es la verdad. Vos imagínate que son unidades caras, tenés que tener las gomas en buen estado, tenés que tener los seguros al día, que son caros. Es decir, es un sistema que es caro, tiene un costo muy alto. Entonces, bueno, eso lleva a que también, ante la baja, digamos, de demanda, ¿no es cierto?, esté produciendo todo este desfasaje, ¿no?
1: Bien. ¿Ustedes han notado una baja de demanda, Edgardo?
2: Sí, se nota la baja de demanda. Vos ten en cuenta que ahora de que han aparecido las apps nuevas y todo lo demás, bueno, eso produjo una baja de demanda, pero si aparte de eso le sumas que cada dos pasajeros uno viaja gratis, comúnmente el que viajaba pagando decía, yo tengo que viajar de pie, apretado, y todo lo demás, bueno, está optando por los sistemas alternativos.
0: Claro. ¿Y cómo hacían antes, por ejemplo, que también viajaba mucho más gente y estudiante de manera gratuita?
2: Bueno, ese es un sistema que tiene Saeta. Por eso te digo, antes se hacía de esa forma, viajaban por ahí más, ¿cierto? Pero no tenían los medios alternativos. Hoy la gente que paga el boleto está optando por otros medios y por subir al colectivo, ¿no?
1: Desde Saeta, seguramente del convenio que tienen con la provincia, que la provincia también, el tema de los subsidios que alcanzan, no alcanzan, ¿qué le dice Claudio Mor?
2: Mira, con respecto a eso, nosotros yo sé que ellos están haciendo gestiones, pero bueno, eso no sobrepasa a nosotros, nosotros no tenemos información con respecto a las negociaciones de ellos con el gobierno. Entonces, igual que muchas veces me preguntan si va a subir la tarifa de colectivo, nosotros no.
1: Ustedes no manejan nada, esa parte. Ustedes lo que hacen es el mantenimiento de las unidades, los repuestos, o sea, poner en funcionamiento los colectivos para que presten el servicio de Saeta.
2: Exactamente, se pone las unidades y las prestaciones del servicio.
1: Bien, está
0: Edgardo,
1: ¿cuánto es la deuda en montos que ustedes deberían estar cobrando en julio? ¿Cuánto es el monto que deberían estar cobrando en agosto?
2: Mira, no tengo el monto exacto, lo que sí te puedo decir que es un sistema, como te dije anteriormente, muy caro. Hoy el sistema de transporte debe costar aproximadamente unos 15.000 millones de pesos mensual.
1: Ajá, todo el sistema.
2: Todo el sistema, bien. Ese es el costo del sistema. Bueno, no te podés imaginar que si tenemos operativo un 25, un 26% del sistema, bueno, por los montos que te imaginas, es bastante importante, ¿no es cierto? Para que tengas idea, una empresa de transporte, una empresa de colectivo, mensualmente consume aproximadamente entre 500 y 800 millones de pesos únicamente en combustible.
1: Está bien.
2: Entonces, es el problema que hoy existe es el de no contar con los fondos necesarios, ¿no es cierto?, para cubrir el combustible. Sí. Pero lo que nosotros pedimos a la gente de Saeta es previsibilidad. Nosotros queremos saber en qué tiempo y en qué forma nos van a pagar, como para nosotros también hablar con nuestros prestadores, los proveedores, y bueno, hacer un plan de financiación y todo lo demás. El problema es que ante esta situación nosotros no tenemos previsión del sistema, no sabemos cómo movernos financieramente ni operativamente. Entonces, bueno, eso es lo que está acarreando la situación en la que uno se encuentra el sector, ¿no?
0: Edgardo, a pesar de este conflicto, ¿no?, y este gran atraso que tiene Saeta hacia las empresas, sin embargo, Saeta trata en lo posible de indicarle que sí o sí tienen que prestar el servicio.
2: Bueno, sí, ellos en una nota nos exponen que tenemos que prestar sí o sí el servicio, pero bueno, con amenazas contractuales. Pero es como yo siempre digo, siempre en un contrato hay dos partes, una la que brinda servicio y otra la que paga. El problema es que si yo tengo una que está brindando el servicio, dentro de las posibilidades que tiene, pero no tengo el pago, bueno, eso hace que entremos en un problema financiero y operativo, en la cual es muy difícil salir de esa coyuntura si no recibimos los fondos necesarios, por lo menos para brindar lo indispensable que es el combustible, ¿no? Claro. Como las unidades.
0: Bien. Edgardo, ¿usted tiene un precio diferencial por parte del combustible?
2: No, nosotros lo único que tenemos es un precio mayorista, que es cuando compramos directamente YPF. Claro. Y bueno, por supuesto otro precio cuando vas al surtidor. Exacto. Que es lo que ocurre comúnmente en cualquier actividad, ¿no es cierto? Cuando vos tenés un precio mayorista y un precio minorista.
0: Ok, perfecto. Claro. Entonces viene notando de un tiempo esta parte, este conflicto, ¿no?, de pagos, productos, quizás también, ¿no?, de la falta de ingresos por parte de Saeta hacia ustedes. Esto es por la política a nivel nacional.
2: Bueno, yo creo que es un conjunto de todo, como te decía anteriormente. También tenés el problema de la demanda, que ha bajado casi un 30%, entonces, bueno, todo eso yo creo que influye al sistema. Por eso es lo que nosotros siempre pedimos diálogo y estar con la gente de Saeta para poder llegar a un acuerdo y, como te decía anteriormente, busquemos previsibilidad al sistema, a ver cómo podemos operar de la forma más eficiente y mejor posible. Nosotros en Salta debemos tener uno de los mejores sistemas de transporte del país. Y si uno recorre el país se va a dar cuenta de eso. Pero bueno, no, lamentablemente, ante esta situación, que es la falta del insumo principal que tenemos para brindar el servicio, bueno, es lo que le planteamos a Saeta, la urgencia con respecto al pago, ¿no?
1: Está bien, bien. ¿Qué incidencia tienen ustedes en el cronograma de los servicios, Edgardo?
2: No, nosotros no tenemos incidencia en eso. Sí. Eso
1: lo planifica Saeta. Pura y exclusivamente.
2: La cantidad de colectivos y todo eso lo pones a esta.
1: Uh-huh. Hoy el parque automotor, para ir finiquitando ya, Edgardo, y no te robamos más tu tiempo, el parque automotor de cada una de las empresas, estas prestatarias de Saeta, está funcionando en un 100%, en un 50%, en un 30%. ¿Cómo hacen ustedes ante esta circunstancia? Decir, bueno, che, se rompe un vehículo. Al romperse un vehículo, tengo que sacar de un lado para poner en otro, tengo que sacar y ante el atraso te dicen, che, mira, no te puedo seguir proveyendo de insumos. ¿Cómo planifican ustedes esto de seguir prestando las unidades para Saeta?
2: Siempre tenés unidades de repuestos. Sí, justamente ante la caída de un servicio sale otra unidad de alternativa, otra unidad de repuesto. Uh-huh. Eso siempre se hace. Es decir, nosotros lo que hacemos es mantener el 100% del servicio prestado de acuerdo al diagrama que tiene Saeta. Entonces, digamos, por eso te digo que tiene una estructura y un costo muy alto el sistema. Aparte de eso, ya nosotros tenemos stock de repuestos que sabemos que son los que comúnmente nos
1: se rompe, claro.
2: Tenemos problemas. Entonces, bueno, las cubiertas que tenemos que tener de repuesto, es decir, vos tenés una estructura muy importante dentro de una empresa. Entonces, bueno, eso es lo que se puede venir a, se viene afectando ya, porque nos estamos quedando sin stock en repuesto, estamos quedando sin combustible. Entonces, ante estos inconvenientes, vamos a tener imponderable, digamos, dentro de lo que es el sistema, ¿no?
1: Okay. Bien. O sea, hoy ustedes tienen el 100% de las unidades que tienen a disposición trabajando para Saeta.
2: Exactamente. Sí.
1: Pero hay una alerta ahí, como decíamos, porque se le está adeudando desde julio y en todo agosto. ¿Está? Sí. Es así.
2: Agosto, a partir del 15 ya entra la
1: tercera. Ya entra en mora.
0: Bien, Edgardo, por último, por lo menos de mi parte, ¿ustedes verían con buenos ojos el sentido de reducir la cantidad de servicio que prestan de manera nocturna, o qué otra alternativa están manejando con Saeta?
2: No, nosotros no. Vos imaginate de que para cualquier sistema empresario, en el caso de tu radio, si yo digo, mira, me falta café, pero voy a cerrar 3 días hasta recuperar la plata del café, es más lo que vas a perder que lo que vas a ganar. Bueno, en este caso es lo mismo. Por eso yo digo siempre que el empresario es totalmente contrario a un lockout o a un paro del transporte. El que piense eso no lo piensa desde el punto de vista empresario. Entonces, el empresario lo que quiere es brindar el servicio. Y atrás de eso, vos tenés costos fijos, tenés costos operativos y un montón de cosas que se siguen sumando. Entonces, es al revés. Lo que pasa es que, bueno, hay que, lo que yo digo, hay que juntarse con el directorio de Saeta, ver las mejores alternativas y, bueno, en base a eso, hacer un cronograma y, bueno, ver cuáles son las formas y las posibilidades de pago que tienen como para podernos adecuar nosotros también, ¿no?
1: Bien, por último, ya de verdad te escucho, Claudio, ¿qué dice Claudio Mor, el titular de Saeta?
2: No, tenemos conversaciones de forma ordinaria o tradicional, que a través de nota, pero nada más eso, es lo que ellos nos dicen, que están haciendo las gestiones necesarias para que puedan liquidar los fondos.
1: Está bien. Gracias, Edgardo, por esta comunicación.
2: No, gracias a ustedes por poder aclarar cuál es la situación.
1: Bien, perfecto.
0: Gracias.
1: Un abrazo enorme.
2: Chau, chau. Gracias.
1: Edgardo García, él es uno de los representantes de estas empresas prestatarias de Saeta, que tienen la posibilidad de brindar el servicio, que tienen esa preocupación y esa ocupación. Ya se les debe todo julio, ahora el 15 vence agosto, y son 2 meses que si se le debe el dinero a esta empresa, podrían tomar alguna que otra medida, la cual no quieren tomar, ¿no es cierto?, que es la de paralizar el servicio, con lo cual todas y todos nos veríamos preocupados, ¿no es cierto?, y nos veríamos perjudicados, ¿no? 8:03 en toda la República Argentina.
0: Sí, este tema ahí me hace algo de ruido, es como, por ejemplo, tener un trabajo, pero te pagan el alquiler de tu casa. Entonces, todo tu ingreso va de lleno ¿a qué? A los gastos internos, sí. ¿Me entendés?
1: Sí.
0: Entonces, eso me hace un poco de ruido en el sentido, bueno, siempre, ¿no? Ellos tienen que estar al día en todo sentido, las unidades impecables y bueno, tenés que tener un monto importante, ¿no? Para ese tipo de negocio. Tener unidades, hacer recambio, ¿cuánto puede salir una unidad?
1: Y mucho dinero.
0: Mucho.
1: Sí.
0: ¿Sí? Entonces, si tenés un ingreso importante, ¿cuánto es que dijo? ¿Sí? 17 mil.
1: 15 mil, 17
0: millones. Millones, ¿sí? En, sí. Dividido 8.
1: Sí.
0: 8 prestatarios.
1: 8 por 2, 16. 2 mil millones.
0: 2 mil millones mensuales.
1: Exactamente.
0: Para todos los gastos. Y si tenés, ¿cuánto? 500.
1: Si tenés 10 vehículos.
0: No, pero 500 litros serán así, más o menos, no, 500 millones.
1: 500 millones.
0: Millones son 16 mil. mil, o sea, tener una
1: ganancia, tener un,
0: que tengas mil millones de solamente en combustible, tener otros mil millones para todo lo, el resto de gastos.
1: Claro que debe
0: más
1: ser
0: o menos.
1: Sí, pero no es este matemático así.
0: No, por supuesto, ¿no? Pero bueno.
1: Bien, 8:05 en toda la República Argentina. Te acompañamos, hacemos esta partecita de la historia juntas y juntos para transitar, para compartir, para disfrutar, para tener alguna infusión bien calentita en este tiempo en donde fría, fresca mañana de este en septiembre. Así que
0: frío, para seguir haciendo cucharita.
1: Exactamente. Sí, dale que va, Javi, vamos con música.
0: Muy buena música.
1: ¿Sí?
0: Muy buena
1: música.
0: Ayer fue Silda, bueno, no olvidamos, acaba por Silda.
1: Por Silda, dale que va.

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0: 8 de la mañana, 20 minutos en toda la República Argentina, la segunda parte, la segunda entrega de Hora 7 Radial comienza a rodar. Comienza este segundo tiempo de este panorama informativo que durará hasta las 9 de la mañana o casi las 9. Con la premisa de informarte, con la premisa de acompañarte, con la premisa de llevarte muy pero muy buena música y el saludo, por supuesto, a cada uno de las y los oyentes que nos acompañan en esta madrugada de martes 8 de septiembre del año 2026. Javi, actualizamos los datos del tiempo.
1: Así es, mañana muy pero muy fresca, con un cielo totalmente despejado con neblinas, 1 grado 3 décimas es la temperatura, con una humedad del 92%. Los vientos están totalmente calmos. La máxima para la jornada del día de hoy será de 22 grados, con un cielo ligeramente nublado para todo el día. Hasta el día lunes vamos a tener una mínima entre 4 y 10 grados y una máxima entre 10 y 23 grados. Así que así será la amplitud térmica. Mañana, todas las mañanas prácticamente muy, pero muy frescas. Hasta el día miércoles vamos a tener temperaturas hasta 23 grados, pero sábado y domingo disminuye ampliamente la máxima, así que va a ser mucho frío.
0: Bien, los investigadores del CONICET tienen esa preocupación, tienen esa ocupación ante la situación crítica que están pasando, protestarán contra despidos, la dilación en las concursos que ya han sido tomados, han sido efectuados y la falta de poner en funcionamiento. Denuncian una política de vaciamiento y la generación de un cuello de botella en los ingresos que obliga a profesionales de larga trayectoria a recurrir al pluriempleo para poder sobrevivir. Una normal parece en esto que lamentablemente tiene este pensamiento de que como no llegamos a fin de mes tenemos que tener 2 o 3 laburos, con lo cual te saca de eje. ¿Qué significa? Que en tu investigación, en tu trabajo, lo único que haces es pensar cómo generar dinero para pagar las deudas y no cómo generar ideas, ¿no es cierto?, para construir algo superador. Mañana miércoles, convocado por investigadores del CONICET, representante distintos investigadores que estarán presentes, estos que han concursado, se han aprobado y se van a poner a disposición de el CONICET, cerca de 600 profesionales que aprobaron sus concursos allá por el 2023, más de 400 que lo hicieron en este 24. Lo cierto es que todavía no ingresan a esta tarea que tienen que hacer, que es la de investigar, la de tratar de pensar un futuro, un mundo mejor. Bueno, están ralentizados. Mañana tendremos más especificaciones. Lo cierto es que el mañana miércoles harán un planteamiento para que el gobierno los escuche, ¿sí? Investigadores del CONICET protestarán contra los despidos y la dilación en los cargos ya concursados. 8:24 de la mañana.

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1: 8 de la mañana, 27 minutos en toda la República Argentina. Te acompañamos hasta casi las 9 de la mañana. Somos este momento para reflexionar, este momento para, con muy buena música, decirte bienvenidas y bienvenidos a este día, martes 8 de septiembre del año 2026. La política empieza a mover sus actividades, aunque constantemente lo está haciendo, quizás llegando y estar preocupándose y ocupándose en la realidad que vivimos, en el obrero, la obrera que está en los barrios y que por ahí no llega a fin de mes. Pero es tiempo de empezar a ver un poquitito más allá, priorizar las bases para tener una propuesta, una alternativa para este 2027 que realmente sea superadora. Para ello vamos a comunicarnos con el presidente del partido Felicidad, Mauro Sabadini, a quien le agradecemos esta deferencia que tiene para con los hermanos Verón. Mauro, ¿cómo te va? Un gusto y un placer. Te saluda Javier, quien te habla, Hugo Verón, y todas y todos que estamos aquí en Hora 7 Radial. Muy, pero muy buen día.
2: Muy buenos días, un gustazo a Hugo, Javier, en saludar.

0: ¿Cómo podremos ir transitando esta situación? Muchas y muchos se han tenido que endeudar con la fintech. ¿Cómo es el panorama en los barrios, Mauro?
1: Así de grave. El último informe de CEPA para la provincia de Salta habla con claridad: 186.635 personas. No es que están endeudadas, sino que están morosamente endeudadas. Las personas que tienen deudas en Salta son mucho más, pero 186.000 personas en nuestra provincia de Salta están retrasadas en los pagos de las cuotas de sus deudas. Tengamos en cuenta que la provincia tiene 1.5 millones de habitantes, tengamos en cuenta aproximadamente, este número se me escapa un poco, pero que 400.000 serán menores de 16 años, 350.000, estamos hablando de sobre 1 millón, 1 millón y piquito de personas. 186.000 están adeudando cuotas de pago en tiempo y forma. Esto habla a las claras que la situación en nuestra provincia cada día es más grave, es más acuciante. Todos los que alguna vez a lo largo de nuestras vidas hemos caído en mora o en retrasos por pagos de deuda, sabemos lo difícil que luego es poder salir de esa situación, porque los intereses se acumulan. Y en el contexto actual del gobierno de Milei, luego del decreto 70 del año 23, eso es muchísimo, muchísimo más grave, porque quizás sin ningún tipo de control por parte del Estado, los acreedores, es decir, los bancos, las fintechs, etcétera, pueden disponer de las normas que ellos quieren, de las condiciones que ellos quieren, de los intereses que ellos quieren. Por citar un ejemplo, hay muchísimos empleados públicos en nuestra provincia que a principios del año 2024 se sorprendieron en sus cuentas sueldo del Banco Macro con un débito aproximadamente de 400.000 pesos. Ese débito no fue notificado previamente y correspondía a una nueva comisión que el banco impuso para los tenedores de tarjeta de crédito con cuenta sueldo que no tuvieran otro tipo de cuenta en el banco. Ese, por citar un ejemplo, esta medida que tomó el banco dentro de la ley, porque la toma dentro del contexto del decreto 70-2023 y de la ley bases, no fue ni siquiera notificada a los usuarios. Entonces, imagínense, desde esto que les acabo de decir hasta la impunidad con la que suelen manejarse las fintech, con tasas usurarias, con tasas de repago aún más usurarias. Entonces, el contexto es muy, muy grave. Si 186.000 personas en nuestra provincia están debiendo cuotas de los créditos que han tomado, implica que esta situación va a llevar a, nuevamente, lamentablemente, a muchas de esas personas a caer en situación de morosidad definitiva, digamos, a lo que se denomina deudor impagable, y eso naturalmente trae como correlato pobreza, indigencia, pérdida de capital para estas familias.
0: Mauro, con respecto a eso, sí, el libre comercio no habilita a infringir la ley, por lo tanto la usura es una alternativa que está penada. Sin embargo, el Estado te dice es problema tuyo porque vos tomaste deuda en ese sentido, con lo cual uno se pone a pensar que a pesar de que años anteriores teníamos una inflación del 300%, no tomabas deuda, ¿no es cierto?, para llegar a fin de mes.
1: Por supuesto, y lo cual también era un problema, porque el último año del gobierno de Alberto y de Cristina, con ese 200 y pico % que terminó coronando la inflación del 2023, era un problema también para las personas. Ahora, los que votaron y las que votaron a Milei jamás se imaginaron que la salida de aquella situación difícil en términos económicos, por la falta de posibilidades de planificar el futuro, no de quedar anclados y encadenados a situaciones como las que mencionábamos antes, sino el problema en aquel momento era la dificultad para hacer una planificación económica familiar o empresarial o de pymes hacia adelante por la inflación. Bueno, la respuesta a eso fue sumergir probablemente en la crisis

0: económica, estructural más grande que se recuerde luego de la del 2001, que esperemos no llegar a esa situación. Es evidente que el gobierno de Milei primero monta su gestión y su narrativa sobre falacias y sobre mentiras. Nosotros hemos tenido la oportunidad de descubrir, de desenmascararlo ya por noviembre del 2023 y empezar a denunciarlo como un mentiroso pertinaz. Luego esto se fue corroborando a lo largo de los meses. El presidente miente todo el tiempo, miente sobre cualquier cosa, mintió en campaña, iba a dolarizar, no dolarizó, iba a quemar el Banco Central, es el principal instrumento de la usura que señalábamos anteriormente. No, ha mentido de manera reiterada sobre todas los horizontes que él iba a perseguir como presidente y las medidas que iba a tomar. Entonces, cuando el presidente habla de libertad de comercio, no hay libertad de comercio, porque cuando no hay un Estado que regule, que equipare las fuerzas entre los poderosos y los más débiles, que genere unas condiciones de igualdad de oportunidades para el desarrollo, y cuando no hay un Estado que permita equilibrar esas fuerzas, no hay libertad de mercado. Lo que hay es un mercado que está regulado por una minoría ínfima de poderosos que son los que ponen las reglas. Es decir, ¿qué libertad de mercado tiene una persona cuando toma el mercado pago con un clic en su pantalla porque no tiene para llegar a fin de mes, no tiene para pagar la luz, no tiene para terminar de llevar el plato de comida a su casa para organizar el cumpleaños al hijo o al nieto? ¿Qué libertad de mercado tiene ese usuario contra mercado pago y las condiciones que impone? Es una falacia absoluta, es casi un infantilismo pueril. El gobierno de Javier Milei es un gobierno, para definirlo de alguna manera, es un gobierno cruel e insano. Y lo que impulsa es un neoliberalismo distópico, no es libertario. Libertario era Osvaldo Bayer, digamos. Él utiliza, al igual que lo hizo el macrismo durante su gobierno, vacían de contenido palabras que son esenciales para el debate y la discusión política, transformándolas en nada. El presidente Macri, para utilizar un ejemplo más claro, hablaba de la cultura del trabajo y fue el presidente al que se le constataron menos horas de trabajo. Yo creo que Milei trabaja muchísimo, muchísimo, muchísimo menos que el presidente Macri, pero lo disfraza de otra manera. De las claras, su agenda pública es una agenda con muy pocas actividades, no va a Casa Rosada, se la pasa o él o alguien en su nombre haciendo declaraciones y posicionamientos en redes sociales. Bueno, en fin, estamos viviendo una distopía con el presidente Javier Milei, pero nada tiene que ver ni con la libertad de mercado, que la libertad de mercado se entiende en las democracias occidentales como la posibilidad de que interactúen libremente las personas en un mercado que tiene condiciones de equidad y de justicia social.
1: Claro. Ahora, en ese contexto muy bien remarcado, Mauro, en el año 2023, casi de cada 10 salteños, casi 7 ha votado a esta línea política que hoy está gobernando a nivel nacional. Luego de 3 años, o sea, en este 2026, el mismo porcentaje, o sea, de cada 10 salteños, hoy casi 7 está endeudado. En ese contexto, viene muy bien para la cara, para pensar en las elecciones del 2027, en este contexto donde prácticamente son los mismos números de la cantidad de salteños que ha votado a Javier Milei y son los mismos salteños, o la misma cantidad de salteños que está endeudado, están hasta la mano. Entonces, y bueno, de igual modo, Javier Milei vino a hacer lo que vino a hacer, o sea, destruir el Estado, y lo está destruyendo. ¿Beneficia de cara al 2027? ¿Considerás de que el salteño va a cambiar la mirada, va a cambiar la expectativa? Muchos manifiestan de que no quieren volver al pasado, pero tampoco quieren esto. Entonces tenemos que ofertar o tener una oferta totalmente distinta.
0: Absolutamente, absolutamente. Hago una pequeña salvedad, no se sabe compartir casi en su totalidad lo que mencionabas. No vino a destruir el Estado, vino a transformarlo. Destruyó todas las políticas públicas que tenían que ver con un Estado a disposición de los ciudadanos y de las ciudadanas, un Estado que, como decíamos antes, equilibrara las fuerzas sociales, los factores de poder, generara condiciones para el desarrollo en términos individuales, familiares y colectivos de cada argentina y cada argentino. Lo que hizo fue transformar el Estado en un instrumento para la generación acelerada de riqueza para unos pocos. Porque Galperín no podría ser Galperín sin el Estado de Milei a su disposición. La extranjerización de la tierra en todo el país y las condiciones absurdas del RIGI y del SuperRIGI para los capitales extranjeros son posibles gracias a un Estado que le garantice esas condiciones. Entonces, el discurso decía que venía a destruir el Estado, que es lo que haría el anarquismo, digamos. Lo que hizo fue transformarlo en un instrumento más de la consolidación del poder de esas pequeñas minorías ultramillonarias transnacionales que son parte de una fuerza global y que están tratando de desembarcar, gracias a Milei, en Argentina. Hecha esta salvedad, sin duda alguna, a Hugo Javier, las condiciones para que un discurso humanista, un discurso político que ponga en el centro nuevamente al ser humano, que recupere la tradición más noble del pensamiento político argentino, que recupere la mirada del Papa Francisco, que recupere los conceptos inherentes a la actividad política en nuestra patria, que están fundados desde la recuperación democrática, en la solidaridad, en los valores más nobles que nos permiten crear comunidad. Estas condiciones hoy son favorables, porque como bien señalaban ustedes al inicio de la entrevista, el sufrimiento de las familias argentinas ya, exceptuando a esta minoría que mencionábamos, ya se transforma en capilar. Entonces las consecuencias del gobierno de Milei ya están siendo sufridas por más de la mitad de la población. Por lo tanto emerge, sin duda alguna, una posibilidad de recuperar, como diría Axel Kicillof, con nuevas melodías, una propuesta que vuelva a garantizar el derecho al futuro, que vuelva a ofrecerle a cada salteño y a cada salteña, a cada argentino y a cada argentina, la posibilidad de pensarse hacia adelante viviendo en mejores condiciones, viviendo en la posibilidad de buscar horizontes de felicidad, como decíamos antes.
1: Bien, Mauro, vos recién hablabas acerca, o Javier hablaba acerca de que 6 de cada 10 salteños, 7 de cada 10 salteños ha votado Javier Milei. Preocupa el tema de que uno ve el panorama mundial, esto que ha pasado en Alemania, la derechización de la sociedad.
0: Sí, absolutamente. Hoy tenemos un proceso de derechización que viene consolidándose. Es un fenómeno global que ha casi coincidido con los inicios del siglo XXI, y esta derechización tiene que ver también con la dificultad para que debates honestos se instalen en la agenda pública, en los grandes medios de comunicación, en los grandes foros. Hoy tenemos una manipulación por parte de las sociedades occidentales a través de las redes sociales, a través de algunos medios de comunicación, donde la ética ha sido absolutamente desplazada de la posibilidad de construir mensajes periodísticos, información, donde la academia está desplazada de los debates públicos. Entonces esto ha ido generando un consenso alrededor de las sociedades occidentales donde la política, que para nosotros es la actividad humana orientada al bien común, pero para que estos grandes emisores de información es la actividad más corrupta en la cual podría volcarse un ser humano, debe estar conducida por personas ajenas a la política. Y esta conducción por personas ajenas a la política sería, en principio, para estos emisores de mensaje, la posibilidad de recuperar un sentido de dignidad para cada ciudadano y para cada ciudadano, de evitar que los corruptos y las corruptas gobiernen los destinos de cada nación. Y eso es absolutamente falso.
1: Claro,
0: la política es la que debe llevar adelante los destinos de cada nación. Cuando digo la política me refiero a los ciudadanos y las ciudadanas bien intencionadas que quieren disponer de su tiempo, de su vocación, de sus conocimientos, de su voluntad para generar mejores condiciones de vida para los demás. La política es un acto de amor, es un acto de solidaridad. Para esta derechización global, la política es el instrumento para el enriquecimiento y la generación y consolidación de factores de poder para estas minorías transnacionales. Hoy en nuestro subcontinente es clarísima la situación y de extrema gravedad, exceptuando a Brasil, que tiene elecciones próximamente, y a Uruguay con Samandú Orsi, el resto del país está gobernado por expresiones de derecha. Entonces, esto que ustedes señalan, sin duda alguna, es un fenómeno contemporáneo, y la política, entendida con mayúscula, es la que debe dar la discusión y el debate para que los ciudadanos vuelvan a recuperar la confianza en el prójimo, en aquel que con amor y con, como diría Pablo Francisco, con caridad política, se vuelca a un proceso en el cual pueda ser elegido como representante de sus ciudadanos para tomar medidas que organicen mejor a nuestra sociedad.
1: Bien, y de esa manera, Mauro, ¿cuál va a ser el pensamiento desde el partido Felicidad con cara al 2027? Axel Kicillof es la alternativa a nivel nacional y a nivel provincial. ¿Cuál va a ser la postura o la estrategia desde el partido Felicidad? Porque en la foto veo por lo menos un funcionario del gobierno provincial.
0: Nosotros hemos realizado una asamblea el sábado pasado. En esa asamblea han pasado dos o tres funcionarios, cuatro diría funcionarios de distintos municipios y también del gobierno provincial a saludar. Son personas, aquellas que hoy ocupan funciones públicas, son personas que están de licencia en el partido. Nosotros creemos en el contexto de lo que conversábamos antes, creemos que los funcionarios, las personas que hacemos política, en primer término, estamos destinados a ser servidores públicos, no a responder de manera unívoca a las cúpulas partidarias. En este sentido, un autor que se llama Pierre Rosanballon, que para nosotros es muy importante, sostiene que toda vez que una elección ha concluido a los fines de un buen gobierno y que las fuerzas opositoras son convocadas por quien ha gobernado, sería oportuno y conveniente que con tres criterios, legibilidad, responsabilidad y responsividad, esas personas puedan ocupar un lugar dentro de un gobierno que ha sido opositor electoralmente a esos, toda vez que no haya dos condiciones: una contradicción contra las bases y principios de las que la persona sostiene dentro del partido del que forma parte, y donde pueda llevar adelante, para simplificarlo, un plan de gobierno o las políticas públicas que llevaría en caso de que su fuerza política hubiese gobernado. Cuando sean estas condiciones para el partido Felicidad, esas personas, para nosotros es un honor que se integren a las personas que están gestionando, y lo que hacen es tomar licencia del partido. Hecho esta aclaración, el partido Felicidad, con 91 personas que han participado en total a lo largo de las 5 horas que duró, 6 horas casi que duró la asamblea, hemos decidido en el plano nacional apoyar de manera unánime la precandidatura a presidente de Axel Kicillof. Entendemos que Axel Kicillof es la única persona que ha demostrado a lo largo de los últimos 20 años coherencia política, que ha demostrado que se puede gobernar con la mayor honestidad, que ha demostrado que se puede convocar a todos los sectores. Él lleva adelante en la provincia de Buenos Aires un gobierno de cercanía absoluta, es decir, los funcionarios del gobierno de la provincia de Buenos Aires y el propio gobernador están en permanente diálogo con los vecinos, con las vecinas, con las instituciones, con los empresarios, con los gremios, con todos los actores de la sociedad civil. Es lo que debe hacer un gobernante. y por supuesto su gobierno lo lleva adelante poniendo en el centro a cada persona, a cada vecino, a cada vecina. Entonces, dentro del campo de pensamiento al que nosotros adherimos, el entendimos en nuestra asamblea que Axel Kicillof es sin duda alguna el candidato a presidente que apoyará el partido Felicidad en las próximas elecciones.
1: Es una forma ya de apurar a que se lance, a pesar de que todavía está en ascua el tema de, a nivel nacional, el tema de las PASO. Y después, por supuesto, a nivel provincial, ¿cuál es su mirada?
0: Sí, el respondo a lo provincial y después vuelvo al tema de las PASO, que me había quedado pendiente de la pregunta anterior. En el plano provincial, nosotros somos opositores al gobierno de Gustavo Sáenz por cuestiones absolutamente programáticas, lo hemos sido desde siempre. Por citar un ejemplo más simple, la agenda indígena para nosotros es vital, porque para nosotros la causa y consecuencia del fracaso del sistema político es la desigualdad. La desigualdad de nuestra provincia se expresa con mayor gravedad con las comunidades indígenas, que alcanzan prácticamente el 15% de la población total, y con las mujeres, por supuesto. Entonces, siempre hemos promovido el mantenimiento primero y luego la recreación del Ministerio de Asuntos Indígenas con perspectiva de género para llevar adelante las políticas públicas vinculadas con este sector de nuestra población, con nuestros hermanos y hermanas. Y otro ejemplo claro es la oportunidad que ha desaprovechado ya nuestra provincia con relación al litio, esa oportunidad maravillosa donde el Estado provincial podría haber sido parte en un 51% o en un 50% más acción de oro de todas las inversiones que se hubiesen llevado a cabo en nuestra provincia, que lo hemos dicho una y mil veces y que el gobernador ha desoído y en cambio ha extranjerizado, ha primarizado la actividad con migajas para aquellos que hoy pueden disfrutar de un trabajo en esta actividad minera, con migajas para las comunidades donde se llevan adelante estos emprendimientos, con migajas o nada para las futuras generaciones. En este sentido, desde nuestra condición de opositores al gobierno de Gustavo Sáenz, hemos recibido un mandato de la Asamblea que es ser protagonistas de un frente, de un gran frente del campo nacional y popular, que pueda ofrecerse como una alternativa tanto a La Libertad Avanza como al gobernador Gustavo Sáenz, y en caso de que ese frente no pueda concretarse porque no sean respetadas nuestras bases y principios o porque nuestras principales ideas fuerza no sean contenidas en el plan de gobierno de este frente, presentaríamos una alternativa como partido Felicidad para gobernar la provincia. Hasta el 15 de octubre, las distintas autoridades departamentales y municipales tendrán tiempo para hacer algunas propuestas y la fórmula será anunciada, como les digo, la fórmula en caso de que no seamos parte de un frente, será anunciada antes del 15 de octubre.
1: Bien, perfecto. Gracias, Mauro, por esta comunicación.
0: Hugo, Javier, al contrario, muchas gracias a ustedes, a todo el equipo de Hora 7, al equipo allí en la radio y a la audiencia por la deferencia de habernos escuchado y de haber sido atentamente parte de nuestras conversaciones. Gracias.
1: Un abrazo enorme. Chau, chau. Mauro Sabadini, presidente del Partido Felicidad, hablando de la situación esta que estamos viviendo todas y todos los argentinos, en especial Salta, y esta propuesta de impulsar al candidato de gobernador de la provincia de Buenos Aires, Axel Kicillof, para tener una propuesta, una alternativa para este 2027. 7 minutos faltan para que lleguen las 9 de la mañana. Javi, gracias por estar del otro lado, ya nos tenemos que ir, ya empieza a llegar de a poquitito cada uno de los profesionales que estamos y están al frente de estos micrófonos en esta familia, la familia de FM Noticias, la que vos elegís diariamente para mantenerte informado. Ahora viene, como siempre lo digo, ese desmenuce pormenorizado de cada una de las informaciones que se producen en esta radio y a nivel municipal, nacional, sí, y provincial e internacional. No cambies de sintonía, seguí a través del 88.1. Pásenla bien, que para eso está la vida. Ese es el leitmotiv que dejamos, proponemos, sugerimos, pero por sobre todas las cosas lo hacemos carne. Chau, chau.

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0: 9 y 8 de la mañana. Bienvenidas, bienvenidos. Esto es Fuego Amigo, acá por la más linda, por la 88.1. Nos vamos a acompañar hasta las 11 de la mañana, en el momento que llegue Paula Poma, ya Gustavo Sarabia en los controles. 8 grados la temperatura, la mañana más fría de julio, ¿no? Helado realmente hoy, en un momento marcaba 2,5 grados la temperatura del auto. Después, entrando al centro, se fue a 4. Después, volviendo para el sector de la radio, estaba en 3 de nuevo. Viste que cuando pasa de 4 a 3, el termómetro del auto suena, hace ping, ping. Bueno, mucho frío hoy, realmente, y bueno, lo pasamos como sea. Parece que va a haber una amplitud térmica importante. Se va a disparar la temperatura por arriba de los 20 grados. Ya está asomando el sol. Pablo Gauna, buen día, ¿cómo estás?
1: ¿Cómo va? ¿Cómo anda usted? Buen día. Bien, bien. Amanecí renegando, pero amanecí bien.
0: Está complicado para amanecer renegando con el frío que hace,
1: ¿no? Sí. Pero bueno. No, bueno, viene bien para entrar en calor.
0: Yo le paso, le voy cebando el mate para
1: está
0: que...
1: Está espectacular, ya, ¿sí? Ya lo degusté, está muy, muy bueno.
0: Bueno, me alegro mucho, me alegro mucho.
1: Pero bueno, ahí andamos, todo, siempre hay que decir que andamos bien.
0: Bueno, ayer le anunciaba, le decía Javier Milei a todo su gabinete que a partir de ahora eran malvineros de Trump. Bueno, en definitiva, la gran Galtieri, la gran vamos ganando, el espíritu que despierta en la gente. Pero bueno, lo que básicamente se trata es que cada vez que un gobierno está mal en las encuestas, sale Malvinas. Lo hizo Menem, lo hizo el Choborra Galtieri, que tenía prácticamente los días contados la dictadura militar, había perdido la popularidad que tenía la dictadura militar, ¿no? Uh-huh. Y bueno, y todo, y los distintos gobiernos, Cristina también, a pesar de que había leyes que tenían que ver, que son las que remarcó Javier Milei, dice, a partir de ahora vamos a hacer valer estas leyes que tenemos. Y bueno, y en el medio de todo esto, las distintas empresas que ya tenían aprobado el RIGI en distintos lugares de la cordillera o en Vaca Muerta, son las mismas empresas que están explorando o ya sacando petróleo en las Islas Malvinas.
1: Así es.
0: Lo cierto es que incluso Elstein dijo que quiso comprar acciones de estas empresas. Los ingleses no lo dejaron comprar.
1: Quería ser el topo. Ahí mandamos el topo, claro, argentino.
0: Pero bueno, el argentino sionista, digamos, el que comanda la tierra prometida, la Patagonia, Elstein, el que, bueno, es el mecenas de Javier David,
1: Javier Milei.
0: Javier Milei. De Javier Milei. Bueno.
1: Hablando de David usted, ¿no?
0: Me salió así. Con frita me salió. Pero.
1: Estoy acordando.
0: El tema de fondo acá es que Sarabia trae el pan de la semana pasada, lo frisa, lo pone en el. Lo pone en el horno eléctrico de acá de la radio. Viene la señora directora, le dice, che, no me gastes electricidad del horno eléctrico, por favor.
1: Me consume mucho.
0: Entonces acá hay una pelea total. Claro, todos dicen, che, me parece que como disparador está Urtubey, el ministro de Hacienda, el ministro también de economía de la provincia de Salta, hablando de algunos temas que tienen razón, pero el tema de fondo importante
1: sí.
0: es la cuestión económica. El tema económico, es la reconstrucción, que tu salario, tu derecho laboral valga.
1: No vale nada.
0: Claro, no vale nada. En estos momentos, los que están en las primeras empresas que echan gente en Salta, está atento, primero. Segundo, Red Megatone. Tercero, arrodíllese, arrodíllese, por favor.
1: La catedral.
0: Persígnase.
1: La
0: Universidad Católica.
1: Mira.
0: La Universidad Católica. Y dicen, lleguen a un acuerdo como sea, porque de los empleados de las empresas y del Estado de la Justicia Provincial... No van a obtener nada.
1: Es interesante lo que usted plantea con el tema de la Universidad Católica, ¿no? Porque por ahí tienen un montón de carreras nuevas, y carreras donde están yendo al menos 13, 14 alumnos. Entonces obviamente que le baja la matrícula, le baja la recaudación que tienen estos muchachos. Entonces, bueno, obviamente, ¿por dónde van a cortar? La idea es tener muchas carreras, parece, para poder facturar un poco más, pero lo cierto es que también tienen que pagar a los profesores. ¿Y cuál es la calidad de enseñanza que te da? O sea, es mucho mejor, está bien. Puedo decir, son 15 alumnos en una carrera, ¿no? Y, bueno... O sea, técnicamente es personalizada prácticamente la enseñanza. Pero...
0: Claro, entonces, dice, ¿qué pasó que perdí las elecciones si yo hice más o menos las cosas bien? No alcanza.
1: ¿Quién dijo eso? ¿Plastilina?
0: Ponele que no hay autocrítica.
1: Claro.
0: ¿Vos escuchás autocrítica de algún tipo?
1: No.
0: ¿En el kirchnerismo, en algún lado, ves autocrítica o no?
1: No, hay algunos dirigentes que sí se están planteando la autocrítica, no muchos, pero son algunos que se están planteando la autocrítica.
0: Bueno, es muy gráfico, es brillante lo que dice Divayur, pero lo escuchamos al ministro de Economía.
1: Bueno.
0: Lo escuchamos al ministro de Economía, pero habla del Estado en general, ¿no? Sí, yo también pienso igual, pero el problema acá es... La reconstrucción salarial. Lo podemos escuchar, lo tiene ahí, señor.
1: No, Dios.
0: No, se lo pase abajo de todo, es un Facebook. Es un Facebook que está ahí, dando vueltas. Bueno, ahí está. Lo escuchamos a Roberto Ibayur, después lo desmenuzamos.
1: Bueno, dele.
2: Siente, no tiene... la visión estratégica que tiene que tener un presidente, no tiene unos modos que yo comparto, me parece que le falta humanidad, hay ciertos mensajes que manda que confunden a la población, que me parece triste. A ver, vamos a pararnos en lo siguiente. Yo creo que la gente sí quiere obra pública, yo creo que sí quiere las 2000 viviendas que estamos haciendo, que sí quiere el puente de Vaqueros, que sí quiere la ruta 34, que sí quiere el hospital San Bernardo, que sí quiere la ciudad judicial de Orán, que sí quiere las dos Ciupateco, ¿no? Que sí quiere un centro de convenciones nuevo, que sí quiere todo eso, quiere que se haga bien y eficiente, sí quiere alguien que lo pueda curar en ese hospital. Bueno, 36.000 personas trabajan en el sistema educativo, 14.000 médicos, enfermeros, bioquímicos y 16.000 personal de la policía. Y vos podés decir, queremos, que no queríamos que le bajemos el sueldo. Creo que ahí confunde. Lo que no quiere la gente es un ñoqui. Eso no quiere. Pero sí quiere que el cirujano esté bien pagado. Y sí quiere que los tetra haga bien su trabajo. Entonces, me parece que confundimos.
0: Bueno, a mí me parece que está todo bien, que es buenísimo lo que plantea. El problema es que hay un 50% de la población fuera del sistema. Fue el sistema.
1: Más del 50.
0: Más del 50. Entonces, esa gente que no tiene salario, que no tiene cobertura, bueno, tendrían que funcionar los hospitales públicos, que de hecho hoy lo están usando quienes tienen el IPS. ¿No? Sí. Queremos todas esas obras, pero lamentablemente hay un atraso de la infraestructura durante los gobiernos anteriores peronistas. Si vos me decís, bueno, sí, yo quería que me pavimenten de San Antonio de los Cobres al paso de Sico para entrar en el corredor bioceánico, ir a Antofagasta y tener una salida al mar para todos los salteños que tienen que hacer 2.000, 2.500 kilómetros para ir al mar, ponele. Ahí con esa salida en 5 horas está disfrutando el mar, ponele.
1: Sí, sí, aparte de estar disfrutando del mar, por ahí tenés la posibilidad de que te ingrese mercadería con el tema de las importaciones o lo mismo para sacar algo, por ahí lo llevas mucho más rápido por ese lado.
0: El flujo de chilenos que vienen también de la zona que no tienen accesibilidad a menos que tengan mucha plata.
1: Claro.
0: Hoy hacer un viaje de Iquique a Salta cuando no es temporada... es muy complicado, tenés que tomarte un montón de colectivo, bajarte en Calama, volver a subir. O sea, no hay flujo. Esto hace que, bueno, también no haya turismo, pero no estamos yendo por las ramas. Y la reconstitución salarial es lo más importante. Es hacerte la asa el domingo. Es poder darle a tus hijos de todo, digamos, de todo lo que se pueda. Educación, comida, albergue. Hoy, ayer leíamos que lo peor que tiene Salta hoy es que los chicos nacen con bajo peso, lindando con la desnutrición, 20% por debajo de la media de la Argentina, los chicos salteños.
1: Sí.
0: ¿Sabe la deforestación mental y esa falta de alimentación primaria, cómo después quedás de la cabeza? No tenés ningún tipo de capacidades.
1: No.
0: Por eso, yo entiendo lo que dice Dibayur, está clarísimo. O sea, tenemos que ser lo más eficientes, pero ¿estamos siendo lo más eficientes?
1: No,
0: estamos siendo más eficientes.
1: Eso creo que queda claro, ¿no? Y otro de los puntos también que bien como dice el ministro, ¿no? Entender que el Estado... ¿no? Que tantos docentes, que son 34.000, los policías, que son 16.000, de salud, que son otros 20.000.
0: Sí, no importa.
1: Bueno, son todos empleados del Estado. Son los mismos empleados que votaron a Javier Milei para destruir el Estado. Son los mismos empleados que votaron
0: para
1: destruir el Estado, ¿no?
0: Sí, sí.
1: Porque que lleguen Javier Milei, obviamente que ahí cuando uno dice, che, la dirigencia se hace cargo o no de lo que está pasando. Porque hay un descreimiento muy grande de toda la dirigencia, de toda la clase política, ¿no? Incluyendo también a los sindicatos, no nos olvidemos que han entregado a los trabajadores de todas las maneras posibles.
0: Ahora, lo tenemos a Urtubey. Dice, pero se contradice con todo lo que hizo él en su gobierno. ¿No?
1: Sí.
0: Y lo escuchemos a Juan Manuel Urtubey, que... lo escuchemos.
3: El gobierno está ausente. El gobierno está presente para generarte la ley del RIGI y la ley bases para que una persona que invierte 1.000 millones de dólares no pague impuestos. Pero no está presente cuando vos no tenés medicamentos en los hospitales. Una cosa es el gobierno y otra el Estado. Cuando el gobierno cuando este gobierno nacional te dice que quiere menos Estado, ¿qué te está diciendo? Que quiere una sociedad menos activa, que quiere organizaciones sociales que no tengan responsabilidades públicas, que quiere que la sociedad participe menos, que lo único que exista sea el gobierno. Yo quiero un Estado presente, yo quiero las fuerzas vivas de la sociedad, muy activas y muy presentes. ¿En qué? La discusión del Consejo del Salario, en serio, en donde estén los empresarios, en serio, discutiendo con los trabajadores. trabajadores, en donde organizaciones sociales estén trabajando, a ver de qué manera nosotros contribuimos a un piso social básico en la Argentina y cómo lo hacemos de una manera decente y ordenada, y cómo tenemos un Estado presente y un gobierno activo en qué, en generar políticas públicas que incentivan inversión. Porque es mentira que el gobierno está ausente. El gobierno está presente para generarte la ley del RIGI y la ley bases para que una persona que invierte $1,000,000,000 no pague impuestos. Pero no está presente cuando vos no tenés medicamentos en los hospitales. La pregunta es, ¿no tenés medicamentos en los hospitales porque le regalaste impuestos al tipo que tenía que pagar por una inversión de $1,000,000,000? Segunda pregunta, repregunto ahí, es, aquel que vino a invertir $1,000,000,000 en nuestros recursos naturales, minería, petróleo, gas, si nosotros le cobramos impuestos no viene, ¿a dónde se va a ir a buscar litio?
0: Bueno, a ver, coincidimos, pero bueno, la concesión del Banco Macro sin que pague nada se la dio, sin que pague ningún tipo de impuestos a 10 años, sin que le pague al Estado por manejar toda la guita, se la dio el señor Juan Manuel Urtubey. El que le dio a una sola empresa paraguaya, que es la única que se presenta a las licitaciones del voto electrónico, se la dio Juan Manuel Urtubey. Y es así, digamos, EDESA lo dio, lo replanteó Juan Manuel Urtubey. Los empresarios planeros de Saeta, bueno, lo continuó Juan Manuel Urtubey.
1: Todo. El acuerdo con el Banco Macro.
0: Claro, salud. Todo. Lo acabamos de decir. Sí. Todo, no, entonces, ¿no? Yo estoy de acuerdo con ese pensamiento, razonamiento de Juan Manuel Urtubey. Le podrían haber sacado las tierras a Olmedo, que no pagan impuestos, y a Cervera, que el primer RIGI de Salta. Es muy lindo tener la razón, pero llegá al gobierno y mantener los planeros de siempre, hacer los mismos negocios de siempre, digamos, ¿cómo es? Explícame. Estamos totalmente de acuerdo con Juan Manuel Urtubey, ¿me entendés? Pero lamentablemente llega el gobierno y, bueno, pasan las cosas, tangencialmente pasa lo contrario.
1: Totalmente, ¿no? Después no nos olvidemos que en su gobierno también él, con este discurso de que, bueno, hay que hacer cosas, pidió un préstamo también, endeudando a la provincia, ¿no? Con el Fondo de Reparación Histórica.
0: Claro, y ahí entra, ahí entra lo que dice Divayur. Digamos, se pidió un montón de plata, que yo no estoy de acuerdo, porque en ese momento donde Néstor Carlos Kirchner había pagado la deuda con el Fondo Monetario Internacional, Salta pone las regalías del petróleo como garantía y pide un préstamo supuestamente para convertir el retrasado norte, que no le falte agua, que tenga accesibilidad a las rutas,
1: que justo coincidió, ¿no? Estas cosas que tiene la política, que coincide, digamos, que esa casualidad que tiene, que coincidió cuando su hermano fue candidato a senador.
0: Claro, llegó como Papá Noel.
1: Y era el que estaba encargado justamente de administrar esos fondos, ¿no? Y fue el que después, candidato a senador. Termina siendo senador también, Rodolfo.
0: Sí, lo cierto es que el tema acá es plata en el bolsillo y no lo está pudiendo solucionar Javier Gerardo Milei con 8 millones de planes aproximadamente.
1: Sí.
0: Créditos a menos de sola firma, a presentación en la billetera virtual, que paga Dios, que no se sabe quién paga.
1: Lo paga el que lo pide.
0: Claro, pero al final no lo puede pagar, digamos, y no, ahí termina.
1: Lo van a terminar cobrando.
0: Ahí termina en el suicidio, ahí termina. Pero sigue siendo una especie de colchón para que la gente no esté en la plaza. Sigue siendo una especie, esto, o sea, conseguir crédito, total, ¿qué va a pasar? estoy acá desesperado, pido un crédito de 2 millones y después veo de no pagarlo, porque no, yo sé que ya no tengo la posibilidad de pagar, y menos a tasas del 400%, ponele promedio, mínimo, como sí. mínimo.
1: ¿No? Usted dice que Javier Milei no lo pudo solucionar, y en realidad me parece que Javier Milei no quiere solucionar eso, y no es su política. O sea, la política de él es, y se, es más, se jacta justamente de que hayan bajado el sueldo, por ejemplo, de los empleados públicos, ¿no? El haber pisado el sueldo del laburante, me parece que esa es la política que llevan estos muchachos adelante. No está loco, y es lo que vienen a hacer. O sea, no quieren solucionar eso. Ellos vinieron a solucionar que nadie les toque, y generarle mayor ingreso a los que tienen muchísima plata.
0: El empleo de calidad ya no existe.
1: No.
0: Digamos, no existe. Ni siquiera para los que están en blanco, porque hoy lo están perdiendo al trabajo, ¿no? No la Secretaría de Trabajo, menos la Justicia de Trabajo, no existe. Entonces vos estás prácticamente a disposición. Son mínimos los sindicatos que hoy te pueden defender. Poquitos, son contados con los dedos.
1: Sí.

0: desprotegen. También. Los desprotegen en ese sentido, ¿viste? El sindicato te ofrece el abogado, te pone el abogado, te pone pero esta como cuestión. Ellos
1: te depositan el sueldo, y ahí vos tenés que poner en qué sindicato estás.
0: Sí, pero, te adherís a algún sindicato. Pero dice, che, no si te doy te trabajo, te echo.
1: Si te adherís,
0: si te adherís al sindicato.
1: Andate al sindicato, pero acá no labura más.
0: Claro, claro, así.
1: Esa es la postura.
0: Esa es la mirada, esa es. Así te tienen las empresas estas medianas.
1: Uh-huh. Pero bueno, ¿no? Ahora digamos, a través de la reforma aprobada, no nos olvidemos que hace poquito sancionaron la modernización laboral, la mal llamada modernización laboral, sino que fue esta nefasta ley de retroceso laboral realmente, donde le han quitado tantos derechos a la gente, ¿no? A los mismos sindicatos, que los sindicatos acompañaron, salieron un solo día a hacer paro y eso. Cuando en realidad me parece que ese era un momento clave como para que realmente aquellos que se dicen peronistas, aquellos que se levantan la bandera de las 62 organizaciones peronistas y están, el sindicalismo fue un punto clave justamente en lo que fueron las gestiones peronistas, pero sin embargo en la actualidad son simple y sencillamente más de lo mismo, levantando la mano o acompañando, digamos, o callándose también ante las políticas regresivas que estamos teniendo, ¿no? Eso no nos tenemos que olvidar tampoco, porque si la verdad que el sindicalismo hubiera tenido los huevos y los ovarios para decir acá nos plantamos todos y acá se viene un paro por tiempo indeterminado, ¿no? Acá esta ley no sale y vamos todos a la calle, es la manera de poder frenar las cosas. Y eso lo sabe, digamos, Argentina es un país que sabe de luchas también, ¿eh? No nos olvidemos que en su momento también, y hay ejemplos de sobra, ¿no? Tenemos el Cordobazo, por ejemplo, o tenemos a tantos compañeros que han desaparecido, que han matado y han torturado en la época de la dictadura, y sin embargo estuvieron allí de pie.
0: Bueno, firmes, pero ese, ¿no? Ese es un trabajo que tenemos que tratar de que no vuelva, porque lo único que convirtió son jóvenes con ideales que terminaron siendo arrasados prácticamente y bueno, me parece que ha sido una tragedia, más allá de que valoremos esa acción, bueno, han terminado siendo pobres despojos humanos en muchos sentidos, ¿no? Después de víctimas de tortura y bueno, lamentablemente hay que buscar otra vía.
1: Pero me parece que, a ver,
0: vamos en camino.
1: La derecha tiene esa vía de la represión, tiene la vía de y tiene las armas y el poder generalmente para poder destruir justamente a estas clases sociales o a estos laburantes, ¿no? Me parece que pasa por ahí, que la clase laburante, que realmente aquel que es delegado, aquel que es hoy por hoy un secretario general de alguna de los sindicatos, realmente defienda a sus trabajadores, que realmente defienda, y eso no existe, no pasa, se perdió muchísimo, hoy por hoy hay muchos sindicalistas que terminan siendo empresarios, que terminaron siendo empresarios que siguen en el mismo lugar, no sé, por ahí yo no ya a esta altura, digamos, no comparto tanto de decir, che, ¿por qué tantos años? Hay gente que hace, no sé, 40 años que está en un sindicato. Me parece que ya es tiempo también de una nueva generación, de una nueva renovación. Y que al mismo tiempo, ¿no? Me parece que son uno de los puntos a tener en cuenta dentro de todo lo que es la dirigencia política, política partidaria y política sindical también, ¿no? Es decir, che, basta de estos que están siempre. ¿Por qué no buscamos una renovación real donde realmente existan mandatos que nos permitan ir renovándonos, ir trabajando en conjunto realmente para poder lograr lo que, al menos una vida mucho más digna, ¿no? De todos los, tanto laburantes como los ciudadanos que tenemos aquí en Argentina, en Salta.
0: Acá sigue, continúa con el debate del tema derechos laborales y cuestiones de beneficios que supuestamente teníamos y me parece que no lo teníamos tanto.

0: tanto y que se generó a partir de Néstor Carlos y la continuidad, donde sí había un estado de bienestar en algún sector de la sociedad, pero hay siempre debajo un 60% de gente postergada. Entonces uno, cuando terminaba el mandato de Cristina Kirchner, no entendía por qué el gordo Lanata, con su fake, sus mentiras y todo, obtenía mejor resultado en el rating que el fútbol. Me llamaba la atención a mí. Si estamos tan bien, ¿no? Pero ahí Miriam Bregman dice un par de verdades también con respecto a esto.
1: Tuvo tantos votos en la juventud.
2: Porque la juventud viene muy mal desde hace muchos años. Y desde el peronismo se le decía, va a ganar Milei y vas a perder tus derechos. Y yo siempre digo que los chicos miraban para atrás y decían...
3: ¿Cuáles?
2: ¿Qué derechos? Cada vez los ricos son más ricos y quienes trabajan más pobres. Y esto fue generando mucha frustración en la juventud. La juventud en la Argentina no... Antes no se podía comprar una casa, ahora no se puede comprar un auto y ahora dentro de poco tampoco una moto, ¿no? Ya trabajan en bicicleta los pibes y con trabajos sin derechos, muy precarios. Entonces, con jornadas de labor cada vez más extensas. ¿Por qué no trabajar 6 horas, 5 días a la semana, con derechos y las horas que quedan libres, redistribuirla en aquellos que no tienen trabajo? ¿Por qué tenemos que perder hasta la perspectiva de un trabajo con derechos? Yo quiero recuperar la perspectiva de un cambio radical. Quiero pelear por el socialismo, cambiar esta sociedad de raíz y que todas las necesidades sociales se planifiquen y se contemplen como prioridad y no lo que quiere un grupo de mega millonarios. Milei pateó el tablero político por derecha, lo pateó. Dijo, voy a empezar de nuevo. Bueno, si del otro lado le oponés moderación, le oponés... No se puede, resignémonos, esperemos que pase el mal momento. Ya se vio que la derecha gana. ¿Podemos quejarnos de eso o podemos enfrentarlo? Yo quiero llamar a la juventud de todos nuestros países a que nos unamos y que lo enfrentemos juntos, que no dejen que nos dividan, porque en la división ganan los de siempre, ganan a los sectores de poder de nuestros países que siempre siguen haciendo negocios, ¿eh? Tenés simpatía por nuestras ideas, no te quedes en tu casa y me pongas like en las redes sociales. Hay que organizarse, lanzamos un llamado a formar comités en todo el país y formamos más de 120 en pocos días con miles de compañeros que nunca habían pensado que se podían reunir con la izquierda. Pero yo digo, reunirse no solo para escuchar qué pensamos, sino para transformarte en sujeto activo, para multiplicar la fuerza, para pensar desde esos comités cómo coordinamos todas las luchas que tenemos en curso,
0: cómo coordinamos
2: todas las peleas que hay que dar y de verdad derrotar a Milei.
0: Ahí está, bueno, sí, le preguntan justamente a Miriam Bregman, ¿por qué los jóvenes apoyan tanto a Milei? Bueno, ahí está la respuesta. Lo cierto es que vamos a un camino peor. Vamos a un camino donde le pegan a los jubilados todo lo... donde no les alcanza ni para los remedios, donde el aumento del suicidio ha sido en la fuerza policial solamente de un 30%, ¿no? Vamos a un camino muy complicado, ¿no? Pero realmente lo otro no era una panacea. Era un camino del liberalismo, de un poco más de buenos modales, con unas curitas. Y esas curitas no alcanzan.
3: Lo que hizo Alberto Fernández.
0: Claro.
3: Sí, por ahí usted recién lo nombraba a la nata también, y me parece que en el momento de la nata, no nos olvidemos que en ese momento los sindicatos salieron a la calle, ¿no? Y teníamos marchas y teníamos paro y todo lo demás, porque peleaban por el impuesto a la ganancia, ¿se acuerda?
0: Ah, sí.
3: Peleaban por el impuesto a la ganancia, para decir, no, el laburante no tiene que pagar impuesto a la ganancia, por lo que había crecido realmente el sueldo del laburante registrado. Yo no me olvido de eso, eso fue en el gobierno de Cristina, fue cuando se iba Cristina, y por ahí toda esa gente que en ese momento decía, no, ¿por qué me sacan a mí del impuesto a la ganancia para darle a los planeros? Que en ese momento los planeros eran 200.000 planeros, ¿no? Y hoy por hoy son 8 millones, pero hoy no te molesta. hoy no te molestan los planeros.
0: Hoy tan bárbaro, planero.
3: Está caro. Hoy no te molestan los planeros.
0: Nada de esto se discute. Lo que pasa es que lo ponen en la mesa los medios de comunicación hegemónicos. Entonces, ¿vos escuchás de los 8 millones de planes que tiene Milei hablar a Feynman?
3: No.
0: Lo escucha al pelao Trebuc. No se le entiende nada, no se sabe de lo que habla. Tiene un léxico propio, digamos, Trebuc. Pero bueno, ponele que hable, que entiendan los jóvenes, no sé. Sí. Yo no sé, ¿dónde es el...? ¿En qué idioma habla? ¿Qué lunfardo usa? Podemos hablar de cualquier tanguero. Habla mucho mejor que el pelo Trebuc, ¿me entendés? Bueno, ahí está.
3: Es parte del circo, ¿no? Es parte de la comunicación que estos muchachos quieren llevar adelante y que llevan adelante, es más.
0: Bueno, ayer encontró, lo primero que le mandé hoy, encontró Murillo en la calle,
3: sí.
0: Un hombre con una camilla en la vereda. Estaba en la vereda ahí, no tenía cama, parece, afiliado al PAMI, ¿no? Sí. Bueno. Esto es lo que decimos, no lo vemos particularmente. Lo que pasa es que la mayoría de los argentinos, el problema que tienen es que no puede llevar el pan a su casa. Pero esto está pasando aparte de los suicidios, aparte del endeudamiento, aparte de que se te vienen los hijos a vivir a tu casa, y el combo completo de no saber cómo ayudarlos, también pasa de los jubilados prácticamente en el abandono con su obra social, ¿no? Mientras tanto, el PAMI, con la plata del PAMI, le dan crédito blando a los de la Libertad Avanza.
3: Claro, ¿no? A los que pueden realmente acceder a esos créditos, que tenés que tener un ingreso mayor a 3 millones, ¿no?
4: Ayer en el frío a mi papá, acá en la vereda de la calle, la directiva son de que no tienen ninguna orden para recibirlo acá. Esta es la situación que estamos pasando acá.
5: Mire, hace 60 días que vengo por atrás de esto, no puedo orinar, y ya tiene un regalo en la espalda, y me llevó Papa Francisco, me ha dicho que no me puede atender porque yo no tengo PAMI. Ahora venimos a PAMI, ¿sabes qué es lo que pasa? Con la amante ha venido una señora. Y dijeron que ya estaba todo bien. Y nada.
6: ¿Es cierto que lo tuvieron ahí en la camilla?
5: En la calle, en la camilla. Ahora de ahí de la calle me ha dicho el guardia que venga acá a la ambulancia. Y bueno, ya acá estamos en la ambulancia. Estamos de esta mañana.
6: Ahora, ¿usted por qué no puede orinar, maestro?
5: Mira, me han operado hace 20 años atrás la próstata.
6: Sí.
5: Y hace 6 años me han operado los riñones. Y ese costita me ha sacado cálculo, y bueno, y se va juntando, y bueno, resulta que no me han dado ninguna pastilla para la inspección, y nada, digo eso, porque, y ahora me duele los riñones, por ahí orino sangre, y por ahí no puedo orinar, y bueno, así estoy peleándola hace 60 días, y ahora la situación mía es más grave, porque me despego en la calle, teniendo obras sociales, de PAM, que te des cuenta todos los meses, y ahora ya no sé a dónde voy a recurrir. Prácticamente, estamos sin clínica, como usted lo ve.
6: ¿Cuántos años tiene usted, maestro?
5: 73
6: años. ¿De qué laburó toda su vida? ¿A qué se dedicaba?
5: Yo soy taxista. Acá estoy con el chofer, estoy en la ambulancia y no tiene orden de que me reciban.
7: Sí, Nicole, soy la nieta. Recién desde las 6 de la mañana que estamos esperando, lo traje a mi abuelo descompensado desde la casa y lo tengo acá en el PAMI. La señora Muruel, que fue la que gestionó supuestamente una internación que no existe. La señora que nos recibió aquí en el sanatorio, que mejor dicho que no nos recibió porque salió a decir que nunca se comunicaron, que es mentira del PAMI, que es mentira del señor Ola Castro y de la señora Muruel, que es todo mentira. Así que estoy con mi abuelito acá afuera, el sanatorio modelo y a la deriva. Él no sabe leer ni escribir y para salir es un poco complicado, que te cierren las puertas en todos lados y no saber desenvolverse para explicar cuál es la situación de cada uno. Y a él le descuentan religiosamente todos los meses desbordado, porque la verdad que no sabemos a dónde ir. El doctor anda con la ambulancia acá sin saber a dónde ir, porque dijo prácticamente que nos bajemos porque no tiene ninguna otra directiva.
0: Bueno, esta es situación tremenda, ¿no? Gravísimo. De vereda en vereda, en una camilla. ustedes no lo están viendo, pero esto pasa en la vereda de la calle Mitre, donde está la clínica que está frente a un súper. ¿No? Ahí está el hombre tirado en una camilla. Una cosa loco, realmente una cosa loco.
3: Es parte también de esta destrucción y esto que se jacta Javier Milei de este poder, no, esto de destruir el Estado. Esto que no nos olvidemos que hay una Emilio Orozco, que hay toda una rufla de libertarios que acompañan estas medidas. Después te vienen a decir que vienen porque vienen a ayudarte y todo lo demás. Lo cierto es que vienen acompañando todo este tipo de medidas. El PAMI lo han vaciado realmente. Y lo están vaciando. Y lo que están haciendo es, bueno, la crueldad con la que este señor está llevando adelante a la Argentina es tremenda. No le importa que si se suicidan o no los jóvenes, no le importa el suicidio, o no le importa que la gente, es más, él se cantaba, ¿qué vas a ver gente que muerte en la calle?, te decía. Y si lo agarrás ahora seguramente te va a repetir exactamente lo mismo. No, ¿cómo que no llegan a fin de mes? No nos olvidemos que en campaña, cuando el mismo operador que tiene ahí, su otro de los voceros que tiene como Alejandro Fantino, le preguntaba, ¿no? Si una gente, no, la gente no va a morir, se va a cortar un brazo y va a vender el brazo, ¿no?
0: ¿No se va a suicidar?
3: No. Y bueno, lo que está pasando es todo lo contrario.
0: ¿Qué estás esperando para tener 4 trabajos para comprar alimento? Para subsistir como puedas. Eso es lo que Fantino intiga, ¿no?
3: Claro.
0: De sus medios.
3: Claro, andá a trabajar de Uber. Estudiaste, te recibiste con lo que te costó, porque por ahí tu vieja, tu viejo eran laburantes, qué sé yo, un carpintero, un electricista, tu vieja limpiaba casas, y vos tuviste la oportunidad de estudiar en una escuela pública, en una universidad pública, te recibiste, y hoy por hoy no tenés laburo, y bueno, loco, andá a laburar de Uber, ¿cuál es el problema?
0: Como si fuera...
3: Así te lo dice Fantino,
0: pero
3: ¿no?
0: Como si fuera tan fácil conseguir un auto... Sarabia me va a prestar su auto para que haga Uber yo a la tarde. ¿Soy de confianza o no, Sarabia? ¿Puedo? ¿Me va a prestar el auto? Con su ambulancia vamos.
3: ¿Cuánto? ¿En cuánto se
0: andamos? Recibe, perfecto. Aquí podemos sacar unos buenos mangos, ¿eh? ¿Qué le parece?
3: Es una locura realmente, ¿no? Es una locura. Y ver este tipo de situaciones... Aquí porque que coincidió que, bueno, Daniel Murillo lo encontró, o se comunicaron con ellos, pero la situación del PAMI es lamentable. Si uno empieza a pedir más, aquellos que si nos quieren contar, lo pueden hacer, y está bueno que se puedan visibilizar todas estas situaciones. 3875-3958-53-431-3290. Yo estoy completamente seguro que no es el único caso en Salta. Ya lo escuchamos nosotros al doctor en su momento, el doctor que, bueno, que le sacaron las cápitas, ¿se acuerda que por protestar?
0: Ah, sí.
3: Alejandro...
0: No importa el nombre.
3: Justamente, uno de los doctores que hacía el reclamo, che, escuchame, lo que está pasando en el PAMI es tremendo, y esto se va a seguir agravando. Esto va a ser peor todavía.
0: Claro, se siguen profundizando las políticas que atienden solamente a los ricos.
3: Sí.
0: ¿No? Siempre nos hemos quejado de estos planeros VIP desde la época del peronismo. Olmedo, Cervera, Edesa, los planeros VIP de Saeta, los empresarios de Saeta, todos planeros VIP. O sea, gente que presta el nombre, no paga ni compra un colectivo, ni una cubierta, ni un litro de nafta, y se convierte en empresario de colectivo a cambio de llevar la valija todos los meses. Le pagan por kilómetro, realmente qué bárbaro, qué empresario tan invertidor, ¿no? Está bien, estamos de acuerdo, yo también estoy de acuerdo con que el transporte tiene que ser subsidiado, porque no tiene una salida con el pago del boleto. Pero bueno, hay que hacerlo eficientemente, no de esta manera.
3: Pero ellos sí tienen, ¿no?, la plata del PAMI para comprar con muchísimos sobreprecios para recontrainflar la compra de pañales, por ejemplo. No, ese fue la plata del PAMI. ¿Pero a dónde se fue? Y vino un empresario que se le vendió 450 millones de pesos en pañales, cuando por ahí valían 150. Bueno, ahí está la plata. Se la están llevando toda. Son realmente unos delincuentes estos tipos. Tremendos delincuentes, porque no solamente que están destruyendo el Estado, sino que se están robando absolutamente todo. Pero sin embargo, hay gente que sigue mirando a Majul, sigue escuchando a Trebuch, sigue escuchando a la Feynman. Aunque por ahí en algunos casos, digamos, ya hasta ellos mismos no tienen cómo tapar, como el mismo Johnny Viale, ¿no? No tienen cómo tapar la realidad y lo que le está pasando a la gran mayoría de los argentinos. Bueno, cuéntenos, 3875-3958-53-431-3290, cuando más voces tengamos expresando justamente este tipo de reclamos.
0: Todo lo que pasa, ¿te parece?
3: Me parece que lo más importante es poder escuchar a la gente y que la gente pueda expresarse y decir, no, a mí me pasa tal cosa, ¿no? Porque si queda, nosotros podemos pasar un caso, pero estoy completamente seguro que hay muchísimos casos como el que está sufriendo este señor y como el que está padeciendo él, ¿no? Entonces, bueno, si se visibilizan todos esos casos, ¿no? Como lo están haciendo ahora con lo que ha pasado justamente también con el tema de la mora y los créditos y el apriete tremendo que te realizan a través de tratarte de cobrar y estos estudios de carancho, realmente esos estudios de abogados que te compran deuda y buscan cobrártela de cualquier manera. Bueno,
0: tengo un audio de Carlos Heller,
3: sí,
0: hablando sobre presidente del Banco Credicop, ex diputado o actual diputado.
3: Ex diputado.
0: Ya
3: recién el mandato cumplido.
0: Mandato cumplido, entonces, ahí está Carlos Heller hablando de los salarios.
8: Se habló de llevar el salario mínimo, bonos mediante, a 1.070.000 pesos. Esto es lo que se dijo. La CTA y la CGT se fueron de eso.
9: Una cosa es el salario mínimo,
8: ¿sí?,
9: que es lo que se estaba discutiendo en esa reunión donde se fueron,
8: ¿sí?,
9: y otra cosa es lo que dijo el gobierno que iba a impulsar, que en los convenios colectivos de trabajo cuál sea el salario mínimo de convenio.
8: ¿Sí?
9: El salario mínimo vital y móvil está en 300.000 pesos.
8: ¿Sí?
9: No tiene nada que ver con el millón que tiraron, que sería el piso de los salarios de convenio. En los diarios salió, el gobierno propone un salario mínimo de 1.000.000 y después ese mismo día se reúne la comisión del salario mínimo, la CTA y la CGT se van. No se van, no porque cuestionan el millón, cuestionan los 300.000 mangos que le ofrecen, 300.000 pesos creo que le ofrecían, un salario mínimo que el año que viene en abril llegaba a 400 y algo. Pero no tiene que ver con los salarios de convenio, los pisos de los convenios que tienen los gremios de trabajadores registrados, que son dos mundos también diferentes.
8: Y más allá de que parezca una pregunta retórica, ¿por qué lanzan una bomba de humo de esa naturaleza? ¿Para ganar espacio mediático?
9: Sí, y para confundir un poquito más. O tal vez para generar esto que estamos hablando nosotros, que el gobierno está proponiendo un salario mínimo de 1.000.000 de pesos, y que no tiene nada que ver, insisto, con la discusión del salario mínimo. Si vos te metés en los salarios de convenio, vas a ver que el piso del 1.000.000 de pesos no está tan lejos, y que hay muchos que lo superan, inclusive. Y entonces estamos hablando,
0: claro, bueno,
9: de los trabajadores
3: Carlos Heller, ¿no? Es clarísimo lo que se está diciendo. El salario mínimo vital y móvil, recordemos que, bueno, se levantó la CGT, se fue, que no se llegó a un acuerdo, y el gobierno unilateralmente decidió aumentar el salario mínimo vital y móvil con una tremenda suma, realmente lo que le brinda a quienes perciben el salario mínimo vital y móvil, llevándolo de lo que venían cobrando, le subió 7.200 pesos. Ese fue el aumento. A ver, cuando ellos salen y te dicen en la televisión o en el te publican en la tapa de Clarín, el gobierno está pidiendo un salario de 1.100.000, es mentira. Y te lo explica muy bien Carlos Heller. Ahí lo que están hablando, ¿no es cierto?, es, hay un salario mínimo vital y móvil, eso no lo tocan, o lo tocaron, le subieron 7.200 pesos, es lo que subieron. y que llegara a 400.000 en el mes de abril del año que viene. Pero en realidad los convenios de que tienen los diferentes sectores, no, el salario puede andar cerca de los 700.000 pesos, 800.000 pesos, por ahí algunos están llegando al millón de pesos, pero bueno, no es lo que
0: claro,
3: lo
0: que dice el gobierno. Un trabajo de atento, un trabajador de atento de 8 horas de lunes a sábado, 4 horas el sábado, ponele 8 horas de lunes a viernes y 4 horas el sábado, no están llegando al millón de pesos. Ahí están peleándole al millón de pesos.
3: Sí, póngale, sí.
0: En blanco, qué sé yo. Imagínate lo que gana alguien de la pulga.
3: No.
0: En negro.
3: 400.
0: Todos los demás trabajos.
3: 400.000 más.
0: 400, una cosa así. Sí. Claro.
3: No deben ganar mucho más. Me imagino yo. Pero bueno, es la realidad que nos toca vivir.
0: Bueno, 8 grados continúa siendo la temperatura, fresco está, che. El Dibu Martínez nominado para el Balón de Oro 2026, qué arquero, qué arquero.
3: Bueno, le reiteramos a la gente entonces 3875-3958-53 431-3290 los números de teléfono de FM Noticias. Dejanos tu mensaje, contanos a ver qué es lo que te está pasando a vos, cómo la vivís, cómo la llevás. La verdad que eso estaría bueno, ¿no?
0: A ver, escuchamos.
10: Buenos días, chicos, ¿cómo están? Bárbaro, no puedo creer eso. Que un paciente con la en una camilla en la calle, dice que porque es jubilado. Pero aquí estos ya han perdido toda cordura, han perdido toda sensibilidad y por sobre todas las cosas el rol que les compete. No hay un ministro de salud, no hay alguien que vaya a ver la desgracia que es ese PAMI. Pero esto ya es inaudito. Allí en Buenos Aires los cagan a palo, aquí los tienen en la calle. ¿Ustedes se dan cuenta si no es para decir en manos de quién se está? ¡Qué bárbaro! Esto tiene que haber alguna denuncia, alguien tiene que ir en cana atrás de esto. ¿Cómo va a haber un paciente en la calle en una camilla? ¡Qué bárbaro! ¿Y qué dice el gobernador, el ministro de salud que hay aquí? Autoridad de PAMI. ¿O están meta guitarra con el gobernador? Esto es un espanto, qué indignación que me produce. Bueno, muchas gracias.
0: Abrazo, Gloria. 4 áreas tienen nuevas autoridades, cambios en la policía de Salta. Se conoció el fin de semana de acomodos en los pagos por distintas cuestiones que tienen que ver con la policía, con traslados, con esto, con el otro, con pagos espurios. Y bueno, acá parece que rápidamente se están tomando algunas decisiones. Doble alerta amarilla por vientos intensos en Salta, otra de las cuestiones que tenés que saber. Hasta ahora la máxima para hoy va a ser de 21 grados. Nos vamos a la pausa. Después de la pausa, para todos ustedes, el reencuentro de Acuyic, una banda de folclore latinoamericano que va a actuar este fin de semana, este viernes precisamente, en la Balcarce, y me parece que es una cita impostergable.

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0: 10:13 en la ciudad de Salta. Seguimos con ustedes haciendo esto que es Fuego Amigo. Enseguida nada más, quédate allí, sintonizada, prepárate para bailar, porque ya vienen los changos de Acullico, ¿no? Para hacernos un pequeño adelanto de lo que se va a vivir el viernes, justamente en la presentación de esta banda salteña. Bueno, surge la información, hoy día será tratado en tablas en la Cámara de Diputados de la provincia dos proyectos donde están pidiendo nuevamente endeudamiento. Recién lo escuchábamos y lo pasaba tempranito Patricio al ministro de Economía de la provincia de Salta, el señor Deep Ayur, quien ha mandado ahora, ¿no?, un pedido a la Cámara de Diputados de la provincia pidiendo 100 millones de dólares. ¿Para qué? Para poder arreglar la ruta 51. ¿A favor de quién? De las mineras. Sí, pero ¿quién está dando tanta plata a la minera? Pero bueno, van a pedir plata para eso. Y 150 mil, también, o 150 millones, ¿para qué? Para pagar lo del fondo de reparación histórica. Para pagar otra deuda. Bueno, enseguida estaremos explayando también, estaremos ampliando esta información, es al menos lo que surge en la mañana de este martes 8 de septiembre, ¿no? No se olviden que nos pueden mandar un mensajito a al 3875. Así nos mandan un mensajito, nos se comunica con nosotros, cuéntenos. 395853, a ver, vamos de nuevo. 3875-395853. Perfecto, ahí está, ¿eh? Para que nos manden un mensajito, nos contás cómo estás viviendo, si tenés algún problema también, así lo visibilizamos, ¿no? Me parece que es la manera que hoy por hoy estamos encontrando la gran mayoría de los argentinos de poder visibilizar la realidad que nos toca vivir, ¿no? Así que bueno, Patricio, ¿cómo le va? Ya estamos
1: esto es radio en vivo,
0: está en el radio en vivo. Exactamente, exactamente. Acá vamos a hacer, vamos a ver, espere. Porque a nosotros lo ven todos los días. Así que ahora es tiempo de verlo a los muchachos, ¿no?
1: Yo la definiría como una banda de culto de folclore latinoamericano. No sé si estoy equivocado o no, pero Matías, por favor, fíjate tu micrófono, porque si no, no vamos a poder comunicar.
2: Sí, perdón.
1: ¿Cómo están, chicos? ¿Cómo están? ¿Se presentan?
2: Bueno, yo soy Matías Aguilera. Formamos en algún momento una banda que se llamaba Acullico. Ahora ya no es una banda, es como una comunidad musical.
1: Una comunidad donde, hippie.
2: Ya ex-hippie, ahora somos todos
1: una cuarentañera.
2: Claro, somos una comunidad musical porque cada uno está desperdigado por diferentes lugares. Pato y Coqui viven en Tilcara, él vive en Buenos Aires con otro músico que es el Pipa, que son legendarios, digamos, de la banda. Que acá ustedes nos han hecho un favor sumo, grande, porque el disco de Acullico, que era un demo que habíamos grabado,
1: claro,
2: se pasaba todos los domingos por la playlist del, viste que tenían la playlist esa de los domingos,
1: claro,
2: que era
1: claro,
2: folclórica, y eso. Por ahí te aparecía un Acullico, nos caímos de culo porque no sabíamos que iba a llegar a alguien ese demo, ¿viste?
1: Caminando era uno de los temas.
2: Sí, exacto.
1: Hay otro que hablaba de, ustedes lo van a saber mejor en los títulos, porque yo, por favor, no me los acuerdo, pero otro hablaba de el Lapacho Violeta.
2: Ese es el Jacarandá.
1: El Jacarandá.
2: Jacarandá, sí. Era un tema mío, digamos. Yo era el que componía los temas, y después Facu y Pato, que eran el dúo, digamos, dinámico, el dúo carnaval le habíamos puesto, porque ellos estaban en todo el apogeo de los 20 años, la locura esa, y bueno, ellos eran los que traían toda la data latinoamericana. Yo no era tan folclorista y me fui aprendiendo de ellos. Ellos tenían toda la data del folclore latinoamericano e iban cada vez sumando más, porque Acullico se volvió una banda itinerante. O sea, era de viaje. Claro. A mí me echaron por eso, porque yo no era viajero.
3: Era una banda nómade y vos eras una persona que
2: sumamente de oficina. De casa, casero. No, yo conseguí un laburo en la universidad en esa época y me quedé acá en Salta, estaba intentando zafar de, como hablábamos, decíamos, los hombres tienen problemas a los 40, a los 50 existenciales, yo vengo con problemas existenciales de la cuna. Entonces sí, estaba ahí resolviendo, ¿viste? Y yo me quedé, ellos empezaron a viajar y se conocieron medio Latinoamérica.
3: ¿Qué,
2: ¿no?
3: ¿Qué año fue lo de Acullico? ¿Qué año fue más o menos aproximadamente?
1: 2005, 2006 habrá empezado.
3: 2005, 2006.
2: 2006 comenzó claro. como una juntada que hacía un muchacho que estudiaba filosofía. Se llamaba Alpargata. Era una especie de encuentro artístico en la periferia, ¿entendés? Claro. Se buscaba la periferia y que la gente vaya y muestre su arte. Y ahí nos conocimos en ese lugar, en el Alpargatas, que era algo completamente, claro, no tenía difusión, era más bien de boca a boca. Sí, de boca a boca y ahí nos conocimos.
3: Y ya con lo que a mí me parece es que ese patrimonio de música latinoamericana que pueden haber tenido las bandas chilenas, sobre todo, quizás como Quilapayún, como Jaivas, como Illapu, que bueno, que subsiste, ese patrimonio por ahí lo empezaron a levantar las banderas a Cuyico, digamos, y por ejemplo no se ve había una banda en los 70, 80 acá en Salta, que había una persona que se llamaba el Flaco Villarreal, creo que Alberto, que tenía una banda que se llamaba Americanto, ¿no? Y bueno, y Cela en realidad hizo mucho de latinoamericano, ¿no? En mucha época. Y bueno, y ustedes empezaron a marcar esa tendencia de nuevo en los 2000, digamos, ¿no? Acá por lo menos en Salta.
2: Sí, yo creo que ellos empezaron por él. Lo que le pegó mucho, yo veo, a ellos fue, ¿cómo se llama la banda esta chilena? Que no la nombró él.
3: Intilimani. Perdón, Intilimani.
2: No, pero todo bien, porque toda la data que vos tenés así en posta de Latinoamérica, ¿viste? Y faltó el Intilimani, que creo que a usted le pegó mucho, ¿no? Yo me acuerdo.
3: Sí.
2: Yo me acuerdo que a ustedes, por lo menos Coqui, vos, el Pato.
1: Sí, yo
2: tenían
1: que se ha ido armando una identidad a medida que íbamos viajando, nos íbamos dando cuenta de la diversidad, digamos, que tiene musical, artística, cultural que hay, y íbamos incorporando ritmo, ¿no?
3: Ajá, bien.
1: Y ese abanico se ha ido ampliando porque nos íbamos encontrando con gente que viajaba y músicos que traían también su data. Poner también en un momento se incorporó el Javi que tocaba candombe, viste, como claro. Que se iba incorporando todo, además de la data que teníamos y esa búsqueda de la música latinoamericana, se fue incorporando también desde ese lugar.
2: La banda se terminó de fundar en Yavi, ponele, para que te diga.
3: Ajá. Nosotros viajamos en Yavi, en Jujuy, o en Yavi, cerca de Tarija, por eso. No. El marqués de Yavi pasó por todos esos lados. Claro. Y hay casas del marqués de Yavi en Tarija y en otros lugares.
2: Bueno, el marqués de Yavi de que está en Jujuy, viste.
3: Claro.
2: Justo ahí
3: en Yavi.
2: Ahí se terminó de fundar porque conocimos un músico de Buenos Aires, del conurbano. Él vive en La Matanza y él fue el último eslabón, ¿te acordás?
1: Sí.
2: Después se vino a vivir a Salta, todo, para armar la banda, para levantarla, pero siempre fue una banda que no podía estar estable.
3: La última banda que marcó un suceso es de La Plata, me parece, en lo que tiene que ver con los latinoamericanos, y también tiene raíces yanquis, me parece, en algunas partes se parece a Jethro Tull, es Árbol.
2: Árbol.
3: O Arbolito. Sí. Arbolito. La banda de La Plata, digamos que...
2: Sí, alta banda. Eso
3: este
2: también.
3: Abrazo,
2: bueno, Caminando era un tema que hacía de Víctor Jara, Arbolito.
3: Exacto. ¿No? Exacto. ¿No era eso? Sí, caminando. Y sí. Ustedes también hacen caminando.
2: Nosotros hacíamos. La hicimos al principio, digamos. Después, mira, la banda terminó en Buenos Aires afincada y con otros músicos. Que esa fue el último acústico, que grabaron también otros demos o otros discos. Y bueno, no sé, ¿te acordás vos de ese momento?
4: Así? Sí, esa ha sido una propuesta distinta, digamos, cuando viajamos con el Pato, nos vamos para Buenos Aires con el Pipa y un trío de jazz que ya tocaban, digamos, en ese formato trío, que también hacían folclore, nos conocimos en Jujuy y decidimos armar un grupo. Entonces como que nace una mixtura un poco de folclore latinoamericano con algunas vetas más jazzeras, porque el Pipa, el violero, también tocaba jazz. Entonces nace un poco esa búsqueda. Claro, y esa fue la última formación que tuvimos con Acullico, digamos, en grupo.
3: Bien. Por ahí. Después yo tuve la oportunidad, en un homenaje al Cuchi, de escuchar una versión de las mejores que escuché en mi vida, cantando Matías Aguilera, La Mulánima. Okay. ¿No? En la vieja usina, de apenas, todavía andábamos con los barbijos en el 2021, y realmente fue una de las primeras veces, no sé, que podíamos salir a ver algunas cuestiones, ¿no? Fue realmente muy lindo ese homenaje al Cuchi Leguizamón en algún septiembre del 2021, si no me equivoco.
2: Puede ser, sí, lo hicimos con Mía.
3: Con Mías era, mirá.
2: Con Mías, creo que sí.
3: En el anfiteatro hermoso que tiene, no, adentro, digamos, en el teatro.
2: En el teatro de la usina.
3: De la usina, sí, de eso fue hecho.
2: De la vieja usina. Por Mías, me acuerdo. Por Mías. Lo hizo, en ese momento el presidente era, si no me equivoco, Sebastián Aciar, y bueno, y recibieron ahí una platita, pero hicieron un homenaje. Una platica que sale del Estado, bueno. Que, viste, era para los músicos, y bueno, decidieron hacer un homenaje al Cuchi Leguizamón y a Spinetta. Fue una cosa muy rara.
3: Ah, mira.
2: Era un homenaje doble y estaba la foto, ¿viste esa foto popular que sale el Cuchi palmeándolo al
3: sí.
2: Bueno, eso me acuerdo. Estuvo lindo, che. Estuvo muy lindo. Y la Mulánima es un tema como que muy difícil para
3: mí. Es difícil, ¿no?
2: Sí, yo me cagué para hacerlo, disculpen la palabra. Pero no, siempre me gusta el desafío de buscar una canción que me cueste y no ese día transpire, porque imagínate, hace mucho que no salíamos, hace
3: claro, estábamos muy encerrados.
2: Mucha gente, toda la cosa esa pegó, ¿no? Pegó mucho lo la pandemia en nuestra idiosincrasia, en nuestras sensibilidades.
3: Sí, sí.
2: Y bueno, pero
3: acá estamos
2: muy bonito, muy bonito lo del Cuchi, es como este el mes del Cuchi, ¿no? Mm-hmm. También
3: claro, septiembre nace y resucita.
2: Sí, digamos, sí, ¿no? qué músico extraordinario. Yo creo que a mí me pegó por el Cuchi la beta folclórica. Yo cuando los conocí a ellos, yo estaba muy embuido en el dúo salteño. Para mí eso era como la música plena, ¿viste? Yo prefería escuchar ya en ese momento el dúo que escuchar rock.
3: Ajá.
2: Yo venía del palo el rock, ponele.
3: Sí.
2: Yo era completamente del palo el rock y terminé ahí empezando a incursionar a través del Cuchi, del dúo salteño. Por ejemplo, Jacaranda, ese tema, lo hice pensando.
3: Sí, tiene toda la impronta eso, ¿viste? De Leguizamón y Castilla, digamos, ¿no?
2: Sí. Esa búsqueda.
3: Bueno, acá lo que le estamos planteando a la gente es que vuelve a Cuyico con todo el power latinoamericano, que va a estar este viernes con una entrada muy módica en la Balcarce. Ustedes nos van a contar.
4: Balcarce 460. El viernes a partir de las 20:30 vamos a estar tocando ahí. Es Lienz, se llama el lugar, ¿no? Lienz.
3: En Lienz.
4: Sí, exactamente.
3: Sin la O al final, en Lienz.
2: Lienz.
3: Ahí en Lienz, en Balcarce
4: 460.
3: Bueno, yo les recomiendo que, ¿cómo hay que hacer para conseguir una entradita?
2: Mira, para
3: conseguir derechito de espectáculo,
2: para conseguir la entrada, que te comunicas al 3875777176. Y bueno, y ahí arreglamos. Y vemos, la entrada es gratuita. No, mentira.
3: Solo no mango.
2: La salida vemos, dice el genio.
3: Entrada gratis, salida. Bueno, escuchemos a Cuyico. ¿Les parece? Hagan lo que quieran.
2: Hacé el temita primero. ¿Qué iba a hacer vos?
4: Pues es un guainito.
3: Un guaino para todos. Maravilloso. Acá está Cuyico. En la vuelta por la capital salteña.

0: La partecita nomás.
1: Guay, y hablado, Gracias, Facundo.
2: Espectacular, tremendo.
3: ¿Sabes quién es? Este es uno de las mejores voces de.
1: Estamos trayendo.
3: Solís Pizarro. En serio.
1: Estamos trayendo lo mejor del folclore en la 88.1 en estos días. Estuvo la Jacinta Condorí. Mira, bueno.
3: Qué bueno.
1: Muy buena voz también,
0: cantorazo la Jacinta. Sí,
2: cantorazo. Changos, en el andar ustedes que tienen y en estos viajes, vos decís que andaban por todos lados, estuvieron también recorriendo un poco lo que es nuestra querida Latinoamérica.
0: Sí.
2: ¿Por qué lugares estuvieron? ¿Qué se trajeron? ¿Hay autores nuevos? ¿Hay grupos nuevos por ahí como para decir, che, esto está bueno para que escuchemos, para traerlo también a la mesa?
0: Yo creo que de las cosas más lindas es que tuvimos la posibilidad de aprender ritmos en los lugares donde fluye, ¿viste? Como acá, cuando ves a alguien que toca una zamba, poder estar en contacto es como re lindo, ¿no? Y tener esa cercanía creo que nos ha abierto una forma de sentir la música y de entender también, ¿no?, la música con sus dinámicas y con sus características, ¿no? Como que cada ritmo tiene su cosita, su identidad que lo pone en ese lugar, ¿no? Y que le da una personalidad linda. Que a veces no alcanza con una cuestión, no sé, un cifrado, ¿viste? Como que hay que trabajarlo desde otro lugar también. Y que tiene que ver con el compartir, el entender todo el cuerpo cultural que lo contiene, ¿no? Entonces, creo que eso nos ha dado un poco,
2: Han ido enriqueciendo más para poder tener lo que es la cuestión de
0: enriquecer lo rítmico, enriquecer eso y vivirlo y estar ahí afroperuano en Perú.
2: Mira.
0: Los candombes en Uruguay, San Juanitos en Ecuador, estuvimos.
2: San Juanito.
0: Claro,
2: ¿cómo sería el San Juanito?
0: Y el San Juanito es un ritmo que se toca, es como en la zona del altiplano de Ecuador, que se toca con cico, zampoña, así parecido, no sé, como. Es como una especie de guay, no sé bien cómo identificar, pero tiene un rasguido particular, ¿viste? Sí, se toca. Sí, es como que hay muchos ritmos parecidos entre sí, pero que son distintos en algún lugar, ¿viste? Como que hay que
3: Zampito, la saya, que ustedes también.
0: La saya, ponerle, fuimos a.
3: No es lo que nosotros conocemos como saya, ¿viste? Es la información errónea. Nosotros conocemos como saya el caporal.
2: Claro.
3: Pero la saya, ellos estuvieron
0: Fuimos a Tocaña, a la selva, a Coroy, Cotocaña. Entonces, ahí como que descubrimos que, claro, la saya era otra cosa.
1: Ajá.
0: Era un ritmo más áforo, ¿viste? Que no tenía nada que ver con lo que nosotros conocíamos como saya.
1: Tenemos hasta saya riojana acá.
0: Es claro.
1: ¿Cómo se llama?
2: La saya.
1: No, pero el autor del camión de Germán,
2: el Pica Juárez.
1: Pica Juárez hace una
0: salsa
1: riojana.
0: Sí, porque después ha ido. Pero ese es un caporal, ¿ves?
3: Es un caporal.
0: Es lo que nosotros conocemos como salsa, en realidad es caporal.
3: Y la salsa sería tac, tac, tac, tac.
0: La salsa es como algo más afro. Y se toca con unas cuanchas, se llama, que son unas cañas así, bambú, que hace
2: como si fuera un güiro, digamos.
0: O sea, pero con uno, todo llevado a lo afro, así.
1: Uno se tiene que.
0: Bombos, tipo huancaras, ¿viste? Como
1: se tiene que situar en una Habana africana y escuchar esos ritmos para acercarse a eso que ustedes experimentaron ahí en la selva boliviana.
0: Claro.
1: Brasilera boliviana.

0: Sí, ¿no?
1: Sí, hay una comunidad afro, ¿sabías?
0: Claro, claro, sí.
1: Afro,
0: una
1: creo que
0: grande.
1: Creo que en Tocaña no hay ni luz, o hay luz así con un generador, claro. Nada más.
2: No, yo estuve en Coroico, el Pato estuvo en Tocaña. Yo me quedé en Coroico, el Pato estuvo en Tocaña, y estuvo como... Y esa era la otra cuestión, nos íbamos enriqueciendo de los chicos que viajaban y que venían con la data. El Pato había estado en Tocaña, había estado un tiempo ahí, entonces ahí había aprendido. Y yo había llegado solo hasta Coroico, y pude ver eso, pero no me pude involucrar tanto. Pero el Pato, como había estado, dice, no, el caporal esto se toca así, el asalle esto, el bombo se toca así, son tres bombos.
1: Claro.
2: Y
1: Pato el otro, histórico.
3: Sí, yo tengo amigos que han vivido ahí y que han tenido pareja con gente de esa...
1: ¿Comunidad?
3: De esa comunidad.
1: Mira vos.
3: Igual. Fue hace mucho y ya hace tiempo, ¿no? Y bueno, por eso conocía de esta comunidad afro en la zona de Coroico.
1: Claro.
3: Bueno, sigamos la guitarra.
4: ¿Quién le ganamos reciente ahora?
1: ¿Qué es la última?
3: Está Cuyico en vivo acá. Hagan lo que quieran, ustedes tienen tiempo.
1: ¿Querés que hagamos esa de Eusebio para...?
2: Dale, vamos a hacer una zambita.
1: Hagamos la mitad de...
3: Sí, la mitad, por supuesto.
2: Una zambita de... Dardo Solozano y Emiliano Vera, de dos músicos tucumanos que también viajando en Amaicha los conocimos hace 1000 años, y después han hecho una zambita y dijimos, bueno, la empezamos a cantar también.
3: Está Cuyico este viernes en la Balcarce, no se lo pierdan, me parece que es una cita impostergable.

0: hermosa.
1: Qué grande, hermoso, hermoso tema.
2: ¿Quién es?
0: Viento de Cumana.
2: Un bagualero.
0: Un bagualero, un coplero de Santa María.
3: Santa María.
2: Santa María. Sí, sí, Santa María, sí. Es muy popular, digamos, en la zona, el tipo. No sé si seguirá vivo, ¿no?
0: Sí, que espero que sí. Quiero conocer.
2: Y bueno, y hablando justamente de Santa María, tenemos a Maicha ahí al toque, donde ellos dicen que conocieron esa canción. Y este viernes nos va a acompañar una coplera de Amaicha, que es una chica que viene recopilando. Es nieta de una de las copleras de Amaicha más reconocida. Ella se llama Andrea Mamonde. Y bueno, nos va a estar tirando ahí alguna data de esa zona calchaquí, porque viste que ahí tiene, cada región tiene su copla, tiene su forma, su canto, su baguala. Bueno, ella trae esa cosa que viene de ahí, de ese valle. Es hermoso. Que
1: ¿cuándo va a salir la recopilación del viaje de Acullico por Latinoamérica, no?
2: En cualquier momento. Es que tenemos que, ¿ves? El problema es que ya no nos podemos juntar. Iba a venir mi Pato, que es el otro, Pato Sosa, iba a venir y justo le salió un trabajo y le vendió el alma al diablo. Va a ser mucho, pero bueno, ahora sí, se la vendió por plata.
1: Es que no queda otra, ¿eh?
2: Sí,
1: hay que sobrevivir como
2: de
1: venga.
2: De hecho que sí.
1: Muchachos, sí, no.
2: Bueno, y
1: Pato, te bancamos acá lo de la radio. A pesar de la... Yo entiendo que esto es un profesionalismo que le están poniendo tremendo. Lo escuchamos, los oyentes seguramente lo perciben desde el otro lado, y bueno, nosotros emocionados escuchando la zamba y todo lo que nos están trayendo, ¿no? Uh-huh. El huayno también impresionante, y bueno, repetimos, este viernes no se lo pierdan, a Cuyico en la Balcarce. A partir de las 8:30,
2: sí,
1: un poquito más temprano, un poquito más temprano.
2: Que vayan a las 8:30
1: en Lens,
2: nosotros,
1: Lens,
2: pero que vayan
1: Lens,
2: puntuales, Lens.
1: Lens.
2: Es un café de un hotel, no sabemos muy bien cómo terminamos ahí, pero estamos ahí.
1: Buenísimo.
0: Vamos a tener además un montón de invitados, va a estar Andrea Mamondes, tal vez venga con el Pato Molina, que es un músico tucumano también que está viviendo en La Plata, flautista, que ha grabado hace poco un disco. Va a estar también el Arielito Sarabia, que nos va a acompañar.
2: Él es un amigo de la banda. Él es el que nos consiguió el contrato en Amaicha por comida y alojamiento. Y cuestión que, bueno, él es un amante del afro peruano. Y entonces él va a participar recitando y haciendo la parte afroperuana. También va a estar
0: Daniela Ferglas en el piano, Aurelí
2: Forgues
1: en la flauta.
0: Sí,
1: imperdible.
0: El duende
2: nos va a hacer el apoyo, el duende Flores, el legendario, el hijo de Palmito, ¿viste?
1: Ajá.
2: Alto músico.
0: Carlos Fernando. Así que nada, va a ser una...
2: Y también el Bochi. Santiago Soler nos acompaña en la percusión.
0: Así que va a ser todo un abanico y una propuesta grande para que la pasemos bien.
1: En Lienz, insisto con esto, el viernes, 8:30 de la noche, este viernes, los chicos no van a la escuela el sábado, no fueron el viernes, así que
4: tranquilos para ir, ¿no?
1: Claro, está buenísimo.
4: Si no, Sarabia vaya pidiendo permiso, porque la verdad que se viene con toda esta presentación entonces de Acullico, el próximo viernes en Lienz, en calle Balcarce 460. Ahí está. Creo que la música, como siempre digo, ¿no? Es una caricia al alma que a veces uno tiene, más en estos tiempos, y más la música que están interpretando ustedes, ¿no? ¿Les regalamos algo más a la gente?
2: Vamos
4: ¿otra
2: a hacer
4: caricia más?
2: Un temita que quizás es el más popular de Acullico.
0: No traje que
2: era. ¿No trajiste la que era? Bueno, entonces no, hagamos algo que no es tan popular.
4: Lo mismo, vamos.
1: Lo que quieran hacer.
2: Hagamos, ¿sabes qué? Afro, le mostremos qué sería el afro-friano. Hagamos el negra. ¿Te parece o no?
0: Dale, un pedacito.
2: Hagamos un pedacito de negra.
1: Para irnos arriba con negra.

0: Hermoso, hermoso.
1: Buenísimo, qué lindo. Bueno, este es un poquito nada más lo que van a...
0: sí, ya está, demasiado de show.
1: Poder disfrutar realmente el viernes, ¿no?
0: A banda completa, Cuyo y Co.
2: Vamos a tener...
0: casi, o sea, completa.
2: Históricos dos, y después los demás que son amigos, que han sido parte también de Acullico o parte de otras bandas derivadas, como te digo, ya se ha vuelto una comunidad. Acullico en Buenos Aires tiene tal formación. Acullico, si te vas a la quebrada, tiene otra formación. Si te venías alta, otra, sí, y así es.
3: Sí, es como un amiguismo hermoso, digamos, como que nos juntamos.
2: Comunidad musical y vamos, hacemos el último, así un fragmentito.
0: Dale.
2: Este, el llamador, digamos.
0: No queremos abusar de ustedes, chicos, como no, decís vos, ¿no? Acá tiene la publicidad a disposición, 10 pases, cuando ustedes quieran usar, pueden abusar de nosotros también. Sigan cantando.

0: para las empanaderas del macrocentro salteño, una especie de valsecito que lo podría cantar tranquilamente los cantores del Alba, ¿no? Pero... cuando escuchando el vos vas por ciertas zonas en Salta y están con la guitarra haciendo esos vals de viejos, ¿no?
1: Sí, esos vals peruanos son, ¿no? Por ejemplo, está guitarra.
0: Bien. Está bien, esto está es otra cuestión, pero bueno, iremos
1: ahí. Tiene algo del vals peruano y muchos los cantores del Alba han traído, también ellos han sido uno de los que han traído el vals peruano y la música mexicana también.
0: Mexicana, claro, claro.
1: Ellos han sido eso, viajeros también deben haber sido. Y bueno,
0: han escuchado a Cuyico en todas sus versiones, tremendo, para los que recién se prenden con la radio. Bueno, hemos disfrutado acá de una de las bandas latinoamericanas que ha vuelto a poner en escena toda la música latinoamericana en el norte argentino. Gracias, Pato. Gracias, Facu.
2: Le recordamos a la gente el número de teléfono para aquellos que quieran comprar la entrada.
1: Para los que quieran comprar la entrada, pueden llamar o mandar mensaje WhatsApp al 3875-777-176 o buscarnos en las redes como Matías Aguilera o Facundo Sotomayor y Facu Sotomayor, y bueno, pedirnos a través de MD, pero mejor por el teléfono, porque en MD casi nunca me suena la notificación.
2: Casi nunca lo veo.
1: No lo veo.
0: Gracias por trabajar en esta mañana de martes. El viernes, placer. Ya saben, a las 8:30 en Lienz, en la Balcarce, los espera Acullico.
3: Muchas gracias.
1: Muchas gracias.

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debate sobre emergencia en discapacidad a cambio de que los aliados no voten el plan para aliviar en

Ángel Medo y Orozco se apoderaron del partido fraudulentamente. Sale Cayo, que es diputado, pero además la presidenta de la Junta Electoral dijo, no, no es así. Pero eso no es un escándalo, eso no es un interno.

0: ¿Cómo le va? Tengo usted un muy, pero muy buen día, Moisés Cos.
1: Buen día, ¿cómo está, Paula Poma? ¿Todo en orden? ¿Todo bien? Bueno, después de los títulos, eso que acaba de tirar.
0: Todo es hermoso.
1: Espero que lo desarrollemos. Quiero que el mundo pare, me quiero bajar ya, absolutamente. Mucho desastre, ¿no? Están haciendo los muchachos.
0: No, bueno, no sé.
1: Están haciendo muchos desastres, yo no sé si se están yendo, no sé qué pasa. Quieren dejar bien todo el negocio minero, no sé cómo viene la mano.
0: Bueno.
1: Porque la inversión que vamos a hacer todos los argentinos, porque cuando hablamos de la plata de Salta también tiene que ver con todos los argentinos.
0: Por supuesto.
1: Y más allá que sea el presupuesto, va a quedar de aquí para generaciones venideras.
0: Bueno.
1: Estas deudas quedan así.
0: Es en el momento en el que yo digo qué bueno no tener descendientes y ser la responsable
1: no,
0: de dejarle un lugar de mierda.
1: No, pero más allá del lugar de mierda, primero pensemos en las deudas de mañana, ¿no? Esas deudas que vamos a tener que seguir poniendo en cuenta de por lo menos arreglar las escuelas, por lo menos, yo diría, eso es por lo menos, lo máximo sería nuevos centros educativos, reforzar la tarea social en el norte, en el sur, en el este, en el oeste de Salta, empezar a mandar ahí comida.
0: Estamos por ayudar a todos los puneños que están mal.
1: No. Nosotros la vamos a usar a esa ruta una vez cuando vamos a pasear, una vez cada 25 años aproximadamente.
0: Vamos a ir por parte y le expliquemos a la gente. Entraron proyectos que serán del Ejecutivo que serán tratados sobre tablas. Hasta acá pude acceder a dos. Yo tenía entendido que eran cuatro.
1: O sea que pueden aparecer algunos en el camino.
0: No sé qué son los otros dos. Sí. Más deuda, más qué sé yo. Me dicen que uno de los proyectos de los cuales no accedí tiene que ver con extender la emergencia. Ya le voy a decir cuál de las emergencias que tenemos, que no es un tema menor.
1: Un montón de emergencias.
0: Sí, siempre tenemos emergencias. Primer proyecto. ¿Sí? Tengo el agrado de dirigirme a usted, a la Cámara, para que traten este proyecto sobre tabla rápido, porque soy el gobernador y se me canta. Es así, y tengo un poder muy importante. El primer proyecto tiene que ver, y se llama infraestructura, escucha el nombre, es buenísimo. Resiliente.
1: Para.
0: Te juro. Infraestructura resiliente para el desarrollo económico regional y la creación de empleo. ¿Qué va a decir? ¿Que vamos a hacer una fábrica? ¿Qué iremos a hacer? Por un monto de hasta 100 millones de dólares. 100 millones de dólares. El financiamiento proyectado tiene por objeto mejorar el acceso a infraestructura resiliente y aumentar la capacidad institucional de la provincia para apoyar el desarrollo económico y la creación de empleo en la minería. ¿No era que la minería nos iba a traer trabajo?
1: Por supuesto, pero al mismo tiempo, yo creía que lo iban a hacer con los dividendos del RIGI. O con los dividendos del Super RIGI. Y todas esas cosas que nos dijeron que si vos votabas a favor y bancabas todo eso, iba a salir de ahí.
0: A ver,
1: ahora tenemos que poner más plata a los salteños.
0: ¿Quiénes más empleo dan? El Estado es un empleador nato, pero no necesariamente empleo de calidad. ¿Sí? Porque están los contratados. No necesariamente.
1: No, el único empleo de calidad es cerdo negro.
0: Bueno, no, tampoco.
1: Bueno, ¿no era así?
0: Bueno.
1: No lo reivindicamos.
0: Usted comienza con sus chistes en el medio y no llegamos más.
1: No, es ningún chiste.
0: Bueno.
1: Es conocer de
0: otros temas. Ya lo sé. 100 millones, pero no.
1: Por eso hay que tomar un poquito de aire y seguir.
0: No, podemos hablar. 100 millones de dólares. ¿Sí? Ahora, ¿cuánto trabajo da la minería entre el trabajo directo, el empleo directo y el indirecto? No llega al 1%.
1: Traducímelo en números.
0: No lo tengo en números.
1: Ah, bueno.
0: Al 1%.
1: ¿Sí? Porque ahí te das cuenta.
0: Si vos, cuánta... A ver, tenemos un millón de habitantes. Sí, uh-huh. Tenemos un millón de habitantes. Eliminemos, ponele a los... A ver, registrado, ¿qué tendrían? Tendremos 50%. Y te lo estoy dando en grande número porque en el millón de habitantes te estoy incluyendo a jubilados, a niños, a qué sé yo. Ponele que hay 500.000 empleos. ¿Se entiende?
1: Sí, por supuesto.
0: Bueno, el 1%.
1: ¿Pero qué 500.000 empleos?
0: Por eso le digo.
1: Ah, bueno, bueno.
0: Por eso le digo. De no, la, entonces, del total de la gente. Del total de la gente empleada, la minería te da el 1%. ¿Sí? Y te lo estoy haciendo a grandes rasgos. Entonces, dicho esto, si el 10% es 50.000, el 1% es 5.000. Ponele con mucha suerte, 5.000 empleos. Con mucha suerte. En realidad, quien más empleo genera son las pymes, son los comerciantes. Tampoco digo que necesariamente sea empleo de calidad, registrado, etcétera. Pero son los que más personas emplean. Entonces, venimos a pedir un préstamo de 100 millones de dólares para mejorar el acceso a infraestructura resiliente y aumentar la capacidad institucional de la provincia para apoyar el desarrollo económico y la creación de empleo en la minería y sectores relacionados. No hay más de eso. ¿Sí? En este sentido, la iniciativa procura mejorar la conectividad vial resiliente y la eficiencia del transporte sobre el corredor bioceánico, reduciendo tiempos y costos logísticos, desarrollar infraestructura logística estratégica que facilite la integración productiva regional y el acceso a mercados nacionales e internacionales, ampliar el acceso a servicios de agua potable. Bueno, está bien para la gente de la Puna, pero si ahí no hubiese minería, no le llevamos el agua potable. Y tampoco es que la minería me ocupe a mucha gente, ¿se entiende? En Salta no hay pleno empleo.
1: Además, cuando aparecen los empleos, dicen, ah, pero la verdad que es el empleo básico, el trabajador básico, pues no están capacitados. Por eso debemos traer gente de otro lado.
0: Y el acceso, claro.
1: Ya lo vamos a capacitar, claro, en algún momento.
0: O sea, tenemos acá universidades especializadas y no. Y saneamiento resilientes al cambio climático en comunidades vulnerables de la región de la Puna Salteña. O sea, y fortalecer las capacidades institucionales de la provincia para la gestión, regularización y fiscalización de actividades productivas energéticas, particularmente el sector minero, promoviendo su desarrollo sostenible. ¿Qué es lo que te quieren decir además? Que hoy por hoy tal fiscalización a las mineras de lo que se llevan no está muy claro. Entonces no tienen elemento para que alguien se quede ahí porque se vive mal, porque no hay agua potable. Vaya a saber uno. La iniciativa se enmarca en la Estrategia General de Desarrollo Económico. Esto ya lo anunciaron con Alberto Fernández, lo anunciaron con todo el mundo. Con Milei, con Macri, con Milei. Y resulta que ahora nos vamos a endeudar para esto. Entonces, mejoramiento integral del corredor de la ruta nacional número 51, desde la frontera con Chile hasta Campo Quijano. 51. Todo el resto, dentro de la 51, no nos importa.
1: ¿Desde Quijano?
0: Quijano hasta Chile. Porque usted verá que
1: se va a pavimentar.
0: Si pasa, sí, pero eso ya lo anunciaron por lo menos 4 veces. Por lo menos, busque.
1: Sí.
0: Corredor bioceánico.
1: No, yo lo que le puedo decir que, por ejemplo, el Tribuno está feliz.
0: Sí, bien.
1: Mira el título. El grupo AGB se hará cargo del movimiento del suelo y la pavimentación del tramo Alto Chorrillo. Alto Chor. Campo Amarillo, las tareas comenzarán en abril del 2027. O sea, ya pedimos tomamos deuda para tareas que van a comenzar en abril del 2027. Y en mayo estaríamos votando. Así es, y tendrá un plazo de 10 meses, o sea que esto se terminaría con toda la furia en el 2028. ¿Y quién lo va a inaugurar ahí? A esto.
0: Emilia.
1: No, jamás, no sea malo.
0: Bueno, no, porque Emilia después va a venir con la motosierra y va a decir no.
1: No, para ese sector, ¿vos sabés que ninguno va a saltar de los libertarios por este tema? Ninguno, porque el sector comparte los mismos sectores. Bueno, usted tiene que entender eso.
0: Desde la frontera de Chile hasta Campo Quijano, una extensión aproximada de 265 kilómetros. Los distintos tramos del corredor se encuentran comprendidos en intervenciones.
1: No entiende la gente, sí.
0: No, sí.
1: El sector minero se pone en marcha para pavimentar la ruta 51. El sector minero, dice, se pone en marcha.
0: No, no es el sector.
1: Y yo que no, a eso dice el tribuno.
0: Somos nosotros endeudándonos, nosotros, provincia, para endeudarse, y más en dólares, hay que decir también esto.
1: El futuro.
0: El que avala que las provincias se endeuden en dólares es Mauricio Macri. Y ahí viene la toma de deuda en dólares del gobierno de Juan Manuel Urtubey. Y va a ver por qué esto yo se lo relaciono. Bueno, entonces, nos vamos a endeudar todos los salteños para poder llegar, ¿no?, hasta Chile por asfalto y no tener que ir por Jujuy. ¿Sí? Uh-huh. Fenómeno. Uh-huh. Hasta ahí, 100 millones de dólares. Usted verá si está bien, está mal, qué es lo que le parece.
1: Pero yo creo que hay demasiada plata que se lleva a un solo sector.
0: Bueno.
1: Demasiada deuda para un solo sector que hasta ahora no dejó absolutamente nada.
0: Pero si nos vamos a endeudar.
1: En el medio hay negocios que sí se están dejando. Hay algunos que se las lleva en todo este tiempo, porque si no te hacen en el centro de convención el Salta Mining.
0: Bueno, lo puede contratar la minera.
1: O sea, ahí terminó de ser, ese fue como la celebración de esta entrega que vamos a hacer los salteños, ¿no? Todos los salteños. Y en esta época que estamos un poquito distraídos con el milagro, ¿viste?
0: Bueno,
1: nada. Usted escribió muy bien hoy el...
0: Sin contar con que es sobre la hora. Pero nunca vas a pedir una deuda sin recordar que el gobernador anterior también te dejó otra deuda. Entonces, nos vamos a endeudar por 100 millones de dólares, pero vamos a patear la deuda de Urtubey de 150 millones de dólares. ¿Cuál es la deuda de Urtubey? Es un plan, es correspondiente al título público Plan Bicentenario. Eso fue sancionado en el 2016. ¿Sí? Después, ¡pum! Ahora lo pateamos.
1: Por refinanciar esa deuda.
0: Vamos a pedir plata para pagar esa deuda. ¿Se entiende? Vamos a pedir plata, 150 millones de dólares.
1: Está tan mal, no la pagues y elevale una causa directamente. Buscalo.
0: Ponele.
1: ¿O no?
0: Ponele.
1: Buscalo, perseguilo y chao. O sea, ¿cómo es? Está todo mal, pero le pago la deuda que nos dejó.
0: Y bueno. Pero no solo la pago, sino digo, no la puedo pagar ahora, la pago la próxima.
1: Sí. Sí, bueno.
0: La
1: listo.
0: Pago en el 2027, o sea, en el 2027, en plena campaña. Sí, todo un dato. Pero paramos un poquito por este tema porque tenemos a un colega denunciado por la defensora es ahora, sí, Ada Zunino. Estoy hablando de Nico Ruiz, que fue denunciado junto, además, a Maximiliano Rodríguez. Nico, ¿cómo estás? Buen día. Paula Poma te saluda.
2: ¿Cómo estás, Paula? Moisés, buenos días a ustedes en estudios, buenos días a la audiencia de FM de Noticias. ¿Cómo le va? ¿Qué cuenta?
0: Bien, todo en orden.
1: ¿Cómo estás? Gracias por mencionarme.
0: Sí. Preocupados por esta situación de, amenazante, porque no fue a la audiencia de conciliación a Zunino, ¿no?
2: Sí, la verdad yo no estoy entendiendo cuál sería la intención de esta señora, nosotros hicimos un programa hace 14 días.
0: Sí.
2: Al día siguiente llegó al canal una demanda que teníamos que presentarnos en una mediación por daños y perjuicios, que calumnias, injurias. La verdad, mira, Paula, lo tiene bien al título el abogado, que es el que se está ocupando de esto. Fuimos a la audiencia de mediación que ella pidió y bueno, ella no se presentó nunca, así que no sé qué fue lo que tomó a mal, qué le pareció mal, a dónde. Yo la verdad que fui con las intenciones de encontrarme con la señora y que me diga, bueno, concretamente en qué parte le falto yo a la verdad, porque a vos te puede gustar el periodismo que yo hago, no te puede gustar el periodismo que yo hago, pero yo sí me puedo jactar de algo, y es que desde hace más de 17 años que estoy en todo esto, jamás le falté a la verdad.
0: ¿Qué fue lo que ustedes publicaron en esa nota o ese día, contaron ese día, que refiere a Dasunino?
2: Nosotros tomamos la denuncia de una abogada local que tiene que apelar al fuero federal, porque acá en Salta no se le da pelota, respecto de una situación de abuso que había sufrido ella por parte de la expareja de Ada Zunino, y en base a esa primera denuncia se fueron desprendiendo cosas que obviamente salpicaban a esta señora. Nosotros tenemos todo documentado, tenemos todo lo que hemos puesto a disposición de la audiencia, está documentado, y justamente la idea de ir a la mediación por parte mía, por lo menos, era saber o escuchar directamente de boca de esta señora en qué le faltamos a la verdad, porque como te digo, nosotros nos abocamos y hacemos un informe en base a una denuncia que hace la abogada Micaela Plaza Amado respecto a situaciones que pasó con el señor Sebastián Martínez, expareja de Ada Zunino, y con otro muchacho que también trabaja en Yunta o trabajaba en Yunta con en su momento la jueza de garantías, Marcelo Fernández.
0: Incluso aparece en alguno de estos, en esta denuncia, que yo la tengo, que tiene que ver, le digo a la gente, se pone en conocimiento, solicita, se investigue. Esta abogada solicita que se investigue, no solo a este señor, sino a otro que tiene relación con Andrés Sotos, un abogado sin título amparado por una jueza. Así titula la abogada la denuncia. O sea,
2: claro, ese abogado sin título al que hace referencia es Marcelo Fernández. Esta señorita, esta doctora Micaela Plaza Amado, hace la denuncia de Marcelo Fernández, que en su momento era pareja de ella, cuando, bueno, ella termina dándose cuenta de que su pareja, este abogado Marcelo Fernández, litigaba, entraba a despachos y hacía además trámites sin tener el título o sin tener la matrícula de abogado. Entonces, ella es como que cuando se da cuenta de esa situación le dice, che, pero está mal lo que vos estás haciendo en conjunto con la señora Zunino. Y ahí vino la respuesta por parte de él, según Micaela Amado, de que quién te va a creer a vos, yo tengo mucho poder, te estás metiendo en un terreno donde no te vas a meter, donde no te podés meter y te va a ir bastante mal.
0: Claro, y bueno, se presenta como jóvenes del Colegio de Abogados, una cosa así, dice la denuncia, mientras la señora que denuncia se presenta en ese momento como asesora de Andrés Sotos.
2: Claro, en ese momento Micaela Amado era asesora del diputado en ese entonces nacional, bien, Andrés Soto. Después, bueno, obviamente cuando se terminó la cuestión política, ella empezó a incursionar en el ámbito de ella, que es la abogacía. Ahí es donde entabla una relación laboral primero con Marcelo Fernández, después termina en una relación de pareja, y es donde ella comienza a ver este tipo de cuestiones que son totalmente raras, ¿no? Porque yo, a ver, Paula, no me imagino una persona entrar a despachos, hacer trámites y demás sin tener la matrícula de abogado, la matrícula que te avala para eso.
0: Y todo esto, o sea, ¿y dónde entra Ada?
2: Bueno, entra en la tercera parte, podríamos decir, de la denuncia, porque, a ver, Micaela lo que denuncia concretamente es un intento de abuso por parte de Sebastián Martínez. Dicho sea de paso, hoy tengo entendido que es prosecretario de del Ministerio de la Impunidad, el Ministerio de Pelín García Castilla.
0: Ministerio Público Fiscal. En realidad son tres ministerios, o sea, el Ministerio Público Fiscal es uno en el cual integra la Defensoría, que es Ada Zunino, los fiscales, que es García Castilla, y el tercero, el que integra el ex ministro, sí. ¿No? Bien. Entonces, sí, Marcelo Fernández hoy está laburando en la Procuración.
2: No, no, Marcelo Fernández no, Sebastián Martínez. Es pareja de Ada Zunino, que dicho sea de paso, es la que le dice a esta señorita Micaela Plaza Amado, uh-huh. Nosotros lo pusimos en el programa, en un video que ella lo filma en el Hotel Sheraton, este señor totalmente borracho, bueno, diciéndole cosas que no viene al caso reproducir, sobre todo a esta hora de la mañana, acá en la radio, ¿no? Pero bueno, te voy a dar una revolcada, por no utilizar otro término, que te voy a hacer llegar hasta Júpiter y cosas así. Además, este señor en su momento, según un abogado también del medio, que es amigo de Micaela Plaza Amado, dijo que allá por el año 2004, 2005, había sido investigado por trata de personas, o que tenía una denuncia por trata de personas. Bueno, o sea, es lo que dice esta señorita. A mí, Paula, lo que me parece grave es que este señor, que yo sí lo vi en el video tratando de abusar a esta señorita, hoy esté trabajando en el Ministerio Público. ¿Entendés? Pues me parece que no es lo correcto. Va, no sé, a lo mejor el equivocado soy yo, vio, han cambiado tanto los tiempos en este
0: periodo. Bueno, como sea, ustedes informaron que existe esta denuncia. Si es real, si es menos real.
2: Tenemos los papeles, tenemos todo, tenemos los nombramientos, tenemos la firma, bien, los cargos, quién firma en el Ministerio Público la entrada para que trabaje este Sebastián Martínez y demás. O sea, nosotros nos manejamos con información. Ahora, si le gustó a la señora, no le gustó, la verdad, no tengo idea, porque quería noticiarme y no fue, no se presentó a la mediación.
0: ¿Y el abogado tampoco, el abogado de ella?
2: No mandó ningún representante, nada. Digo, yo, o sea, tuve usted que dejar no, un trabajo no, que tenía a la tarde.
0: ¿Y el abogado de usted quién es? ¿Humberto Vázquez?
2: Ulúa Vázquez, sí.
0: Bien, entonces ustedes buscaron a Ulúa Vázquez y no sabes de por qué te denunciaron. Te iniciaron una demanda, punto. Ada Zunino.
2: Sí, tengo entendido que es por calumnias, injurias.
0: Yo porque veo que el Intra publica querella por daños y perjuicios.
2: Daños y perjuicios, perdón, ese es daños y perjuicios. Ese es el término correcto, Paula. Que la verdad

0: no, y Micaela estuvo justamente en la casa de Ada Zunino, con, bueno, otras personas que tienen que ver con el ámbito de la justicia, y bueno, en una época tan sensible donde se nos morían los familiares, donde supuestamente estaban prohibidas las reuniones y demás, parece que la vara no era la misma para todos, ¿no?
1: Pero básicamente se apunta al ex, esta denuncia apunta al ex de Ada Zunino, ¿no?
2: ¿Qué tipo de ex? ¿Era marido, pareja?
0: La verdad, mire,
2: porque eso cambia.
0: Tuvieron como una relación de 10 años, no sé si fueron 8, si fueron 9, si fueron más de 10, problema de ellos, pero sí había una relación de pareja entre esta señora y este señor que está denunciado en la justicia federal, porque acá, claro, Micaela quiso activar los mecanismos de denuncia acá y todos miran para otro lado, ¿no?
1: Bien, y en vez de última, hablar con Micaela, a ver ese tema.
0: Ada Zunino, la indica a esta señorita con el seudónimo de Natacha Haidt, entre comillas.
2: Uy. Pero que no termine como Natacha Haidt, ¿no? Pobre. Que no termine.
0: Eso claro. Yo no sé. Sí. Claro, pero bueno, sinceramente, ahora sé que va a volver a una segunda instancia, que quiere volver a llamar a una mediación, y la verdad no sé. Bueno, ya que se maneje la señora, yo en su momento cumplí, trabajo como cualquier cristiano argentino, y no tengo tiempo para perder, y mis tiempos tampoco son los tiempos de la señora, porque
2: vos recibiste algún tipo de
0: poca vergüenza
2: de llamado, mensaje intimidatorio, algo, alguien te dijo, che, mirá que te estás metiendo, así como le dijeron a esta señorita.
0: Ah, sí.
2: ¿Te dijeron algo de eso a vos?
0: En tribunal, en café, te vienen con la típica, mirá que con esta no se jode, mirá que estás llegando demasiado lejos. Yo trabajo como lo hago todos los días, y sinceramente no le tengo miedo, a Dios y a mi vieja, a la edad que tiene, a lo mejor un poquito, pero después que hagan lo que tengan que hacer, yo no tengo ningún tipo de problema.
1: ¿Será la misma pareja a la que Ada le estaba escondiendo la guita, esos dólares que después se encontraron en el cajón cuando era jueza, una cosa así? Mira, muy muy loco. Como sea.
0: Y después sacamos un dossier con la inteligencia artificial para que esta señora de última no se enoje con nosotros, que se enoje con, ¿cómo se llama este? Elon Musk, Swivenberg, esto lo es. Porque la inteligencia artificial, vos pones Paula en ChatGPT, Ada Zunino, inteligencia artificial, y te van a largar un dossier de 26 páginas con todas las contradicciones que ha construido esta señora a lo largo de su carrera, ¿no? O sea, pasando por lo de los dólares, por una familia que se paró en Tartagal, por los docentes en el 2023 con una represión brutal que tuvo lugar a UNOR, y así un montón de cosas más, Paula, que la verdad que se me van de la cabeza, pues son tanto los errores que bueno, no los puedo enumerar a todos, pero
2: como si fuera poco, se viene el destino político de Ada Zunino.
1: Claro, porque eso es lo que nosotros estamos
2: analizando. Claro, se habla de una diputación, no sé si provincial, sí, nacional.
0: Una diputación nacional. Y que supuestamente le va a cobrar un favor a una persona muy importante del poder salteño, porque en su momento creo que lo sacó de apuros a un familiar que había tenido un accidente vial y demás, entonces parecería ser que tiene la bendición. De ahí, si esas versiones son verdaderas o no, no sé, el tiempo lo dirá, la verdad es hija del tiempo, y bueno, veremos si sale de candidata o no. A ver, yo quiero dejar algo en claro, Paula, Moisés, para que se entienda. Yo con la señora Ada Guillermina Zunino no tengo ningún tipo de problema. Todos los problemas del mundo tuve con la jueza de la ex jueza de garantía número uno y con la ahora defensora general de la provincia. O sea, yo no es con una persona en particular, sino más bien es con los funcionarios que no explican ciertas situaciones, o a lo mejor no trabajan como tienen que trabajar. Como en su momento me decían, ¿qué te pasa vos con Juan Manuel Urtubey? A mí no me pasa nada con Juan Manuel Urtubey. Con el gobernador de la provincia de aquel entonces tenía todos los problemas y era un reverendo sorete hijo de puta. Pero con Juan Manuel Urtubey, persona, nada.
1: Bueno, viste...
2: Me gusta el eufemismo que usa para describir algunas cosas, el amigo Ruiz.
1: Le voy a explicar un par de cosas después, pero no importa. Entonces...
0: Hay que sacar 150 millones...

0: a pagar la deuda, amigo, que te llevaste hoy, Parodi, ¿no?
1: Bueno, lo estaba diciendo hace un momento.
2: Justo hablando de eso.
1: ¿Cómo, si es tan malo, para qué le pagás la deuda, no? Hacerle una causa, seguirlo.
2: 100 millones de dólares nuevos vamos a tomar, pero para...
1: Tenés que hacer un renunciamiento histórico directamente a la deuda y decir, mirá, que la arregle esa familia, que la paguen ellos, no sé, viste, lo exponés. No, no, le vamos a pagar la deuda. Entonces no era tan malo, digo, no era tan mal esa deuda.
0: Claro.
1: Viste, bueno.
0: Entonces, ¿cómo no le voy a decir, no? ¿Cómo no lo voy a nombrar en esos términos si él hace que uno lo nombre en esos términos?
2: Bueno, entonces, en definitiva, Ada Zunino está enojada porque se conoció esta denuncia de esta mujer, de Micaela, que era a su vez asesora de Andrés Sotos, denuncia a la expareja de Ada, pero entiende que el poderío de esta expareja...
1: Si hacía alguna cosa era porque estaba por ahí cercano a la doctora.
2: A mí me ha pasado que gente que trabaja en esta radio ha dicho que era tiene un programa socia mía para arreglar unas cuestiones. Entonces está en la propia abogada, en la propia defensora, en este caso hoy, en salir a decir, che, este utilizó mi imagen,
1: claro,
2: ¿me entendés? Pero
1: además, acá los periodistas están hablando sobre una causa, ¿no? Sobre que ya está en la justicia, o sea, no es que están inventando ellos que esto sucedió porque le dijeron, no, esto está radicado, está puesto a consideración de la justicia, nada más, o sea, que te persigan, claro, solo, claro, por decir lo que ha sucedido.
0: Yo no inventé nada, ¿no? Yo tomé una denuncia de la señorita Micaela Paz Amado y en base a eso, con mi compañero hemos trabajado en todo esto que, bueno, parece que no le gustó a la...
1: Sí, la clásica...
0: Tanta actividad ahora.
1: La clásica persecución a los periodistas, ¿no? Eso es siempre así, porque ni siquiera a los medios se persigue a los periodistas en su condición de tales, y está muy de moda eso y está muy presente. Entonces eso es lo que estamos viendo.
0: La señora, por ejemplo, me dijo, ay, flaco, tené cuidado porque la señora Ana Fernández, cuando daba vuelta a la Plaza 9 de Julio, las indicaba como la pistolera, siempre andaba con revólver. Bueno, no sé si será verdad, no será verdad.
2: Yo no la vi con revólver el otro día, estaba con un vestido rojo espectacular en lo del aeropuerto.
1: Mirá lo que me pasó, yo la vi en la inauguración del aeropuerto, no sé si vos estabas, creo que también estabas por ahí, ¿no? Bueno, no sé. Y va la mía. O sea, yo digo, ¿quién es el minón ese de rojo que estaba ahí? Lady in Red. ¿Quién era? Y era... Y yo, es verdad que no sabía quién era. O sea, yo lo pregunté y digo, ¿quién es esta que se está subiendo al escenario?
2: A cantar con el chaqueño y el gobernador.
1: A cantar con el chaqueño, abrazarlo al gobernador. Yo no sabía.
2: La nueva,
1: o sea,
0: cantar es un decir, ¿no?
1: Disculpen.
0: Cantar es un decir. Porque yo pedí el bar ahí y movía la boca, no se sabía si estaba cantando el cumpleaños feliz, el dale campeón o la samba de...
1: Bueno,
0: ¿no?
1: Yo creo que
0: encima habrá que aprendernos la letra.
1: Así como ellos dicen, che, mirá con quién te metiste, yo creo que ellos deberían empezar a reflexionar sobre también sobre con quién se meten. A ver, puede estar el dato equivocado, pero dentro de la justicia, sí, puede ser. Ella tendrá forma de defenderse, sí, lo puede hacer, pero no te puede meter contra el laburo del periodista que está difundiendo un hecho de la realidad.
2: Nico, ¿esto se emitió por dónde? ¿Por el 2? ¿Por Infinito?
0: Por TV Canal 2, sí.
2: Con el 2.
0: Por TV Canal 2, bueno, y después tuvo una repercusión ahí en Infinito.
2: Digo, es muy fácil, usted anda por todos lados, levanta el teléfono, la doctora Ada Zunino o su encargada de prensa, ¿no? Mona encargada de prensa. Su blonda encargada de prensa. Sí. Dice, che, Nico, quiero el derecho a réplica de esto. Digo, no es tan difícil.
0: Pero a ver, Paula, se lo dejamos desde cuando hicimos la introducción al programa, dijimos, acá tiene el lugar el señor Sebastián Martínez, el señor Marcelo Chelo Fernández y la señora Ada Zunino.
2: Claro, pero Martínez Fernández son Martínez Fernández, imagínate. Nada
1: no
2: más
1: me con... de Martínez Fernández.
2: Fernando Martínez son Ada Zunino, es muy particular, además de que es la defensora general. Entonces, los dos tipos siempre zafan, yo siempre digo esto, ella por el lugar en el que está hoy ubicado, era más fácil hablarlo a Nico, hablarlo claro. a Nico y decirle, Nico, no, está equivocada esta denuncia. Y te invito, te doy la nota, así como la del tribuno.
1: No,
2: y...
1: por la duda le mandan una carta.
2: No, la carta
0: bueno,
2: documento.
0: Que no ve Canal 2 y escucha Radio Noticia, ¿no? Si está escuchando, señora, tiene la puerta abierta para cuando usted diga, cuando quiere ir, le hacemos un café, una sopa, no sé, lo que usted quiera, porque es de noche el programa, y usted se sienta y dice todo lo que tiene que decir.
2: Pero mira, tampoco el te tema... hagas vivo, una sopa tuya, ¿sabes qué? Azulero come bien.
1: El tema, el tema que le cayó justo...
0: es mi bolsillo.
1: El tema que...
0: A mí no me la paga la procuración a la
1: Azulero. Sí, Nico, claro. Yo creo que el tema le cayó justo cuando ella está inspirada
2: claro.
1: para una candidatura. ¿Entendés? Justo le queda bueno. este tema y dice, ¿por qué me sacan esto? Y no tiene mejor forma de reaccionar, porque es también la soberbia, ¿no? La soberbia de algunas personas. En vez de, levanta el teléfono, chito, ya está, como decía Pablo, está equivocado, esto no es así, ya se va a aclarar la justicia, se terminó. Chao. Alguien habló, alguien salió de la cara. No, no, la sigue a través de una carta documento, la verdad. Una cosa.
0: Y ahora parece que me va a citar de nuevo, no sé, lo que sí, que si nos va a citar, que vaya, ¿no? Porque
2: o al menos
0: no
2: su abogado.
0: El trabajo y la cosa que tiene que hacer. Claro. Uh-huh. O por lo menos que mande a alguien.
2: ¿No? Claro, a nosotros no nos pagan cuando no estamos trabajando, sobre todo nosotros, digo, no somos empleados y es mucho más difícil.
1: Los casi tres meses de vacaciones que tienen son, son plenas, claro, es así, porque, viste, un mes entero. Después de diciembre para allá, me entero.
2: Así, bueno, ¿y para cuándo es la próxima cita?
0: No sé, la verdad lo está manejando el abogado, veremos cuándo pone fecha de una nueva citación, pero ayer me llegó la noticia de que va a insistir nuevamente la señora para
2: por ahí no quiere, tratar de... Por ahí no quiere conciliación, está haciendo las cartas pertinentes, ¿se entiende?
0: Uh-huh.
2: Y que vaya a juicio y no le importa nada. Yo le digo a Dazunino que a los dos que están juiciando creo que los da vuelta y no le saca ni siquiera un pucho a medio fumar, mirá lo que te digo, pero bueno, veremos. Sí.
0: Usted dice la verdad. No, igual yo le digo, tengo toda la verdad, ¿no? Tengo toda la verdad, toda la documentación y todo lo que el respaldo de lo que yo y mi compañero dijimos, así que si hay un proceso, bueno, iremos al proceso. Confiado siempre.
2: Pero vuelvo a insistir, si
0: ¿no?
2: vos
0: tranquilo
2: querés que se modifique
0: de
2: tu imagen,
0: la verdad.
2: Lo único que puede llegar a lograr, porque ya no es penal esta causal, primero la que debe demostrar su inocencia es ella, no se la acusa de un delito más que la connivencia hasta acá, en este contexto, en que la hace, digamos, la garantía de un sujeto que sí la llevó mal con esta mujer. No era tan difícil. La verdad que no era tan difícil. Ahora los periodistas dicen, miren, muchachos, no fue así. Y si no quieren salir a la... Miren, no fue así. Les digo mi mirada y tendrán ustedes la opción de poner lo que dijo ella o no. Pero lo peor que puede hacer cualquier funcionario es mandar carta documento. Esa siempre fue mi mirada. Nico Ruiz, ya que estuviste en la calle toda la mañana, ¿cuál es la información más importante que corre por la ciudad de Salta?
0: La información más importante, si se quiere, en estos momentos tiene que ver con el milagro, Paula, vos viste cómo es septiembre acá, sí. En esta ciudad en particular, muchísima gente, a ver, si bien el domingo empezó el rezo de la novena, sí. No te das una idea el hormiguero que es en estos momentos de la mañana, plaza 9 de julio, catedral, adyacencias con turistas, con salteños, y no. ¿Sabes con qué, Paula, que esto realmente me duele y me pone bastante mal y ya me cambió el humor de todo el día, con muchas criaturas que en sus rostros dicen mucho, Paula. Estas criaturas dicen mucho en sus rostros.
2: Pero
0: o sea, más allá de que...
2: ¿Pero el por qué? Porque están
0: la
2: vendiendo,
0: boca se
2: están
0: mueve
2: trabajando.
0: Para decir un rosario, una estampita, ayúdame. Los rostros se ve desamparo, hambre. Una situación muy, muy fea que ojalá en algún momento cambie.
1: Lo Paula, que noté ayer, por ejemplo, en la zona...
0: Están bueno, los lapachos, los claveles, pero esto no está bueno, sinceramente.
1: El milagro debería ser ese, ¿no?
0: Mucho más frecuencia que antes.
1: La imagen de los pobres, ¿no? Ahí peticionando para que se produzca el milagro, no solamente para que no vengan los temblores. Esa imagen también que describí de alguna manera la vi ayer en la zona sudeste, en Solidaridad y en las adyacencias de ese barrio, tremendo lo que está pasando.
2: Y hay que conmoverlos a ustedes dos, digo, que han visto un montón de cosas.
1: Y no es que yo descubro la pobreza.
2: Claro,
1: no,
2: lo
1: yo
2: mismo dice
1: el redescubro la pobreza en ese lugar, que siempre hubo pobreza, indigencia, marginalidad, pero no en estos niveles, o sea, que en vez de mejorar, nos estamos metiendo cada vez un lío superior. Sin embargo, nos endeudamos por los ricos. Seguimos endeudando por los ricos. Es así.
2: En este caso, por las mineras. Nico, muchísimas gracias.
0: ¿Qué le dices sobre este? ¿Se da cuenta?
2: Muchas gracias. Nos solidarizamos.
0: Solidaridad, esperanza.
2: Nos solidarizamos con vos y, por supuesto, a disposición. No maten al mensajero. Te mando un abrazo grande.
0: Otro gigante, Paulita, Moisés, que tengan excelente mañana. Chau, chau.
2: Hasta luego. La hora en la República Argentina, 11:47 minutos.

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39 minutos. La temperatura en Salta Capital, 13 grados 2 décimas. El cielo está ligeramente nublado con bruma y se estima una...

0: Salta. Lo que hacen las autoridades es correr a los vendedores donde menos se lo vea, porque siempre va a caer la fuerza en los más débiles. Claro, esto de ojo, de hablar de los niños que están vendiendo, pidiendo, porque después los rajan. Y los que votaron a Milei van a aplaudir que lo saquen a los niños, porque no dejan de repetir que seguro el tata o la mamá están chupando. Viejo razonamiento de los que no les gusta escuchar las diferentes realidades. Decía yo hace un ratito que tomamos deuda, otra vez, y por otra parte, yo creo que esta deuda que habla y el pateo del fondo del Bicentenario tiene que ver con decir, nosotros vamos a tomar 100 millones, pero mirá a Lurtubey, ¿no? Él nos dejó así también embretados. Yo creo que tiene que ver un poco con eso. Con que no quede tan expuesto el pedido de deuda. Teniendo en cuenta que el ministro que maneja las finanzas hoy en la provincia...
1: Tiene que ver todo.
0: Fue ministro de Urtubey.
1: Por eso.
0: ¿Se entiende?
1: Por eso, si vos querés seguir los rastros que han dejado los sucesivos gobiernos, las sucesivas deudas que se han tomado, la historia tiene que ser completa. Tiene que ser completa, o sea, no, le están así bajando el precio a tomar deuda por pagar la anterior, y bueno, pero las dos cosas existen. Existe la deuda anterior y existe esta que están refinanciando para pagar la deuda que dejaron. Pero al mismo tiempo, de esa manera, seguramente se habilitan, pagando eso, se habilitan otras deudas, que son las que estamos tomando ahora, o en préstito, como suelen llamarse, con una inversión directamente a las mineras.
0: Claro.
1: A la actividad minera, ¿no?
0: No estamos pudiendo pagar la deuda que dejó Urtubey. 150 millones, que además no es que se tendría que terminar de pagar ahora. Le doy bien el financiamiento para no errarle. El crédito público de 350 millones de dólares en ese momento, etcétera, etcétera. Y habría que pagar. Ahora, en el segundo semestre del 2026, 50 millones 340 mil dólares. ¿Sí? Y bueno, en vez de pedir para las mineras, ¿por qué no pedimos para pagar esto? Bueno, después...
1: Dame la cifra completa, en dólares.
0: Segundo semestre del 2026, 50 millones 340 mil.
1: Bien.
0: Primer semestre del año 2027, o sea, lo del próximo año, teníamos que desembolsar 48 millones 440 mil dólares.
1: Redonde, sí.
0: Bueno, ellos lo redondearon en 150 millones.
1: 51 millones de dólares.
0: No, ellos lo redondean en 150 millones de dólares. ¿Sí?
1: Bien, perfecto.
0: Y el tercer desembolso tenía que hacerse, ¿no?, en el segundo semestre del 2027, 46 millones 540 mil.
1: Está bien.
0: ¿Está bien qué?
1: No estaba sacando cuánta plata es, ¿no? Está bien, parece que hago demagogia, no. ¿Cuántas escuelas podés construir? ¿Cuántos SIC podés construir? ¿A cuánta gente le podemos dar de comer con esto? Claro, dice, che, pero las inversiones, ¿cómo están? Pero las inversiones las podés también hacer en la gente, ¿no? En el sentido de que alguna industria, más allá de la minería, o industrializar de alguna manera con la gente para proveer a las mineras, porque después se arman sociedades, se arman ese tipo de cosas, pero que no tiene nada que ver con la gente, la que proveen insumos mineros y todo eso.
0: Terminan contratando a gente afuera, etcétera, etcétera, etcétera.
1: Sí, sí.
0: Entonces, por eso, vuelvo a insistir, 100 millones de dólares, ¿sí? 100 millones de dólares son para este corredor bioceánico. Que vuelvo a insistir, se habló muchas veces del corredor bioceánico, lo anunciaron muchas veces, demasiadas como para que uno no se acuerde. Entonces, ¿qué Nación nunca mandó ese dinero? Ni con Alberto, ni con... Nunca mandó el dinero.
1: No sé si usted se acuerda cuando venía el Papa Francisco a Chile.
0: Sí.
1: Y que los chilenos, en esa época, terminaron absolutamente todo su tramo de ruta. Y por Jama, está estaba, bueno, Jama bien y Zico estaba complicado. Y nunca se pudo terminar. Y habían mandado unas partidas especiales por este evento, ¿no? Por la llegada del Papa. También se llega, acondicionemos la ruta y qué sé yo. Y nunca se terminó. Nunca se terminó.
0: Dice el informe de la IA. El proyecto del corredor bioceánico en Salta, especialmente a través del corredor Capricornio y las obras en la ruta 51, se han anunciado e impulsado durante más de 30 años. Opa. Acumulando decenas de anuncios y firmas de convenios por parte de sucesivas gestiones de gobernadores y presidentes. Entonces, la era de los tratados en los años 90 pasó de sí, cuánto Fagasta y Quique. Las promesas del Plan Belgrano 2015-2019, Mauricio Macri, ahí lo tenías a Macri. La reactivación de fondos subnacionales 2022-2024, ahí lo tenías a Alberto Fernández. La etapa de financiamiento externo 2025-2026, son los de ahora. Hace 30 años que nos mienten con esto y que aparece que vamos a pedir préstamo, te mandamos fondo, y no queda en nada. Y cuando vos seguís yendo por ese lugar, sigue sin asfalto.
1: Claro.
0: Ni más ni menos. No es mucho más. Bueno. No sé cuántas veces se mandó efectivamente dinero, pero atentí muchachos, porque ahora tenés la IA que te recopila la información. Entonces no nos tomás muy desprevenido, ¿no?
1: Si vos lo pasás en peso a esa cifra de los 150 millones de dólares, sí, así es, ¿no es cierto?
0: Sí, sí, sí.
1: Bueno, se va a 90 mil millones de pesos. Y yo estoy calculando como, digamos, cuánto sale el metro cuadrado para alguna construcción. Digo, construcción, y ahí pienso la cantidad de vivienda que vos podés hacer, la cantidad de escuela que podés hacer, o la deuda interna, que también podés solucionar, ¿no? Que la deuda interna es el hambre que nos está acuciando, así como veíamos ayer en la zona sudeste, como hoy...
0: O la deuda
1: otro,
0: misma de Urtubey.
1: O la misma deuda de Urtubey. Bueno... digo, pero me parece que ese no es el ambiente de la política, no está en esas cosas. No está en esas cosas. O sea, para la gente hay bolsones que se están entregando. Hoy el gobierno nacional quintuplicó los planes sociales.
0: Sí.
1: Y además tienen un mayor volumen, o son un poquito más. Si no explota todo esto, pero no hay políticas públicas que puedan allanar el camino más cercano a reconvertir esta Argentina, de ningún lado. O sea, porque nosotros nos pasamos puteando a Milei, que tiene toda la culpabilidad, porque esto empioja todo. Pero acá estamos pensando siempre en los poderosos. Todo tiene que ver con ellos. O sea, vamos a hacer una rotonda para que Sano Chico tenga mejor vía de acceso. Vamos a hacer la ruta de la nada a nada, pero que llegue a todos lados cuando a ellos les conviene. Vamos a invertir la otra ruta a San Lorenzo. ¿Me entendés? Queremos que los viajes más tranquilos del Poder Judicial y lleguen al aeropuerto rápidamente. Y seguimos invirtiendo ahí todo, ¿no? Los mineros, bueno, todo el mundo tiene negocio minero. Porque te los encontrás, y digo te lo encontrás, porque hay gente que va a laburar a China y se lo encuentra todo haciendo negocio allá, sin cumplir con la función pública. Están haciendo sus propios negocios.
0: Sin lugar a dudas. Y habría que preguntar cuántos políticos tienen acciones en la minería.
1: Y vamos a poner más plata.
0: O tercerizadas de la minería.
1: Por eso te digo que en este tema, yo creo que hoy, por ejemplo...
0: Sí.
1: Los muchachos de La Libertad Avanza van a votar todo a favor.
0: Vamos a ver qué pasa.
1: Van a votar todo a favor.
0: Paralelamente,
1: en esto coinciden todos.
0: El tercer proyecto.
1: Y ahí es donde no nos identificamos.
0: El tercer proyecto viene.
1: No nos diferenciamos, digo, sí.
0: Viene de Julieta Valencia Donat. Y es la prórroga de la emergencia por violencia de género. No sé cuál es el cuarto, si lo hay o no lo hay.
1: Bueno,
0: pero todo esto...
1: Ya me lo explicará Valencia en un TikTok. ¿Viste cómo suele hacer ese tipo de cosas?
0: Claro. Todo esto se va a tratar en un contexto de un pueblo endeudado, no solo con sus políticas y como pueblo endeudado, sino a nivel personal endeudado. Basta con jugar algún juego para niños en el celular, atenti con esto, que te va a aparecer publicidad de préstamos de las billeteras virtuales, no importa cuál fuese esta. Lo cierto es que paralelamente, y para desactivar algunas cuestiones en diputados, Menem evalúa si habilita un debate de emergencia o no. Lo cierto es que el diputado misionero Oscar Herrera Guad habló por teléfono con Pablo Outes. Esto publica La Política Online. Y acordaron que los legisladores de Hugo Pasalacqua y Gustavo Sáenz bajarán al recinto el miércoles para impulsar el debate de las leyes que promueven un alivio a las familias endeudadas con bancos y billeteras virtuales. Pero también para que no caiga...
1: La preocupación real es pagarle a los bancos, sabía.
0: Para que no caiga la emergencia en discapacidad. Lo cierto es que ayer familiares, ¿no?, personas víctimas de estas deudas, ayer fueron al Congreso. Y en el Congreso, si no lo tiene ahí Sarabia, lo pongo desde acá, no hay problema. Y en el Congreso, uno de los relatos fue brutal. Fue el relato de una joven contando cómo le llegó una intimación a uno de sus padres sobre una deuda que mantenía su... Pérez, Arabia, no me vuelva loca. Sobre la deuda que tenía su hermana, y a la hora de que la madre le manda a la hermana, che, me llegó esto, la piba se mata. Quiero recordar que en el país, por estas horas, tenemos más víctimas de suicidios que de homicidios y siniestros viales. ¿Se entiende? Sí. En la Argentina, esto que Milei dice, no, nadie se muere. No, la gente se está matando. Y algunas de las cuestiones tienen que ver y están ligadas directamente al dinero. Escuché este relato que ayer lo escuchaban los diputados.
2: Cuando una persona deja de ser tratada como persona y pasa a ser tratada exclusivamente como una deuda. En la madrugada del 20 de noviembre a las 4 de la mañana recibí la llamada de mi papá diciéndome que mi única hermana se había quitado la vida. Sí, era mi hermana. La policía científica incautó de su dormitorio cuadernos, papeles, comprobantes y evidencia que permitía reconstruir sus últimas horas de vida. El 19 de noviembre, mi mamá recibió un mensaje por WhatsApp de un supuesto estudio jurídico. Un audio, una voz masculina, decía ser abogado. Y hacía referencia a una deuda que mi hermana tenía con una empresa. El audio era sumamente violento y amenazante. Nombraban a mi hermana como deudora y amenazaban con embargar los pocos bienes que tiene mi papá, aun cuando él nunca había firmado una hipoteca ni había dejado esos bienes como garantía por un préstamo de mi hermana. Mi mamá, al no entender la situación, le reenvió el audio a Camila. Una hora después, Camila se quitó la vida. Cuando escuché este audio, entendí que no se trataba de un abogado ni de un embargo. Se trataba de miedo, depresión y de violencia psicológica. Pero el hostigamiento no terminó con la muerte de mi hermana. Antes y después de su muerte, distintos familiares recibimos notificaciones amenazando con ejecutar embargos. A pocos días del entierro, seguían llegando personas a dejar avisos de deuda en la puerta de la casa de mi papá. Una reconocida financiera incluso me envió un mail amenazándome con quitarme un derecho económico que percibo por mi único hijo discapacitado. La historia de Camila no comienza.
0: ¿Se entiende esto?
1: Es tremendo.
0: Es tremendo. O sea, que te llamen porque tu hermano tiene una deuda y te amenacen con quitarte el único beneficio que tiene un hijo discapacitado tuyo. Llamen a tus padres, tus padres no entienden nada, se lo mandan a tu hermana y tu hermana se suicida. Digo, no es una cuestión de privados cuando las leyes permiten que cualquiera pueda venir a intimarte con sacarte en tus ahorros, no solo tus ahorros, lo de tus padres, lo de tus hermanos, es una locura. Pero además, cuando no hay políticas que establezcan un perfil de publicidades, las publicidades apuntan a jóvenes. Las publicidades de mangueo de dinero apuntan a gente muy joven. Y es muy fácil porque es apretar un botón. Imagínate que tenemos un montón de casos de chicos que se endeudan por jueguitos tocando el celular de papá, porque es muy fácil. Es más, yo te abro Mercado Pago y seguro tengo un crédito a disposición. Vuelvo a insistir, es muy fácil. El otro día, en el programa 1000, tuvimos un joven invitado que también planteaba esto. Dice, sí, lo metí en algunos líos, mi papá. ¿Con qué? Con deudas. Entonces, también tiene que ver con esto. Es muy fácil endeudarse. Y son los jóvenes los que tienen mayores problemas con el endeudamiento. Porque se lo plantearon como muy fácil. Porque confiaron en este gobierno, en que está bueno. Milei lo que te plantea es que le vamos a sacar la posibilidad de pedir créditos a esa gente que se está muriendo de hambre. Estamos hablando de gente muy joven que es más, a mí la publicidad que me aparece por estas horas de Mercado Pago es que pida un crédito, son tres pibas así, ay, voy a pedir a Mercado Pago y así puedo darme un viajecito al campo. Así te lo plantean. ¿Y de dónde sale después para poder devolverle? Esta cosa de que es como que viven además en una realidad virtual muy compleja. Entonces, bueno, yo creo que hasta acá hoy se va a tratar, se termina salvando, como usted bien dice, a los bancos.
1: Siempre.
0: Se termina salvando a los bancos, pero tenemos que ver la...
1: Sí, es hora que nos gobierne un banquero, me parece. Digo, de tanto salvarlo...
0: Pero no nos va a salvar. O vos viste que un banco salve a alguien.
1: No, es un chiste, Pablo.
0: No, ya... Sí. O vos viste que un banco no salve a alguien. Salve a alguien.
1: Y al banquero y a los empleados de los bancos. Porque son uno de los sectores mejor pagos por la lucha de los trabajadores, por la lucha gremial.
0: No es lo mismo el banco.
1: O sea, hoy vos empezás en un banco y tenés 2 palos 500, digamos. Empezaste hoy, tenés 22 años, 23 años y más o menos como que la remás bastante bien, ¿no?
0: Claro, pero no es lo mismo el banquero que el bancario.
1: No, por supuesto.
0: Así que
1: hasta
0: bueno.
1: Ahí, el banquero está zafando siempre.
0: En este contexto, además, aparecen unos créditos para comprarte un auto. Crédito del Banco Nación. Uh-huh. Está alertando por las redes sociales Emiliano Estrada que es muy caro, los intereses que se cobran por esto. Un UBA, dice así, ¿no? Nunca hubo, se lo dice a Sturzenegger, porque la tasa es UBA más 19%. Uh-huh. O sea, el nivel de interés es brutal para comprarte un auto. Y si te das cuenta, ha bajado muchísimo bueno, no es que ha bajado, sino que ha aumentado la antigüedad de los autos en la calle. ¿Vos viste la cantidad de autos? Sí. Ya no son nuevitos.
1: Claro, no, o sea, entonces, y después, bueno, está la panacea del auto chino, que son hermosos, que tienen por ahí mucho más instrumental, tienen mucha más, digamos, seguridad, tienen un montón de cosas, pero ¿qué sucede con el auto chino? ¿Qué está pasando con el auto chino?
0: ¿Qué?
1: Que el postventa no te lo pueden dar, o sea... ¿A dónde le hace un servi? Bueno, quizá el servi esté todavía posible. Pero ¿qué pasa si tenés un choque? ¿Dónde conseguís una, viste, un paragolpe? ¿Dónde conseguís todo ese tipo de cosas?
0: No hay bueno, forma. Hoy me decía una señora que tenía una llave muy especial, que había tenido una clienta que la llave muy especial le costó 1,000,000. La verdad, digo, bueno, sí. Que era un chino o algo así. Porque si vos vas a otro cerrajero que no sea la concesionaria...
1: Sí, y después, bueno, el otro tema... El 90% de estos autos, más del 90% de estos autos, no viene con un auxilio, con una rueda de auxilio, una goma de auxilio.
0: Bueno, ya los otros autos venían con una rueda más chiquita.
1: Bueno, venía la galleta Oreo, como le dicen los que hablan de autos. Dicen, no, viene con la galleta Oreo. Pues, ¿por qué bajan el nivel de inversión en el auto en eso, viste? Bueno, pero el 90% de los autos chinos, sí, viene con un kit... Para arreglar la rueda, la goma en este caso, si tiene una pinchadura. Pero ¿qué pasa si esa rueda se raja? Si tiene un corte, porque vos por ahí arreglás una pinchadura, ¿me entendés? Sí. Con el kit que viene, oh, buenísimo, entonces no hace falta llevar una rueda. Pero estamos hablando de la ruta de China. Estamos hablando de la ruta del primer mundo. O sea, andás de la 934 con un auto chino. Capaz que no te pasa absolutamente nada, porque viene con otra tecnología, porque viene con otra resistencia. Pero, ¿qué haces si no tenés una rueda de auxilio en las rutas argentinas? Una cosa de loco.
0: Bueno, pero no es obligatorio, es como el casco en las motos.
1: Bueno, anda a ver... Cualquiera de los autos, si querés buscar en la IA, que era, o sea, nos sacamos la duda todo con la IA.
0: No, vos tenés que salir del concesionario o decirle al concesionario, poneme una cubierta de auxilio, yo la pago. Básicamente así tendría que ser.
1: Porque tampoco son las medidas. Tampoco son las medidas. O sea, no se encuentran para ese vehículo. Salvo que ande con una probando ahí y tienen otra sujeción. No es lo mismo. La ruta de auxilio, yo sigo los programas
0: de automóviles.
1: Y tiene, vos sabés que son hermosos, ¿no? Es buenísimo, fantástico. Cuando te sentás ahí, es buenísimo. Maneja casi el auto solo.
0: Ajá.
1: Pero, bueno, algunos son híbridos, otros tienen los tres sistemas, viste, eléctrico, tienen el sistema de combustible, y alguno el que es compatible, viste, que usan un poco cada uno. Pero el tema de la seguridad es la complicación de las ruedas. ¿No? Eso es lo que ni nadie te da el backup de decir, che, acá por lo menos tenés que pagar un fangote, guita, pero lo puedes comprar. No está llegando, no la tiene.
0: Bueno, o sea,
1: es un buen tema para
0: un buen
1: hablarlo
0: tema para hablarlo con quién.
1: Con algún chino que no lo vamos a entender, pero seguramente él no va a... para alguna concesionaria que traiga autos chinos.
0: Autos chinos.
1: Sí.
0: Bueno,
1: sí.
0: Vamos a tratar de eso.
1: Vamos a ver si estos autos están homologados, porque vos que es obligatorio tener una rueda de auxilio.
0: Sí, ¿o no?
1: Bueno, yo creo que no te lo pide nadie.
0: A mí me han pedido en la ruta.
1: Rueda de auxilio le pidieron.
0: Rueda de auxilio, mata fuego, y te voy a decir dónde. Me lo han pedido llegando al Chaco Salteño. A la provincia del Chaco. Ah. Al Chaco me han pedido, Chaco y Corrientes estaban ahí.
1: Rueda.
0: Sí. Kit de primero auxilio. Tenía todo, mata fuego.
1: Pero rueda. Sí.
0: Lo único que me retó y la bolsa motoria. Eso te piden los tucumanos, que son unos muertos. Pero bueno.
1: Hay que preguntar, ¿no? ¿Qué pasó? Bueno, por lo menos podemos sacar la duda si es obligatorio, por ejemplo, con Acenato.
0: Con Acenato, ¿no?
1: Mándele un mensaje así.
0: Mensaje
1: nomás.
0: Llámelo.
1: ¿Qué hablar con Acenato? Ya está. Está todo bien. Pregúntele eso, ¿no? Simplemente.
0: Está bien, ya le pregunto.
1: A mí me parece hermoso el auto chino.
0: Está bien, pero viene sin rueda de auxilio.
1: Viene sin rueda de auxilio. El tema es el postventa. Donde comprar algunos artefactos del vehículo, algunos repuestos. ¿Cómo haces?
0: Sí, no, bueno, pero...
1: Está bien que tienen una garantía de 10 años, pero ¿a quién se la cobra esa garantía?
0: Está bien, pero en definitiva están... No sé qué hace la gente, que como la gente está chocha con este gobierno.
1: No está comprando muchos autos chinos, por más que se los vea circular, ¿viste? Hay alguno, un hito, trito, sí. Pero no solo... El precio es llamativo.
0: No sé, ¿cuánto cuesta un auto?
1: Y estamos hablando de arriba de los 30 palos. Como así el de abajo de gama para arriba, 30 palos.
0: ¿Y cuánto cuesta un auto?
1: Y, ya no tenemos argentinos. Y el kit más barato creo que es, debe salir 20 y pico. Pero es un base, para moverte, para andar, son muy lindos los autos, pero no va a comparar la cantidad de cosas que tiene, por ejemplo, un auto chino.
0: Pero no tiene rueda de auxilio.
1: No tiene rueda de auxilio. Y lo otro tiene una galletita Oreo.
0: Y te explica cómo arreglar la... cómo
1: chino, pero si usted lo puede traducir fácilmente. No, viste que vienen unos aerosoles que son para yapar la rueda, que son muy útiles.
0: No.
1: Eso ya se vende hace mucho tiempo. Una espuma que vos le pones así, te la arregla, y con eso te sirve para llegar hasta al otro lugar. Esto es un poco más completo. ¿Entendés? Además tiene unas mallas, ¿no? Estas ruedas, unas mallas de acero un poco más resistentes que la que suelen usarse. No, es buenísimo, es buenísimo. Está todo muy bien.
0: Es una novedad para mí.
1: Bueno, nada, qué sé yo.
0: Bueno, si tenés un auto chino...
1: No es lo mismo con...
0: Si tenés un auto chino, contame qué pasa cuando esa rueda se pincha. ¿Qué es lo que haces? Si la tuviste que cambiar, si conseguiste repuestos. A mí me pasó que una amiga se compró un auto chino, le rompieron la luneta para robarle y no conseguía repuesto.
1: Bueno, eso es lo que le estoy diciendo. Todavía estará comenzando recién este fenómeno.
0: A ver, en todos los autos que usted tuvo, ¿cuándo? ¿Cuántas veces rompió una luneta?
1: Una vuelta a la trasera, me la rompieron.
0: Bueno, pero digo, es como muy difícil que se te rompa la luneta, no es lo más común. Ahora, una cubierta, la goma, es esencial.
1: Sí. Una cosa es el auto chino, otra cosa es un chino con auto. Que los chinos están usando camionetas.
0: Porque yo puedo andar sin la luneta.
1: Guarda con los chinos, ¿no? No lo quiero estigmatizar, pero están muy borrachines los chinos.
0: No.
1: Los que conozco un lugar donde se juntan a chupar.
0: No,
1: y ayer estaban todos abrazados. Que mi plata no vale. No vale mi plata. Decían así, estaban todos. ¿Querían jugar? Estaban ahí los chinos. ¿Usted los vio?
0: En el
1: próximo... Lo vio Alexis también, quería ir a jugar con ellos.
0: En el próximo bloque te cuento los nuevos nombrados en el municipio de Tartagal. Yo mire, ya lo que estoy creyendo es que en realidad es una publicidad que la hicieron pasar de esa forma. ¿Se entiende?
1: O sea, en vez de darle la publicidad, pero no se hace eso.
0: Bueno, pero no, o sea, necesariamente el responsable, por ejemplo, el periodista.
1: Yo no aceptaría, por ejemplo.
0: ¿Y cómo sabes cómo te metieron el contrato?
1: ¿Qué voy a decir? ¿Un full el otro?
0: Yo no tengo
1: mucho... Tartagal, es un full, ya total, ya tenemos que decir, cerrame Tartagal, tráemelo a mi Messi, ¿qué
0: sé yo? Cuento quiénes más aparecieron conocidos nuestros en esto de...
1: ¿Otros más?
0: Conocidos y famosos, famosas, en esta lista de Tartagal.
1: Después que me acaba de dar un nombre usted, que es un amiguito mío nuevo, la madre...
0: Bueno, yo no tengo la culpa. Yo no tengo la culpa.
1: Sí, sí,
0: pero el Consejo Liberante de Tartagal está cuestionando esto. Paralelamente, en Orán hay todo un problema de ratas en el Consejo Liberante.
1: No, no diga eso.
0: ¿En serio?
1: No, no voy a permitir. ¿Cómo le va a decir rata a los concejales?
0: No dije eso. ¿Y por qué me voy a Orán? Porque una de las periodistas que aparece en Tartagal es de Orán. Digo, toda una vuelta.
1: Una cadena tremenda.
0: En un ratito te contamos un poco más eso. Vos nos podés dejar tu mensaje de voz o de texto en el WhatsApp 3875-395-853.
1: ¿No se hicieron el viral revival de los 80? Está todo el mundo haciéndose el viral revival de los 80.
0: Yo escuché algo muy piola con referencia a eso. Che, ¿no será que es intencional? Porque es en una época donde las mujeres teníamos muy pocos derechos.
1: Tengo un mensaje sobre eso. Lo puedo leer textualmente.
0: Por supuesto, a ver si él mismo...
1: Están todos de otras producciones. Me dicen, ¿te podemos hacer el...? No, no me hagas, porque yo puedo mostrar cómo eran los 80.
0: Claro, yo también.
1: Y no tiene nada que ver con eso que está ahora haciéndose viral. Existían esas camperas, con tela de avión, como se decía en ese momento, multicolores, los jogging. La verdad que era una época muy divertida en el concepto. En Argentina lo tomábamos como una especie de oxígeno.
0: Claro,
1: lo que estaba pasando, veníamos la dictadura de los 80, colores, transgresión alcohólica, transgresión sexual, drogas, todas esas cosas que siguen habiendo ahora, pero eran más divertidas en los 80, en serio te digo, ¿no?
0: Rock and roll.
1: Y rock and roll, música pop, conocíamos música que por ahí no llegaba a la Argentina y que empezó a llegar todo de golpe porque estaba prohibida difundir, por ejemplo, música en inglés. ¿Me entendés? Bueno, cosas así. Y dice, no, paren. Me llega un...
0: A ver si el mismo...
1: Me llega un mensaje.
0: Bien.
1: Me llega un mensaje.
0: ¿Qué dice?
1: Que dice, viste que todos andan con el tren de los 80.
0: Sí.
1: Una gente moderna que dice tren. Para mí no es casualidad. Te quieren vender que lo de antes era mejor. En los 80... no habían muchos derechos para las mujeres y las diversidades como sí lo tenemos ahora. Divorcio, patria, debe ser patria potestad, aborto legal, todo eso va de la mano con la tendencia yanqui de las trad wives, esposas tradicionales que reivindican el rol de las mujeres en el hogar y la pérdida del derecho al voto. Nada es casual. Y después termina diciendo, todos reivindicando los 80 y los looks, pero estaría bueno que se acuerden todo lo que no teníamos en los 80. Las muertes de mujeres consideradas como crímenes pasionales y no como

0: su familia y el control absoluto de la mujer.
1: Está bien, pero póngale que no era el mal padre, el golpeador, el controlador, nada de eso. Pero ya solo es pensar que tu esposa debe cocinar, limpiar, planchar, lo que fuese. Uh-huh. Y vos, y sobre vos recae la carga de pagar todo lo que hay que pagar. Imagínate hoy.
0: Bueno, el peronismo está...
1: Colegios, celulares...
0: El peronismo está muy mal visto, sí, justamente por reivindicar los derechos absolutos. O sea, mirá... los pasos antes, ¿no? Que se dio a través de, por ejemplo, el voto femenino. O sea, que ustedes dicen, bueno, no, pero lo inventó otro. El problema es que siempre lo pone en vigencia el peronismo, ese tipo de cosas. Y eso te marca absolutamente un antes y un después y un montón de temas, y un montón de cosas. Ahora, los gobiernos de derecha, te van quitando derecho. Mirá vos cómo viene la mano con este versito que parece que se arma. Te quitan derecho, te sacan un poco de la estabilidad, o totalmente de la estabilidad, te endeudan, te hacen vivir tristes, te hacen vivir abrumados, ¿no? El enojo de la gente se lo nota todos los días, por más que defiendan este proyecto de gobierno, ellos lo hacen desde el odio, siempre. Dicen, ah, porque no queremos que vuelva a Cusca, y no salen de ahí. No salen del maldito peronismo. Y nadie te puede dar una virtud de este gobierno. Una virtud.
1: Ayer pasé dos informes que tienen que ver con una nota que usted le hizo a Olmedo. Cada vez que alguien le cuestionaba a Olmedo, que era usted en realidad, porque, claro, ayer descubrí varias cosas. Después se lo cuento. Apelaba a demonizarlo como periodista. Uh-huh. Es algo que cae muy bien en la sociedad, pero yo le digo a la sociedad, es al mismo tiempo bastante peligroso. Uh-huh. Ellos lo utilizan para evadir contestar preguntas. Cuando vos le haces una pregunta complicada, porque el otro. Uh-huh. 155, 395, 853.
0: Algo que se reivindicaba mucho en mi época, allá en los 80,
1: era
0: el tema de la prostitución. Se reivindicaba así públicamente los lugares, ¿me entendés? Los bares nocturnos con prostitución, llamados prostíbulos. La zona de El Bajo, por ejemplo, era un lugar de encuentro los jóvenes en ese momento, no necesariamente para ir a...
1: Se romantizaba, se si romantizaba, usted quiere, la prostitución.
0: Se romantizaba, se destacaban algunas figuras de prostitutas muy, muy conocidas en Salta.
1: Sí.
0: Y nada, simplemente víctimas, ¿no? Víctimas en ese momento y ahora también desde siempre. Manu Chao les hizo un himno, ¿no? A esas mujeres. Me llaman calle.
1: Pero eso fue en los 90.
0: Me llaman calle.

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0: temperatura en Salta capital, 13 grados, 8 décimas. El cielo sigue algo nublado y con bruma. De Edesa, cada vez peor. En zona oeste baja, después de tantos días y reclamos, todavía no arreglaron muchos postes caídos que se mantienen sostenidos solo por los cables. O sea, un vientito más y se multiplican los daños. No, oh, eso es re viejo. Mirá, acá está. Hola, buen día. Esa aplicación de los 80, nada que ver. Está hecha en función de los 80 en Estados Unidos, dicen acá. En Salta no era tan así. Bueno, vos debes haber sido un aburrido, amigo. Yo sí me acuerdo de esos peinados, esas cosas. Bueno, viví los 80 en pleno secundario y lo que menos existía era la notoriedad como narcisismo. Teníamos personalidad y había un ambiente social mucho más amplio, sin redes sociales. Se luchaba por no entrar en la masificación, todo lo opuesto a lo que es ahora. ¿Y usted qué piensa? ¿Que lo vivió también ahí más cerca? Porque yo en los 80 estaba en la primaria.
1: Era distinto lo que se veía en algunas películas de lo que pasaba aquí en Salta, ¿no? En cuanto a la indumentaria, por ejemplo. Era distinto, se usaban distintas cosas. Estaba el flúo muy de moda, estaban esos raros peinados nuevos, ¿no? Con copetes, con cosas así raros. Mucho pelo, mucho gel.
0: Pero yo no coincido, o sea, yo no coincido con José, que nos manda el mensaje, porque en definitiva, justamente la distinción de los muchachos de los 80 era eso, era distinguirse por un peinado raro, por un...
1: Pero que al final de todo seguían siendo todo iguales, porque eran así, son modas y uno iba por ese lugar.
0: Respecto a eso de volver a los 80 en el Facebook, también llegan los famosos autos verdes en los que muchos dicen que vuelven. Es raro esto, y las mujeres que se prenden a hacerse ese cambio. Mal para mí, estos por todos lados joden la cabeza de los que tienen poca memoria.
1: Tampoco nos pongamos tan así, ¿no?
0: Yo he visto a sobrinas mías que han hecho, yo creo que ni lo analizan desde ese lugar. Mira vos, qué piola esta aplicación, a ver cómo era. Pum, y ¿no? Y se parecen, no sé, a Madonna, a una cosa así. Le había prometido yo. Dice la información de FM Alba, que no es de Alba Quintá.
1: FM Alba, ¿qué quiere el...?
0: Es de Tartagal, está. Uh-huh. Este FM, contratados foráneos en Tartagal, fueron un par de meses, no más. Así dice el informe. Un nuevo informe difundido por la ex concejal Silvia Zavala expone detalles del personal contratado por el Ejecutivo Municipal en 2024 y 2026. Del cual surgen nombres de periodistas y consultores políticos cuya tarea fue asignada por Intendencia, Secretaría de Gobierno y Jefatura de Gabinete. Zavala acusa al Ejecutivo Municipal de pagar con fondos de los contribuyentes tartagalenses a capitalinos que realizan trabajos particular para Franco Hernández Berni. Hasta acá. Uh-huh. Muchachos, entendamos de una buena vez que a un salteño lo puede contratar el gobierno de la provincia de Buenos Aires. Yo esa parte no la entiendo, ¿no? Esa parte no la entiendo.
1: Sí.
0: Yo creo que alguien de el intendente de acá, Emiliano. ¿Usted cree que no tiene contratados de otras provincias, de otros municipios?
1: De Italia, por ejemplo.
0: De Italia también tiene
1: contratados. De Estados Unidos, por ejemplo.
0: Mirá vos que...
1: No tengo idea, digo, puede tener no solamente...
0: Pero...
1: Él es internacional.
0: Bueno.
1: No está contratando gente acá de Buenos Aires.
0: A ver...
1: Bueno, mirá lo que le pasa a los jujeños. Le mandamos al dúo salteño y allá lo están recriminando. O sea, ellos también contratan, por ejemplo, salteños. Y son de Jujuy.
0: Del listado, del cual surgieron ya los nombres de Carlos Páez, Cristina Mena Carrazán, corresponsal del Tribuno, y Julio Ramón de Vita, resaltan ahora la resolución 26.979. Ahí aparecen, ¿a quién vamos a hablar? Bueno, ahí aparecen.
1: Me quiero comprar una autoestima.
0: Cecilia Victoria Ábalos, yo no sé quién es, redactora y correctora. Bueno, se puede redactar y corregir a distancia. Juan Adolfo Grande. ¿Quién es Juan Adolfo Grande? Es administrativo del Ministerio de Educación de Salta, ex director de personal, ex candidato a concejal en Capital, acá en esta en la ciudad capital, lista Julio De Vita.
1: ¿Cómo lista Julio De Vita?
0: Claro, cuando él fue candidato a concejal.
1: Ah, o sea que mandó un amigo también, o sea, lleva, está él y un amigo.
0: Bueno, pero hoy es un planta permanente el Ministerio de Educación de Salta, además.
1: Y está contratado. Yo creo que eso sí es incompatible, porque Julio De Vita no está contratado en ningún lado, me parece, ¿no?
0: Lucas Nicolás Herrera Troyano. A este lo ponen con edad incluida, 26 años. Artista independiente, creador de contenido y multifandom.
1: No, no, es el grande, me quedé. Porque hay dos frases, qué grande o grande pa.
0: Ponele. Después tenés a la colega María del Rosario Mendieta Ulibarri.
1: No, pero esa es nuestra.
0: Comunicadora y periodista, conductora del programa Muteado, acá en
1: Está
0: Salta.
1: Está contratada en Tartagal.
0: Eso es lo que ellos están planteando.
1: Claro.
0: Eduardo Enrique Rivero, con domicilio en Salta Capital, diseñador web barra gráfico.
1: ¿Vos lo ves a Franco ahí? Sí lo ves, por ejemplo, en programa de Chiquesa mucho.
0: Bueno.
1: Después lo ves mucho en el 10, lo ves mucho, mucho, mucho, mucho, mucho.
0: Mucho, mucho.
1: No te podría decir en la radio De Vista, pero no la escucho.
0: Pero en donde hace programa Rosario, ¿no es en el del punto? No. ¿En qué
1: streaming? La taza, algo así. La taza, se me confunden.
0: Bien. Eduardo Enrique Rivero, domiciliado en Salta Capital.
1: Eduardo Rivero. ¿Cuántos años tiene?
0: No dice. En domiciliado.
1: ¿Por qué se me suena?
0: Porque te suena porque así se llamaba el productor
1: que
0: ya murió.
1: No, pero además, el otro es Edmundo Rivero. No, este me suena por otra cosa.
0: Diseñador web gráfico. Eduardo Sansone Marín, investigador político.
1: Rafa.
0: Estrategias y estructuras SAS y empresario responsable titular de la empresa Sansone Construcción y Servicios SAS, ex secretario de Participación Ciudadana en Salta Capital. ¿Qué es el hijo de Sansone?
1: ¿Cómo se llama?
0: Eduardo Sansone Marín.
1: No, sí, debe ser. Si es Sansone Materiales, el hijo de Coso tiene un.
0: No es Sansone Materiales, Sansone Construcción y Servicios SAS.
1: Debe tener un conchavo ahí, Sansone.
0: Bueno,
1: ¿está bien? No, porque son los adalides de la lucha anti.
0: Guillermo Alejandro Toconás, conductor del programa After 40, Radio de los Éxitos, periodista deportivo de Cable Express, desde el vestuario, y deporte de Diario Punto Uno en Salta Capital. Hay uno que le va a aparecer que no lo va a poder creer.
1: No, bueno, apure.
0: Bueno, además se repiten en la resolución 76.000, etcétera, barra 2026, Julio Ramón De Vita, que ya, bueno, lo conocemos, es el más público de todos, y uno de los nombres que también figura es Facundo Cattaneo Caino, consultor político, estratega y especialista en manejo de crisis.
1: Las pigas. ¿Cómo es eso? La...
0: Lo tiene Facundo Cattaneo, él dijo.
1: Sí, lo tengo.
0: Bueno, ahí está. Estos son algunos.
1: Él tiene una consultora, ¿no? Ahora, no sé cómo le remó la crisis a Franco, ¿no?
0: Bueno,
1: o sea,
0: yo creo que lo tenemos que hablar a Facu Cattaneo.
1: Facu, ¿qué estaba haciendo él? Él puede certificar.
0: Para sacarlo de la crisis esta. En la que está.
1: Yo no lo puedo contratar para que me saque la crisis. Son toda una eminencia y ninguno aporta nada a ningún gobierno de toda esa gente fantástica, ¿no? Que estamos escuchando.
0: Bueno, yo
1: no tengo drama, capaz. No sé cómo el asunto, ¿no? O sea, porque después Franco no puede pagar a un tipo que le hizo un laburo ahí, ¿viste? Un cooperativista, ¿no?
0: Al cooperativista
1: lo tiene ahí. Y además le le hacen pajarera y le dicen barbaridad, y el pobre tipo que se tuvo que encadenar el otro día para cobrar algo que ya que es totalmente justo, porque dijeron, te vamos a pagar, pero
0: hola.
1: Te vamos... Hola.
2: Plan de ahorro, marque
0: 2.
1: No,
0: uy, se escucha.
1: Usted, el plan de ahorro, marque 2, marque 1, no se va a tener que marcar ahí. No. Queremos hablar con un vendedor.
0: Y encima justo llaman por teléfono. Bueno, ya vamos a ver. Sí. Estos son los nombres que aparecen.
1: Pará. Yo te digo, no le podés garpar a la cooperativa, que sí está aceptado, está homologada la deuda, porque se, lo tienen así porque se retobó, el tipo se enojó y dice, sí te vamos a pagar, dice que se fue a encadenar ahí, pero te vamos a pagar el martes, o sea, este martes le tienen que pagar.
0: Mire, claro,
1: y lo tienen así, ¿viste?
0: Claro, y la gente necesita comer.
1: Y después estos muchachos, y ¿sabe qué me preocupa también? Por ejemplo, a Devita, ¿le habrán pagado? Porque por ahí lo tienen contratado y Devita está haciendo un trabajo gratuito.
0: O, mire...
1: Carraza, ¿estará con...? ¿Le estarán garpando?
0: ¿Será parte de una deuda?
1: Entonces, o mañana dice, se me va a encadenar todo.
0: Mira, te hago aparecer así porque parte de una deuda que no se pagó. Hola.
3: Hola, buenas tardes.
1: Hola, buenas tardes. Dicar, ¿no?
3: Sí.
1: Sí, perdón, ¿venden autos chinos ahí?
3: Sí.
1: ¿Qué marca están trabajando ustedes? Porque los otros están todos cerrados. Llamé a un par y están todos cerrados a esta hora. Ustedes son los que laburan de corrido.
3: A ver, aguarden un momento.
1: Bueno, gracias. Radio. Todavía, no me corten.
3: ¿Señor?
1: Sí.
3: Tenemos Fortin y cama.
1: Bueno, perfecto. Así a grandes rasgos, ¿no? Ya después voy por ahí. ¿De cuánto parten así el baja el gama? O sea, como el inicio de gama, le dicen ustedes.
3: Si usted quiere, yo lo transfiero con uno de nuestros vendedores.
1: Bueno, me parece perfecto.
3: ¿Me podría brindar su nombre y apellido, por favor, por si se corta la llamada, nos volvemos a contactar con usted?
1: Moisés.
3: Sí.
1: Cos, K-O-S-S. ¿Lo tiene?
3: Sí. ¿Número de teléfono, señor Moisés?
1: Dame el número de teléfono, para, le pido acá.
0: 387.
1: Acá te pasa.
3: Sí, 387.
0: 5.
3: Sí.
0: 395.
3: Sí.
0: 853.
3: Perfecto, ahí lo transfiero, aguarde un momento, no me corte, por favor. Me estará atendiendo mi compañero Álvaro, ¿sí?
1: Oh, bueno, gracias.
0: Álvaro.
4: Hola.
1: Álvarez.
4: Sí, Álvaro, sí, señor.
1: Álvarez, ¿cómo le va? ¿Cómo anda?
4: Álvaro.
1: Álvaro, perdón, había escuchado mal. Bueno, no, consultaba porque las otras agencias están cerradas a esta hora, ustedes son los únicos que trabajan de corrido, por lo visto. ¿Ustedes sí tienen en venta, en stock, autos chinos?
4: Sí, señor.
1: ¿Qué marca manejan, perdón?
4: Nosotros tenemos lo que es marca Fortin.
1: Fortix, ¿algo así?
4: Sí.
1: Bien.
4: Sí.
1: ¿Y qué otra marca? ¿Una sola? Porque la chica me dijo otra también.
4: No, gama, que son los camiones.
1: Ah, no, Fortin. ¿Y de qué gama empieza, qué precios se manejan? Es como el más bajo de todo, digamos.
4: Y calculado entre $25,000 aproximadamente.
1: $25,000 sería algo así como 35 palos, un poquito más, ¿no? ¿Y eso ya salen patentados y todo así?
4: Sí, señor.
1: Bien, perfecto.
4: Ya, nosotros lo tenemos los vehículos en la avenida Uruguay,
1: ajá,
4: frente al Monumento Isabel Católica.
1: Ah, acá cerca, yo estoy acá en la zona, estoy acá en el hospital materno privado, así que puedo ir para ahí. Ahora, por ejemplo, ¿están abiertos? Ahora si yo voy para ahí.
4: Bajan de 9 a 6, nosotros estamos en la avenida Paraguay.
1: Claro.
4: Tenemos toda la parte de lo que es Chevrolet.
1: Ah, perfecto.
4: Tiene allá toda la parte de lo que es Fortin, que es, por ejemplo, sí, son los autos chinos.
1: Claro.
4: Tiene a la exposición. Si vos pasás por ahí,
1: sí,
4: vas a ver los vehículos que están ahí en la exposición.
1: Sí.
4: Los vehículos que tenemos y la financiación, obviamente, te lo van a dar los chicos.
1: Ellos, perfecto,
4: el 9 a 6 de la tarde.
1: Ah, bueno, una consulta. Me dijeron que no tienen rueda de auxilio los autos chinos. ¿Estos tienen o no? ¿No sabes?
4: Y algunos sí, otros no.
1: Ajá, ¿en lo que ustedes trabajan o algunos sí, otros no? ¿Depende del sí. modelo también?
4: Del modelo.
1: Ajá, ¿y qué hacemos si pinchamos con el auto chino que no tiene rueda, no tiene, digamos, una rueda de auxilio?
4: Y compra lo que es el mismo rodado del mismo vehículo.
1: ¿Vos decís que...?
4: Pasa que vienen esos vienen con otro tipo de mecanismo. Ajá. Para parchar lo que son las ruedas.
1: Ajá.
4: Otro tipo de mecanismo.
1: Bueno, pues yo puedo pinchar, pero por ahí si se me raja la rueda, le hago un corte, tengo que cambiarlo. Y...
4: Claro.
1: Y hay posventa de eso, digamos, ahí también lo venden esa rueda. A mí me preocupa el tema de la rueda, ¿viste? Porque estamos en Argentina.
4: No, a usted le preocupa lo sí. que es la posventa.
1: Claro.
4: No, sí, tenemos lo que es la sí. concesionaria, que hay repuesto y tiene lo sí. que es los mecánicos capacitados para dar sí. respuesta a lo que sea, lo que es el vehículo.
1: Pero hay autos chinos que no me vienen con la rueda de auxilio. ¿Yo la tengo que comprar por aparte o directamente no viene? Porque debe ser medio difícil,
4: por ejemplo,
1: encontrar.
4: Nosotros tenemos sí. el Spark,
1: ajá.
4: que es de Chevrolet, es auto chino, y el Spark no tiene auxilio. Tenemos la Captiva, que es Chevrolet, uh-huh. que esa sí tiene auxilio.
1: ¿Y qué hago con la Spark, por ejemplo, si lo consigo al rodado?
4: Sí, se consiguieron rodados clientes.
1: Ajá.
4: Además, yo tengo un cliente que va a venir hoy para
1: ajá. Personar. Está bien, o sea, la puedo comprar, tiene la misma, digamos, medida que tienen los autos argentinos también, ¿o no?
4: Sí, la misma medida son.
1: Bueno, o sea, pero hay que comprarlo por aparte, una cosa así.
4: Sí, lo puedes comprar por aparte, claro.
1: Bueno, voy a ver entonces, a ver qué pasa. Te agradezco, ¿no? Muy amable.
4: No, porque hasta luego.
1: Hasta luego. Bueno, ahí está. Hay autos que vienen, hay autos que no vienen. El gordo Smog me dice que el 90% de los autos chinos no traen rueda de auxilio.
0: Estaba viendo además que no es obligación que traigan rueda de auxilio en la Argentina los autos.
1: Bueno, pero yo vi una ley.
0: Eso me dice la IA.
1: No, pará. A ver si Asenato no me contestó. Pero
0: es que está con Tránsito del Milagro.
1: Ah, con ese guiramos debe estar, ¿no? Pero pará, yo busqué. Acá está, mirá. Dice que sí es obligatorio.
0: Ah, mira, me dijo no.
1: Acá, no sé, la idea. Sí, es obligatorio llevar una rueda de auxilio en buenas condiciones y con la presión adecuada, junto con el crique, el gato hidráulico y la llave de ajuste, según la Ley Nacional de Tránsito número 24.449, a la que adhirió la provincia de Salta y sus municipios.
0: Listo.
1: O sea, acá está. Que es obligatorio. Claro. O sea que yo salgo de la concesionaria y una rueda. La tengo que poner yo.
0: Acá además me plantean que no tiene lugar donde poner la cubierta de auxilio. O sea, lo que te elimina es el espacio. ¿Se entiende? No hay un lugar específico armado para poner la rueda de auxilio.
1: Uh-huh.
0: Dentro de. Yo estaba viendo Forting Argentina. Dice que era el que nos.
1: Forting se llama.
0: Sí. El que nos planteaba Forting. Forting. No traen rueda de auxilio de fábrica. Directamente dice esto, pero bueno, la IA también me mintió sobre el otro. Se prescinde del auxilio para reducir el peso total del vehículo y optimizar el espacio de carga. O sea que...
1: Es que los chinos como que no... Ellos creen que... Bueno, parece que no pinchan los chinos. Y nosotros acá cada rato, ¿viste? Vos salís en cualquier lugar... Tenés 3.000, 4.000 kilómetros claro. Y ya empezás a pinchar, boludo.
0: Son
1: ruedas,
0: vehículos
1: se te pone...
0: pensados para mercados urbanos... con infraestructura vial óptima, claro, me voy a Chicuana. No,
1: mirá la bicicleta, juega en contra, porque dice...
0: Y asistencia mecánica rápida, ¿dónde se reemplaza el auxilio?
1: Vos te vas a Rosario de la Frontera y chau, ya cagaste. A Metán no va. Rosario de la Frontera no tiene nada, ahí
0: el
1: no puede andar.
0: Problema en Argentina, dice la IA, el kit solo sirve para una pequeña pinchadura en la banda de rodamiento.
1: Claro.
0: No es útil ante un corte lateral o si el neumático se rompe al agarrar un bache en rutas nacionales. Te juro que dice eso. Muchos usuarios...
1: Tirado, dice, no, así le puede poner cualquiera. No, porque vienen con él mismo, dice, hay un sistema especial que viene.
0: Muchos usuarios optan por comprar una rueda de auxilio adicional por su cuenta para llevarla suelta en el baúl.
1: Ah, bueno, qué sé yo.
0: nada.
1: Chino, ¿qué pensarán los chinos esto?
0: Paralelamente y mientras tanto acá en la ciudad de Salta, el libertario que nos escucha dice: buen mediodía, la oposición ya defendió a los empresarios. Don Chatarrín defendió a las ingleses, Alberto Fernández defiende a los bancos morosos. Escuché defender a Saeta con el tema que no tienen nafta. En poco tiempo van a defender a Orozco, Olmedo y Milei. Ojo. No sé a quién defendimos nosotros, ninguno de estos. Estrada está investigado por inventar videos de candidatos. Y tranquilo, es solo un tren, no tiene nada que ver con los derechos de los 80. Si yo estoy no lo más tranquila, nada, pero está bueno en analizar un poquitito más algunas cosas. Está bueno recordar, ya que a los pibes les pegó los 80 con este, con esta aplicación,
1: sí.
0: Recordar cómo vivíamos en los 80. Está muy bueno eso.
1: Está bien. Sí.
0: 150.
1: Si es un disparador para debate, para recordar algo, ¿quién nos gobernaba en la Argentina en los 80? Cuando recuperamos la democracia en el 83.
0: ¿Y antes de la democracia?
1: Y antes de la democracia. Entre el 80 y el 82.
0: ¿Y por qué terminamos en una guerra? ¿Y qué significó esa guerra? Sí, y siempre el bastión termina siendo algo muy querido para los argentinos, que son las Malvinas. ¿Cómo nos han utilizado a nosotros como ciudadanos sucesivas veces, utilizando ese fervor popular que tenemos? Porque es popular el fervor por Malvinas.
1: Sí. Estamos de acuerdo. Bueno, me pregunta cuál era el auto acá. Alguien, che, ¿de qué auto están hablando, chino?
0: ¿Usted
1: qué
0: dice?
1: Ah, bueno, bueno,
0: déjelo.
1: Bueno, dale, quédate, sí. Y te decimos,
0: claro.
1: El auto. No, no estamos, pero no estamos, ¿ah?
0: Fortin. Sí, oh, F-O-T-H-I-N-G.
1: Ah, bueno, perfecto. No estamos promocionando ningún auto, nada. Estamos preguntando si tienen rueda de auxilio nada más. Y por lo que nos dijeron, algunos sí, otros no. Es según la cara del cliente, según cómo te toque. Y la fe que te tengas en que no va a pinchar, por ejemplo, Climen, que está llegando.
0: Tampoco pincha, cada vez
1: es como un auto chino, porque los autos chinos no pinchan, porque no hay goma de auxilio, no hay rueda de auxilio, por eso simplemente.
0: Cosas que pasan.
1: Vamos a un recomendado.
0: ¿Un recomendado?
1: Sí, sí,
0: ¿de
1: este
0: quién?
1: Tema. Ahí está. La vela puerca, carajo.

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0: bloque, si querés, porque nos quedan 15 minutos para la despedida. En este momento, 1:13. 13:13, qué lindo. Jugale a la tómbola. Se viene el solcito, pero después dicen que vuelve el frío, así sucesivamente, y que los días del milagro van a estar frescos. No sé si llegamos al frío, no sé si a alguien le importa el tema del clima, pero la gente se suele manejar mucho por el clima, ¿no? Dice, ¿cómo va a estar el clima para tal día? ¿Usted qué dice, Fernando? Primero clima.
1: ¿Cómo estamos?
0: ¿Todo en orden?
1: ¿Todo tranquilo, bien? Sí, todo bien, todo tranquilo.
0: Viviendo este clima tan especial de la feligresía salteña, ¿o no?
1: Es que lo vivan los que creen.
0: Yo no quiero provocar.
1: Es distinto.
0: O sea, no le importa que
1: sea. Si lo haces por tradición, por costumbre, sí, por fe, por religión.
0: Sí, no le importa que sea el último milagro de Carnielo, no le importa a usted eso. Eso lo tienen sin cuidado, no, por ejemplo.
1: Que lo tengan los que son afiliados a la iglesia, porque los que son afiliados a la iglesia les preocupará quién la coordina, quién la demanda.
0: No hay un partido de la iglesia, ¿no? Un partido político. Por ejemplo, en un momento estaba la democracia cristiana.
1: Claro, no. Pero tenés partidos clericalistas y tenés partidos clericalista.
0: Por ejemplo,
1: La democracia cristiana.
0: Sí.
1: La Libertad de Avanza tiene un principio clericalista también.
0: Pero sí es jodido el presidente.
1: Y va por ahí. Es clericalista, cosa. Por eso.
0: Sí.
1: Es dogmático clericalista.
0: Pero cristiano católico, digo.
1: Cristiano católico, en su momento fue ahora patria, pero después cambió. Uh-huh. Después se hizo evangélico, Olmedo.
0: Va cambiando.
1: Van mutando ante la necesidad.
0: Sí. Bueno, a usted no le preocupa.
1: No, a mí no me mueve el amperímetro.
0: ¿Y qué pasa cuando ve a los peregrinos llegar a Salta?
1: Ah, no, yo admiro a la gente que hace lo que yo no haría. Esa es mi definición, digamos.
0: Bueno, pero ¿en qué? ¿En la parte religiosa?
1: Una vez me acuerdo, sí, que un medio nacional, porque te acordás que estaban en auge, que Salta iba a competir entre los primeros lugares como fiesta religiosa, y me contrataban para hacer unos móviles, y me acuerdo que estaba esperando a los peregrinos de Cachi, y cuando le pregunto por qué hacían tamaña travesía, y me contesta un hombrecito, me dice, porque vengo a pedir por salud, por educación, porque tengamos trabajo. Y le digo, ¿y por qué no se lo pide a los responsables? En ese entonces estaba diputada la Guitián, estaba su madre.
0: Allá en Cachi.
1: De Cachi, claro.
0: Sí, sí.
1: Y me agarra y me dice, y me dejó callado porque me dijo, es que es más fácil peregrinar hasta los pies del Señor y la Virgen del Milagro que ante lo estos políticos. Y bueno, y ahí quedé. La gente, claro, cree y evidentemente,
0: o sea,
1: manifiesta, bueno, consecuencia.
2: Yo creo, bueno, que tiene que ver con el respetar al otro, sus creencias.
0: Es que no estamos en ningún momento. Olmedo, viste, que en cualquier cosa que vos decís, no, pero yo a usted lo respeto. Yo no quiero que me respete vos.
1: Claro.
0: O sea, yo quiero que vos me odies. Oh. ¿Entendés? Tanto como yo te odio a vos.
1: Pero sirve, no sirve así, nada.
0: Claro. Entonces, ¿cuál es el respeto?
2: Una cosa, y si es personal, y si, uh-huh, es personal, sobre aquel que le hace el daño a otro, sea político, sea cualquiera.
1: Claro.
2: Y otra cosa es que la creencia del otro, que por ahí yo creo que le puede llegar a hacer daño, o el cómo se viste, o el...
0: Uh-huh.
2: Respetarlo, cielo. Ayer hablábamos justamente de eso. Y estaba basado en la cuestión feminista. ¿No? Entonces, ¿qué? Porque alguien había dicho, no, sí, Nusa Corpiño es feminista.
1: Ajá. ¿Y qué tendrá que ver una cosa con la
2: y
1: otra?
2: Y si se arregla mucho, ya no es feminista. Digo, estos estereotipos que se han...
1: Ah, por supuesto.
2: Que se han... Digo, che, es muy difícil que se respete a la otra si se quiere arreglar más o no frente a aquella que cree que el feminismo es no usar un corpiño.
1: Claro.
2: O tener los pelos. Digo, está bueno bancarse y decir, no, a mí no me importa que yo. Pero la verdad es que siempre estamos sobre la observación del otro.
0: Uh-huh.
2: Queramos no, respetemos al otro. Bancársela. Yo veía... Ahí, por estas horas, yo no sé cómo les aparece a ustedes esta publicidad, de Calistenia Militar, ¿le apareció?
1: Ah, un montón. Un montón, porque además se puso en auge.
2: ¿Te aparece una mujer o un hombre el que hace la calistenia?
1: Un hombre.
2: ¿A vos un hombre?
1: Un hombre veterano encima, veterano, y todo así bien chaseado, y vos decís...
2: Bueno, y bajo, claro.
1: Con aspecto militar, bueno, ¿no? Porque de ahí vienen también.
2: A nosotras las mujeres nos aparece, o por lo menos a mí me aparece, pero siempre es bajo la mirada del hombre. Hace calistenia. Entonces se acerca un hombre que le dice, todos los maridos están celosos.
1: Ah, claro.
0: Pero ¿vos crees que a dónde lo llevan?
2: Digo, ¿a ustedes cómo les aparece la publicidad?
1: No.
2: ¿Cómo es la publicidad? ¿Acerca de histeria?
1: No, es...
2: ¿Y las mujeres te van a admirar?
1: No, es, estoy así gracias a que aplico estos ejercicios, calistenia, bajaste la...
2: Hasta ahí aparece para nosotros, hasta ahí también eso aparece.
1: No, pero ningún tipo de agregado, ni de estereotipo, ni de nada por el estilo.
0: Tengo...
1: Es onda el veterano que te dice, mirá la edad que llegué, y
0: tengo 70 años, claro. Y estoy más fuerte.
2: Bueno, a las mujeres nos aparece la publicidad, che, sentiste bien que yo... Pero siempre está la mirada atravesada del hombre.
1: Mira.
2: Es decir, el marido que se acerca, ¿qué hace? Anda al gimnasio.
0: Y bueno, mirá.
2: ¿Se entiende esto? Sí, a ustedes sí, no les aparece. Sí. Ay, serán populares entre las chicas.
1: Ah, claro, no.
0: Vos vas al servicio militar.
2: Sí.
0: Este que es pago, ¿no? Porque no, ahora el obligatorio no es, pero hay un servicio militar como una salida laboral, ¿viste?
1: Pero ese está hace décadas.
0: Décadas,
1: ¿no?
0: Por eso creo
1: que hasta los 28 años y con la posibilidad de hacer carrera después en la escuela suboficial.
0: Sí. Yo le digo que.
2: Décadas ya, pero discúlpeme, con Menem.
1: No, es que Menem,
0: con la muerte del soldado Carrasco.
2: Sí, claro. ¿Y cuándo fue la muerte del soldado Carrasco?
0: En los 90. Una cosa 90, así, un poquito 90, más.
2: Claro, ya son décadas, sí, tiene.
0: Entonces agarró Menem y dice, sacamos el servicio militar obligatorio.
2: Sí.
0: Y ahora...
1: Bueno, pagan dos mangos, nada.
0: Claro, y ahora otra vez están tirando esa cuestión. Pero vos sabés que quieren que sea obligatorio para que no tengan que pagar. Lo mandás eso.
1: Claro, pero...
0: Claro, es así.
1: Hoy tenés un montón de pibes que acá nosotros en Salta tenemos una de las bases. Acá tenés, en el ejército, tenés el que ingresa, el que hace, o sea, hacen ejercicios, se entrenan, se forman, son los que después se disponen para hacer la limpieza de canales cuando hacen convenio con el municipio.
0: O van a laburar.
1: Claro, pero, y se la pasan limpiando fusiles desde el museo.
0: Sí.
1: Pero ellos, por ejemplo, reciben, creo que ahora estaban en casi 600.000 pesos, más o menos, 550.
0: Más la comida.
1: Pesos. Sí, del tiempo que vos estás adentro.
2: Es como estar en
1: uniforme.
2: Gran Hermano.
1: Pero
2: es como estar en Gran Hermano.
1: Te lo van descontando.
0: Sí.
1: Te lo van descontando.
0: Te van descontando. Pero además, tenés un entrenamiento, viste, físico gratuito.
1: No, sí, los preparan, digamos, y les exigen además el comportamiento militar como si fuera carrera. Pero ellos están hasta los 28. Después tenés que salir y buscarte algo más.
2: Bueno,
0: puede ser el servicio de...
2: Hay un convenio con la municipalidad de la ciudad de Salta para ex militares que sean agentes de tránsito.
1: Ah, mira, no sabía.
2: Esto salió bajo la gestión.
0: ¿Quién sabe? Si no manejaron nunca un auto. La mayoría de ellos no manejan.
2: No, los militares
1: como,
2: no sé.
1: Ese es como cuando a Puyeiro lo pusieron creyendo que salía de seguridad.
2: Yo tengo un tío militar. Un primo militar.
0: ¿Y qué culpa tengo
2: y
0: yo?
2: Me manejan autos. ¿De dónde tengo? Saca usted que un militar?
0: Pero son de la escuela militar, es otra cosa.
1: No es el Colimba.
0: No el Colimba, Paula.
1: Sí, igual era corre, limpia y barre, que
0: claro.
1: Si tampoco te enseñaban a manejar
0: no
1: el Colimba.
0: O sea, yo tengo ahí Colimba Libertario que me cruzan a las redes, porque yo después lo estalqueo.
2: Colimba Libertario que te siguen en las redes, bien.
0: Sí, me siguen para putearme, ¿viste? Yo los
1: bloqueo. Todos los militares que a mí me detestaban porque era demasiado zurdo bancaban este gobierno, ahora ya se escondieron, ¿no?
0: Sí.
1: Porque perdieron la obra social, disminuyeron enormemente la pérdida de...
2: ¿Está convencido usted de eso? O sea,
1: no,
2: eran personas reales. Ah.
1: Sí, yo lo conozco.
2: Por ahí es porque como Sanguinero está preso, era un bot.
0: Usted nació con servicio militar obligatorio.
1: Yo nací en el 87.
0: O sea que sí
2: existía. Sí,
0: pero hasta que llegó, hasta que...
1: No, que tenía 5 años.
0: No, pero en el 97, 98...
1: Y 10 años.
0: Claro, no había forma. No, usted ya no tenía servicio militar. A la edad de 17 años ya no tenía.
1: Aún así me hubiera rehusado. Y siempre a la regla.
0: No. Yo tenía en la cabeza que si salía mi número,
1: ajá,
0: no lo iba a hacer bajo ningún ningún punto de vista, iba a inventar cualquier cosa, ¿no?
2: El
0: iba a tener hasta una relación homosexual para no hacerlo.
2: El servicio militar pago, o sea, no. Yo te voy a contar una
1: historia. Hoy no tiene nada que ver.
2: Yo te voy a contar una historia que me contaron, y en esa época, claro, que vos no tenías.
0: Te revisaban el ano en profundidad.
2: El servicio militar pago. Voluntario, pero ahí lo... ¿Y por qué lo dieron de...?
1: Tenía un problema seguro, de la manito.
0: O sea, pero no lo hizo entonces el servicio militar.
2: No lo dejaron. ¿Sabés si te encontraban algo o no? Lo mal que le ibas a pasar.
1: Claro.
2: El servicio militar pago voluntario se implementó en Argentina en 1994 y 1995 tras la sanción.
0: 95.
2: Claro.
0: Ahí no va a entrar.
2: 94,
1: y te notaba tan errado en la fecha,
0: militar, digamos. Sí.
2: El 94 se elimina el servicio militar, en el 95...
1: Ya entra el voluntario.
2: Entra el voluntario pago. Listo, está bien.
1: Voluntario pago.
0: En honor a uno de los generales de la patria, el general Balsa. Ese verdaderamente trajo una transformación en la época de Menem a... todo lo que fue el ejército, tipo con idea superadora, viste, adaptaron un montón de conceptos del ejército, lo hizo patriótico. A usted se recibió ahí igual que yo con el
2: polémico.
0: Nosotros tenemos firmado por el general Balsa.
1: Nosotros somos instructores, corresponsales de guerra.
0: Nosotros somos técnicos,
2: 70, diga la verdad.
0: Somos técnicos nacionales en corresponsalía de guerra.
1: Yo hice un cursito rápido nada más.
2: O sea, ¿usted disparó un arma?
1: Sí.
2: Ahí.
1: Era un día del periodista y
2: estaba
1: nos metieron
2: él
1: a todo.
2: También.
1: No, lo hicieron varias veces. Ustedes le han hecho una de las primeras veces que dijeron que era como mucho más completo. A mí me hicieron disparar.
0: Manejamos.
2: No era Balsa el que nos firma a nosotros, usted está equivocado.
0: No, aquí en Salta, a nivel nacional.
1: Cuerpo tierra, estrategia, tirarse de un helicóptero y...
0: ¿En serio?
2: Militar es paracaidista.
1: Mirá,
0: el final en el casino de los militares nos hicimos un recontra loco, el mejor loco que probé en mi vida.
1: Ah, mirá.
0: Y me tomé 2-3 vinos con el general que estaba ahí vinculado al ejército aquí en Salta, sí. Y nos pusimos tal shot. Eso es lo único. Yo recuerdo esa parte, ¿viste? Los otros, el arma, a mí me da miedo el arma, en serio. Yo no podía armar. Paula resultó ser una grandísima tiradora. Todo el mundo sabe que donde ella pone la bala, pone el ojo.
1: No, al revés.
0: Pone el ojo cuchi, pone la bala, pone todo, ¿o no, Paula? ¿O no?
2: Y en cuanto a las historias sobre homosexualidad y ese tipo de cosas, existía también la policía de la provincia. Y si vos querías venir, tenías que someterte a una revisación por un médico.
1: Ah, mira.
2: La historia narra que una persona allá a lo lejos... Es contemporáneo nuestro, Moisés.
0: ¿Me puede poner la marcha de las camelias?
2: Es contemporáneo nuestro.
0: Sí.
2: Que lo único que le faltaba era el estudio médico.
1: Ajá.
2: Si el médico enganchaba que vos habías tenido actividad sexual, no te aceptaba.
1: Ah, mira, qué sorete.
2: No.
0: No, no te salió.
1: Bueno,
0: no,
1: hasta
2: no, igual, porque después te mataban ellos, imagínate.
1: Claro.
2: ¿Sí? Bueno, esta persona dio muchas vueltas, casi que, ¿no? Le tocó a él.
1: Ajá.
2: Le tocó a él. Venga Álvarez. Venga Pérez. Venga. Venga Climen.
1: Sí.
2: Póngale que sea usted. No es Climen. Y Climen decía, Tomás, pasa vos. Entonces pasaba Cos.
1: Ajá,
2: sí, pasaba Cos, pasaba Sarabia. Se habían ido todos y solo quedaba él. Y la decisión de vine para ser policía.
1: Se le fue a la mierda.
2: Y tengo que salir, me tienen que tocar ahí. O sea, porque, vuelvo a insistir, con el feminismo vienen las nuevas masculinidades.
1: Tal cual.
2: Entender que el hombre no solo es un proveedor económico, sino también es un ser sintiente.
1: Claro, es que no es el bruto sin que... los hombres también lloran.
2: Pero en ese contexto me va a revisar...
1: Lloramos más que la mujer.
2: Me va
0: totalmente
2: me va
0: cuando,
2: a revisar...
0: Cuando nos dejan, nos morimos directamente.
2: No tolero a las mujeres que lloran, tampoco los hombres. Discúlpenme.
0: El hombre se hace el macho, pero después. No, no lo banco.
1: Pero ¿qué te afecta que yo?
0: Es un desastre, no, el hombre. No, hombre
2: la
0: es...
2: pelota que, lo, que mujer y hombre.
1: Pero
2: hombre.
1: Soy lindo llorando.
2: No, lo quiero ver.
0: No.
2: Bueno, el tipo era...
0: No me llores.
2: Sale el médico era un médico muy conocido, la policía tiene muchos años, sale el médico, a ver, chango, ¿ahora o nunca?
0: Y no. Que vos tenés que mostrar la zona.
2: Y te tenía la mano tipo, viste, Pedro Antonio, ¿te acordás?
0: Cuando tienen duda, te tocan. Te revisan más.
1: Antes las revisaciones incluían palpada de testículo e inclusive el tacto rectal para ver en qué condiciones
2: esta
1: estaba.
2: Esta cosa de que, entender que si un hombre te toca, te hace automáticamente gay. Y también tiene que ver con esta frase es, no sabes si te gusta porque no probás. Tiene que ver con todas estas cosas que siempre ha habido a la vuelta. Finalmente, este señor es policía.
0: Ajá. Así que mira qué bien.
2: Claramente se ha dejado.
0: Pero, o sea que lo examinaron, digamos.
2: Claro.
0: Lo toquetearon.
2: En cambio de tema, yo me lo imagino en este momento rojo escuchando porque sabe exactamente qué habló de él.
0: Pará.
2: Y escucha este programa. Atenti, último momento, paren rotativas.
1: ¿Qué pasó?
2: Prensa de la Cámara de Diputados está de paro.
1: ¿Por qué?
2: ¿Y porque no hay nada publicado? Ayer estuvo Diva Sur. No hay una foto. ¿Qué? ¿La van a poner a la foto una
1: vez? ¿Cómo que todo Diva Sur? Eso te enteraste vos nada más, porque no salió a ningún lado.
0: No
1: de
0: salió
1: a
0: ningún lado, pero estuvo Diva Sur presentando...
1: Por la ventana, metiendo por la ventana el proyecto que hoy se trata.
0: Para la ventana no. No.
1: ¿Y si lo van a trocar sobre tabla? ¿Por qué no lo lleva a comisión?
0: Lo mandaron a los ninjas así de golpe, pero no es que tampoco
2: estuvo
0: por la ventana.
2: Estuvo ayer Diva Sur explicándole a los diputados...
1: ¿A todos o a los oficialistas nada más?
2: A los que van a defender el proyecto.
1: Obvio.
2: Iban a ser todos. ¿Por qué iban a ser todos? Lo que hoy te vas a cansar de escuchar en la Cámara de Diputados, en la sesión de la Cámara de Diputados, es una especie de mezcolanza de los dos proyectos, uh-huh. Diciendo, nos endeudamos por culpa de Urtubey.
1: Sí, esa va a ser la gran medida para tapar el otro.
2: Básicamente, pero...
1: Nos endeudamos por Milei ahora. Sí.
2: 100 millones van... para arreglar los caminos para las mineras fundamentalmente.
1: Sí.
2: 100 millones mineras, agua potable para las mineras.
1: Y es la prioridad, Paula,
2: todo para las mineras.
1: De prioridades de gobierno.
2: A mí me dijeron que las mineras iban a arreglar todavía. Le digo a la gente de Vialidad de la provincia, ¿cómo se llama el señor de Vialidad de la provincia? El papá de la otra chica de la Muni.
0: Sí.
1: No me acuerdo.
2: Chica para, de la Muni, el deporte, sí. Turismo.
0: Agolio.
2: Agolio, el padre. Sí, le digo a él, un día pasó un camión que iba para las mineras, inmenso por la autopista, y se llevó puesto todos los carteles.
1: Ah, mira.
2: En una ciudad, yo el otro día se lo dije al intendente, no le corresponde al intendente, yo lo sé, pero como está haciendo cosas que no le corresponden, viste, está arreglando los monumentos históricos.

0: tengo que acordarme que está la estación de servicio acá. Pero yo, por lo general, ese camino lo hago, pero pasando todas esas rotondas. Entonces, cuando voy al aeropuerto, paso de largo. ¿Dónde está el cartel que me dice, viste? Cartel a la Ciénaga, cartel a
1: ¿eso que le corresponde a Vialidad de la Nación? ¿Vialidad Nacional o qué?
0: Provincial, sí, es una ruta provincial inaugurada por Juan Carlos Romero.
2: ¿La del aeropuerto? No es 50.
0: La autopista. No la Banchic. Cuando vos vas por autopista. A ver, Gon, aquellos que a mí me es más cómodo, Moisés no. Moisés prefiere desde su casa por la Banchic y todas esas cosas.
1: No, es un infierno, ¿no? Por el otro lado es mucho más rápido.
0: Yo agarro como esta es mi zona de influencia. Sí. Agarro Tres Cerritos, Arenales,
1: Circunvalación,
0: autopista. ¿Dónde tengo que bajar? ¿Dónde está la estación de servicio? Le tenés que decir a alguien que no es de acá. Y alguien que es de acá, como yo, y medio dormida. Sí,
3: la Shell de San Luis.
0: Y yo no quería decir la Shell de San Luis, pero bueno. La concha de San Luis, ¿dónde está esa concha ahí en San Luis? Pero yo no sé si la concha. Es la Shell que está en el camino, claro. Sí. Por eso le digo. Entonces, básicamente, es
3: la Shell de la Lora, puedo decir, ahí tenés que
0: bajar. Toda esa cartelería rota por una empresa minera, por un camión de una empresa minera. Cri-cri.
1: Claro.
0: Pero le vamos a hacer caminos le vamos a hacer.
1: Lo que pasa es que para trasladar la mercadería, el litio y todo, necesitan pavimentos nuevos. Porque el corredor bioceánico, la mayor de las preocupaciones que acá no se mencionan, es que va a cruzar de un océano al otro.
3: ¿Sabes lo que pasa?
0: Yo hice ese camino.
1: Paraguay.
0: ¿No? ¿Vos lo hiciste el
1: paraíso
0: camino?
1: Fiscal, sí. Paraíso fiscal, vos trasladás todos hasta la otra punta de Chile. Lo que les preocupa a los bolivianos, vi un informe el otro día de los bolivianos.
0: Ah, pásamelo.
1: Sí, se lo vuelvo a encontrar, porque viste que son eso que... Sí. El informe prácticamente lo que plantea es la necesidad de... Está bien, ¿no?, el corredor bioceánico, pero ¿quién me garantiza de que vos no le estás haciendo vía terrestre?
0: A los narcos. También es válido. Yo recuerdo...
3: O sea que los camiones con litio...
1: Y más que para los que conocen Chile, Atacama, toda la parte de arriba, eso es.
3: Necesitan pavimento, porque si no se pierde mucho en el trayecto. Porque claro, va golpeando, y vos ves por ahí blanco, viste, los costados y demás, y eso es el litio que se va perdiendo.
0: Bueno, usted también hizo esa ruta.
3: Yo varias veces.
0: A usted le sacaron el cuchillo. En la aduana.
3: Pero una pregunta,
0: ¿o no?
3: Sí, peor. No me sacaron el cuchillo lo negocié. Le dije, escúchame, no sabía que lo traía, pues yo siempre llevo un cuchillo en la camioneta, viste, para... Por si se pinta barullo, yo, pero el cuchillo, mierda, no me importa. Pero no, me sacaron dos farditos de coca que yo llevaba para Chile. ¿Me entendés? Y eso me dolió más, yo quería entrar al cuchillo.
1: Pero es producto alimenticio, no podés.
3: No me dejaron, pues ahí estaba, se llevaba el vacío, todo. Y el vago me dice, pues un boludo, escondelo. Yo lo llevaba ahí, y el vago me dijo, el vago de la aduana, viste, sí. Me dijo, sos un boludo. Así me dijo, escondelo, bueno, hace que me cueste. Y yo, viste, negocié al final, le digo, hagamos una cosa. Cuando fue uno, dejo uno, no, si querés... Saca un poquito para el viaje. Y yo agarré y metí una acusa, la acusa más grande de mi vida, ¿no? Me metí casi la bolsa entera. Y llegué a Chile con la misma acusa, sí.
0: Qué asco. Bueno, recuerdo que en uno de los viajes que yo hice, es verdad lo que usted plantea, suelo pasarme de largo de los lugares.
1: Sí, de todos.
0: Entonces, yo llego a la ruta, me encanta la ruta, y le meto, y es derecho, para mí todo es derecho. Bla, bla. No, de golpe había que doblar.
1: Sí.
0: Entonces, estaba mal, y freno porque vi gente en una especie de caserío abandonado.
1: Ajá. Yo ni en pedo, no.
3: ¿Por qué? ¿Pero qué quería? ¿Preguntar algo? ¿Qué quería hacer? Porque se había perdido y quería preguntar algo así.
0: Claro, entonces me bajé.
3: No. Me bajé. No haga eso.
0: Me fui acercando a ese caserío. ¿Qué decir?
3: El cinco, no haga eso.
0: Sí. Era como ver esto de acá, del tren.
1: Sí.
0: ¿Viste una cosa así? Esta casa que hay acá en Chachapoyas del tren.
1: Claro, sí, la vieja estación ferroviaria.
0: Bueno. Me bajé, me iba acercando, y yo voy, che, muchacho, me perdí, ¿para dónde voy? Yo iba a Antofagasta, ya estaba en San Antonio de los Cobres. Y eran unos muchachones, estaban bien vestidos, hay que decirlo, y no me dejaron acercar.
1: Ah, mira.
0: Salí, andate, pero yo quiero saber dónde... porque además

0: estaban armados.
1: Por supuesto, me subí, me subí al auto y me quedé pensando, ¿qué onda es?
2: Claro.
1: ¿Qué onda, Rari? Igual casi muero. Yanyu, por favor, levanta el paro urgente, públicame.
0: ¿Qué va a pasar
1: estoy,
0: hoy?
1: Estoy re complicada con eso. Finalmente, ahí es un viaje. Ahora, yo no voy a dejar de hacer ruta porque tener los narcos. Es
2: no. Lo que deberían es que a mí lo que más me llama la atención, no me llama la atención, de verdad. La prioridad está puesta sobre estas empresas que al fin y al cabo a nosotros, más allá de algunos puestos de trabajo, no nos está generando una mierda.
0: Todavía nada.
2: ¿Me entendés?
0: Porque por entonces, ahí hay que esperar un año más.
2: Están obsesionados por ponerle toda la alfombra a todas estas empresas, poco entre el mal, entre las cuestiones laborales que está en juicio, entre los camiones que derraman y después va ambiente a limpiarle todo, porque eso pasó en el allá en el parque industrial de Güemes.
0: Acá,
2: nosotros tenemos sin balanza, no le pusiste una balanza para saber cuánto realmente, y confías en la declaración jurada de la minera. Y lo peor de todo es que en ambiente no me estás controlando nada. Taca taca es inviable, y lo dijeron todos. Se la están vendiendo de grupo en grupo, pero ¿por qué? Porque va a estar en una suerte de exploración. Pero taca taca es inviable porque tenés el agua más cercana a 40 kilómetros y nadie va a invertir esa guita. Y se les cayó y se les... ¿Ustedes escucharon a taca taca de nuevo que publiciten? No.
0: Y hay alguno que por ahí habla de taca taca, yo pero, no sé, taca, ¿viste? Taca... Macata, no sé, hablan de esas cosas.
2: El otro día me dijeron, viste, hoy están, vieron como el cuento de te vendo el caballo y vos le decís, che, el caballo no hace una mierda, no hace esto, o sea, y así no lo vas a vender nunca.
0: Claro.
2: Taca taca están hoy, lo promocionan para vendérsela de empresario a empresario, para tenerla de reserva, porque es inviable taca taca. No va a llegar a suceder lo de taca taca. Y lo peor de todo es que no tenemos Secretaría de Ambiente. No tenemos.
1: Ah, no tenemos.
2: Subsecretaría de Trabajo.
0: No, sí hay, pero no.
2: Son fantasmas, son testimoniales.
0: Hay, pero no funciona.
1: Ah, bueno, eso.
2: Pero... Entonces, si no las tenemos, vos no podés garantizar de que vas a coexistir el laburo de la minera con todos los pueblos que estás reventando. Y te lo dice el propio diputado de los Andes, que es el único que habla. Porque el resto, el senador, usa los aviones de la minera, las pistas de avión también usa de la minera.
0: Esa vuelta que estábamos en el aeropuerto con la inauguración de una de las aeras, solo había vuelo en esa hora, pero así constante, de los aviones de la minera,
2: claro,
0: ¿no? El Star, no sé,
2: que van y llevan y traen.
0: Llevan y traen,
2: los profesionales,
0: pero
2: viajan ahí, el resto.
0: Eso sí, estaban todos ahí en la pantalla, viste, por salir, por llegar al río, salida, estaban todo eso únicamente.
2: Vos no me controlás el cono de Arita, que lo estás reventando por la pista de avión que tenía menos de un kilómetro y medio, y no me controlás quién sube, qué suben, y me podés tranquilamente hacer viajes hasta la frontera con Chile
0: dentro de unos...
2: ¿Un tipo de control?
0: Sí.
1: No, bueno, ¿cómo? Salgo del aeropuerto, acá tienen una,
2: no, acá
1: tienen
2: te pregunto,
1: una
2: no,
1: mesa
2: sí,
1: de entrada.
2: Te dicen quiénes suben,
1: sí,
2: y vos presentás el DNI y todo eso, sí, y después tenés, cuando
1: y
2: llegás al cono de Arita,
1: no hay nada.
2: No hay nada.
0: ¿Viste cómo entraron los libertarios, funcionarios libertarios en Buenos Aires, viste?
2: Claro.
0: En Aeroparque, sin
1: bueno,
0: control.
1: Pero eso es más grave, sin ningún tipo de control.
0: 10 valijas.
1: Claro. Acá no hay un lugar o una persona que
2: controle. No tenés autoridad.
0: No hemos controlado el oro. Imagínate, el oro que salió así como si nada de Argentina.
2: Si vos no tenés autoridad que te diga, che, salieron 10 de allá, ¿por qué me llegan 2? O acá se subieron 8 y ¿por qué me llegan 1 allá nada más? O los viajes que hacés, los controles, autoridad aeroportuaria no tenés en la pista de esta minera. Por ejemplo, ¿me entendés?
0: Bueno. Es que, ¿sabes por qué creo que no va a pasar nada más de lo que está pasando? Parece una verdad de perogrullo, porque ya pasó. El negocio ya está hecho. El negocio ya está hecho. Lo que se tienen que llevar la guita ya se la llevaron, ya la invirtieron en propiedad horizontal, ya se la llevaron a Paraguay, ya está lo que pasó. Todo lo otro...
2: ¿Alguien sabe si Remsa
0: sigue vivo? Es una especie de cotillón nada más, ¿viste? Para adornar un par de cosas.
2: Remsa ya no te entrega anteojos, Remsa ya no te pavimenta, ya Remsa, ¿viste? Que antes estaban, que no te pinta una escuela, ¿viste? Que estaban careteando
1: sí,
2: con
1: que,
2: esto.
1: Que eso sí.
0: Ya no te salen a mentir ni como Alberto Castillo, ¿viste? Que por lo menos salía Alberto Castillo.
2: Era más descarado en eso,
0: y
2: sí.
0: Y te mentí, pero él hablaba.
1: Esta ruta, hicimos,
0: claro,
1: ¿no?
0: Cualquier cosa, estamos llevando agua, estamos llevando...
1: No, la última información que tengo de Remsa de hoy, creo que la eliminé, era también un
0: nuevo acuerdo. Pero este que está ahora, no le conocemos ni la cara, el nombre, creo que ya
1: Montero.
0: Me lo olvidé.
1: Montero lo tenía una nota de un acuerdo, bueno, salta meeting y esas cosas. Una última, ¿se acuerda? Ustedes que son memoriosos, de ese chico de 17 años, lo trasládese, 2013, febrero, aparece una mujer muerta y sus dos hijos muertos.
2: Ay, ubícame.
1: En una vivienda del barrio Solidaridad. Una madre de 34 años y un varón de 12 y una niña de 8. ¿Sí? Uh-huh. Asesinados. Después aparece el adolescente de 17 años, el hijo adolescente, y dice, fui yo.
2: Ajá.
1: ¿Se acuerdan de ese caso o no se acuerda nadie?
2: No.
1: ¿Nadie se acuerda?
2: ¿Qué año?
1: ¿Cómo se nota que era pobre, viste? Porque a nadie le importa. 2013, ya le dije.
2: Oh.
1: Fue un triple homicidio. Hecho por un... O sea, un parricidio, filicidio. Bueno.
0: ¿A qué vamos, por ejemplo, más allá de la falta de memoria que tengamos?
1: Esa causa quedó en manos de la jueza Bustos Rayé, ya jubilada.
2: Ah, mira.
1: Jueza de menores. Ese pibe, del cual usted no se acuerda, uh-huh. Sarabia no se acuerda, Moisés no se acuerda. Yo ayer cuando me lo dijeron, tampoco me acordaba.
2: Uh-huh.
1: O sea que está totalmente en el olvido.
2: Como suele suceder, y es mea culpa, sí.
1: Fue condenado a 18 años de prisión, a pesar de tener... O ya es mayor de edad.
0: Ah, ya sé. Por lo que dice ahora, sí. Condenaron a un menor.
1: A 18 sí. años.
2: Uh-huh.
1: Es más, creo que si no es él.
0: Yo
1: es,
0: no me acuerdo mucho.
1: Si no
0: caso,
1: él, él sí. es el único, si no puede estar con otra persona, en la cárcel de menores, que siempre fue la cárcel. No jodas. Él bueno. y otro pibe más.
0: ¿Y sigue estando?
1: Sabemos. Y bueno, 2013. ¿Hasta cuándo tiene que estar preso este chico?
0: Tres cuartos.
1: No, tres cuartos no, porque además es un nadie.
0: Pero para Solidaridad. Usted, para usted hace una pregunta para que yo responda y me bardee.
1: 18 años.
0: Explíqueme.
1: 18 años. 2013, 2023, 24, 25, 26, 27, 28, 29, 30. No, 18 años le dieron. Hoy lleva 13 años.
2: Claro, le quedan 5.
1: O sea,
2: cinco.
1: Que le quedarían 5.
0: ¿Pero no puede salir?
1: No.
0: ¿Por buena conducta o nada de eso?
1: No, pero no, y menos en este momento. Pero creo que es uno de los pocos que podría llegar a ser beneficiado con la ley...
2: Que dice 15.
1: Que dice, no pueden pasar los 15 años.
2: 15 años de condena.
1: Es el único que, después el resto, 14 años, punible, ¿no?
2: No entendía si era retroactiva o no.
1: En realidad, no se trata de que sea retroactiva, se aplica la ley más benigna sobre un condenado, un imputado.
0: Siempre así.
1: Siempre la ley más benigna.
2: Y la ley más benigna en este caso, claro.
1: Vendría a ser
2: años,
1: esta.
2: O sea que en 2 años podría tranquilamente...
1: Cámbielo, si el pibe hubiese tenido 14 años...
2: Sí.
1: En ese momento, no hubiese ido un día preso.
2: No. No hubieran tenido, no.
1: ¿Se entiende?
2: Sí.
1: Hoy, con 14 años, va preso hasta 15 años.
0: ¿Y él lo sabrá esto? ¿Estará informado?
1: Yo calculo que hay dos defensorías de menores y dos fiscalías de menores. El tema de los menores, no sé, niños, adolescentes, etcétera, son fiscalías y defensorías especializadas en eso.
2: En principio, sí.
1: Nos gustaría tener, por ejemplo, también fiscalías y jueces especializados en derecho indígena. Y no pasa la aberración que pasó, que pasaron la comunidad de Las Pailas.
2: Que ahora
1: pasó la comunidad de Las Pailas.
2: Sin pena ni gloria, ningún tipo de castigo ni nada para esa jueza.
1: Nada.
2: Qué increíble, ¿no?
1: Es una vergüenza.
2: Aparte, por unanimidad, por lo menos finjan que lo han discutido al tema.
1: Ese es el verdadero poder. Vos tenés el poder político. Y cada vez da la sensación de que son más payasos que un poder en sí mismo.
2: Uh-huh.
1: Tenés el poder económico. El time, todo lo que vos quieras poner ahí. En Brito,
2: Brown, sí.
1: Y tenés el poder judicial que funciona, ¿por qué tenemos todo lo otro? Porque tenemos un poder judicial que funciona de la manera más genuflexa, vida y por haber. Dicho esto, vengan a por mí, porque viste que anda haciendo denuncia, ¿viste? Son genuflexos. Sí. Son genuflexos.
2: No, y además, lo mejor que nos pudo haber pasado a nosotros que hacemos el análisis y además que observamos al Poder Judicial, y aunque a ellos no les gusta, es que la Corte Suprema de Justicia en los casos más relevantes viene marcando la cancha de que tenemos el Poder Judicial más inútil y el centro de investigación más espantoso de todo el país.
1: Acaban de absolverlo en otra causa, Caputo, por enriquecimiento por ilícito, no, por negociación incompatible.
0: Sí, sí, sí. Y van a seguir levantando. Bueno, a Macri también lo absolvieron. Bueno, nada, nadie va preso lo que tiene que ir acá, ¿viste? Es así. Le hacen una causita. Va presa Cristina. La intentan matar, luego va presa. Le está sucediendo
1: con una condena muy cuestionable que nosotros le llamamos proscripción. Atenti con esto, porque es fácil, si está presa, si lo condenó la justicia. Nadie cree en la justicia hasta que hablan de Cristina. Yo no creo en la justicia, ni con Cristina ni sin Cristina. No funciona la justicia.
2: Igual el Poder Judicial, porque justicia es un concepto divino.
1: Acá Pepe me manda la despolitización de la justicia. No sé cómo se hace eso. Despolitiza la...
2: No hay manera. Porque además, no le mordés la mano al que te da de comer, por eso siempre son funcionales al ejecutivo de turno, y lo peor de todo es que encima son, tienen los vínculos económicos, tienen los vínculos clericalistas, tienen absolutamente todo, entonces ellos deciden, y viste que te dicen que ellos hablan a través de sus fallos, eso es mentira.
0: Claro.
2: Dime quién es el acusado y te diré cómo actuamos.
0: Claro, claro, claro, por supuesto. Sí, para terminar un tema... no lo estábamos poniendo de acuerdo. Sí. Usted decía hacer que los autos chinos.
1: Sí.
0: ¿Viste? ¿Traen rueda de auxilio? No traen. La mayoría no trae rueda de auxilio. Algunos que sí. Yo dije que sí lo contempla la ley nacional de tránsito.
2: Sí, por supuesto, tiene que tener.
1: ¿Qué dice?
0: Vamos a escucharlo, vamos a escucharlo. ¿Quieren? ¿Lo escuchamos a Senato?
1: Por supuesto, siempre es un buen día para escuchar a Martín.
0: Porque estamos al aire.
2: La manta mortuoria tenés que tener si no te multan.
0: Escucha, escucha. A ver, para.
3: Anda, Moisés. No, acá. No entra. No es una medida de seguridad, sí de asistencia. Por eso hoy no, muchos vienen ya con ruedín y no con ruedas de auxilio, es decir, para algo momentáneo.
0: No, perfecto.
1: No. Listo, no entra.
0: Pero, no entra. Acá hay otro más. A ver, escucha.
3: El seguro sí, que eso te asiste en caso de que tengas algún problema. Y lo que están sacando también ahora es que el seguro tiene que incluir grúa, cuando lo están incluyendo.
0: Bueno.
1: A mi seguro incluye grúa.
0: Muchas gracias, doctora Senato. Muy amable.
2: Tenés que elegirlo.
1: ¿Qué cosa?
2: Porque es genial, porque ustedes se acuerdan que cuando desregularon...
1: Mi seguro incluye grúa, sí, pero... tema es que me dice... Esperá que está, siempre está saturado de grúas. Esperá que estamos saturados, entonces vos podés esperar en medio de una ruta.
2: Ah, mirá.
1: Un par de días. O le digo, yo no me puedo quedar acá mil años. Entonces agarra y te dice, bueno, contrate uno de ustedes, después le reponemos.
2: Hay que tener igual, no sé lo que sale hoy una grúa.
1: Yo le digo.
0: Por la duda, cómprese una rueda y trate de adaptarlo, porque no todos vienen para adaptarla, ¿no? Hay autos que no puede adaptar porque el corte es diferente, otra cosa, pero el 90% de los autos chinos no están viniendo con
2: esta rueda. Sí, pero a mí lo que me sorprende de que respondan eso es porque vos, por ejemplo, a vos, si no tenés las balizas, si no tenés el triangulito, si no tenés el matafuego, si no tenés la manta mortuoria, te multan. Si no tenés el kit...
0: El que se pone así, sí, ¿no? Sí.
1: Escúcheme.
2: Oye, me multaron por no tener la manta mortuoria de miércoles, que es una tela espantosa. Hay una cosa para que además no entiendo, pero si te pegaron un bollo y mi auto queda chiquito, ¿quién saca la manta? ¿De dónde la saca la manta?
1: A la jueza, discúlpeme que lo cambie el tema, sí, porque me está preguntando acá. A la jueza
2: de
1: desalojo de Las Pailas, con todo el daño que hizo, listo, no prosperó el jury. ¿Y trataron el de Oyarzú?
2: No.
1: No lo trataron,
2: ¿no? Que no lo metieron, que era únicamente para analizar el caso de Las Pailas, de la jueza de Las Pailas, que deberíamos acordarnos el nombre para repetirlo.
1: No pueden juntar dos casos al mismo tiempo, si total van a hacer
2: lo mismo. Yo pregunté lo mismo, si es que ya aprovecharon, que se juntaron, porque lograron juntarse, lo hicieron rapidísimo, sí. Me imagino. imaginé, porque tenían tiempos perentorios, dicen, en responder.
1: Le encontraron, le dije, no, la camioneta es Elsa, un capo.
2: ¡Oh! Es que hay que ser campeón para que te la encuentren en Bolivia.
1: ¿Oyarzún ya devolvió la camioneta al señor sanjuanino? Oyarzú, el juez Oyarzú, que se le está pidiendo un juicio político, ya le devolvió al sanjuanino, y la Corte de Justicia, que anda de alguna manera absolviendo jueces, ya pusieron mesa de entrada para el juicio de Dima Ruiz, o están esperando que se vuelva a candidatear como intendente. Muchachos, están pasados. Mientras tanto, tienen, bueno, la interna libertaria. ¿Sabe quién es la autoridad de la Junta Electoral de los Libertarios, Moisés?
0: ¿Quién es?
1: Su amiga, porque el otro día Moisés estaba embelesado con, ajá, ella, la diputada María Victoria Cayo. Así, ah, bueno, ahí está. Está
0: ¿cuál es?
1: Victoria Cayo. Esa que lee hermoso.
0: ¿Cómo? No sé cómo
2: ayudar. De hecho, sea la verdad, lee como el culo y lee todo lo que dice, hasta buenos días, buenas tardes.
0: ¿Por qué embelesado? ¿Vos decís que está buena? No.
1: No, usted no podía creer lo que estaba bien.
0: Pero embelesado es todo, claro, lo contrario.
1: Yo, está todo mal, ya sé.
0: No, es embelesado.
2: Bueno, pero viste que ya no abre tanto la boca, digamos, no abre tanto la boca.
1: No, sí, lee.
2: Fernanda, ¿cuánto es la otra diputada de Salta Capital también, de la Libertad Avanza, que se dedica solo a la discapacidad? María David se dedica solamente a trata de personas, no sabe otra cosa.
1: Él solo se acuerda de María Elena Davis, porque es gente como uno.
0: Y sí, claro. ¿Qué te van a andar acordando los otros si no reúnen la, ¿me entendés? Ningún requisito para ser libertario cholo. Bueno. Viste que los libertarios cholos están escondidos. Hay un montón de libertarios. Sí. Son todos los que laburan ahí, abajo, sin que se los vea, para no quemarse. Y laburan con todos los gobiernos. Y hay un montón. Me enteré el otro día la cantidad de gente garpada que está ahí. Entonces dice, no vaya a ese programa, no haga esto, no, por favor, no, yo lo conozco, yo la conozco.
1: Yo fui como el asesor. Tremendo. De Rocky Cornejo, se quiso hacer el pesadito con los periodistas que estaban ahí. El mismo que usted se quiso hacer el pesado ahí en Liberto, y nos reíamos.
0: Aquí. Sí. No, pero ya estaba por sacar el tipo estaba por sacar la uña y te iba a arañar.
1: Lo termina echando el guardia. Vos andás para adentro, lo reta como un chico el guardia.
0: Un guardia de ellos.
1: Ojo, Roque, ese pibe te va a terminar metiendo en un bolón, porque yo ya lo estoy viendo, la forma de chico.
0: ¿Sabes lo que pasa? Que
2: ellos igual lo justifican a todo, porque sí. Si vos, por ejemplo, sos de los Pozzi, sos de Canal 10, y sos de acá.
0: No lo podés.
2: Vos sos un peligro, sí. Y vos sos el que está generando problemas.
0: Al pibe Roque, ya Roque no lo puede echar, ni mandar a otro lado, porque el pibe sabe un montón de cosas de Roque.
2: Ajá,
0: tenés que bancarlo ahí a morir. Porque esos hablan después.
1: Mira.
0: Después se te convierten en el Lete Lamende, te convierten en la Sami, se te convierten en Pablo López, se te convierten en todos los libertarios. Los libertarios tienen guita y te van a hacer acá desde adentro.
1: Rocky,
0: no, no tiene nada de Rocky.
1: Rocky, es Roque. Suele ser un lord inglés hasta que queda muy mal en la cuestión de esta del gobernador y dijo la verdad.
0: Devuélvanos las islas.
1: La verdad, yo no lo vi. Tener un pibe que va a provocar a periodistas.
0: Se hacía que comía, le preguntaban a alguien, se hacía que comía. Siempre tenía, lo importante es que ese pibe siempre tenía algo en la boca.
2: Sí.
1: Va a provocar a periodistas que no entiende en los lugares donde está ubicado, por ejemplo, ese día en un canal, en un programa donde Roque había sido invitado, donde sí tuvimos una discusión, pero nos conocemos hace 200 años.
0: Sí, no pasaba nada.
1: Bueno, tuvimos, usted la tuvo la discusión.
0: Yo tuve, ¿no? nunca lo vi tan enojado, Roque.
1: Roque, es verdad. Pero
0: así,
1: bueno.
0: Colorado.
2: Sí, igual cambió mucho ya, hoy es como...
1: Sí. No importa.
2: No le importa mantener los modos.
1: No, hay cosas que vienen de la cuna donde ese pibe lo va a meter en un problema.
2: Eso seguro.
1: Ese pibe, si no maneja sus enojos, sus iras, lo mete. Porque con todo el enojo que tenía Roque ese día.
0: ¿Qué pasó con los libertarios? Lo último, el producto de ustedes, capaz que saben del tema. La concejala libertaria, que yo ya me las confundo a todos. Para mí son todas unas cacatúas. Todas unas cacatúas. Lo está denunciando al intendente, que es se compró una, que compraron camionetas de $70,000 ¿Para qué?
2: No, dijo, compraron una para el Consejo Liberante y no saben dónde está, y después dice que compraron una para el municipio. Y sí, el municipio agrandó el parque automotor, pero como hizo la provincia,
0: pero es para uso oficial del intendente,
2: ¿no? No sabía contestar ella para qué la utilizaron. No, ella decía, ¿dónde están todos estos vehículos?
0: Para. Una cosa es que sean libertarios, pero a todas las denuncias hay que darle bola.
2: Por supuesto, a todas las observaciones.
0: Porque llegó el intendente diciendo que todo el mercado, ¿cómo era el mercado?
2: El parque automotor iba a ser dispuesto a disposición de los servicios básicos.
0: El servicio, ¿no? Nosotros no mandé ninguna camioneta que sea, viste, para nosotros. Nosotros andamos las nuestras, que no sé cuáles son nuestras, cuáles son los municipios. Yo no conozco cuál es la camioneta del intendente, no sé. Sí me importa.
1: Que iban a estar todas que estén en funcionamiento identificadas.
0: Y además, expusieron una camioneta 4x4, que es la que era transportada Betina, y dijo, a esta camioneta que andaba la burra esa, no dijo así porque él es un tipo muy educado, pero yo le meto un poco más de pasión, esta turra andaba en eso, asentaba sus posaderas en esa camioneta, y yo la recupero para el municipio, y ahora va a ser de acción social. Claro. ¿Viste la cosa de loco? ¿Viste? Como que le quitamos cosas a los ricos y se las ponemos a los pobres.
2: Bueno, sí, igual van en la chiquita.
0: A mí me gusta,
2: te pones a pensar la denuncia del Consejo Deliberante, anda completa la información.
0: Pero pará, si vos das la cara, a mí lo que no me gusta es cuando no da la cara, esta mina da la cara y dice, che, acá hay un choreo de municipio, del consejo, no se sabe qué pasó con
2: pero
0: esta
2: no lo
0: cosa.
2: Puedes sostener.
0: Bueno, pero a mí me gustaría preguntarle y
2: si
0: hablar con ellos.
2: Tribunero,
0: porque siempre vamos a tratarlo mal.
1: Lo que dice Moisés.
0: A mí me gusta que haya oposición, boludo, si no, ¿cómo controlamos?
1: Informe.
2: Ella dice que sí.
1: Sí, y no se lo contestaron.
0: Y bueno,
2: ella dice que no.
1: Entonces,
0: contestale, tápale la boca.
2: Entonces yo me digo lo mismo, si hay que contestar
0: por lo menos una mentira, prefiero una mentira, pero decí algo, ¿viste? O sea, no le dejé picando que no contesta. Porque ¿sabes qué creen lo de la Muni? Te juro, ¿no? Esto es una boludez lo que hacen todos, ¿no? Todo. Déjalo que muera.
2: Ellos vieron en el boletín que cuál es el presupuesto completo y sumaron todas las compras últimas de vehículos y dijeron, hay 1.030 millones que se dedicaron a la compra de vehículos. Se concentró únicamente en una camioneta que va para la intendencia y otra que era para el Consejo Deliberante. Uh-huh. Y la del Consejo dijeron, ¿y esa?
1: ¿Y dónde está?
2: ¿Cuál es? ¿Dónde
0: porque
2: está?
0: Ahí, no
2: ahí
0: están...
2: sí estoy averiguando cuál es la camioneta de la que hablo. No sé nada todavía.
0: Porque ahí no están atacando.
2: Una semana, más o menos.
0: Ahí no están atacando, viste, haciendo campaña. Están haciendo lo que tienen que hacer, boludo. Si ven algo que les parece irregular, que lo demuestren. Nosotros estamos aquí para poner
1: la lupa sobre esa
0: medio a disposición de si encontraron un acto de corrupción. Encontrando acto de corrupción es medio loco, ¿viste?
2: Es contradictorio, claro.
0: Es contradictorio, pero no importa. Tírame esos datos específicamente. Ah, y si quieren ver, con esto de mi parte termino, si quieren ver, en vez de andar cruzando datos y viendo, ¿viste? ¿Qué sé yo? El expediente tal con el expediente de la publicidad oficial, yo no tengo ningún problema. Me levantan el teléfono y yo les muestro toda la facturación respecto a los contratos y convenios que yo tengo con el municipio y con el gobierno de la provincia. No tengo ningún problema, ¿no? O sea...
1: Claro, las órdenes de compra y la factura correspondiente y la publicidad que se emite.
0: Y además tenemos el control de aire, tenemos todo, ¿no? O sea, yo no tengo ningún problema y te vas a dar cuenta que no sé por qué... Si hacemos el mismo servicio que otro, nosotros cobramos tan poco. Yo me estoy dando cuenta con lo que están sacando ahora, que nos están haciendo acá lo de la MUNI, lo del gobierno de la provincia, Camacho.
2: Sí, igual bajale 2-0 al monto que dio, pero era mucho igual, así como para la discusión.
0: A lo que voy es que yo no valgo menos que Julio De Vita, por ejemplo, que además tiene otros laburos.
2: Pero bueno, tenés Cinco Medios, bueno, tenés un grupo empresario.
0: Y tengo que ir a Tartagal a laburar porque estoy recontra mal. Yo no me voy a Tartagal, o sea, yo estoy acá, boludo. Además, nunca fui funcionario, nunca fui diputado, nunca fui nada, boludo. O sea, soy solo periodista. Entonces, si los pajeros esto de La Libertad Avanza quieren sacarse una duda, yo estoy a disposición y sé que muchos de mis colegas también. Entonces no me hagan así. Ay, ya, ya. Fueron un programa
1: con
0: que
1: los
0: se
1: nombres,
0: llama.
1: Porque es muy fácil. Es muy fácil.
0: Claro, pero además estamos con nombre, ah, mira, apellido. Mira, mira. ¿Entendés? Y mañana, hoy te hacen ver así como loco.
1: No,
0: te amontonan. Te amontonan seis meses.
1: Nadie, claro.
0: Te amontonan seis meses.
1: La anterior amontonaba seis meses.
0: Y yo con mi plata, hago beneficencia.
1: Como ellos cuando ganan mucho en el Senado.
0: Yo con mi plata,
2: no queda claro todavía.
0: Con mi plata, una vez que la cobro, yo colaboro a la con la solidaridad.
2: 4 por 3 son 12, ¿no?
0: Sí,
2: 4 por 3 son 12.
0: Es mi plata. No con la
2: lista de 4 por 3 son 12 millones en 4 meses desde que se le hizo el aumento ese que se negaron y rechazaban. Uh-huh. Yo quiero creer que ya tiene 12 palos la fundación donde están allá en el frente al San Javier, que se supone que ahí están pagándole al cura parte de su
1: ¿sí? Bueno, hay que preguntar.
2: Ah, y ahí le sumo el posteo de haber pagado cirugía y alimento para perro.
0: Claro.
2: No, el cura está ahí.
0: Bueno, yo le muestro todo lo. No tengo ningún problema en serio, te digo, ¿no? Y no estoy pidiendo nada de cambio, que ellos me muestren su factura, que me muestren. No, no quiero. Yo solo le muestro, porque lo
1: sí,
0: mío.
1: Información pública, sí.
0: Es información pública, yo se las muestro. Le muestro esta también, si quieren. Yo se las muestro, no tengo drama.
1: Una de las cosas que planteó la concejal tiene que ver con un programa que alguien le dijo.
0: Ella fue invitada a un programa.
2: Sí.
0: Una de las concejales, ¿cómo se llama? Sí. ¿Es la misma?
1: Sí, Erika. Erika Castro,
0: la de la basura, ¿no? La de contenedores.
2: La empresaria, sí.
0: Bueno,
1: la que no quiere que se hable de enemistades, sí. En horario de protección al menor.
2: Y que no se hable con esos tonos y con esos insultos.
0: Fue un programa, y cuando fue al programa, dice: che, yo te tengo una lista de publicidad oficial, le dijo a la conductora. Y la conductora dijo: pero yo no cobro nada de eso. ¿Y quién apareció? Una orden a nombre de un tipo complicado en la historia, que ya pagó su culpa en la justicia.
2: Ajá.
0: Y le apareció, yo vi el nombre.
1: Pasó eso, ¿se acuerda con la radio de Pirucho en la gestión
2: claro,
1: anterior?
2: Claro, que se enteró que tenía publicidad y cuando no la tenía. Sí.
1: Entonces, el mayor problema.
0: Entonces, no sabemos bien ahí.
1: Es importante esto.
0: Pero a mí me parece bárbaro que estén investigando
1: esto. La propaganda oficial tiene que ver con difundir los actos de gobierno y es sumamente válido.
0: También me acuerdo, por ejemplo.
1: El problema cuando dan montos, ¿no? Así en redondo.
2: Sí.
1: Pues yo, mira. Un montón. Y podríamos hacer lo mismo que usted dice hace rato: escuela, ambulancia, bla, bla. No te va a enterar nunca si lo hacen, porque no va a haber periodismo en el medio. Porque el objeto, además, es generar la pluralidad de voces. Sabemos que
2: sí, tal
1: no, no se logra esto. Pero en el camino, sí explicarles que de ese monto total que la gran mayoría ve, está claro que no va a los periodistas.
2: Uh-huh. Tal cual.
1: ¿No? Uh-huh. Va a un tipo que uno no sabe quién es y le ponen un programa que todos conocen. ¿Con qué sello? ¿Con qué cosa? No lo sé, lo tendrá que explicar Matías Rodríguez a la funcionaria,
0: pero además,
1: a la que le mandó todos los expedientes.
0: Pero además vos llegás a la radio, llegás a alguna de nuestras producciones y esa plata que vos recibís, ¿no? En concepto de pauta oficial, vos seguramente que en cualquiera de otras producciones, vos vas a ver un productor, una productora, vas a ver un editor, vas a ver, eso va para ahí también, ¿no? O sea, es para alimentar una industria.
2: A ver, el objetivo de la industria, si vas a poner el ojo, ponelo en aquellos que están sentados al lado tuyo y que tienen participación en medios, donde tienen publicidad del Estado, de la MUNI, del Consejo Liberante, que vos sabés directamente que son de ellos.
1: Yo no me voy a poner acá a pelear a los colegas, que bastante mal la pasa.
2: No, te estoy diciendo que vos tenés un área donde te labura en un coso. José García, bueno. Donde está metido el medio, donde
1: bueno,
2: tiene.
1: Bueno, pero eso es legal. Son las incompatibilidades con la función pública.
2: Pero por
1: supuesto. Pero bueno, tengo que ir yo. Pero digo, entra dentro de las legalidades e ilegalidades. Tengo que ir yo a denunciarlo. Vayan, agarra a la diputada. Pero ya lo hemos dicho, si vos querés ir en serio, ¿sabés? Con la rapidez que sacás eso. Ahora, sí. Mira que te va a aparecer Lula Arias.
2: No, mira.
1: Te va a aparecer un testaferro.
2: Sí, por supuesto.
1: Punto.
0: Vamos a eso. En cambio, nosotros tenemos la carita puesta ahí, ¿no? ¿Te
2: última. Al diputado Germán Rayesi nos puede pasar el expediente de coordinación de enlace donde recibe plata para dar capacitaciones con su fundación en Güemes, estaría buenísimo, ¿no? Porque lo estuve averiguando, investigando, y resulta que es la única fundación que recibe plata de la coordinación de enlace, que ni siquiera existe ya la coordinación de enlace, pero cosa de loco. Claro. Es el único tipo que que además es incompatible, a mi entender, de acá a la China.
0: Por último, usted parece un tipo de los 80, en serio.
1: Digo, no tengo que...
2: nací en el 87.
1: No vivió la adolescencia en los 80. No tengo que dar muchas vueltas ni tener los expedientes de prensa para saber que hay algunas cuestiones que existen y puntualizar, che.
2: Ojo, claro, ahí vamos.
1: No tienen ganas, quieren salir a escrachar y quemar. Ah, este recibe tanto, este... Está todo bien.
0: Bien. Ojo, ojo, ojo, ojo, ojo, ojo.
2: ¿Qué es eso? ¿Qué es?
0: Estoy traduciendo la canción. Oh, oh, oh, oh, oh, oh. Para, no me la ponga todavía.
2: Okay.
0: Vida de jungla.
1: Pause, tengo un mensaje de está bien, listo.
0: A ver, ¿qué mensaje? Tira el mensaje.
1: Una verdad, pero grullo, los funcionarios públicos no pueden tener pauta publicitaria oficial. Mira que no la van a tener. Después, por acá, me estaba mandando, Cayo es del bloque y son unos guachos, no me prendan esta.
0: Esa no.
1: Yo se la voy a mostrar hoy.
0: Estoy lejos de la nada. Esconder y buscar, yo juego a lo largo mientras corro por el bosque. Asunto de monos en una tarde soleada. Vida de jungla. Estoy viviendo a la intemperie, ritmo nativo que continúa, ardiente, brillante. Esto, vos sabés que lo agarra Jorge Roja, sí. Y hace una canción para los originarios, te aviso, ¿no? Me siento y me pregunto si el mensaje se te llega. Ojo, ojo, ojo, ojo, ojo. Esta es una re canción de los 80. A ver, empieza a sonar así.
2: Estoy seguro que no suena como la tarareaste. Estoy convencido.
0: Yo estoy traduciendo. Escucha, y esto bailamos, los boliches.
2: Ahora que ya estamos
0: con toda esa boludez.
2: Parece Kimón cantando.
0: De los 80. Y Kimón también, que no se cocina ya ni en el tercer hervor, igual que yo. Así que, nos vamos con esto. Esta es la música que sonaba los boliches. Ya viene Climen y hace todos sus 80, continuado acá, los 40 de los 80 mejores en la tarde con Gustavo Zareda, el DJ que te acompaña a donde vayas. Así se presentaba en los 80.

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0: 14:25 minutos en la República Argentina. Bienvenidos, bienvenidas. Primero Salta, hasta las 3 de la tarde te vamos a acompañar en, y dar continuidad informativa, por supuesto, para todo lo que tenés que saber a esta hora de la tarde aquí en 88.1 FM Noticias, en la operación técnica Gustavo Sarabia. ¿Cómo le va? ¿Cómo estamos? ¿Todo bien? ¿Todo tranquilito?
1: Espectacular, espectacular.
0: Hermosa temperatura en la ciudad de Salta. Qué fresco esta mañana, qué frío. 16 grados a esta hora la temperatura, con sensación térmica de 23 grados. La máxima prevista para el día de hoy va a ser de 24 grados. Para mañana, la máxima de 26 grados. Para el jueves, 23 grados. Para el viernes, 21 grados. Y el sábado se pone fresco, che, fresco y con probabilidad de precipitaciones, con máximas de 13 grados directamente, directamente con 13 grados. A esta hora de la tarde, por supuesto, una de las noticias a nivel nacional, pero que trasciende y pone a la Argentina en la lupa, y han sido analizados, y obviamente desde países como Colombia, de Brasil, de Chile, en todo el, básicamente en todo el continente suramericano. ¿Saben qué fue? Fueron las evaluaciones PISA, donde por supuesto estas pruebas PISA que se hacen en diferentes países para tratar de saber medianamente en qué condiciones estamos. La noticia es que Argentina termina cayendo en lectura matemática. Ciencia tuvo sus peores resultados desde el año 2006. La caída sucede en medio de este deterioro global de los aprendizajes, donde 8 de cada 10 estudiantes argentinos no alcanzan ni el nivel básico en matemáticas, 6 de cada 10 en lectura y en ciencia. El país quedó en el lugar 8º en América Latina y es uno de los que más retrocedieron en la región desde el año 2022. Los estudiantes argentinos volvieron a mostrar bajos niveles de aprendizaje en estas pruebas PISA. Esta vez los resultados se empeoraron con respecto a la medición anterior en el marco de este deterioro mundial, porque esto no es exclusividad de la Argentina, pero Argentina ha demostrado que estamos peor que los que están mal. Y puntualmente donde esta medición del deterioro mundial de los aprendizajes, según lo que informa OCDE al difundir los primeros resultados de las pruebas que se tomó el año pasado a 91 sistemas educativos de todo el mundo. En 2025 Argentina obtuvo 393 puntos en ciencias, 389 en lectura, 367 en matemática. Resulta que los tres resultados son inferiores a los PISA 2022 y hay que remontarse hasta el 2006, donde esta cifra menor en ciencia y lectura, en matemática el puntaje más bajo de la serie histórica nacional. Y Argentina quedó en el puesto 71 en ciencia, 62 en lectura y 75 en matemática, de 91, ¿no? De 91 países que se llevaron a cabo. Y por supuesto, cuando uno dice, che, puesto 75 de 91, estamos bastante, demasiado mal. Bueno, la caída fue de 13 puntos en ciencia, donde Argentina había obtenido 406 en 2006, 12 puntos en lectura y así consecutivamente, con 11 puntos en matemática, donde había alcanzado 378. Es la primera vez dentro de una serie comprobable que Argentina cae en las tres áreas evaluadas por las pruebas de la Organización para la Cooperación y el Desarrollo Económico, OCDE. Y por supuesto también en lo que respecta, por supuesto, en la comparación marca un cambio respecto al PISA 2022, porque en entonces, luego de la pandemia, Argentina casi no había modificado su resultado. Mientras se producía un derrumbe del aprendizaje en buena parte del mundo, ahora en cambio los tres puntajes argentinos retrocedieron en paralelo a otra caída generalizada en los países participantes, sobre todo en lectura. Para Argentina el deterioro se produce en niveles que ya eran bajos, pero que en 2025 apenas el 24% de los estudiantes argentinos habían alcanzado al menos el nivel 2 en matemática, considerado por PISA como el umbral básico de desempeño. Es decir que básicamente el 76%, más de 3 de 4, no logró resolver las tareas mínimas esperadas para un adolescente de 15 años. En lectura llegó al nivel más básico solo el 40% y en ciencia el 41%. 6 de cada 10 quedaron por debajo del mínimo en todas las materias. A los 15 años, el 48,8%, por ejemplo, de los estudiantes argentinos tienen un desempeño bajo simultáneamente en ciencia, lectura y matemática. En el promedio de los países, OCDE, ¿qué hace? Esa proporción básicamente es del 19,7%. En el otro extremo, 1,2% de los alumnos argentinos alcanzan los niveles más altos de desempeños en al menos una de las tres áreas, contra ese 11% que dice OCDE. Las pruebas PISA evalúan estudiantes de 15 años. En esta edición participaron 760.000 alumnos de 91 países y diferentes economías, que representan unos 33 millones de adolescentes. Una locura. En Argentina realizaron la prueba 11.093 estudiantes de 412 escuelas, una muestra representativa donde 609.100 estudiantes jóvenes de 15 años. La prueba se administró en formato, por supuesto, digital, mediante computadoras, igual que en el 2022. Bueno, PISA lo que hace, no evalúa el dominio de contenidos curriculares específicos, como aprender, sino la capacidad de los estudiantes para utilizar conocimientos y habilidades frente a los problemas y situaciones nuevas. En 2025, por ejemplo, el área principal fue ciencia, mientras que matemática y lectura fueron evaluadas como dominios secundarios. También se incorporó una nueva prueba de resolución computacional de problemas. Una de las caídas de las tres áreas, en ciencia, Argentina descendió 406 puntos en 2022. La distancia entre Argentina y el promedio que maneja OCDE, y por supuesto de esta manera, fue de 89 puntos. Mientras Argentina perdía estos 13 puntos del 2022, para OCDE la caída era de 3. Pero en la edición, el informe PISA estima que alrededor de 20 puntos pueden servir como referencia aproximada. Lo que por supuesto también vamos generando, obviamente, una caída estrepitosa. Pero acá los resultados. Y obviamente salió ante esto, por supuesto, a tratar de justificar o hablar, porque una de las preguntas, hoy es martes, ¿quién habló en los martes? Habla Javier. El vocero presidencial terminó haciendo alusión con las preguntas del tema de la educación puntualmente, y obviamente entendiendo cuál es el modelo donde el gobierno nacional no prioriza la educación. No prioriza la educación, y bueno, vista está, en realidad, si las escuelas técnicas las desfinanciaron completamente, y así fue como, y aprobado también por nuestros propios legisladores, ¿no? De Salta, ¿no? Dicho sea de paso, entre Oute, la Yolanda Vega, en su momento Caletti, todos terminaron colaborando para que de alguna manera se sume a esto de desfinanciemos las escuelas técnicas, porque si te pones a pensar, dices, che, el financiamiento en general para las escuelas

0: Erradicando. Ustedes sabían que, por ejemplo, hay una actividad que se lleva a cabo. Ustedes saben que hay centros de estudios de formación, por ejemplo, ahí en la zona norte, que incluye 17 de octubre, Barrio Unión. ¿Sabían que de 200 estudiantes que están tratando de terminar, no, mayores de 18, que intentan terminar el secundario y los estudios primaria, secundario? De 200, esto me pasaba en el dato ayer, de 200, 40 son analfabetas. De 200 hay 40 adultos mayores, pero mayores encima de 50, 60 años, que son analfabetas. Algo evidentemente se está haciendo como el traste, ¿no? Algo se está haciendo mal. Javier dice, la educación es fundamental, pero hemos tenido que hacer una reducción de gastos. Esto es lo que decía, en, por supuesto, en relación a la educación, puntualmente, ante este planteo y de lo que hoy está recorriendo el mundo. La noticia de que Argentina, que algo que no has caracterizado era la educación y la formación, hace muchas décadas atrás, hoy estamos en una situación sumamente crítica, pero crítica. Escucha lo que decía Javier.
1: La educación es una inversión fundamental, que puede ser pública y puede ser privada. Pero en relación a al dinero que el gobierno destina al gasto total, hemos tenido que llevar adelante una reducción del gasto, de nuevo, para recuperar el orden público, para recuperar la estabilidad de precios.
0: Ah, mira vos. Y sí, lógico. Vos tenés, por supuesto, el descargo por parte de Javier hablando, obviamente el vocero, tuvimos que reducir el gasto. Ese fue el argumento ante la pregunta de los colegas cuando le preguntaron sobre las cuestiones que hacen a los niveles educativos. Y a la inversión en educación puntualmente, en relación a qué es lo que termina planteando. Sí, aunque la educación es fundamental, tuvimos que reducir el gasto. Y una cosa que además, si te pones a pensar, es decir, de hecho, vos, pero la educación es fundamental, claro, pero si no le pongo plata, si yo no la termino alimentando, si no termino formando, si no la termino planteando y buscando un modelo educativo real, y está difícil, ¿no? Está difícil que podamos tener los resultados, distintos resultados a los que estamos teniendo ahora con estas pruebas. Tremendo, ¿no? Pasando a Salta, una de las noticias que lo charlábamos en el pase con Paula y con Moisés tiene que ver y está relacionada directamente con la Cámara de Diputados en la jornada de hoy, porque la Cámara de Diputados, que planteaba un orden del día que seguramente va a ser modificado, entre los que se encontraba un proyecto de ley para que le saquemos el prefijo ex cuando se hable de combatientes de Malvina, en todos los quehaceres se sacaría el ex. Esa es una propuesta de Adrián Valenzuela que parece que se despertó y sacó este proyecto. Algunos dirán, sí, sirve, no sirve, pero lo que se queda claro es que pide que se saque el ex combatiente por considerarlo peyorativo. Y como llevándolo al olvido, ¿no? Llevándolo al olvido. Por el otro lado, de hecho, proponen otro de los proyectos de ley, de proponer establecer un régimen de acompañamiento de la trayectoria educativa de estudiantes deportistas. Esto lo hace Guillermo Kripper, que también parece que se despertó, pero resulta que La Libertad Avanza, que seguramente no lo vayan a tratar, el proyecto de donde piden nuevamente, insisten en que la administración pública provincial tenga la libertad de elegir su obra social y su cobertura médica, que no sea el IPS. De cajón te voy avisando que eso seguro no se toca, porque el oficialismo no va a dejar, obviamente, que se toque la zarca de una de las instituciones que tanta guita nos costó y nos sigue costando, ¿no? Hasta incluso los que no la tenemos a la obra social. Pero resulta que hay dos proyectos que van a entrar, yo digo por la ventana cuando se presenta de esta manera, donde vos no lo trabajás en comisión, donde no le das el análisis parlamentario que es amerita, que se escuchen a todos. Nadie, yo la verdad que no me enteré que estaba Diego Ayur, estuvo ayer en la Cámara de Diputados, que tuvieron reuniones secretas, no sé cuál es el mambo, pero así, entre literalmente gallo y medianoche, presentan el proyecto que va a entrar por tabla, o sea, al finalizar, para discutir y aprobarle al gobierno de la provincia. El gobierno de la provincia nos quiere empernar.

con dos créditos. Uno de esos créditos es, saquemos un crédito porque necesitamos alrededor de más o menos 145 millones de dólares para refinanciar y reestructurar la deuda vinculada y relacionada con el fondo del Bicentenario que sacara Juan Manuel Urtubey en su gobierno y que todavía seguimos costeando y arrastrando este crédito. Bueno, básicamente lo que están pidiendo es que le permitan readecuar para poder generar una deuda para pagar otra deuda. No contento con esto, dice el gobierno de la provincia, no surge, es inmediato para el éxito de la provincia, para que nos llenemos de guita todos, para que esto realmente pueda funcionar. Pavimentemos la ruta 51, la ruta nacional, porque es ruta nacional, en algunos tramos es compartida, pero es ruta nacional. Esa ruta nacional que debería ser responsabilidad del gobierno nacional, el gobierno de la provincia dice, empernemos con 100 millones. Lo que estima el gobierno de la provincia es que vamos a tener 32 años de, básicamente, de amortizar la deuda, de amortizar, de que la podamos llegar a obviamente, como el único incentivo, es decir, durante 32 años esto nos va a servir a nosotros para poder seguir, obviamente, amortizando y generando ganancia. 100 millones de dólares, que vos dirás, y la verdad que es poco, pero la verdad que ustedes piensen que cada vez que se saca deuda, cada vez que nos endeudamos, después nos quejamos de ingresos brutos, de que te van a cobrar renta, que van a aumentar todo, porque de algún lado tenés que sacar para terminar pagando, y ante la baja de consumo y de aporte que se están realizando, vos pensás que no van a terminar aumentando para compensar y decir de qué manera lo van a poder realmente pagar a esta deuda. Durante 7 años, ¿no? Vamos a empezar a pagar en 7 años recién el crédito. O sea que ni siquiera se va a hacer cargo el gobernador que venga. Le está clavando un crédito al siguiente del siguiente. Si es que no, repite mandato el que asuma el próximo. Si es Sáenz, olvídate, se va. Y ese crédito lo paga Magoya. Lo mismo que hizo Urtubey, ojo, ¿no? Porque Urtubey no terminó clavando los pagos, los fue postergando y acomodando para que lo pague el que venga, que en ese entonces ya se sabía que iba a ser Gustavo Sáenz. Entonces el que venga, que lo termine pagando. Y es lo que le pasó a Gustavo Sáenz. Cuando se entró dijo, ay, ahora tengo que empezar a pagar todo esto crédito. Sí. Bueno, acá está haciendo la misma jugada de la que se quejó Gustavo Sáenz. Gustavo Sáenz se quejaba de que le habían clavado y nos habían dejado deudas para pagar, cuando recién arranque mi gestión. Bueno, está haciendo lo mismo porque de acá a 7 años recién, 7 años de gracia le dan. El desembolso es durante 6 años. Durante 6 años para hacer la, obviamente, la inversión y el gasto y el costo de esta ruta. ¿Sabés, Arabia, que estuve hablando con algunos? Son como 3 tramos en los que en uno de esos se hace cargo Nación, en teoría, el otro es la provincia, y el otro se supone que sería el sector de las mineras, ¿no? El sector privado. Las políticas para aprobar estos proyectos te demandan que la ruta deba tener las condiciones que respete fauna, flora y un montón de cosas. No como acá la circunvalación oeste, que no te hicieron un... para que pasen los animalitos. Pero viste que no te hicieron para que pasen los animalitos, no pensaron en eso tampoco. ¿Cómo es que le llaman a eso? Para que pasen los animalitos, los terraplenos. ¿Cómo es que? Nunca me acuerdo. Pero allá, hacer uno de esos encarece. Entonces me dicen, che, acá están pensando en hacer un carajo para todos los animales y la fauna, que no es poca encima, ojo con eso, no es poca. Y la... el corredor, pero es como, viste, los canalcitos esos que se hacen por debajo de la ruta para que los animales puedan cruzar y puedan pasar. No. Ya me voy a acordar. Pero básicamente cuando te pones a pensar y decir, tiene características que si no las tenés en cuenta no te van a desembolsar un mango. Y es más caro.
encima, es mucho más caro. Pero, y algunos decían, ¿y a qué le importa? Lo hagamos igual, si acá lo que importa es ponerle el pavimento para que las mineras puedan y no tengan dificultades y la zona reviente de éxito, ¿eh? Porque eso es lo que nos están vendiendo, de que la panacea y la única salida que nos queda a la provincia es la minería. Que no voy a discutir, no voy a ser tan ingenuo de que no genera, obviamente, bien manejado, como lo hace Chile, como lo hace Canadá, como lo hacen los chinos allá en China, ¿no? Porque acá no nos dan, acá no respetan un carajo. Pero básicamente, bien administrado. Y elevando, obviamente, los márgenes que te tienen que quedar a vos como provincia, sí. El problema es que hoy las reglas de juego no son claras. El ambiente no se respeta. Absolutamente nadie está pensando en lo laboral porque no tenés controles, no tenés manera. No controlas con una balanza qué cantidad de toneladas está yendo y estás confiando en una declaración jurada de la minera que te dicen, oh, este camión lleva 5 toneladas. Y capaz que se está llevando 15, ¿no? Y sobre esas 5 toneladas van a pagar. Y van a dejar, obviamente, lo que corresponde a Nación y de Nación a provincia. Claro, imagínate, 5 toneladas, $60,000 cada tonelada. Entonces, no es lo mismo que te lleves 15 que te lleves 5. En cuanto nos quede plata a nosotros. Pero acá se ve el orden de prioridades y no puedo dejar de mencionar que, primero, los diputados me imagino que van a analizar más allá. Esto no para los oficialistas, porque los oficialistas están obligados a levantar la mano y decirle sí al gobernador a todo. A todo. Ellos no van a discutir absolutamente nada porque no está en sus derechos de hacerlo, ni su capacidad tampoco. Pero lo que sí queda claro es que acá lo que se tendría que estar evaluando es el orden de prioridades. Si nos vamos a meter en un empréstito, si nos vamos a empernar hasta mi bisnieto, mínimamente me imagino que debería ser para cuestiones que evidentemente nos pudiesen llegar a ser efectiva y que nos generen ingresos rápido y que también, por supuesto, se empiece a destinar. Porque el orden de prioridad hoy no es ni... Cuando tenés una provincia que está en el puesto número uno absolutamente de todo, está casi entre los 5 primeros lugares de la Argentina en todo, en desnutrición, en falta de infraestructura sanitaria, en cuestiones que hacen de agua, potabilidad de agua. Tenemos localidades que no tienen agua. Cuando vos tenés hoy un sistema educativo que está reventado con los edificios que son viejos, que tenés escuelas, rancho y que tenés un baño con 3 lonas y un pozo, porque ni siquiera es ciego el pozo, ¿no? Era un pozo y le han puesto ahí una suerte de tabla y ahí hacen y lo van cambiando a las lonas, las van cambiando y después tapan ese pozo y después van cambiando al otro. Ahora, así es donde van los docentes a hacer la 1, la 2 y al baño en general. Ahora, cuando tenés una provincia que está con mayor cantidad de homicidio, de femicidio, que no tenés capacidad operativa, ni de seguridad, ¿cuáles son el orden de prioridades de todo gobierno? Y no me vendan con que si yo les pavimento a nosotros nos cambia la historia de un día para el otro y que en menos de 10 años nosotros vamos a ser Las Vegas, ¿no? Y que vamos a tener, vamos a Suiza, por dar lugares donde la economía obviamente creció y se sostiene y son paraísos fiscales. Ahora decís, che, ¿realmente a nosotros nos conviene gastar $100 millones en una ruta? Lo pregunto desde el pensamiento más sería mundano, ¿no? En esto de, che, realmente, nosotros vamos a ver ahora, en estas semanas, vamos a ver multitudes que bajan y cruzan en peregrinaciones de las más extremas de todo el país y la región. ¿Dónde vienen? Donde el principal, más allá de aquel que agradece, pero viene el que te pide por salud, por educación, por integración, porque realmente los reconozcan, vienen las comunidades originarias, vienen los criollos, vienen todos los que se están cagando de hambre. Vienen a la capital y, como suele suceder una vez al año, vuelven a probar una fruta, vuelven a probar una botella de agua mineral. Por primera vez ven que alguno de ellos, un podólogo,
Yo me estoy basando en todo lo que los servicios que se les prestan a todos los peregrinos, que es sumamente válido, pero esas personas que son bienvenidas, que todo el mundo idolatra, son las que después del 10, del 15 de septiembre todo el mundo se olvida y rechaza. Porque caminata las comunidades originarias no solo hacen para el milagro, lo hacen durante todo el año, pero cuando vienen las otras veces, son los molestos, son los piqueteros, son los quilomberos, son los que dejen de joder y vuelvan a su pueblo. Ese es básicamente, vuelvan al monte. Porque acá el simulacro de paz y amor para con los pobres, para con las comunidades originarias, para con los criollos, directamente sucede hasta el 15 de septiembre. Después del 15 de septiembre se baja la persiana y la amabilidad se les termina a la mayoría y entra la hipocresía, obviamente, a verse y demostrarse durante este tiempito. Una cosa de loco. Pero bueno, en definitiva, me quedé pensando y voy a estar atento a ver cuáles van a ser los argumentos de defensa de este proyecto de 100 millones de dólares. Que lo vas a depositar, y que yo me pongo a pensar, y si el año que viene no gana Gustavo Sáenz, ¿qué van a hacer con ese dinero los que ganen la gobernación? Si es que gana La Libertad Avanza, ¿qué va a hacer con ese dinero que le van a ir desembolsando? En 6 años, porque es en 6 años que van a ir desembolsando. Digo, las preguntas que deberán responder los legisladores que vayan a levantar la mano a favor de que endeudemos a la provincia, con el mero objetivo de ponerle la alfombra y en beneficio de estas empresas multimillonarias. Digo, ¿no? De pronto me parece. De paso podría decir que de esos 100 millones compren camionetas para que los de trabajo, para que los de ambiente, para que todos puedan ir a hacer las inspecciones, que estas empresas gozan total de impunidad. Nadie las controla un carajo. No controlan el efecto que están generando en esas localidades, en lo más mínimo. Por eso me pareció así como, nada, hoy van a probar, porque va a salir con Frita, insisto, y el jueves, oh, el jueves, olvídate, el jueves sale así pintadito, con moño y todo, lo van a terminar aprobando esta semana para que pudieran avanzar y en 30 días ya hacer las negociaciones con los bancos. Espero que nos expliquen hoy con qué bancos, ¿no? Porque está bien, nos dicen sobre las cuestiones de fondos, pero ¿a qué tasa? También estaría bueno, ya que estamos de moda, hablar de economía, de tasa, de intereses y, bueno, que terminen explicando absolutamente todo eso también, ¿no? Porque si nos vamos a volver a meter, como ya sucedió, con un crédito y un empréstito, con la tasa de interés elevadísimo, el más elevado de todos, y la verdad que no sé qué tanto nos podría llegar a convenir. Si vamos a sacar 100 millones para devolver 500 millones, no es negocio, muchacho. Para nosotros, para la provincia, que somos los que lo vamos a terminar pagando, ¿eh? Porque lo terminamos pagando con nuestros impuestos y con las tasas provinciales y municipales. Por el otro lado, tremendo el escándalo de la situación en la policía. Te lo cuento como última antes de irme. La policía de Salta tiene modificaciones en su estructura, hubo modificaciones tras el gravísimo escándalo, que no estoy viendo que muchos medios lo levanten, de lo que ha sucedido estas denuncias y esta investigación que está haciendo Asunto Interno por el tema de yo ponía plata, gente que no era ni siquiera de la policía, para que me pudieran trasladar y o ascender. Y que hay quienes ya pagaron 200.000 y después 500.000 y después les pedían 250.000 pesos más para poder cumplir con el prometido de traslados. Una cosa de loco. Bueno, resulta que se realizaron cambios en la jefatura mayor de la policía. En el marco de los lineamientos establecidos por el ministro de Seguridad, Nicolás Avellaneda, se dispusieron cambios en la estructura de direcciones generales de la policía de la provincia. Como lo había anunciado al momento de asumir el pasado 7 de julio, que se, obviamente, también se van a realizar auditorías, dicen. Eso quiero verlo. Quiero ver después los resultados de la auditoría. Pero la auditoría no va a salir a hablar mal de quienes son sus jefes, básicamente. Nicolás Avellaneda, el ministro de Seguridad, informó que se dispusieron cambios. De hecho, hay un cambio en la Dirección General de Recursos Humanos, qué casualidad, ¿no? En Recursos Humanos, en el área de División de Incorporación y Selección del Personal, en la Dirección General de Administración y Finanzas y en la Dirección de Prensa y Relaciones Institucionales de la Policía de la Provincia como parte
parte de un proceso de revisión y fortalecimiento de la gestión institucional. No va a reconocer a Avellaneda que fue por el escándalo y el quilombo en el que se metieron y en el que están metidos, porque la policía no deja un minuto de llamar la atención peyorativa y negativamente de toda la sociedad salteña. Básicamente terminaron haciendo estos cambios. También se dispuso la realización de auditorías que tendrán como objetivo evaluar a los procedimientos correspondientes y elaborar los informes respectivos. Las nuevas autoridades de las direcciones generales en recursos humanos, Sergio David Perea; en incorporación y selección del personal, Mariela Vargas; en administración y finanzas, Jesús Tolaba; y en prensa y difusión, Cristian Aguilera. Pero Cristian Aguilera no estaba como uno de los coordinadores, también, recuerdo. Claro, pero Cristian Aguilera, ¿por qué me suena? Yo creo que ya estaba metido en algo relacionado al tema del mambo de prensa, ¿eh? Y si prensa puede volver a mandar los mailing y ¿cómo se llama esto? Y me desbloquean para poder comentarle sus posteos. Porque ya me hasta, viste que te bloqueo, es decir, déjame, si yo quiero opinar sobre tu producción cinematográfica, y no me dejan. Pero más allá de eso, y si mandan mail sin virus, yo se lo voy a agradecer, es lo único que les pido, ya que van a hacer cambios en prensa, la estructura también, Y yo pensé que iban a salir a hablar hoy del escándalo y de lo que realmente está pasando y de la investigación de asuntos internos en relación a este tema, pero hoy no dijeron nada, no terminaron contando absolutamente nada. 155-39-5853 para que los agenden, y por supuesto, te voy a estar contando en la última, hablando de policías, para el milagro habrá 5.000 policías y más de 100 cámaras para reforzar la seguridad. Casi un 40% de las fuerzas policial van a estar dispuestas para este evento eclesiástico de la Iglesia Católica, que obviamente termina involucrando a una gran cantidad, masiva cantidad de salteños y salteñas, Así que bueno, para que lo tengan en cuenta. Y por último, los que quieran, mira, es tremendo porque del 11 al 15 es la feria de la Plaza del Parque San Martín. Y no entendí por qué, y esto yo creo que no sé si fue que pensé en voz alta el otro día, o lo dije o no lo dije, pero me vuelvo a preguntar, ¿por qué hicieron el Potencia este fin de semana? Van a estar hasta el 13, Potencia en el centro de convenciones, 11, 12 y 13. No entiendo por qué mezclar va a tener dos posibilidades el fin de semana prácticamente en el Parque San Martín de 10 a 22 y después en el centro de convenciones que llevan a cabo esto, que creen que con esto ya están ayudando a todos los emprendedores, que es el hecho de Potencia Salta. Potencia Salta se presenta 11, 12, 13 en el centro de convenciones de Limache, y en el caso de la feria la feria del milagro, la trípica va a ser del 11 al 15 en el Parque San Martín. Más de 500 puestos dice que van a haber. Más de 500 puestos. No, de hecho lo bajaron. No renegué anticipadamente porque lo bajaron a la cantidad. Hubo muchísimos más antes de puesteros y los disminuyeron. Aparte, imagínate que... buen punto, muy buena observación, usted que está en la zona, es verdad, porque yo como no paso nunca por la rotonda del Peregrino, la rotonda de Limache, qué loco, porque es verdad, si vos haces el Potencia el fin de semana, vos vas a tener peregrinos por todos lados, caminando, entre los vehículos, bueno, los conductores a tener el mayor de los resguardos, porque evidentemente se va a dar para pa cualquier situación si te descuidas una milésima de segundo, ¿no? Vas a tener, es verdad, ya el Potencia normalmente cuando tiene un montón de participación, y ahí vas a tener gente caminando al Potencia, vas a tener los peregrinos, vos vas a querer entrar al Potencia por atrás. Recuerden que la avenida del Carnaval esa también está en obra, así que es un tole tole. Sí, yo no voy a decir los epítetos eso, pero sí es verdad, hay poca inteligencia para hacer un evento donde tenés la obra por un lado, de la obra del la avenida del Carnaval, que la están dejando todo genial, pero claro, no me hagas un evento masivo en el centro de convenciones cuando vos tenés en la propia rotonda
de Limache, donde descansan la mayoría, donde hay un montón de servicios de Cruz Roja, de esto, del otro, de los podólogos, una cosa de lo. Yo la verdad que a veces digo, creo que contratan al enemigo para que hagan la gestión y la organización de las cosas. Esperemos que no suceda nada, no pase nada. Y pensar que yo, mira, me dejaste ahora la duda, porque pensar que yo solamente me preocupaba de decirte, ¿cómo vas a poner dos ferias al mismo tiempo? Me estás cagando a los del Parque San Martín, o le estás quitando la posibilidad a los del Parque San Martín de participar en el Potencia. Ganas de joder. Una provincial, otra municipal, ahí, y están totalmente divididos. O sea que vas a tener para ir a la feria del Parque San Martín o al Potencia allá en el centro de convenciones, que va a ser un quilombo de tránsito. Literalmente. Qué cosa es lo que acabo de... Mira, viene ahí, ¿eh? Muy buena observación. 14:59 minutitos en la República Argentina. Nos vamos. Gracias, Arabia. Se queden en la sintonía del 88.1 FM Noticias. Mañana nos volvemos a reencontrar, por supuesto, para seguir haciendo esto que es Primero Salta. Que tengan todos y todas excelente, pero excelente día.

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1: Treinta y ocho punto uno.

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Hola, hola, buenas tardes. Ya estamos en lo que es FM 88.1 Radio Nuestra América a través de FM Noticias. Se pueden comunicar con nosotros al número 387-530-5853 o al teléfono fijo 431-3290. Saludamos a nuestra querida audiencia que siempre nos acompaña, que nos permite ingresar a sus diferentes hogares y actividades durante todo el día. Bueno, agradecemos de que nuevamente nos elijan y nos acompañen en esto tan bonito que nos gusta hacer. Bueno, desde la Fundación Formando Caminos venimos realizando muchas actividades, acompañando un montón de instituciones que trabajan para la comunidad. El domingo 30 también estuvimos en Barrio Castañares, en el grupo 244, junto al festejo del Día del Niño, con todo lo que fue la asociación de María Auxiliadora. Y le mandamos un saludo muy grande a Miriam Bustamante, que ella también, ¿no?, es la presidenta de esa asociación, y también la que nos convocó a participar, ¿no? Fue una tarde llena de diversión, alegría, ver tantos chicos, familias enteras, disfrutando, ¿no?, de esto, de esas actividades tan bonitas que uno va planificando, ¿no? Y como siempre decimos, no hace falta conocer a la otra persona, basta solamente con escuchar las diferentes necesidades que van trayendo, ¿no?, que nos comentan en las distintas actividades que realizamos y poder brindar diferentes tipos de contención. Bueno, ahí estuvimos nosotros el domingo 30 en lo que fue el playón J. Manuel Castilla del barrio Castañares, grupo 244. Después nos trasladamos al CDI, que es el Centro de Iniciación al Deporte, junto con los profesores de ISMODEM, quienes convocaban, ¿no?, al segundo torneo que se realizó en el complejo Nicolás Vitae del barrio El Tribuno, en donde todos los niños y todos los CDI de los distintos barrios aledaños participaron en diferentes campeonatos, ¿no?, demostrando también las destrezas que fueron adquiriendo con los compromisos de los profes, ¿no? El CDI del barrio Juan Pablo II funciona los martes y los jueves, que era la etapa con la profesora Carla y el profesor Franco. Le mandamos un saludo enorme. Y fue también una bonita mañana. Ahí arrancamos muy temprano, desde las 9 de la mañana hasta aproximadamente las 1 de la tarde, en donde pudieron todos los niños no solamente ir y demostrar la destreza, sino también participar de diferentes juegos y también conocer, ¿no?, conocer más niños, interactuar con otros niños de otros barrios. Así que ahí también mandamos un saludo enorme a ese instituto tan grande que abraza también las infancias, que también las forma y también les muestra nuevas herramientas. También habíamos lanzado una convocatoria para todos los que se quieran sumarnos, ya sean para enseñar diferentes juegos como el ajedrez, atletismo u otras disciplinas en el deporte. También llamamos a todos los profesionales que quieran involucrarse y acompañar también a las infancias y adolescencias que concurren a la biblioteca María Esther Gauna, que se puedan acercar para brindar diferentes talleres. Nosotros ahora próximos al 18 de septiembre tenemos ya un taller audiovisual de próceres que lo van a venir a dar José Cantero, un cantata también, y también va a venir con un montón de con grupos, ¿no?, que van a estar predispuestos a brindar este taller audiovisual a todos los niños de la comunidad. Así que ya nos vamos preparando para esa actividad. Y este domingo 6, que pasó hace poquito nada más, vivimos lo que fue también el Día de las Infancias en el barrio Juan Pablo II, en zona norte, en la Biblioteca Popular María Esther Gauna, en donde también realizamos los diferentes talleres como corte, confección, tejido. Se va a sumar ahora la profe de marroquinería y así vamos a ir sumando diversas actividades para toda la comunidad, no solamente para las infancias, sino también para los adolescentes y los adultos. Y bueno, fue un fin de semana muy bonito, que empezamos con la logística desde muy temprano. Agradecemos un montón a todos los compañeros que hicieron posible que esa jornada sea exitosa, que ese festival sea realmente una fiesta. La verdad que un abrazo enorme a nuestro referente Pedro Yello Guzmán, a Nati, a Mari, a Esteban, a Arnaldo, Santi,
no me quiero olvidar de nadie, pero fueron mucha la gente que estuvo en todo lo que fue la logística, el armado, ¿no? Y todos esos corazones solidarios que también aportaron desde el granito de arena y un poco de donaciones para que ese festival llegue con el objetivo, ¿no? De brindarle a toda la comunidad una tarde diferente, una tarde llena de alegría, con muchos juegos. Ahí saludamos a Lonera Cuti, quien también hizo posible, ¿no?, la presencia de diferentes juegos inflables, el toro mecánico. Agradecemos también las donaciones de cositas dulces de Alejandra Bepre, de Norma Sar, Pablo Barba, que son gente que siempre están apostando a estas actividades, ¿no? Al Partido Político Patria Sin Fronteras también, que colabora en sostener y abrazar y también en fortalecer estos espacios que brindan diferentes tipos de contención. En breve lo vamos a tener también a Pedro Chicho Guzmán, ya debe estar viniendo en camino, ya debe estar llegando, pero bueno, tuvimos distintas actividades muy bonitas. Ya nos vamos preparando para el taller audiovisual que se va a realizar el día 18 en la Biblioteca Popular. Si bien todavía nos falta confirmar lo que va a ser el horario, pero bueno, ya vamos preparando todas las logísticas, ¿no? Lo que se va a compartir con los niños, desde el proyector, de hacer ese espacio un espacio de cuidado, un espacio de pertenencia, en donde los niños se sientan seguros, en donde los padres que quieran acercarse a las diferentes talleres, a las diferentes capacitaciones que se brindan en la Biblioteca Popular María Esther Gauna, puedan acercarse, no solamente porque convoquemos a niños, a infancia o adolescencia, los adultos no pueden estar. Para nosotros es muy importante que los padres también se hagan presentes en las diferentes actividades y vean cuál es el trato que tenemos para con los niños, adolescentes. También se involucren, ¿no?, en los diferentes temarios que uno va brindando y qué información le vamos dando a sus niños. Así que los invitamos a todos, ¿no?, a toda la comunidad, de esa querida comunidad, que uno trabaja para la comunidad. Entonces, ¿qué más importante que también ellos puedan acercarse y compartir con nosotros todas estas actividades? Bueno, ahí ya veo que llegó nuestro compañero Pedro. Ya tengo todo el mate, todo listo acá. Así que bueno, nosotros vamos a hacer una pequeña pausa y ya volvemos.

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0: hacemos nuestra pequeña pausa y bueno, ¿no? Ya le damos la bienvenida a nuestro querido compañero Pedro Sello Guzmán. ¿Cómo estás, Sello?
1: Hola, Eli, hola a todos, ¿cómo les va? Buenas, muy buenas tardes.
0: Muy tardes.
1: Muy tardes, pero bueno, yo pensé que estaba, digo, uy, qué rápido que voy, digo.
0: Ya, bro, llego con el tiempo, sí, ya, ¿no?
1: Qué rápido, bro. Mejoré el tiempo en la bici, pero se ve que no.
0: El tráfico, se te cruza mucho los autos.
1: Por la vía pasa mucho. Encima agarré por las vías acá en la subiría. Y...
0: Bueno, pero lo importante es que llegaste.
1: Llegamos.
0: Después, eso es lo importante.
1: Después de media hora llegamos.
0: No importa cómo ni a qué hora, lo importante es llegar, dijo.
1: 15, 10 minutos como mucho, digo, en la bici un toque, desde acá a la vuelta.
0: No.
1: Miro, media hora. Ay, Dios.
0: Sí. Ay, igual yo también llegué un poquito tarde, si te sirve de consuelo.
1: No, no es raro. ¿Llegamos tarde o lo suspendemos?
0: No, llegamos tarde, un poquito tarde. Pero bueno, ¿no? Ya le estábamos comentando un poco a nuestra querida audiencia de todas las actividades que venimos acompañando como Fundación Formando Caminos, desde el festival que hicimos allá en Barrio Castañares junto a la referente territorial Miriam Sánchez, que fue el domingo 30, después el 5 que estuvimos con los niños del CDI, de la Iniciación al Deporte, en el complejo Nicolás Vitae del barrio El Tribuno, en donde mostraron las diferentes destrezas. Y bueno, hasta aquí llegamos a este fin de semana que lo vivimos hace poquito, o sea, es un día nomás. Lo que fue el Día de las Infancias en barrio Juan Pablo II, Zona Norte, que vos también estuviste ahí y que también participaste en todo lo que fue la logística, el armado y también impulsando, ¿no?, de que esa actividad llegue con el objetivo que era que sea una verdadera fiesta. ¿Cómo lo viviste?
1: Yo lo viví de 10, es más, fui animador, digamos, no sé si fue mi sueño, pero la verdad que fui animador por 2 horas, calculo.
0: Sí, prácticamente, sí, aproximadamente, quizá pero, un poquito más.
1: Algo, está bueno porque en todo, ¿no?, cada vez que hacemos algo hay que hacer.
0: Siempre, uno...
1: Uno algo tiene que estar ahí haciendo. Y esta vez me tocó ser animador. No me ayudó el público, pero...
0: Es que recién estaban calentando. Estaban llegando.
1: Después llegaron las... ¿Cómo se llaman las...?
0: Las pasacitas del rejunte creativo y ya estaban todos ahí, ¡pum! Claro. Con toda la energía.
1: Yo fui como el...
0: Es que vos no tenías colores, yo.
1: Pero vos decís, me faltaba colores.
0: Claro, te faltaba el sombrero, todo, claro.
1: Bueno, entonces para el Día de la Madre, ¿de qué me disfrazo? A ver,
0: como para que... Como las pasacitas ya tienen un montón de colores.
1: Claro, o sea... porque yo veía que la remaban el dulce de leche y nadie alentaba. Tuve que inventar juegos que nunca fueron vistos.
0: Así que... Innovadores. Tuvimos el privilegio de verlos nosotros.
1: Claro.

0: estaba la animadora y no más salí yo, pero bueno.
1: No, sí, se agradece un montón porque nadie más se quería animar, ni siquiera yo. Yo no me veo animando. No, no me veo animando, soy una persona muy seria.
0: Muy seria.
1: Demasiado.
0: Estás a la carcajada.
1: Bueno, pero una cosa es acá sola, con vos, bueno, ya tenemos confianza, pero en un público, no, no me veo.
0: Bueno, bueno, lo que me pasa a mí es esto, viste que a veces me toca hablar así, corte, no sé, ante gente, hacerme el serio, pero me parece que la animadora tuvo... Yo me doy un 10 de 10, te aviso.
1: No, sí, estuvo muy bueno, sí, no, igual... Hay que animarse, ¿no? Yo no podría. O sea, si no hay de otra, de última, bueno, voy, hago el intento.
0: Así
1: pero
0: que tiembla,
1: pero no.
0: Un puflito,
1: ¿Quién es? Ay, está mala.
0: Tiembla, puflito, arranco yo, me empiezo a
1: la nueva producción.
0: Colores, me hago el...
1: ¿Y qué nombre artístico te pondrías?
0: No,
1: ¿ya pensaste?
0: No sé.
1: Bueno, seguimos agradeciendo, ¿no? Y bueno, yo estaba haciendo una lista, trataba de no olvidarme a nadie, pero... eso nos pasa siempre, ¿no? Siempre nos olvidamos de alguien. Pero bueno, no empezar a agradecer a los artistas, que hace un rato no los nombré, que estuvo Axel, Alex, que estuvo la princesa Vanessa Becker, la princesita norteña, que estuvo
0: Látigo.
1: El gánster, Látigo también estuvo.
0: El hombre araña,
1: ¿no viste todas las pirotas que se mandó ahí?
0: No los vi, por eso te
1: tú no, sí.
0: Era el verdadero.
1: Ah, bueno. No, si los chicos lo han visto, quedaban, se paraba bueno. Así de mano, no sé.
0: ¿Ah, sí?
1: Sí, hizo varias piruetas ahí mostraba su destreza y los chicos estaban re locos.
0: ¿Qué personaje también? De capucha roja estaba...
1: Nachito del Sentimiento también, el gánster, que son artistas que siempre nos acompañan, ¿no? Que siempre apuestan a esto, ¿no? A estas actividades tan bonitas pensadas para el prójimo, para la comunidad. La verdad que estuvo muy lindo, fue una jornada muy bonita.
0: Fue algo muy especial, che, para mí, porque hay un saludo para Vero que nos está escuchando en Buenos Aires, que se jugó con la rifa.
1: ¿Ah, sí?
0: El último día, no, más allá de que Vero dijo, bueno, dame todos los que quedan, todo sea por ayudar, de 10.
1: Ah, mira.
0: Pero último momento como que empezamos a mandar mensaje y mucha gente se copó y podemos llegar al objetivo este, ¿no? De poder vender todos los numeritos para poder comprar todo.
1: Lo que hacía falta.
0: Lo que hacía falta, que estuvo muy bueno porque, la verdad, me parece que estuvo mejor que antes porque sobró un montón de cosas que los chicos por suerte se llevaron de a 3-4 juguetes,
1: sí.
0: cositas que la verdad que muy chocas.
1: Todos se llevaron su bolsita de golosinas.
0: No, estuvo, a mí me gustó bastante.
1: Y fue más gente.
0: Muy conforme a mi casa, la verdad que muy cansado, no sé de qué, pero...
1: ¿Cómo que no sabe de qué? De todo un poco, si estuviste prácticamente el mediodía en la biblioteca ayudando un montón de cosas, ¿no? Obviamente que después hay un desgaste físico, pero bueno, no, yo creo que después ver la foto, plasmar esas sonrisas, vale la pena.
0: Estoy todavía recuperando el aire.
1: Pero bueno, no, sí.
0: Estaba bueno.
1: Porque chicos que eran adolescentes también se llevaron su bolsita, también andaban ahí corriendo en los juegos, divirtiéndose, todo, ¿no? Así que estuvo muy bonito.
0: Guti que se jugó con
1: todos los juegos.
0: Con los juegos, con el toro, ahí que pudimos hacer un par de juegos con el toro.
1: Bueno. Faltaba que vos te subas al toro.
0: No, lo queríamos subir al Arnaldo. Estaban los hijos de Arnaldo y yo le decía, háganlo subir al papá para que se lleven un premio, ¿no?
1: No hubo chance.
0: Difícil subir al Arnaldo al toro. Pero bueno, la verdad que agradecer a todos eso, ¿no? A todos aquellos que desde un numerito hasta que le pusieron todo. Mari que cayó con sus bollos.
1: No, muy rico.
0: Sus pancitos.
1: Yo probé bonitas nomás.
0: Pero no, bastante.
1: Pero todos andábamos las corridas ahí, ¿no? Eso fue.
0: Para esta época, ¿no? Para esto que estamos pasando, ¿no? De donde que está difícil para todo el mundo que varias personas se jueguen en esto, ¿no? En darle una mano, así que...
1: Ah, no, sí, eso es lo lindo.
0: Más allá de toda esa bronca que tengo contra estos gobernantes, estos representantes, la verdad que me copó.

0: Me alegró el día, pero bueno, hay que seguir laburando en el barrio. Bueno, invitar, ¿no?, a los talleres de lectura que estamos armando ahí en la biblioteca.
1: Sí, ahora
0: es muy importante, talleres de ajedrez. Y bueno, todo aquel que quiera dar una mano, ¿no?, con un taller de lectura, ahí tenemos la biblioteca a disposición. Y estaría muy bueno esto, ¿no?, lo que veníamos por ratitos tirando ahí en el festival, para no aburrir a los chicos, incentivando la lectura. Pero bueno, yo creo que esa parte no me escuchaban mucho los chicos.
1: Entraban por aquí, dale,
0: los invitaba a que empiecen a participar en los talleres de lectura, que es muy importante. Hoy con está buena toda la tecnología que hay, uno la usa, pero hay que saber usarla. Pero no, lo más importante es esto, no olvidarse de practicar la lectura. Yo soy uno de esos, sinceramente. Pero bueno, le voy metiendo mi granito de arena, pero bueno, los chicos tienen que arrancar de ahora, de chicos, como para que se haga un
1: hábito, tal cual. Días,
0: unos 10 minutitos, por ahí.
1: Un poquito, también para manejar un poco lo que es la comprensión, la memoria, y todo eso, ¿no?, que conlleva leer un libro, de imaginarte y transportarse a diferentes espacios, ¿no? Que solo lo hace un libro, eso no lo... No.
0: El libro únicamente.
1: El libro.
0: ¿Vos leíste el libro? ¿Cuántos libros?
1: A mí me gusta leer mucho.
0: Pero,
1: leer y escribir.
0: ¿Completos?
1: Mucho de lo que es la psicología, después historia, me gusta.
0: Pero...
1: Y después poesía, me gusta mucho.
0: Sí, pero ¿quién?
1: Paulo Coelho.
0: A ver.
1: Nah, no te voy a recitar ninguna. No soy un cantata.
0: Yo también me leí 20.000 libros.
1: No, vos dijiste que no te gusta leer.
0: No, pero bueno,
1: nah, si vos no me tirás una... No sé.
0: A ver, no, ¿no me tirás algo de lo que leíste? No. Dudosa procedencia.
1: A ver, yo no sabía que estábamos.
0: Y una frase, a ver.
1: A ver.
0: Se gana
1: un paseo con mi sillo en la bici.
0: Se gana una hora de lectura en la biblioteca. No sé, a ver, alguien que haya...
1: ¿Vos, hablando, no, recién me estaban preguntando ahí, el otro día fueron y ahora me estaba escribiendo la chica, cómo puede hacerse socia, ¿no?, de la biblioteca para ver, y me preguntaba que si era variado o solamente eran de infancia y adolescencias. No, la biblioteca está bastante conformada, ¿no? Tiene un montón de libros, tiene política, de todas las áreas que se imaginen, abogacía, enfermería, doctorado, de todo lo que ustedes quieran, esa biblioteca lo tiene.
0: Tiene mucho, mucho.
1: No, mucho, demasiado. La verdad es que el otro día estábamos acomodando un poco ahí, los stands, acomodando bien, viste, según la sección. No, hay un montón de cosas tan lindas. Y bueno, lo único que tiene que tener y llevar a la Biblioteca Popular, que está ubicada en Barrio Juan Pablo II, Manzana 378B, Lote 20, es la fotocopia del DNI, bueno, el DNI para corroborar, y ahí nomás le hacen el carnecito para que puedan ir y sacar los libros, obviamente, ahí se le explica, ¿no?, por cuánto tiempo y demás, para lo que es la devolución.
0: Che, y de cualquier barrio.
1: Cualquier barrio.
0: Yo tengo entendido, ¿no?
1: Sí, totalmente, se pueden acercar. Igual ya le estábamos anunciando que ahora para el 18 tenemos el taller audiovisual, en donde vienen estos cantatas, autores, a trabajar todo lo que son diferentes próceres, ¿no?, de la patria. Así que bueno, ahí vamos viendo, ¿no?, de armarse las invitaciones.
0: 18 de septiembre.
1: De ahora. Ahora, solamente lo único que nos falta es acomodar el horario y después ya es, nada, hacer la convocatoria abierta a todos los niños, ¿no? Igual también decimos, no porque convoquemos a niños, los papás no pueden acercarse, no pueden acompañar esa actividad. Hoy los esperamos con los brazos abiertos, porque qué más que ellos también presencien esas actividades y vean cómo uno trata a sus niños, qué información llega a sus niños y cómo uno también esa... La metodología que vamos, que uno prepara, ¿no?, para que el mensaje llegue. Pero que ellos también sean presentes y participe de toda la información que sus niños van recepcionando.
0: Está bueno. Bueno.
1: Ahí te esperamos para el taller de lectura, vos también.
0: Ahí voy a ir yo y va a ser mi primer taller de lectura, así que... Bueno, vamos a entrar.
1: Todo comenzamos por algo, ¿no? Después no se, no queda en eso de ser mi primer taller o mi primera actividad. Después te gusta y mira, quién sabe. Después te vemos a vos haciendo actividades de lectura. Uno nunca sabe. Yo me acuerdo que nosotros cuando empezamos en nuestra América, en todo lo que era el área de género, siempre trabajamos con adultos, en público específico, mujeres, con diferentes tipos de vulneración. Hasta que un día viene Jorge y me dice, Chely, ¿se animan a dar un taller de ESI en el... ¿cómo se llamaba? El jardincito maternal.
0: De
1: Unión.
0: Claro.
1: El jardincito maternal. Y yo, para mí era un desafío porque siempre habíamos trabajado con adultos y le pregunto a mis compañeras, viste, estaba Marisa, estaba Maru, estaba Andrea, bueno, un montón ya se me han ido los nombres. Pero para nosotros era un desafío porque siempre habíamos trabajado con personas adultas. Y le digo, bueno, sí, pasame el material y bueno, y lo preparamos y vemos de qué manera podemos hacer esas actividades flexibles y llamar la atención del niño. Pues le digo, yo nunca me veo animando, pero ese día nosotros hicimos el cuento del monstruo y nos disfrazamos, cada una hizo su máscara del color que les tocaba representar. Encima yo tenía que dar la introducción, ¿viste? Y vos tenés que poner la mejor onda, pues son niños. ¿Me entendés? O sea, vos tenías que ser flexible también.
0: Ser la monstruo.
1: No, no, porque al principio no éramos monstruos ninguna, sino que...
0: Ah, no eran, después se
1: Después nos convertíamos. Ah, bueno. Pero eran distintos mensajes, ¿viste? Y, no, pero estuvo muy lindo, ¿no? Y encima los chicos saltaban a la par de nosotras, jugamos con ellos, estuvo muy lindo. Después de ahí ya nos sumamos a los talleres con la red de María Elena Walls, también con las compañeras de educación en lo que eran las colonias de vacaciones en Costanera. Y bueno, ya ahí ya teníamos un poco más de cancha en el tema de trabajar con los niños. Pero yo, por te digo yo, uno dice, no me veo para tal cosa, pero por una situación o por otra te toca hacerlo y después te termina gustando. Porque hoy ya trabajamos con todo el público en general, nosotras ya...
0: Bueno, sí, no te pones a pensar, sí, porque la mayoría de las veces a mí siempre me tocó ir a los espacios y hablar con gente grande. No, con los más grandes y la primera vez que...
1: Pero bien, pero... no, yo te agradezco un montón porque yo no me veía. Ahí no me veía, no sé por qué, quizás porque es mi barrio y yo las conozco a todas las chicas y demás.
0: ¿Vergüenza? No.
1: No sé si vergüenza, pero... no sé.
0: Ah, igual yo las cargaba porque viste que participar y están... Nunca faltan las amigas que te filman para después tirar en los grupos.
1: Sé que no.
0: Mira que Firo baila.
1: Yo...
0: Parece Tutankamón.
1: Ay, no. Pero estuvo muy muy lindo, muy divertido. Ver a esas mamás, ¿no? Que se prendían, que bailaban, que disfrutaban, ¿no? Y es como decir, bueno, ahí vemos esa infancia que en algún momento no pudieron disfrutar y lo estaban disfrutando ese día.
0: Mira.
1: Así que no, yo referí.
0: ¿Será que yo habré vuelto mi infancia que me puse?
1: Yo creo que todo en algún momento, por ejemplo, nosotros cuando...
0: En ese momento, en ese rato,
1: Claro, en ese momento, porque inconscientemente uno hace quizás lo que en otro momento, por ciertas cosas o por diferentes adversidades de la vida, no llegas a hacerla, ¿me entendés? Algunos niños trabajaron desde muy temprano. Yo conozco a la mayoría de las mamás que estaban ahí, todas tuvieron vidas muy sufridas, en que tienen que trabajar o andar pidiendo, ¿viste? Para satisfacer diferentes necesidades. Y ese momento la vi tan feliz ahí, tan ahí, ¿viste? Brillando ellas. Y se han olvidado de todo, ¿me entendés? Se han olvidado si tenían vergüenza, si alguien las conocía, ¿me entendés? No, o sea, disfrazaban, ¿no? Pero ellas eran felices. Y eso era lindo.
0: Eso es la importancia, ¿no, che? De que todo el mundo la pasamos bien, y esto, porque viste que nosotros tuvimos prácticamente, estamos hablando de los chicos, y no hay que caer en esta, viste que ahora saltaron con esto de la baja imputabilidad de para menores.
1: Sí.
0: Y bueno, así que nada, la gente decirle no caer en esa, porque el domingo había pibes de 14 años, 15 años.
1: Sí. Mi hijo, claro, ejemplo, que se fue con y no solamente él.
0: Participaron, digamos.
1: Habían chicos de la secundaria de tercer año, porque los conozco a los chicos, y estaban ahí felices con su bolsita, presenciando los shows, ¿me entendés? Que fueron con las abuelas, que fueron con su mamá, o sea, era una familia entera. Que estaban ahí, claro, compartiendo.
0: Pero esto, ¿no? De no comerse esa curva y no entrar en el discurso de... No, porque los pibes de 14, bla, bla, bla, bla, todo delincuente. No, pará. Mirá a tu costado. Mirá a tu hijo, mirá a tu sobrino, a tu vecinito. Dale. No podemos apoyar, no pueden apoyar, digamos, que se haga esto. Porque no es la solución a nada. Después que te van a, de acá 10, 8 años que te van a decir, bajemos a 12. No, no jodamos, dale. Sabemos que está bien, hay una falla donde este sistema los está
1: excluyendo de todo.
0: Excluyendo y los trata como unos criminales, no. Hay que empezar a tocar esto, ¿no? Y bueno, dando la oportunidad en estos espacios, ¿no? Porque muchas realmente veces pasan muchas cosas.
1: De apostar, de fortalecer, de sostener, ¿no? Porque como bien vos decías, en este contexto social que estamos atravesando, que vamos retrocediendo en un montón de cosas, de un montón de situaciones, derechos y demás, se nos hace difícil sostener estos espacios.
0: Bueno, y este mensaje es para todo aquel que hizo un festival del Día de los Chicos, para los chicos, ¿no? Que no caigan en este argumento de decir hay que bajar la edad para las penas, porque dale, estamos laborando, le metemos mucha gana a actividades que son para ellos. ¿Qué hacemos? Hoy le festejamos y mañana los crucificamos. No jodamos, dale. Busquemos la manera de cómo podemos seguir dando esta contención. Del otro día, cuando charlábamos en la última reunión, hablábamos, ¿no? Varias escuelitas de fútbol, muchas cosas que laburamos dentro de los espacios con chicos, y después quedan a la deriva cuando llegan a cierta edad.
1: Claro.
0: Veamos cómo hacemos que
1: sea continuo.
0: Que sea algo continuo y que haya una participación de la municipalidad, de la provincia, que no únicamente digan, che, nos acordamos de esto porque nos conviene, ¿me entendés? Así como se acuerdan únicamente en invierno para la gente en situación de calle, en verano decir, bueno, listo, no sé. Hermoso vivir, dormir bajo la...
1: Y después te los terminan cerrando a todos los centros de contención.
0: Bueno, hay que ver eso, pero bueno. Todo muy, muy bueno.
1: Yo muy contenta, ¿no?
0: Más que laborar.
1: No, sí, seguramente, lo que veníamos comentando, ¿no? De que nosotros como fundación, como partido político, y agradecer también a todos los compañeros y a todos esos corazones solidarios que siempre apuestan, ¿no? A nuestras actividades, que brindan diferentes tipos de contención, que brindan diferentes herramientas, que buscamos que los chicos tengan diferentes opciones, ¿no? A elegir, no solamente los niños, sino también hablábamos de los diferentes talleres que se están brindando en la Biblioteca Popular María Esther Gauna, en donde se le va brindando diferentes capacitaciones a estas mamás, ¿no? Para que después también tengan diferentes ingresos, esos ingresos extras que hoy por hoy están haciendo falta.
0: Justo estaba leyendo una nota.
1: No te distraigas.
0: No, traje porque bueno, cada vez que veo una nota veo como muchos que dicen ser compañeros dicen estar en contra de mi ley, contra del gobierno nacional actual, que es el que nos da caja a todos. Pero qué lindo se los ve acá en las portadas de las noticias. Pero después cuando tienen que laburar y ponerse las pilas, se hacen los... No sé si puedo decir malas palabras.
1: Se puede decir malas palabras, pero... No.
0: Mira para otro lado, van a decir otra palabra con B larga. Por eso justo lo vi, digo... Ay, qué lindo se ve en la foto, miralo.
1: Qué barbaridad.
0: Es el título, es decir, pero eso no es lo que hace, únicamente lo predica y...
1: Claro, eso es el tema, ¿no?
0: Me río.
1: Qué fácil es decir lo que uno nunca va a hacer.
0: Eso le decía al profe hoy. Yo la verdad que siempre me río. Y no, ya ni me gasto en preguntarle.
1: ¿Para qué enojarme?
0: Y enojarme. Yo creo que actividades como la del domingo son las que te levantan un montón.
1: No, sí, que te motivan.
0: estos problemas que vivimos al día a día, ¿no? Hay ratitos como estos que te mandan el...
1: Claro, y que después empiezan a preguntar cómo se hacen socios para una biblioteca, o qué otras actividades tienen. Ahí en el mismo festival se nos acercó una señora y nos dijo que no iba a traer donaciones de libro, en qué horario nos encontrábamos. Entonces ahí vos ya vas viendo que de a poquito estas actividades tienen ese impacto, ¿no?, ante la sociedad, y que la sociedad de una u otra manera también se va haciendo, tomando ese espacio como un lugar de pertenencia, un lugar seguro, y también aporta el crecimiento.
0: Bueno, entonces, si yo me quiero anotar...
1: Hacerte socio.
0: Hacerme socio, participar en la actividad de esta, la que venimos abriendo, de talleres de lectora o ajedrez, ¿a qué número me...? ¿Cómo hago para comunicarme?
1: Porque con mi número.
0: Muy lindo, pero...
1: Se pueden comunicar conmigo.
0: Número para que yo diga, che, a ver, me estoy escuchando, está bueno, o quiero participar, o quiero ayudar y dar una mano, ¿no? Hay muchas personas que tienen esa facilidad para entusiasmo, para decir, che, me abro un tallercito de lectura para chicos de cierta edad, es que eso es muy importante. Que si, aquel que se quiera sumar, bienvenido sea. No sé, aquí no, o hago señal de humo, ¿cómo hago, Eli?
1: No, yo creo que, si yo te contestara, ¿no? Pero no es algo grosero como estás pensando.
0: Ah, no,
1: se pueden comunicar, se pueden comunicar a mi número, quien les habla es Elizabeth Kipildor, al número 387-537-2752. Lo que yo te iba a contestar hace rato es que uno en estas actividades, como que uno es imán en todo lo que uno cree, en todo lo que uno apuesta, ¿no? Y me ha pasado un montón de situaciones. Por ejemplo, nosotros antes de todos estos festivales, antes del 30, el 10 de agosto tuvimos una actividad, y ahí entre charla y charla fuimos tejiendo nexos, redes, y de ahí las payasitas del rejunte creativo.
0: Claro.
1: ¿Me entendés? Entonces son todas personas que, como que, ¿quién dice, viste? Como un rompecabezas que nos vamos armando, uniendo en distintas actividades, y así fue que empezamos a conocer un montón de gente que siempre está, ¿no? Que siempre aporta. Quizás no siempre puede estar presente, porque se entiende que tienen que sostener hogares, familias, trabajos.
0: Claro.
1: Y un montón de situaciones, ¿no? Porque alguna le ha tocado estar enferma y no poder acompañarnos, y es entendible. Pero han aportado desde donde ellas pudieron. Y eso también es muy grato, y también agradecemos un montón. Pero bueno, es eso, ¿no? Nosotros es como que somos un imán. Por ejemplo, así. Claro, porque es difícil que vos congenies con alguien que no piensa, que no tenga tus mismos ideales, que no tenga tu misma metodología de trabajar. Y nosotros siempre dijimos, somos territorio, entonces es como decir, siempre vas a encontrar un nexo, una red, una persona que se te acerca, que te escucha hablar y después te manda un mensaje y te dice, mira, yo puedo aportar, qué sé yo, para la otra clase. O por ejemplo, ahora las payasitas que no pudieron brindar su show, las payasitas sonrisitas, se comprometieron todo el mes de noviembre a venir a trabajar sobre la prevención del abuso sexual en las infancias, que es una rama muy importante, un tema muy importante que hoy el Estado no acompaña, ¿no?
0: Claro.
1: Ni hay contención ni para el niño, ni para la mamá o el tutor que va a hacer la denuncia. Y por eso digo, si hubiera un Estado que cumpliera con todo lo que realmente tiene que enfocarse y dar importancia, las organizaciones, las fundaciones, no existirían si hubiera un Estado que realmente se haga cargo de todo. Pero lamentablemente vemos muchas fallas, vemos esta desprotección, ¿no? Que el niño todavía no se lo toma como sujeto a derecho, el hostigamiento que reciben estas mamás o estos tutores al momento de hacer una denuncia, toda esa violencia institucional. Entonces, por eso existimos nosotros, por eso existimos y estamos en el territorio y acompañamos todas estas causas. Te quedas mudo.
0: Me quedé mudo. No, sí.
1: Pero bueno, ¿ves?
0: Yo creo que...
1: Y ese compromiso, ese amor para todo
0: hay que
1: brindan.
0: Hay que elaborar, ¿no? Para que realmente lleguen personas que quieran abrir una mesa de trabajo, más que nada, ¿no? ¿Cómo hacemos para unificar todo? Y no esto, ¿no? De que muchas personas terminan usando, o personas que se dejan usar, ¿no? Para estos que dicen representar y no te terminan representando nada.
1: Terminan vendiendo tu trabajo, terminan vendiendo...
0: usando, ¿no?
1: Todo.
0: Para algo que después llegan y...
1: Son beneficios personales.
0: Sí, porque otro no hay. Porque sería tan fácil, ¿no? Así como nosotros, digamos, personas, vecinos, compañeros que nada, arman una actividad, se van sumando, así como se sumaron las payasitas y muchas personas.
1: Sí.
0: Se hace mucho más fácil cuando vos ocupás un cargo y te interesa. El problema que tenemos ahora es que no les interesa.
1: No les interesa ni tienen la más mínima idea de esos cargos que están ocupando. Eso es lo peor.
0: Bueno, entonces por eso todos tenemos que involucrarnos en esta actividad. Pero bueno.
1: De a poquito vamos generando.
0: A todo aquel que se suma para que nosotros podamos en conjunto hacer estas actividades que, bueno, que tienen que seguir y tener una continuidad.
1: Tal cual. Bueno, lamentablemente se nos pasó la hora, eso.
0: Claro, mira,
1: se voló la hora. Igual fue un de dar mucha información, de abrir la agenda que venimos realizando, de todas las actividades que se vienen acompañando y de las futuras actividades que se vienen, ¿no? Porque también ya se viene el Día de la Madre, se viene el cumpleaños del barrio este en donde estamos trabajando, también del barrio Juan Pablo II. Entonces, son un montón de actividades, ¿no? Termina una, comienza otra y así, y vamos proyectando más actividades todavía.
0: Y porque hay muchas cosas que hacer y nunca... Eso es bueno, ¿no? Cuando estás ahí,
1: como que, en el territorio.
0: Al pie del cañón, ahí, en conjunto con todos, bueno, eso es bueno.
1: Tal cual. Bueno, lamentablemente ya nos tenemos que ir despidiendo. Agradecemos a toda la audiencia que nos acompaña. Y bueno, no hay reiterar que quienes se quieran sumar a dar diferentes talleres, ya sean de lectura o de alguna manualidad o de lo que quieran compartir su conocimiento, se pueden acercar a la Biblioteca Popular María Esther Gauna, ubicada en barrio Juan Pablo II, manzana 378B, lote 20, o comunicarse con mi número, quien les habla es Elizabeth Kipildor, al número 387-537-2752.
0: Bueno, hasta acá llegamos. Tardamos media hora, pero llegamos.
1: Llegamos seguro.
0: Otra media hora de vuelta, así que bueno. Nos vemos mañana.
1: Bueno, muchísimas gracias a todos. 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

0: ¿qué dice? ¿Cómo están? Buenas tardes. Acá arrancamos a puro juego. Pasadita, ¿qué es eso? ¿Cinco minutos? Sí, de las cinco de la tarde. Vamos a estar hasta las seis. Vamos a hablar de deportes y, bueno, seguramente con muchas cosas que contar. Un lunes, ¿qué es eso? De reuniones, ¿sí? Sí, de reuniones. Así que con relación a todo lo que tiene que ver esto, sobre todo en Juventud Antoniana, sí, en ese sentido, o sea, da la sensación que da por descontada la continuidad de Sergio Massa, a pasar de todo, sí, y bueno, ver cómo se termina este torneo, cómo sigue este torneo, y bueno, obviamente que bueno, dando vuelta a la página, continuar y viendo hasta dónde se llega. Y me parece ya con la convicción de que termina donde fuese, y bueno, buscarán de otra manera. Pero bueno, esto no terminó todavía, sí, así que, y el fútbol es tan impredecible, pero yo no, por ahí en este fútbol yo no soy absolutista. No existe nada absoluto, así que en ese sentido. Pero bueno, vamos a contar cosas. Si Central, bueno, por la de la viendo su momento, su continuidad, van a jugar con Bolívar el próximo sábado, entiendo yo, sí, sábado, creo que acabo de ver por ahí la última programación, sí, sábado a la tarde, y bueno, ahí contarán qué sé yo lo que tiene que ver ahí, de este señor Bolívar, que desde 4 de la tarde, el sábado, mira, el cumpleaños de mi vieja, 12 de septiembre, va a visitar el Estadio Municipal de Pilar, ahí juega Bolívar, recibiendo a Central. Y Gimnasia y Tiro el viernes con Tristán Suárez desde las 10 de la noche, ¿sí? Los partidos de la B Nacional. Y ahí me decía el amigo de Rodrigo Riquelme de allá de Río Cuarto, que sí, se decía también domingo juegas Atenas con Juventud, aparentemente 16:30 decían que iba a ser el horario de ese partido, así que, pero seguramente ya lo iban a confirmar, a dar a conocer los directivos, ¿sí? de Atenas, así que bueno, acá estamos, sí, largando esto y bueno, viendo cómo se da y cómo se viene dando este torneo. Bueno, una repercusión lo de la nota de con el presidente de Salta Vázquez y con el técnico de Salta Vázquez en el comienzo del torneo, o en el comienzo de la pretemporada, será que sí, de los entrenamientos, obviamente ya está la víspera del comienzo, que todavía no se han dado, como decían ahí, todavía no está el sorteo, porque están hablando esto de las pequeñas giras que se dan. Mira, ratones todos, y bueno, seguramente uno que va a ser boleta, va a ser un equipo de cosas que van a pasar. Así que eso, bueno, hay cuestiones que van a contar. Yo voy a contar algo que dice que sí, vamos a profundizar más. Porque ayer hubo reuniones en Juventud, sí, y vamos a contar, seguramente Oscar Humberto, vamos a ver, para ver si nos cuenta qué pasó, para contar lo que fue la reunión de ayer, ¿sí? No sé si hubo cruces o no sé bien, qué sé yo, pero la cuestión es que hay una continuidad y, bueno, la cuestión es que también sabía que había gente que no querían esa continuidad, pero la cuestión es que es como que terminar lo más posible, aunque obviamente el discurso es decir, vamos a seguir peleando hasta donde nos dé. Hoy en realidad a Juventud lo pega de todos lados. Pero bueno, seguramente vamos a saber qué va a pasar en un rato nada. Pero bueno, cuento eso, transita eso. La continuidad y ver qué depuración hace Sergio Massa para el año que viene. Así que veremos cómo pasa. Así que eso, cuestiones que largan eso. Ya en un rato vamos a contar cosas de Central, del entrenamiento, segundo día de entrenamiento de vuelta, para ver cómo viene todo esto. Así que eso. Bueno, ahí está. Está jugando el Real Madrid en un rato. Vamos a contar ahí. Le gana 2-0 al Inter. Empezó la Champions League, donde se están jugando, bueno, todo. Hay Copa Libertadores, hay Copa Sudamericana, y se está jugando. En la Champions League está, mirá. El Brujas tempranito, cayó de local 3-2 con el Aston Villa, ¿sí? Y Atenas, el Ashley Atenas ya le ganó a... ¿dónde está? Al Kass Linz, también de allá. Ah, no, este de Checo. Le ganó 1-0. Después el Porto, está cayendo con el Manchester City, mirá, ¿quién es el gol? Haaland, cuidado, pues. Le gana, y bueno, Borussia Dortmund está ganándole 1-0 al Villarreal, y Lille le gana... No, mirá, pierde con el Real Betis 3-2, ¿sí? Hace 21 años que no jugaba una Champions entre el Betis, decían, ¿sí? El equipo de Pellegrini, ¿no? Y el Real Madrid le gana en 8 minutos al Inter de Milán todavía 2-0, ¿sí? Así que esto, y en un rato, 7 de la tarde, Independiente Santa Fe va a recibir allá en Colombia a Vasco da Gama, y a las 21:30 juega Boquita, juega Boca, recibe al San Pablo de Brasil, ¿sí? En la Copa, esto es la Copa Sudamericana, ¿no? Copa Libertadores, también a las 7 de la tarde, el Fluminense va a recibir a nuestro Platense, ni más ni menos, 7 de la tarde, el equipo del Titán, de Martín Palermo, ¿sí? Lo trae Luchi Jiménez, pero está lesionado ahora, así que, bueno, cuestiones que tienen que ver ahí con esto de los equipos, así que bueno, ahí está. Así que viendo cómo viene todo esto, así que eso, de lo que arma, bueno, en un ratito ya vamos a ver cómo estamos, cómo viendo esto, ¿sí? Bueno, seguramente vamos a conocer en un rato lo que es gimnasia que está lo más simple posible, voy a decir, lo más tranquilo posible, porque está pasando su momento tranquilo, y en su momento tranquilo un equipo que viene de ganar, ahí está, a ver, está en la tabla mirándolo, está quinto, ¿sí? Está quinto y tiene una serie de partidos que tiene que recibir a varios acá, pero también le va bien afuera, o sea que eso está bueno. A ver, está con 44 puntos, ¿sí? Está con la de Atlanta, está quinto, está dentro, sí, bueno. Ahí le va de arriba, quizás dentro de la regularidad. Y mira, acá está fuera San Martín de Tucumán, qué raro, ¿no? Sí, San Martín de Tucumán fuera. Pero bueno, eso será... bueno, está a 3 puntos, así que bueno. Pero bueno, hola Jesús, ¿cómo va?
1: ¿Qué hace, Carlito? ¿Todo bien? Un saludo para vos, para Alta, para todos. Noticias, ¿cómo están todos?
0: Bien. Bueno, viendo esto de... Está entrenando ahora Tristán Suárez.
1: Sí.
0: Estaba hablando con su técnico esta mañana. Mediodía. Qué tipo humilde, qué tipo tranquilo que este. Pero se acuerda mucho de los Aconsaba, de esos tipos sabios, ¿me entiendes?
1: A los Forestelo.
0: No, pero este es sabio, ¿viste? Me gusta porque... Es como que la realidad la ve, no tiran cuentos por anticipado. No. Está bueno porque está apareciendo mucho aire de todo. pero eres los técnicos que no te venden humo. Pues por eso le va bien como le va, ¿sí?
1: Sí.
0: Tipo tranquilo, campechano, el Pancho. Sí, me contaba que en algún momento casi llega a Central acá para dirigirlo en el Federal A, me decía, después que fue Medrán. Y bueno, claro que él estuvo en San Martín de Mendoza, sí, después pegó el salto allá, estuvo, creo que también, estuvo en Gimnasia de Mendoza, ¿no? Sí. Bueno,
1: sí,
0: la B Nacional, y después, bueno, se fue de ahí, y bueno, lo trajeron a... Ahora todos los que llegaron después ascendieron y bueno, ahí lo llevaron así, perfil bajo a Buenos Aires y mirá. Así que con ese equipo va a venir el... creo que el miércoles ya va a estar acá, parece. Para jugar con un Gimnasia de Tiro, así que eso. Pero bueno, ¿y Gimnasia cómo sigue la semana?
1: Gimnasia que hoy entrenó en el hotel de la liga pensando en lo que va a ser el partido frente al Tristán Suárez el día viernes a las 10 de la noche en el David Michel Torino. Gimnasia que comenzó una semana buena. Comenzó haciendo un poco de ejercicio con pelota, un poco de ejercicios que de definición, un poco de ejercicio físico también para los titulares.
0: Ajá.
1: Más que nada viendo para recuperar a lo que es a Manuel Guanini también, que no estuvo en la convocatoria por problemas físicos.
0: Ajá.
1: Tenía una sobrecarga muscular que ahora se le está bajando, así que más que nada puede recuperarlo para este partido frente a Tristán Suárez el día viernes.
0: Bueno, ahí está, ahí con Tristán Suárez. Bueno, sería el único con molestia y todo eso.
1: Sí, sería el único con molestia. Estaría entrenando diferenciado junto con Ivo Chávez, con... Y bueno, pero más tranquilo, más allá del plantel de Asconzábal, recuperado Abraham, recuperado Díaz, Tayura también. Pero sí, ya con la mentalidad ya puesta el día viernes. Que me estaban diciendo que no va a variar mucho el equipo. Para mí va a ser el mismo para... Hablan de que va a ser el mismo del día domingo. Con Constantino, con Galeto, Soto, Díaz y Jonás Aguirre. Que tiene cuatro amarillas, obviamente, que uno de los que están en capilla.
0: Sí.
1: En la mitad de la cancha, bueno, Fabricio Rojas, Franco Civetti, Thiago Vanegas, Roca, Reinaldi y Gordillo serían los 11 para enfrentar serían los probables 11 para enfrentar a Tristán Suárez el viernes. No cambiaría mucho mañana entrenamiento formal de fútbol, pensando en lo que va a ser el partido el día viernes.
0: Bueno, ahí está entonces, ese sería el equipo. No va a variar mucho. Sí, que así que eso. El único es... Sí, Montoya.
1: ¿Walter?
0: El otro, el...
1: Lautaro. Lautaro no, era cansancio nomás, cansancio y acalambramiento.
0: ¿Pero estaba para jugar o no?
1: Sí, estaba para jugar.
0: Pero hoy no está siendo titular, ¿no? No.
1: Sí estuvo de titular el día domingo.
0: ¿Y Jonás por izquierda?
1: Jonás por izquierda. Sería
0: volante por izquierda.
1: Volante por izquierda.
0: Bueno, vuelve la saga, que entonces bueno, veremos qué pasa entonces. Ahí está.
1: Pero igual esperaremos al día domingo, al día miércoles más que nada.
0: Mañana.
1: Domingo.
0: ¿Está mejor la casa? ¿El piso? ¿Te acuerdas que se quejaba? Eso es lo mejor, no sé.
1: Sí, lo están arreglando. Siempre lo están manteniendo.
0: Ah, bueno, que no le dan.
1: Mucho tiempo. No están entrenando ahí. Sí, los comienzos de entrenamiento, los comienzos de semana, por ejemplo, el lunes comienzan ahí. Y el viernes, si juegan el domingo, el viernes terminan ahí. El jueves van a entrenar también en el estadio, pensando en lo que va a ser el partido el día viernes.
0: Ajá, bueno, y después pasa la liga,
1: para hacer predio con fraternidad también, y ya van a esperar la habilitación, ya cuando le digan que vayan a entrenarse en el predio del Limache.
0: Ajá. Ya la casa, vos dijiste que estaba lista, casi lista.
1: Sí. Ajá. Por palabras del presidente de Gimnasia, sí.
0: Ajá. Bueno, está bien. Está bueno. Porque tiene una casa, bueno, que ya tiene su alternativa, me parece. Bueno, tiene su casa. Ah, está bueno eso. De tener su propio cancha, está tranquilo y bueno, bueno, y entrenar y todo eso, así que sí. Bueno, veremos qué pasa entonces. ¿Anual ahí? No.
1: Anual sí hay. A la noche juega Juventud Antoniana a las 9 de la noche en el Fray Donato Pistoia frente a Deportivo Castañares.
0: Bueno, ahí está.
1: Y mañana se cierra la fecha.
0: ¿Quién juega?
1: Mañana juega Central con Pellegrini. No, hoy juegan Central con Pellegrini. Mañana juega Gimnasia con Mitre en el Estadio de Libertad. A las 4 de la tarde.
0: Ajá.
1: Juega también y cierra la fecha San Antonio Peñarol. El miércoles a la noche en el Adolfo Resina en la Liga, a las 9:30 de la noche.
0: Está bueno, ahí está entonces el regional hay la semana que viene, ¿no?
1: Regional recién hay, sí, la semana que viene.
0: Bueno.
1: No, este fin de semana sí hay.
0: Ah, claro, sí, mira vos, bueno, ahí está. No, bueno, San Antonio lo vio jugar el domingo. ¿O lo vio?
1: No pude, tú en el otro lado.
0: Bueno. Jesús, le mando un abrazo, lo vemos en breve, ¿sí? Cuídese.
1: Dale, le mando un abrazo, Carlitos.
0: Ahí estaba Jesús Rodríguez contándonos todo lo que tiene que ver con Giras y Tiro, parte regional y del torneo anual que se está jugando por estas horas. Hacemos una pausa nuestra de la radio y ya volvemos con más A Puro Juego.

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Bueno, acá estamos de vuelta. Bueno, viendo de lo que va a ser, bueno, esto, a ver, de lo que va a venir.

fecha. Sí. A ver, toco por acá. Sí, sí. Esta es la fecha de... Ah, esta ya pasó. Bueno, está hecho esta. Sí. Esta es la después del fin de semana pasada. Fin de semana pasado. Y después sigue. A ver, no es la misma, ¿no? No. No es la misma. Tenemos acá. No, tenemos la defensora de Vega. Bueno, sigo buscando por acá. Y me parece que acá la encuentro. No, este va acá. Así que este. Esta no se queda más sobre el dime. Bueno, ya vamos a buscar. Bueno. Porque después de la fecha de que viene, este fin de semana, este. Este Girán se va con Atlanta. No sé si mal recuerdo. Eso es. En la fecha, no notamos la fecha del 12, ¿sí? Mañana vamos a buscar. Vamos a buscar de otra manera. No tenga mi paciencia, ¿sí? Así que eso, este, y bueno, vamos a contar. Vamos por acá. Acá está. La fecha que viene es la de Cristán Suárez. Esto, la otra fecha, la que sigue, que es la fecha 30. ¿Cuándo son 36, no? Sí. La fecha 30, bueno, ¿dónde está? No salió todavía. Bueno, pero importa que no venga marca. Hay un pendiente de la fecha 30, ¿sí? ¿Cuándo está el programado? Mira que faro. Este. Bueno, ya vamos a ir. Estamos a buscar. La cuestión es que. Decía. Bueno, esta fecha juega Gimnasia Tristán Suárez. Atlanta va con Güemes, el último. Puede estar ahí, sigan. Sí, sí, sí, yo creo que sí. ¿Qué otra más? A ver, se mezclan acá. ¿Quién más va a pelear con Gimnasia? Anda por acá. Gimnasia Jujuy, el local de Atlético Rafaela. Están arriba esto, ¿no? Sí, después. ¿Saben cómo está abajo con Agropecuario? No pasa nada. Madrid, defensores, sí. Dos seguidos tienen defensores, mira. Esta es la zona B, sí, y estoy viendo, sí. Mira, está malo, ¿eh? Adelante, Bronco Ferro. Y después, che, la mezcla. Dice, colegio de verdad. Veo todo lo que están peleando. Bueno, Maipú con Almagro, es tan lejos todavía. Quilmes, San Martín, San Juan. San Martín, San Juan está ahí queriendo meterse. Sí, está adentro. Quilmes, qué lejos que quedó, che. ¿Cómo lo chorearon el otro día, Quilmes? Qué mal. ¿Sí? Este. Patronato Temperley, Temperley ya jugó. No creo que viene a jugar acá. Bueno, la cuestión es que está así, pareja. A ver, ¿para dónde estamos? Cristán Suárez, 51, Temperley, 49, Gimnasia de Jujuy, 49, Atlanta, 45, ¿sí? 4. Ahí nomás, un punto, 44, giras y tiros. Midland, 41, que pesado que son San Martín, San Juan, 41, esto adentro, ¿no? Esta es la zona que está adentro. Ay, Maipú, mira que entró. Y Rafaela, que viene acá, creo, sí. Este, mira, viene TT acá. Juega con Maipú. Bueno, San Martín de Tucumán, que está a 3, sí, a 3 de los 8. Bueno, eso es más o menos el lo que tiene Gimnasia. Después, este, tiene diversidad de partidos que van a jugar en los próximos. Este, las próximas fechas, los próximos fines de semana, ¿sí? Así que, este, bueno, más que vienen, mira que factores que son todos. Entonces, marca eso, que tiene que ver con todo este tema del torneo. Marta, te pido, no sé si te, si podés encontrar ese, eso que te dije, la radio de Madrid, para ver cómo sigue los madridistas con Inter de Milán. Si podés, si lo encontraste, si no, no hay problema. Pero bueno, este, eso. Bueno, marco todo eso. Bueno, a esta hora de la tarde, ¿dónde ando? Acá. ¿Sí? Bueno, bueno, decía, Central le va a empezar a volver a entrenar. O sea, piensa, este, algunos reparecidos va a tener, que va a volver, que van a volver, y van a jugar, este.

0: con Bolívar. ¿Sí? Con Bolívar que anda, que bajó un poco Bolívar de lo que era. Había largado bien, pero bueno, cosas que pasan, ¿sí? Tiran esas cosas que pasan. La cuestión es que acá había ganado Bolívar, me acuerdo, la primera rueda. Pero bueno, Alessi Mateo dice que bueno, van a ver que cómo están los jugadores, ¿sí? Para ver cómo quedaban, que creo que se quedaba sin volante central, porque me parece que llegó, ahí estaban viendo si Villarreal estaba en la quinta o no, se decía. Pero la cuestión es que bueno, seguramente que van a que están viendo eso trabajando. Si no, bueno, tenés que hacer ahí una expectativa. Sí, te estoy llamando. Pero bueno, así que eso. Pero para ver cómo está la cuestión es, de lo que va a ser este fin de semana. Para contar así lo que tiene. Pero bueno, eso es lo que marca la agenda, ¿sí? De estos fines de semana, de los que pelean por una causa una y por otra causa la otra. Así que eso en ese tema de esta cuestión. ¿Estoy solo? No, no estoy solo. A ver, bueno, para ver qué puede llegar a pasar con cómo sigue esto, ¿sí? Pero bueno, la cuestión es que sí, sí me dice que sí. A ver si lo podemos llamar a Seba Baccarini y Balto, ahí que me dice que sí. La cuestión es que sí, tiene esto, marca esto, las fechas que vienen y cómo se pueden llegar a dar, se van a dar así, cómo llegan, cómo tiene el palmarés. Yo tenía la hojita por acá, pero ahora no la encuentro. Pero bueno, sé que tiene partido. Bueno, Jujuy tiene que ir a Tucumán, tiene que viajar a Gimnasia, ¿sí? Esto va a ser ahora entre fines de septiembre y primeros días de octubre, ¿sí? Recibe a Tristán Suárez, sí, que marca eso. Y se encuentra con un equipo que bueno, que está, como decíamos, tiene un gran presente. Y bueno, tiene una... tanto pegado, ¿no? Así que en ese sentido... están todos pegados y están peleando todo eso, así que a ver, porque Mironeo, a ver, si están sobre 51, ¿hay cuánto ganó? Ahí está. Seba, ¿cómo te va? ¿Cómo estás?
1: ¿Qué tal, Carlos? ¿Qué tal? ¿Cómo anda, gente? Bien, bien, bien, acá empezando el martes.
0: Bueno, me imagino, me imagino. Bueno, ¿cómo quedó todo esto, no? De las tablas y cómo viene la semana. Viene Tristán Suárez el viernes, nada menos,
1: ¿no? Viene la prueba de Gimnasia, o sea, a ver, no llega el mejor momento, ¿no? Este partido me parece para el equipo de Aconzábal, con la consolidación ya entre los ocho, con lo candidato que se ha vuelto Gimnasia, por lo menos en su zona, con esta racha de partido que lo pone, creo, entre uno de los posibles equipos a pelear por ese primer puesto, y le viene la gran posibilidad de descontarle nada más ni nada menos que al que va primero para el último tramo del torneo. Así que creo que es el partido para este Gimnasia, que ha encontrado de a poco y con paciencia y con tiempo los nombres, con un técnico que ya se ha sabido encontrar la vuelta a un plantel que no es fácil, sí. En cuanto al manejo, sino preguntarle a los dirigentes mismos, ¿no? Porque sí, más allá de toda la cuestión por la que está pasando el plantel, las cuestiones con el tema económico, la cuestión con el tema de diferencias que hay con los dirigentes, supo llevar el barco y conducirlo a una situación en la cual hoy es propicia para este Gimnasia, que se ha metido en la pelea casi que sin querer queriendo, y a razón de los resultados y los rendimientos se fue metiendo en lo que es la pelea de un torneo que yo hoy creo que lo tiene como protagonista, me parece, ya a Gimnasia dentro de esta B Nacional.
0: Sí, ya un equipo que a pesar de sus vaivenes siempre estuvo metido ahí, por lo menos ahí en el último escalón, o por ahí se podía escapar un escalón abajo, pero se volvía a subir, en la peor de las crisis, si querés, o de lo peor futbolísticamente el momento, pero siempre estuvo ahí, o sea, era cuestión de que se acomode, y en esa racha también lo ayudaron los otros, ¿no? Porque nadie se despegaba, ¿no?
1: No hay que olvidarse que Gimnasia llegó a estar a 2 puntos del descenso en algún momento.
0: Por eso, sí.
1: De pelear el descenso. En el momento, creo, más álgido en cuanto a las cuestiones dirigenciales en algún momento, pero por eso yo remarco, me parece, hoy por hoy la capacidad del técnico para conducir un plantel que no está fácil, ¿no? Que ha dejado jugadores, como fue el mismo caso de Virge, uno de los referentes máximos que ha tenido Gimnasia en los últimos años, hoy por hoy en el banco, y que no se note o no se hable tanto de la ausencia de este capitán que tiene Gimnasia, y que haya sabido conducirlo, ha sabido también manejar en algún momento lo que fue las dudas que fueron surgiendo con los arqueros en Gimnasia, con la llegada del Papaleo, después el momento de sacarlo cuando tuvo que sacarlo y darle lugar a Cosentino para empezar a recuperar confianza. Y bueno, y esto el plantel siempre le ha respondido en cancha, eso es una de las virtudes que ha tenido, por eso digo que hay una gran mano del técnico, que el plantel siempre le ha respondido dentro del campo de juego y ha sacado adelante un torneo que no pintaba fácil cuando merodeábamos por la mitad, y que ahora en el tramo final lo encuentra Gimnasia peleando entre los ocho, peleando no solo para entrar entre los cuatro, sino que ante la gran chance que puede llegar a tener Gimnasia el viernes de quedar cerca de la punta ya.
0: Bueno, cuando nos volvamos a juntar para comentar y relatar, o relatar y comentar, no se me acordar que preguntame algo que me voy a acordar ahora de lo que pasa abajo de toda esta felicidad, porque también eso hay que dárselo de mérito a Gonzábal, ¿sí? Porque mirá que tuvo mucho, ¿no? Mucho que ver, porque este plantel no está el día del año pasado, Sebastián.
1: Claro, bueno, o sea, atravesó dos crisis importantes en cuanto
0: a lo acomodando y
1: lo económico, y después el manejo de un plantel que en algún momento no fue fácil, al TT Quirón no le fue fácil tampoco, ¿no? En algún momento, algunas decisiones que le terminaron costando, hasta yo creo, más allá de que no estaba haciendo una mala campaña, nunca terminó de saberlo llevar, y yo creo que en parte un poco llevó eso también la salida de Quirós, no terminar de él encontrarle la vuelta como líder de grupo, ¿no?
0: Sí, seguro, y aparte eso, tiene cosas, yo digo que los planteles de Gimnasia en toda su dimensión, porque mirá si tiene historia Gimnasia que por ahí no se sabe, pero que se conoce después, conoce van sobre todo muchos, por ahí uno tiene la suerte de que por ahí por el momento que pasa, hay que sostener. Me parece también por eso algunos dejaste de dirigente, ¿no? Porque eso de sostener la espuma, que no salga a la superficie, crea desgastes y dice, bueno, listo, ya estoy, ya está casi que, pero porque todo queda ahí adentro, pero tiene un vestuario que es un vestuario, no es complicado, es un vestuario que hay que saberlo manejar, vos lo dijiste, que tenés que dar mérito mucho al técnico porque sostener muchas tormentas, que con muchas cuestiones que tenía que resolver no se las resolvieron y el tipo siguió, sí, a capa y espada, en silencio, con mucho laburo. ¿Y sabes lo que me gusta de todo esto? Que con el técnico, las pocas veces que habla, solo tiene lo siguiente, este paso a paso, no nos volvamos locos, no nos vamos más allá, y te lo clara y te pone claro, muchachos, si no estamos, hay que medir hasta dónde estamos. Nosotros queremos ser competitivos y no me parece mal. Hasta donde lleguemos, ojalá que sí. Ahora, después vean ustedes cómo lo sostienen, ¿no? ¿Me entendés lo que te digo? No solo
1: bueno, se trata que de gimnasia, todo. Bueno, esta espuma o que no suba la espuma, mucho tiene que ver los resultados, y por eso digo que yo creo que el gran responsable, uno de los grandes responsables de esta situación de hoy de gimnasia es Ascunzábal, porque bueno, ha sabido manejar el plantel, llevarlo a obtener los resultados, manejarse dentro de ese equilibrio entre la dirigencia y el plantel y sacar adelante al equipo. Todos sabemos y he sabido las diferencias que existen, las diferencias que hay, y las cuestiones económicas que han circundado esta temporada de gimnasia en la B Nacional. Ascunzábal ha logrado, bueno, como casi primer objetivo, que bueno, era que Gimnasia se mantenga en la categoría, y hoy Gimnasia no solo se ha mantenido en la categoría, sino que es uno de los que está animando la zona en la que, esta zona B en la cual se encuentra Gimnasia, a razón de los resultados, a razón de los rendimientos, y a razón de este equilibrio que ha sabido sostener. No, recordemos que Gimnasia, así por rápido, creo que fue el único equipo en toda la categoría de los 36 que hay que no trajo un jugador.
0: Por eso, ese
1: con la promesa de que el plantel se iba a quedar al día, con la promesa de que se le iba a cumplir a los jugadores. Y bueno, yo creo que en parte un poco de esa cuestión hay de que los jugadores le respondan un poco al técnico. Dijeron, che, bueno, mira, este se la jugó en su momento bancándonos a nosotros para que no traerle gente nueva, y al final no le cumple ni a él ni lo cumplen a nosotros. Bueno, tratemos de dejar en evidencia de alguna manera la dirigencia, y yo creo que lo hacen a través de los resultados, a través de algunas declaraciones que le hemos hecho ya. Por ahí pasan por debajo, como fue el tema de la cancha en algún momento.
0: Sí, que fue.
1: Que la dirigencia después salió a decir que la cancha de Limache ya estaba arreglada para hacer los entrenamientos. Y bueno, sabemos que no pasa por ahí la cuestión que viene de otro lado.
0: No.
1: Pero bueno, también hay una cuestión. Le están pidiendo que invierta para que se encuentre los resultados. Se lo están diciendo de otra manera. Bueno. Hay algunos que lo quieren ver, otros que lo quieren escuchar, y algunos que directamente miran para otro lado. Bueno, pero yo creo que pasa por esta comunión en cuanto al técnico y el plantel. Espero que la dirigencia termine de estar al alcance para estos metros finales, ¿no? Alcance le dé la posibilidad de que tenga Gimnasia, sobre todo el plantel, esa zanahoria para llegar con el suficiente combustible hacia el fin del torneo, ahora que estamos a 8 fechas que termine.
0: Seguro. Al margen de eso, hay tantas cosas que tengo que contar, pero sí. Bueno, yo no sé si ya sale el bingo de Gimnasia, ¿sí, no?
1: Creo que sí, ya escuché que estaba anunciándose, bueno, ahora por ahí
0: creo que me equivoco. Esta semana era, ¿no?
1: Bueno. Creo que sí, esta semana ya salía, pero bueno, creo que ya escuché, pero bueno, puede que me esté equivocando, no quiero.
0: Bueno, yo tampoco quiero afirmar nada, ni. A ver, yo creo que lo van a desmentir, pero bueno, veremos. A mí me parece que por ahí esto, lo del bingo, si va al fútbol. Si salió, si llegó, el destino es el fútbol.
1: Sí, bueno, entiendo que no habría mucho más destino, ¿no?
0: No, porque Gimnasia es un cúmulo, es Gimnasia, tenés muchas disciplinas.
1: Sí, no, bueno, y hoy hay muchos problemas también internos, en su momento el tema de la pileta,
0: sí,
1: también las instalaciones, las cuestiones en el predio de Limache, bueno.
0: Los ladrones de los favores de algunos profes de algunas disciplinas y todo eso, sí que no. Bajó mucho la cantidad de socios, del socio, digamos, el genuino este de que consume todos los deportes, o que es socio de siempre. Bajó mucho eso también, tuvo que ver todo, es un todo, es un combo que tiene que ver a todo le llega la crisis, Seba, porque por ahí
1: no seguro, es que nadie está ajeno, nadie está ajeno a esta situación.
0: Por eso, aunque parecía, Porque por ahí, de cierta manera, para algunos parece que Gimnasia del mundo ideal, y no, está vive la Argentina, participa en un torneo que es argentino. Hay cosas que por ahí me sacan, pero bueno, pero en ese sentido, es esto. Pero bueno, fue eso. O sea, el bingo es como un destinatario que es el fútbol. Y vino como para tratar de acomodar todo eso. Pero, como te digo, a mí no me sorprende que a Gonzalo en algún momento, si no lo llamaron o no lo representante, por todo lo que vieron y todo eso, se vaya a dirigir a Primera División cuando termine el torneo. Porque es de palabras, Gonzalo.
1: Hoy, no, seguro.
0: Te lo digo, hoy, ¿me entendés? O sea que por ahí hay cuestiones que no sé si... Capaz que después, viste, cambia todo, sigue todo, pero yo le daría sé que muchos dirigentes le dan un valor agregado a Gonzalo, porque muchas cosas son de él. Esto es todo de él. ¿Me entendés? O sea, todo de él. Desde el acierto del arquero, de encontrar el lugar a Vanega. ¿Te acuerdas lo que era Vanega? Para muchos era el enemigo puro, ¿no?
1: Sí, bueno,
0: ¿te acuerdas
1: que
0: cuando llegó a Gimnasia?
1: Por Central, sí.
0: Cuando llegó a Gimnasia, ¿cómo te daban vuelta Carnero, los hinchas?
1: No, bueno, muchos lo miraban de reojo, no había confianza.
0: Bueno, vos lo dijiste.
1: Lo mismo que, sostener a jugadores, más allá de la opinión de los hinchas, el caso de Rinaldi, como te digo, propio de Civetti, dejar relegando en su momento a Matías Virge.
0: Por eso.
1: Bancarse a armar a veces una defensa completamente improvisada por no tener jugadores.
0: Claro, no tenía.
1: Hay muchas cosas, yo creo que entre las cuales se le puede destacar, sobre todo como decimos, este equilibrio que ha sabido hacer en esta situación y en cuanto sobre todo al manejo del plantel, y un plantel que de alguna manera le responde porque, bueno, le confía. Y bueno, cuando Aconzábal tuvo que poner su opinión por sobre otras cosas, priorizó el plantel, bueno, hay de una parte que no se termina como de cumplimentar. No era nada más cambiar nombres, sino que era generar los recursos necesarios para que la situación no llegue tan lejos.
0: Seguro. Pero bueno, mira, es un tema. Gimnasia, mira si tenemos cosas de hablar de Gimnasia, que por ahí a muchos le pasa por la superficie.
1: No, porque los resultados tapan todo, entonces está todo bien y uno se... Y la gente se olvida, o algunos se olvidan, pero bueno, los resultados están ahí gracias a determinadas cuestiones, como la que estamos hablando nosotros.
0: Bueno, la gente por ahí entiende que no somos nosotros de salir a que nos tiren los centros. Imagina si tiro. Porque después lo otro, viste, todo el mundo, que pasa, ¿no? Que pasa. Pero en todos lados se cuece haba. Así que bueno, veremos qué pasa. Hay cosas que no hay que sorprenderse. En ese sentido.
1: No, seguro. No. Que no hay que olvidarse tampoco.
0: Sí, no sé si buscan los refuerzos para gente del departamento de fútbol. Yo entiendo que sí. Para que esto se consolide de una buena manera, para que no haya ningún tipo de, bueno, este tipo de corridas y todo eso, retrasos y todo ese tipo de cuestiones, ¿no? Así que eso, me acuerdo que hubo un viaje a Buenos Aires, ¿te acuerdas? En colectivo, que fue un empate.
1: Sí, también.
0: En otro momento era un escándalo, o en otro club era un escándalo eso, pero bueno, todo eso
1: son esas pequeñas cositas que
0: saber como un dandy, ¿me entendés? De puertas para afuera, pero adentro también.
1: Sí. Por eso, yo creo que por eso también el plantel le ha respondido, porque yo creo que los dos un poco están, tanto el cuerpo técnico como los jugadores, un poco como desilusionado de la cuestión de lo que sucede arriba, pero así todo han sabido responderle de alguna manera dentro de la cancha y a través de los resultados para tratar de exigirle esa cuestión económica que tanto ansía el plantel de Gimnasia, como también obviamente el cuerpo técnico. Porque uno piensa, si así están los jugadores o así está rindiendo Gimnasia en las condiciones en las que está, Entonces, ¿qué hubiera pasado? ¿Qué pasaría si estaría un poquito mejor, no?
0: Claro, claro, claro. Sí, sí, sí. Bueno, alguien me decía, no es tan normal lo que pasa acá. Sí. Pero bueno, no, no, bueno, ya en otro momento lo hablaremos más. Te mando un abrazo, Seba, gracias, estamos en contacto.
1: Dale, Carlos, un abrazo grande. Bueno, sí, estamos en comunicación.
0: ¿Lo escuchaste, bueno, a esto, ¿no? De la. De Salta Vázquez, lo que contaba la gente del Delmi, el técnico y el presidente de Salta Vázquez, ¿no? Con relación a las fechas que vienen, ¿no?
1: Del sorteo, sí, y todo eso. Y con relación a la expectativa que se genera, yo creo que todos estamos esperando conocerlo al técnico, a Rearte, al técnico nuevo, que después llega de un gran tiempo de Checo al mando de Salta Vázquez. Sí. Y bueno, esperamos verlo en las próximas fechas, en el próximo caminar de ya rápido de Salta Vázquez, con mucha ilusión también enfocándose en el básquet local, lo cual también eso está bueno, despierta más expectativa porque nos permite, por qué no, ilusionarnos con una competitividad aún mayor en lo que es el plano local, que es lo que se desea desde Salta Vázquez, porque si Salta Vázquez va a tener 12 jugadores de afuera, entonces es como que es impermeable para el básquet local, y la idea es que este equipo provincial en algún momento pueda nutrirse en la gran mayoría con jugadores locales y de esa manera ser el Salta Básquet que tendría que ser. Entonces yo creo que sí, me parece que mucha ilusión para lo que se viene en cuanto a lo que puede despertarnos también conocerlo a Rearte como técnico, un técnico con mucha experiencia, tanto a nivel local como a nivel internacional también. Y bueno, ahora hay que ver que con los jugadores que han empezado a llegar a Salta Básquet, que ya están dentro del plantel, cómo puede terminar de armar este equipo para poder ir sorteando los objetivos y llevar la vara un poco más allá de los cuartos de final, que es lo que a Salta en los últimos años le ha costado pasar. Y bueno, a ver si el básquet salteño vuelve a ilusionarse otra vez con la posibilidad de estar en el básquet grande de la Argentina.
0: Bueno, bueno. Gracias, Seba. Te mando un abrazo. Que
1: dale, gracias, Carlos. Chao. Nos estamos hablando.
0: Chao, chao. Ahí estaba Sebastián Vaccarini, nuestro relator, contando todo esto de este momento de Gimnasia, sobre todo. De la parte buena, que todos la conocen, pero también de lo que pasa ahí abajo, bajo de la alfombra. Nos vamos, volvemos mañana desde las 5 de la tarde, como todos los días, haciendo acá a Puro Juego. Chao, hasta mañana.

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1: Definir claramente el interés, tampoco podemos definir que esto va a ser mejor para la provincia. Si uno mira la situación general del país hoy en día, yo seguiría apostando por el dólar, porque el dólar está planchado y las tasas vuelan por el aire. Vuelan. Ustedes mismos lo afirman acá cada vez que hablan de la morosidad. El banco macro que nos mata y los mata por la cabeza con las tasas exorbitantes que tiene a todos los empleados del Banco Provincia. ¿Y quién le garantiza a ustedes que el banco macro, porque esto está cantado, ir al mercado de capitales local, como dice en la nota del gobernador, con la posibilidad de dar garantías de la coparticipación, no tiene otro nombre que banco macro, claramente? Y si le sacude con las tasas a los empleados de la provincia, ¿por qué ustedes creen que no nos va a sacudir en la provincia? Es decir, claramente acá hay un doble discurso, ¿no? No podemos saber cuánto es la tasa o el interés, pero esto va a ser mejor. No se puede saber. Así que ahí tienen un punto en contra. No afirmen algo que no lo puedan afirmar. Son 150 millones. Y a mí me llama la atención cuando leo la nota del gobernador, porque yo la leo, la nota del gobernador. No sé si la escribirá él, pero yo la leo. Y él dice, procurando distribuir en el tiempo las obligaciones financieras correspondientes y evitar una concentración de vencimiento. ¿Qué concentración de vencimiento? ¿Qué pasó? Que ahora hay una concentración de vencimiento. Veníamos bien, pagando alrededor de 50 millones semestralmente. Nos queda a fin de año y el año que viene dos cuotas más. Y el gobernador hubiera terminado su mandato diciendo, pagué y honré la deuda. Yo lo hubiera aplaudido. La verdad que lo hubiera aplaudido. Porque venía bien. Pero ahora habla de una concentración de vencimiento. Y digo, ¿qué pasó? Y claro, cuando uno mira claramente la noticia, el endeudamiento, porque eso fue un endeudamiento de ese anticipo de la coparticipación que le pidió a Nación en el mes de marzo y que se consolidó como deuda, porque es una deuda que no está metida en el stock de deuda de ese convenio de pago, convenio de equilibrio de deudas que tenía entre Nación y provincia, que se firmó el 18 de agosto, si mal no me recuerdo. Bueno, ahí se reconoce, la provincia reconoce que le debe a la Nación 265 mil millones de pesos. Una pequeña fortuna. 265 mil millones de pesos. Y dicho sea de paso, para la... Hay una diputado del oficialismo, no recuerdo quién fue, que dijo, la Nación no está pagando las deudas por las viviendas. En ese convenio, lo único que le reconoce a la provincia es la deuda por las viviendas, 1.800 millones de pesos. Así que, de alguna manera, la Nación pagó las deudas por vivienda. Pero es interesante revisar ese convenio, ¿no? Porque el gobernador siempre dice, con un discurso muy épico, voy a defender hasta lo último lo que nos corresponde a los salteños, ¿no? Perdimos por recontragoleada en ese convenio de equilibrio de deuda. Recontragoleada. Nos reconocieron 1.800 millones y nosotros tenemos que pagar 265 mil millones de pesos. Es una cifra sideral y es un endeudamiento que no está reflejado en el stock de deudas. Para ser exacto, ese importe, lo voy a decir exactamente en millones de dólares, son 190 millones de dólares más que debemos. 190 millones de dólares más que debemos. Claro, entonces cuando dice evitar una concentración de vencimiento en el fin de año, claro, ahí está. Porque esos 190 millones de dólares que firmamos con Nación en esa compensación de deudas, bueno, hay que pagar a partir de agosto del año que viene sí, notoriamente después de las elecciones, 55 millones de dólares primero, después hay otros vencimientos que son de 70 millones. Es decir, el año que viene lo tenemos plagado de vencimientos que hay que pagar la nación por el anticipo financiero que le pidió en marzo y que firmó como compensación de deuda en agosto, a mediados de agosto. ¿Hay una concentración? Sí, hay una concentración. Claramente, hay que pagar 55 millones de dólares en cuatro cuotas en septiembre, octubre, noviembre, diciembre. Hay que pagar otros 77 millones en cuotas a partir de agosto. Evidentemente tenemos un problema de deuda, ¿sí? Empezamos a endeudar. Y así como se marcó, y lo voy a decir en el tratamiento de la próxima para sumar todas las deudas que estamos acumulando, así como se marcó y bien marcado que hubo una reducción clara de la deuda durante el gobierno de la gestión de Gustavo Sáenz, de 640 a 340 en números redondos, van a ver en 6 años, 7 años, van a ver cómo esa deuda vuelve a crecer a 700 millones de dólares en 8 meses. En 8 meses el gobernador va a endeudar a la provincia, y yo se lo voy a decir en el próximo tema para que sumar todas las deudas que estamos hablando, vuelve a endeudar en 700 millones de pesos. Proyectado, completito, vamos a deber 700 millones de dólares. O sea, esto es algo que el ministro se lo decía permanentemente, el equilibrio fiscal y el desendeudamiento de la provincia, en ocho meses lo estamos destruyendo. Bueno, estamos tratando esto. Y a mí me llama mucho la atención porque habla de, y lo han expresado los diputados que han fundamentado el proyecto, hablan de que vamos a pagar deuda anterior. Y cuando yo veo el texto del articulado, a mí me llama mucho la atención. El artículo 1 dice: tendrán como destino exclusivo el pago de los servicios, amortización de capitales e intereses. O sea, tomamos ahora 150 millones de dólares, pero no lo guardamos y vamos a ir pagando los servicios. No es que cancelamos la deuda anterior de 146 millones y empezamos a pagar esta nueva deuda. No, parece que la va a guardar y va a ir pagando los servicios. O sea, no es una, lo que se dice, rolar una deuda en forma convencional, sino pareciera que me voy a guardar la plata y voy a ir pagando los servicios de la deuda. También me llama la atención que en el artículo 4 dice, bueno, los servicios se pueden garantizar con la afectación de los ingresos por la coparticipación. Cuando se dice mercado de capitales local y cuando se dice que se puede garantizar la afectación de los ingresos con la coparticipación federal, evidentemente estamos hablando del Banco Macro. Es decir, otro negocio para el Banco Macro. Claramente ahí va a ir la provincia a buscar. Y yo les vuelvo a decir, mirando la realidad de hoy en día, es preferible quedarse en dólares y no en pesos. Pero bueno, el gobierno de la provincia parece que, el máster en economía de nuestro ministro parece que entiende que hay que ir a peso. ¿Quién nos garantiza que esa operación va a ser? Acá yo no veo ningún artículo que diga que esa autorización será efectiva si las condiciones del crédito son mejores. No lo dice. Acá todos lo sustentamos, pero no lo dice textualmente en el articulado. Por lo tanto, yo votaría a favor si dijera ese texto, si es que las condiciones del nuevo crédito son mejores que las condiciones del actual crédito que estamos pagando. No lo dice. Por lo tanto, afirmar que esto es mejor, yo les aseguro que no. Lo único que es mejor para el gobierno es porque patea la deuda para más adelante. Y dicho sea de paso, le patea la deuda al próximo gobernador de la provincia, porque, claro, es fácil así, ¿no? Pateamos deuda con tal. Y acá hay un título que a mí me encanta. El artículo 6 dice: exímese de pago de todos los tributos provinciales creados o a crearse que graven la emisión, colocación, transferencia, pago de capitales e intereses y cualquier otro acto relacionado con el título emitido en virtud de la presente ley. Es decir, acá sí sacamos los impuestos. A los morosos, a los que se endeudaron, a los empleados de la provincia, ahí no le sacamos los impuestos, ¿no? Pero acá sí, eximimos de todo gravamen. Es decir, el Banco Macro no va a pagar nada, no va a pagar ingresos brutos, pero en la deuda de la gente, no le sacamos la carga impositiva. Eso es lo que yo veo. Acá hay mucho de cinismo, digamos, hay mucho de para la tribuna, no le vamos a cargar a la gente esta deuda. Por supuesto que se la estamos haciendo cargar y ni siquiera llevamos a la justicia a los responsables. Y acá, claramente, hay ese muestra ese cinismo. Macron no va a pagar a ingresos brutos, o el banco que sea, la gente sí lo paga. Entonces, por supuesto que no voy a votar a favor del crédito, pero no porque desconozca la responsabilidad y la potestad que tiene un gobierno de reconfigurar su deuda. No la voto porque, primero, violaron y permanentemente se mueren de risa de las buenas prácticas legislativas. Que el ministro no nos explique a nosotros es realmente grave. Que se trate sobre tal un proyecto cuando hubo siempre un acuerdo de parte de usted, señor presidente, de que no se iban a tratar los proyectos importantes, por más que vinieran del Ejecutivo sobre tabla, tampoco. Y porque no tiene la claridad este proyecto de garantizarnos, porque no está en el articulado, de garantizarnos que el crédito sea en mejores condiciones. ¿Es un cheque en blanco? Es un cheque en blanco. Ustedes se lo están dando. Ustedes se lo están dando claramente una vez más al Ejecutivo. Gracias, presidente.
2: Gracias, diputado. Tiene la palabra el diputado Virgili.
3: Gracias, señor presidente. Esta no era la forma. Claramente esta no era la forma de tratar algo tan delicado como un empréstito de millones de dólares, perdón. Podrían haber convocado, y creo que en algún punto tienen que reconocer que acá hay una oposición, nos podrían haber convocado para conversarlo, nos podrían haber convocado para discutirlo. Una cosa tan importante como esta no se la tira sobre la mesa y se dice, aprueben esto hoy mismo, pidan sobre tabla y se aprueba. No, señores, no están bien. Yo noto incluso el nerviosismo que tienen algunos de los legisladores oficialistas por tener que hacerlo de esta manera. Claramente se nota. Y está mal. Hay dos cosas importantes que quiero decirle. Primero, ya que estamos en comisión y está el secretario legislativo, yo quiero consultar algo. Y es una interpretación lo más sensata posible que yo trato de hacer sobre el artículo 118. No es lo mismo cámara en comisión que despacho de comisión, que es lo que exige el reglamento de la cámara para poder tratar asuntos que generen gastos. Claramente no es lo mismo. Nosotros vamos a salir ahora, cuando el cuerpo deje de estar en comisión, vamos a estar en la sesión ordinaria de nuevo y seguimos sin tener un despacho de comisión competente y permanente. Se lo dejo para, lo dejo esa inquietud para, o sea, si después puedo seguir teniendo la palabra, no hay problema, que me conteste.
2: Para que no quede duda, le está preguntando al secretario, le contesta.
4: La Cámara en este momento se encuentra en comisión. El despacho de comisión es la consecuencia de esta comisión. Es decir, cuando se termine esta etapa, el presidente va a mandar a votar, volver al plenario. Una vez que vuelve al plenario, ya tiene despacho de comisión.
3: Claro, pero
4: es básicamente el dictamen de comisión.
3: Te entiendo. ¿Sabes cuál es el problema? Que nosotros hemos empezado a tratar esta sin el despacho de comisión.
4: Porque es una tabla.
3: Ya sé, pero no tenemos despacho de la comisión permanente y competente, que es la Comisión de Hacienda.
4: Ahora sí la tiene. Luego cuando salen del...
3: Pero va a salir un dictamen de la comisión de la Cámara, no de la comisión.
4: Es la Cámara en comisión, efectivamente la Cámara.
2: Claro, ahí hay diputado, hay una cuestión. Todos, desde que ustedes entraron, venimos tratando los proyectos sobre tabla de esta misma forma, que no hemos cambiado
3: presidente,
2: nada.
3: Presidente, lo entiendo.
2: Sigue,
3: lo
2: que pasa... Nada más que parece que ahora le entró la confusión después de un año y pico.
3: No, señor presidente, yo entiendo lo que usted me está diciendo y si es verdad que venimos tratando, como usted dice, el problema es que para este caso particular, el artículo 118 del reglamento de la Cámara exige que se tenga para tratar tratamiento sobre tabla el despacho de la comisión, que no lo tenemos. Hemos comenzado a hacer esto sin el despacho de comisión. ¿Estamos haciendo el tratamiento sobre tabla? Sí. ¿Sin el despacho de comisión? Sí.
4: Consecuencia, es una consecuencia.
3: Sí, pero ya hemos empezado el tratamiento, no sé si me explico. Bueno, no importa, eso después lo podremos terminar de analizar. Ahora hay una cuestión. Supongamos que esto pasa. Ahora veamos. La tasa de este préstamo, después la vemos. O sea, literalmente tenemos después vemos la tasa. Eso es gravísimo. No podemos decir, bueno, después vemos la tasa. No, eso es grave. Yo creo que esto lo podríamos haber manejado de otra manera y podría haber sido mucho mejor. Incluso hubiera sido mejor noticia para el oficialismo que digan se convocó al resto de los bloques, al bloque opositor. Se podría haber tenido un dictamen de la Comisión de Hacienda. Yo cuanto menos lo veo bastante improlijo. Y yo creo que una cuestión de estas que la gente lo está viendo desde afuera y está diciendo, vamos a tomar una deuda de 150 millones de dólares y no es como para tratarla de esta forma. Yo de verdad no estoy de acuerdo. Otra cosa, y nosotros creo que deberíamos haber, y esto es uno de los motivos por los cuales deberíamos haberlo tratado una comisión. ¿Tenemos la certificación de deuda y cupo de la provincia? No la tenemos. Entonces, porque nosotros tenemos un tope constitucional para este tipo de crédito. Y yo no sé si la tenemos, me gustaría que alguno me conteste si tenemos la certificación de deuda y de cupo como para saber si estamos dentro de los márgenes. Incluso sin saber cuál va a ser la tasa. Eso se empieza a encarajinar cada vez peor. Nosotros somos conscientes de que si ustedes quisieran, y teniendo el número, ustedes pueden endeudar la provincia de todos los salteños por cifras estrafalarias, y lo pueden hacer, y sería legal porque tienen el número, pero no es legítimo. No está bien que se haga así, a puerta cerrada, a espalda de los bloques opositores, que no se lo hagan tratamientos como corresponde dentro de las comisiones que corresponden. Nosotros desde el Bloque de la Libertad Avanza sí vamos a dejar constancia de que ahora no tenemos la certificación de deuda de cupo y que tampoco tenemos el despacho que deberíamos haber tenido de la comisión competente y pertinente. Eso es todo, señor presidente. Gracias.
2: Gracias, diputado. Pues así es, diputado, cada uno puede dejar la constancia cuando habla de todo lo que tiene la palabra, diputada Cartucci.
5: Señor presidente, para hacer una moción y pedir el cierre de lista de oradores.
2: Se pone a consideración el cierre de lista de oradores. Los que estén por la negativa, síganse a levantar la mano. Ha aprobado el cierre de lista de oradores. Ahora voy a anotar absolutamente a todos los que quieran hablar. Les voy a decir quiénes están anotados y los que se quieran anotar también se anotan. Patricio Ucena está anotado nuevamente, Cancino está anotado para hablar nuevamente, López Sergio está anotado para hablar nuevamente, Lastra Franco está anotado que no habló, Arce Andrés está anotado para hablar nuevamente, Griselda Galleguillo está anotada, Rayé Germán está anotado, Domínguez está anotado, Villa Mayor está anotada, ¿alguien más? Falta que lo anote. ¿Quién? Gaufín. Anotar, Gaufín, García, Esper, Mendaña, Domínguez.
6: ¿Domínguez cuál? Ella ya está acá.
2: Domínguez, Bernal. Y Alvesa. Y Alvesa, los vuelvo a repetir para que vean quiénes están anotados. Y si falta alguno, se anotan, pero el que no se anota ahora... Está anotado para hablar Ucena Patricia, Cancino, López Sergio, Lastra Franco, Arce, primero va a hablar Lastra Franco, Arce Andrés, Galleguillo Griselda, Rayé Germán, Domínguez, Gaufín, Esper, García, Mendaña, Alvesa, Villa Mayor. ¿Quién más quiere anotarse? Está anotado, diputado. La diputada Fernanda Domínguez está anotada. ¿Alguien más? listo, se cierra la lista de oradoras como que fue votada. Sigue el diputado que no habló, Lastra Franco.
7: Muchas gracias, señor presidente. Bueno, la verdad que estamos un poco complicados. Si los 50 oficialistas van a salir a repetir sin cansancio los que anoche le dijo el ministro en secreto. Pero bueno, herencia. Qué palabra de doble filo para el urtusaencismo masista kirchnerista, ¿no? Para el PJ, para resumirlo de alguna manera. Acostumbrado de manejos, improlijidades, sin paso por comisión de Hacienda y Presupuestos, yo ya no sé para qué tenemos entonces las comisiones por ahí. Hacen lo que quieren, sin los informes de la Contaduría General, porque quiero creer que no me van a decir que la Contaduría aconseja el informe que tenemos para aprobar esto. Si una mera recomendación a través de una carta del Ejecutivo, bien, qué bueno son todos los elementos que tenemos para poder decir que esto es beneficioso o no para la provincia. Y tengo que escuchar 12 minutos de alguien que viene y me dice, sí, ¿por qué no nos estamos endeudando? Claro, en este no nos estamos endeudando, en el que viene sí. Pero bueno, esa debe ser la letra que le dieron seguramente el ministro que renunció hace como 5 meses, que todavía sigue ahí. Parece que no han encontrado nadie para el cargo, que igual bueno, semejante barco chocado. Impresionante. En fin, como funcionario responde a todos los salteños, no solamente al bloque mayoritario, que ustedes se llaman interbloque. Así que tendría que haberse reunido con todo y cada uno de los diputados, porque esto es algo que nos compete a todos. Él no es ministro del oficialismo, es ministro de todos, y tiene que responderle a todos. El hecho de que no nos hayan convocado a las reuniones que hicieron anoche en secreto, ya de entrada habla de la bajeza de esto. ¿Por qué tienen que hacerlo a espaldas? Lo hagamos de frente, si tan bueno es, porque todos se han llenado la boca diciendo que es muy bueno lo que estamos haciendo, ¿por qué lo hacen de espaldas? Y el gobernador, no es tan bueno, muchachos, la plata que están haciendo, que están moviendo, es la plata de todos. No es que ahora Gustavo Sáenz es muy bueno, porque él no quiere no sé qué, dijo algo de los argentinos, por allá un diputado que, y la verdad dejó mucho que desear con lo que dijo. No está haciendo beneficencia. No está poniendo su patrimonio en juego, ni el de ustedes tampoco. Está poniendo el futuro de la Argentina, del salteño. Entonces no es bondad, es deber. Ahora, todos tienen buenas intenciones, ¿no? De repente, pero les recuerdo que el camino al infierno está lleno de buenas intenciones. No tenemos informes, no tenemos ni siquiera una explicación del ministro, no tenemos ni siquiera las tasas. Bien lo expuso el diputado Gaufín. Estamos hablando de quizás de entregar prácticamente en blanco, que haga lo que quiera, lo que crea conveniente. Acá podemos eximir de tasas, de impuestos, de todo. Ah, pero los salteños endeudados no los podemos eximir. Ayer entró a las 3 de la tarde el proyecto, hoy, poquito pasada las 24 horas. Ya lo estamos tratando, pero después hay una mala palabra que ustedes ya saben a qué me refiero. Cuando se las dicen, comienzan a pedir cuestiones de privilegio. Tenemos 4.6 millones de dólares que no tienen destino, porque acá es sencillo, hagan la suma con la calculadora. Los 3 vencimientos no llegan a los 150 que están pidiendo. Pero bueno, también no tenemos tasa de interés, esquema de amortización, tampoco tenemos un cuadro comparativo. De última, digan, no, che, esto es lo que teníamos antes de deuda, este es el nuevo esquema de deuda, es de amortizaciones, por esto nos conviene hacerlo, ni siquiera eso. Eso es lo que tenemos. Y no se ponga nervioso diciendo que no están endeudados. Acuérdense que el próximo proyecto habla de una deuda, ¿no? Así que creo que no va por ahí el tema. La verdad que muy pobre el análisis que escuché, muchas palabras repetidas, poco sentido, poco tecnicismo. A esto nos tienen acostumbrados, un desmanejo constante. Y así no podemos seguir aprobando las cosas, porque la gente nos exige claridad, nos exige transparencia, nos exige responsabilidad, y esto no es parte de eso. Hoy pedí todos los días, todo el día informes, los informes de la contaduría, los informes del ministro, no me llegó nada. Lo estamos haciendo a la espalda del pueblo, lo estamos haciendo escondido, y es tristísimo que tengan que ser así. Y esta deuda no se pueden desentener, porque ustedes también eran. Y hay, es más, hay muchos diputados acá que votaron a favor de esa deuda que hoy, estamos pagando. Y cuando hablan de deuda, también tenemos que acordarnos que le pedimos un adelanto al Ejecutivo. Que cuando tanto hablaban de que provincia le de que Nación le debía a Provincia, al final Provincia le debía a Nación. A eso están conduciendo a la provincia, imagínense. Deudas por todos lados, 175 con la Nación, ahora quieren, tenemos 150 de un gobierno heredado, dicen ustedes, porque son lo mismo, el urtusensismo, 100 más que vamos a aprobar, que van a aprobar ustedes seguramente en el próximo proyecto. Esa es la bondad de Gustavo Sáenz. Nada más, presidente.
2: Gracias, diputado. Tiene la palabra el diputado Cancino.
3: Tiene que hablar primero.
2: Disculpe, tiene
3: señor
2: la presidente. Palabra diputada Galleguillo, que no habló.
3: Gracias.
8: Bueno, muchas gracias, diputado Cancino, por la comprensión. Gracias, presidente, por darme el uso de la palabra. Bueno, si hay algo que me sorprende es la doble vara de los diputados libertarios. Ellos están acusando acá el tratamiento, según ellos, de manera ilícita por parte del Ejecutivo Provincial en enviar este proyecto y tratarlo sobre tabla. Yo les comento que el presidente Javier Milei ni siquiera se toma el trabajo de un tratamiento sobre tabla. Él directamente hace un decreto. Miren, acá les cuento, y estuve recabando información. Milei y Caputo dictaron un decreto, el 478/26, el 22 de junio. Facultó a la Secretaría de Hacienda y a la Secretaría de Finanzas a instrumentar un préstamo. Miren, a través del ministro Luis Caputo se recurrió un préstamo, crédito de endeudamiento, como ustedes quieran llamarlo, en bancos internacionales. En 2026 autorizó préstamos de hasta 5.000 millones de dólares y posteriormente formalizó crédito por 3.200 millones con BBVA, Santander y Deutsche Bank, representados por garantías de bancos mundiales y el BID. Esos recursos se utilizaron para afrontar vencimientos de deuda. Y lo mismo lo que está sucediendo en la provincia. Pero con la gran diferencia que acá, en nuestra provincia de Salta, sin hablar con fanatismo, yo voy a hablar de manera objetiva, llevándolo a la microeconomía, en una familia. ¿Qué pasa cuando el ex se va y te deja deuda en la casa? Y has quedado sin laburo, no tenés un haberes, no tenés remuneración para sostener tu casa. ¿Qué haces? Y recurrís a un préstamo, a endeudarte. Y sí, es una realidad. Hoy tenemos un gobierno nacional que recortaron, ellos pasaron la motosierra y no vemos un peso por parte del gobierno nacional para obras. Y ahora tenemos que hacernos cargo también de la mala administración

0: diputado Lastra, nadie lo usted dijo barbaridades que nadie le dijo nada, deje hablar a cada uno. Por favor, les pido y lo llamo al orden, diputado Lastra. Lo llamo al orden, diputado Lastra, por segunda vez. Deje hablar a sus pares. Haga todas las moniguetas que quiera, pero deje hablar a sus pares. Siga, diputada Galleguillo.
1: De los impuestos nacionales de combustible, quienes están llevando los beneficios son los porteños. Y tenemos hoy un bloque de libertarios que están defendiendo a los porteños y no los intereses de nosotros los salteños. A partir de este impuesto, miren, el 10,40% de Tesoro Nacional, el 15,0% de vivienda, Fonavi, 10,40% para las provincias, 4,3% en infraestructura hídrica y así, puedo seguir mencionando. De lo cual, muchas obras que fueron responsabilidad de Nación, se tiene que hacer cargo la provincia. Y acá voy a dar concretamente cuáles son esas obras. Obras que tenían que responsabilizarse la Nación. Terminar la obra de la terminal de General Güemes. Terminar con la ciudad judicial de Orán. Terminar con las 93 viviendas de Rosario de Lerma. Terminar con la ruta provincial 934 entre Metán y Rosario de la Frontera. Terminar con las obras del hospital General Güemes y San Bernardo. Terminar con el puente de Vaqueros y Circunvalación. Terminar con la ruta nacional 51, tramo 2. Terminar con la ruta nacional 86, Tartagal. Terminar con la ruta nacional 40. Todas estas obras que mencioné las está financiando la provincia con fondos nuestros, de los salteños. Y sí, si la Nación no nos está mandando, recortaron, pasaron la motosierra. Entonces yo la verdad que no entiendo, esto trasciende los colores políticos. Acá es una cuestión de sentido, de identidad, de sentirse salteños, de defender lo nuestro. Hoy tenemos un presidente que no existe el federalismo, no existe el norte para él. Todos los fondos están previstos para Buenos Aires. Y tenemos legisladores nacionales que son marionetas de este caso el presidente. Y defienden todos los beneficios para Buenos Aires. Para los salteños, nada. Así que desde ya doy mi voto positivo por este proyecto. Muchas gracias, señor presidente.
0: Gracias, diputada. Tiene la palabra. ¿A quién no habló? El diputado Raye, que no habló. A la primera señorita, diputada Domínguez, que no habló.
2: Gracias, señor presidente. Bueno, qué tema delicado este. Endeudados los salteños. Yo voy a hacer una acotación acá. Coincido con alguno de los diputados con respecto a la asistencia del ministro de Economía, Dibayur. Él es ministro de todos los salteños. Entonces, salteña también, hace más de 40 años. Y acá en esta situación estoy en calidad de diputada, no se nos corrió invitación a nosotros los diputados libertarios, como nos dicen. Tengo muchas dudas respecto de esto, más como ciudadana, ¿eh? Y hablando hace un momento con los ciudadanos, y vamos a hacer, me voy a tomar mi tiempo, porque realmente esto es muy grave. Uf, qué endeudamiento, por favor. Si ya tenían deuda, imagínense ahora. ¿Qué pasa con esto? ¿De dónde viene esto? ¿Cuál es la génesis? ¿Cuál es la causa fuente? ¿Por qué tenemos deuda? ¿Dónde están los resultados? Obras inconclusas, pero tengo deuda. ¿Y las sanciones? ¿Dónde está la auditoría? ¿Dónde está el órgano de contralor? Porque esto es burlarse de los salteños. A ver, yo digo una antigüedad más como salteña que como funcionaria, ¿eh? Vengo del sector privado. A ver, tengo deuda. ¿Cuántos millones? Acá tengo 300 millones de papeles porque la verdad le voy a pedir permiso para leer en algunas ocasiones. ¿Cuál es la génesis de esto? ¿Cuál era el propósito? Fondo de reparación histórica, luego el plan bicentenario. ¿Y las obras están? Obras inconclusas, pero la deuda sigue vigente. Y no hay penados, no hay sanciones. Entonces, viva la pepa. No pasa nada. A un civil común, a un ciudadano salteño común, no le pasa esto, ¿eh? Cuando uno no paga una deuda, yo como abogada, cuando litigaba hasta hace unos meses, vi cómo se iba a juicio, cómo se sancionaba.

0: cómo se hacía cumplir la ley. La pareja no es rigurosa, ¿eh? ¿Cuál es la génesis? ¿Cuál es la esencia de esta deuda? Porque realmente es, llega un punto que es abrumador. Debemos decir a los salteños que ahora, ¿qué estamos pateando deuda o estamos renovando deuda o cómo le explicamos? ¿Qué de la gestión anterior? ¿Qué de esta gestión? Y así estamos. El costo sí lo terminamos pagando, y todos los salteños. ¿Cómo que no? ¿Cómo que no se van a pagar costos? ¿Que no va a llover pesos, dólares? Ojalá. No. Hay que ser más responsable. Tenemos que ser más coherentes. Respondo esto del ministro de Economía porque tengo un montón de dudas acá. ¿Responde un partido político o responde realmente al Ejecutivo donde son los ministerios? ¿Cómo es la cosa? Aquí uno de los diputados dijo, parece que hay diputado de primera y otro de segunda. Yo no soy de decir estas cosas, pero realmente enoja mucho cuando se tocan estos temas. Porque muchas preguntan a los ciudadanos, ¿qué se va a tratar? Porque hoy todos los medios hablaban acerca de esto. Y te hacen preguntas. Y no me respondan a mí. Yo sí sé, soy abogada, sí sé interpretar la ley 23.548, todas las que vamos a ir viendo, sí las sé. No hay que ser sobrador. Ay, la tasa está, el interés está. No, el ciudadano tiene que saber bien. Hablamos de empatía, hablamos de sororidad, de solidaridad, y todo. Hay que explicar. Yo en un lenguaje técnico te entiendo, no tengo ningún problema. Pero nosotros, nuestro deber aquí, es hablar de manera accesible, que todos los ciudadanos lo entiendan, que entiendan. Hablamos de accesibilidad y nada. Porque tienen y tenemos derecho a saber. Tengo obligaciones, pero no tengo derecho. Tengo obligación de pagar una deuda, pero no tengo derecho a saber cómo se generó esa deuda y qué pasó con esa deuda. No, para esto vos, ciudadano, no. Vos cumplís con tu obligación. Derecho no hay. Daría la sensación que es así, solo se los digo porque de verdad como ciudadana antes sentía eso, ¿eh? ¿Cómo viene esta deuda? ¿De dónde viene? ¿Por qué ahora tenemos que pedir 150 millones de dólares? ¿Me pueden decir no, que no es, no, porque no es una deuda nueva? Jurídicamente sí. De ahí que haya una administración de pasivos es otra cosa. No va a ser gestiones nuevas y todo. Vamos a ir viendo. Pero eso, estoy pidiendo deuda. Sí, que ya no es moneda extranjera, que ahora es moneda local. Es. Acá hay algo muy interesante, porque lo he leído varias veces, porque como dije, es muy abrumador esto. Hay que empezar a ser más responsable, más coherente. Y si hay cosas que están mal hechas, que no las hacen, porque son corruptos por lo que sean, tenemos el deber de denunciar. Y no nos podemos seguir burlando de los salteños. Claramente, si el que las hace, la tiene que pagar. ¿Cómo puede ser que no tengamos un informe claro de qué pasa con nuestro dinero? Es nuestro recurso, de todos los salteños, no de algunos. ¿Por qué tantos privilegios? Siempre lo mismo. Es de todo la plata. Obligaciones tienen todo. Derechos también. Algo muy interesante que leía perfectamente, tenemos un par de leyes, el 2016, la que genera todo esto, la 7.931. Después con buen tino viene la otra ley, la del 8.000 y, perdón que voy a leer, 8.198 del año 2020, que va para bajar, compensar, reorganizar. Y acá hay algo que me llama poderosamente la atención y lo voy a leer textual, ¿no? Y te explica. Porque para quien no sabe, a mí me encantaría que me explique, siempre me hubiera gustado, yo no soy engreída, a mí si me explican, mucho mejor. Admiro mucho a las personas que estudian, que saben, me encanta. Si me pueden explicar, desbúrrenme mejor todavía. Nadie nace sabiendo. Explíquenme en el reglamento, explíquenme en la constitución, explíquenme, el saber no ocupa espacio. Acá es muy claro, porque venimos de una deuda, Perfecto. Entonces, atento a ello, se dice, y me llama poderosamente la atención. Frente, ¿no? Dice, este título Plan Bicentenario del año 2016, ¿no? Que ya venía para pagar la otra deuda, por la administración anterior, dice el proyecto que se nos acompañó hoy, representó una operación de crédito de significativa magnitud que comprometió recursos de la provincia durante un periodo prolongado y sin adoptar medidas preventivas para afrontar los vencimientos que se avecinaban. El grado de irresponsabilidad, por Dios. Yo quiero creer que ahora sí se están tomando medidas, se va a adoptar medidas para este crédito que se está tomando. El grado de irresponsabilidad, yo cuando le dije, a ver, para, vamos a repasar, por ahí estoy leyendo mal. Sin adoptar medidas preventivas para afrontar los vencimientos que se avecinaban. Frente a ello, la actual gestión provincial asumió el compromiso de atender los compromisos derivados de dicha operación y avanzar en el ordenamiento de las finanzas públicas. De esa manera se impulsa la reestructuración y refinanciación del título mediante esta ley, la 8.198, ¿verdad? Que baja de la tasa del 9.125 anual. Locura. Ahora, yo me pregunto algo. No sé si alguno de los diputados que están aquí, perdón, estaban en ese tiempo, ¿no? Yo no, es más, creo que estaba en la universidad en ese tiempo. ¿Cómo se permiten estas cosas? De verdad, ¿cómo se permiten? Y de verdad vuelven y quieren avanzar ahora en la política. ¿Cómo se permitió esto? O sea, se nos burlan. ¿Quién se benefició? ¿Quiénes fueron los beneficiarios? ¿Dónde está la plata? Si no están las obras, ¿dónde está la plata? ¿Por qué tenemos que pagar esta deuda? Y no vamos a ir culpando de gestión en gestión. Y vuelvo a repetir, ciudadano, vos tenés obligación. No, tenés derecho de saber. Sí, sí tengo derecho a saber. Esto es una... Esto, yo lo leí textual, está acá en el proyecto. Es una locura. Avanzamos en el proyecto que tiene con buen tino algunas cuestiones. ¿Qué debemos saber? Y acá me hice un breve resumen y voy a pedir permiso para leer en algunas ocasiones. Ya dijimos lo del impresionante, la tasa alta que tenía. Ahora, y ya sabemos que esta deuda hay que pagarla. A fines del semestre del 2026, 50.340.000, el año que viene dividido en dos partes. Hay un remanente. Ese remanente que queda del crédito que se va a tomar, no lo dicen los artículos que va a pasar. Y me hubiera gustado que el ministro de Economía me explique. Como dije hace un momento, ¿es una deuda nueva realmente? Sí, jurídicamente sí. Hay una nueva emisión de deuda. Ahora me pueden decir argumentar que se puede tratar de una operación de administración de pasivos porque el dinero no se utilizaría para financiar gastos corrientes u obras nuevas, como bien dije, sino para cancelar vencimiento de esta deuda espantosa existente que se tiene. En otras palabras, no desaparece la deuda, se reemplaza una obligación por otra, ¿no? Vamos a cumplir ahora con lo que tenemos. ¿Qué es lo nuevo, podría decir, de este proyecto? Porque los ciudadanos tienen el derecho a saber. Che, esto votaron, ¿y qué es todo esto? Y en teoría tiene que tener mejores condiciones, que va a extender los vencimientos, va a colocar bajo la ley argentina, ley local, llevarla al mercado local, entre otras, ¿no? Deuda, en fin, pero mejores condiciones, alguito tenemos que tener. Y esto es coherente con el proceso iniciado por la ley 8.198, que me la estudia en detalle, cuya finalidad era precisamente mejorar el perfil de vencimiento y las condiciones financieras de la deuda. Hay que tener en cuenta siempre, digamos, a partir de ahora, ¿no? Esa es la locura que se hizo. Ahora, porque la deuda original del Plan Bicentenario era emitida bajo ley extranjera. Ahora este proyecto plantea sustituirla por un título bajo ley local. Sí hay que saber concretamente, y de un punto de vista de jurisdicción y administración, tenemos derecho de conocer cuáles serán las condiciones concretas de este nuevo bono. Tasa de interés, plazo total, forma de amortización, moneda local. Garantías, se va a afectar recursos provenientes de la coparticipación. ¿Cuánto? El porcentaje. No me expliquen a mí, está la ley. Los ciudadanos, cuando nosotros, yo siento que debatimos acá, tenemos que ser bien claros. En los artículos tienen que estar. ¿Por qué una ley? ¿Por qué un proyecto de ley tiene que ser ambiguo? Porque eso es futura ley. Ojo, ¿eh? Si no, después los abogados me están interpretando ahí, a mí que me conviene, a vos que te conviene. Comisiones, bancos colocadores, costo efectivo total, legislación aplicable, etcétera. Y es fundamental estos datos saber para determinar si realmente se trata de una mejora financiera o simplemente estoy trasladando el problema hacia más adelante. ¿Bien? ¿En qué condiciones se va a reemplazar la deuda del Plan Bicentenario y cuánto terminará pagando la provincia por esa refinanciación? Específicamente los salteños debemos saber, como dije hace un momento, detalle. Tasa nominal, tasa efectiva del nuevo título, plazo total, cronograma de amortización, intereses totales estimados, comisiones de banco y agentes colocadores. Acá me voy al artículo 3 del proyecto. ¿Qué dice? El Poder Ejecutivo queda facultado para colocar el título mediante oferta pública, licitación o colocación privada o cualquier combinación de dichos mecanismos en el mercado local de capitales. Podrá designar al agente financiero de la provincia y o a entidades financieras autorizadas por el Banco Central de la República Argentina como agentes colocadores en condiciones de mercado. ¿Qué costo tiene eso? Tampoco me dice. Stock total de la deuda de Salta después de la operación. El perfil de vencimiento que se va a tener el 2026 al 2035 tampoco me lo explica. ¿Cuánto se pagó del 2016 hasta ahora por capitales e intereses del Plan Bicentenario? Entre otras. Es decir, y una pregunta todavía más fuerte que me hago. ¿Cuánto terminó costando realmente el Plan Bicentenario a los salteños desde el 2016 hasta el 2027? Porque el dato de que eran 350 millones originales, que no alcanza con este dato, para evaluar, pues yo tengo que saber, en la operación tengo que sumar capital, intereses, refinanciaciones, comisiones y costo de las reestructuraciones. Porque todo esto tiene un costo. ¿Cuánto nos sale tener ese grado de irresponsabilidad? Porque no queda otra palabra. Nosotros estamos acá para cuestionar, para que un proyecto de ley sea claro, preciso. No podemos sobrarlo al ciudadano, nos debemos a los ciudadanos. Yo tengo que ser clara y explicarle. Lamentablemente, por supuesto que voy a votar en contra, pero de la génesis de esto ya, como dije en el principio, es terrible. Y aporto un dato más de los fondos que sí recibió la provincia en el mes de agosto del 2026, lo que tiene que ver en obra de infraestructura, vialidad provincial, etcétera. Se han recibido 695 millones, 1.207 millones y 3.540 millones susceptiblemente. Muchas gracias, señor presidente.
1: Gracias, diputada. Tiene la palabra el diputado Germán Ray. ¿Sí? ¿Le pide una interrupción la diputada Socorro? ¿Sí?
2: ¿Vos crees?
1: Perfecto. Diputada Villamayor.
3: Gracias, presidente. Sabe que no iba a hablar porque la verdad que mis compañeros de Interbloque lo plantearon muy bien al proyecto. El proyecto en sí mismo es acabado, se interpreta. Quizás muchas de las dudas que surgieron a posteriori es por aquellos que no conocen quizás marcos legislativos o marcos legales que también inciden dentro de esta posibilidad de presentar títulos por un valor de 150 millones de dólares. No quiero entrar en esa situación de empezar a, lo digo francamente, de decir, plantearon esto, entonces respondo, porque es como que más que venir a dialogar, venimos a resolver y buscar soluciones. Pero escapa esa voluntad que trato de manifestar y tengo que decir que sí hubo un planteo respecto al... No, antes de ahondar en el proyecto, quiero plantear el tema de la tabla en sí mismo. La tabla es una herramienta que está dada por reglamento y que no es ninguna cosa que podría sorprender particularmente a aquellos que pertenecen a la Libertad Avanza. La ley de base se trató sobre tabla. La ley del Banco Central de las últimas horas se trató sobre tabla. el paquete de medidas fiscales del año 24 se trató sobre tabla. La ley de inocencia fiscal, entonces en el año 26 se trató sobre tabla. Pregunto, ¿también especulaba Milei con la etapa electoral? ¿También especulaba Milei con que algunos legisladores son de Salta y tienen que vivir el milagro? Pregunto, ¿no? Porque acá se quiso decir que el momento de la presentación de tabla tiene que ver con que el año que viene va a haber elecciones y con que estamos en época del milagro. Que el Señor y la Virgen del Milagro nos iluminen. Y no los usemos para esto. Por otra parte, se hizo mención recientemente a los orígenes, y se utilizó la palabra génesis, de las deudas. Uno de los periodos más tristes de la historia de la provincia de Salta son el famoso Fondo de Reparación Histórica y el Plan Bicentenario. Obras inconclusas, sí. Respuestas que aún no se tienen, sí. Todos con el dedo acusador. Pero a muchos de nosotros nos escapa esa situación tan irregular que endeudó a la provincia. Pero lo que no nos escapa en el rol de legisladores es acompañar con responsabilidad las decisiones que hoy está tomando el gobierno de la provincia. Acompañar desde un voto positivo o acompañar desde una crítica no teñida de chiquitaje o politiquería o de sensibilidad extrema, sino quizás con un voto negativo acompañado de argumentaciones sólidas. Porque en esa historia que se habla, se contrajeron esos dos empréstitos. Y el gobernador Sáenz, cuando llegó en el año 2019, a fines, el 10 de diciembre al asumir, y voy a reiterar estos conceptos porque son importantes, encontró un stock de 640 millones con una emisión internacional de 350 millones tomada en el 2016 en condiciones onerosas. Pagó 444,4 millones sin incumplir ningún vencimiento. Canceló íntegramente cada uno de los vencimientos. Redujo el stock, ya lo dijo la diputada cuando presentó el proyecto, en un 45,9% en 6 años consecutivos, manteniendo en esos 6 años equilibrio fiscal y presentando las cuentas generales del ejercicio, permitiendo que bancos internacionales brinden también acompañamiento económico a la provincia de Salta porque da seguridad jurídica y credibilidad. Si no, no se la darían los bancos internacionales. Y no lo decimos aquellos que hoy entendemos que vamos a acompañar porque nos parece positivo el proyecto. Lo dice el banco, los distintos bancos internacionales, cuando brindan o cuando acceden a algún tipo de préstamo para la provincia de Salta. Yo le garantizo que algún prematuro por ahí, si le decimos de framear, lo entiende perfectamente. Indudablemente de rolear una deuda no la entienden. Porque esto está lo que está haciendo el ministro, que sí vino en el día de ayer, porque los diputados del Interbloque le solicitamos su presencia y acudió, porque nos interesa y nos comunicamos con los ministros, porque otros tantos diputados hoy estuvieron también en reunión por este tema y quizás por otros hasta las 15 horas, porque semanas anteriores otros diputados también se reunieron con el ministro, porque el ministro en otras oportunidades con comitiva va al interior a hablar también con representantes ministros, perdón, diputados, intendentes, concejales. Porque el ministro dialoga, recibe visita. Sí, lo invitamos ayer. No se piquen. Se lo invitó. El Interbloque lo invitó y acudió. Y ahora permítame, sí, que lo he anotado, señor presidente, para tener precisiones respecto a esto. Porque si algo es molesto cuando se está hablando de ver cómo los salteños salen adelante con sus deudas bajo la administración de un gobierno, es escuchar desconocimiento, no quiero decir ignorancia supina, desconocimiento respecto al marco legislativo. ¿Sabe por qué? Porque no hay ninguna operación de crédito público provincial que pueda perfeccionarse sin una doble habilitación tanto de provincia como de nación. Y aquí voy a responderle a muchos cuánto ha metido su miradita Caputo para que esto pueda hoy estar acá en tratamiento. Caputo, estoy hablando de economía a nivel nacional. Y me voy a abocar primero al orden provincial. El artículo 69 de la Constitución de Salta exige que los empréstitos sobre créditos generales de la provincia o la emisión de fondos públicos sean autorizados por ley de la legislatura. Permítame antes decir que para obtener una... vamos a ir en orden. Sancionada por los dos tercios de los votos de los miembros presentes de cada Cámara y actuando la de diputados como Cámara de origen. La misma norma impone que la ley autorizante especifique los recursos afectados a los servicios de la deuda y su amortización y los objetos a que se destine el empréstito. Rolear la deuda de Urtubey. Prohíbe aplicar los fondos a un objeto distinto del especificado y fija un tope. Quiero aclarar también, que no es menor, que lo que estamos haciendo es autorizar. No quiere decir que inmediatamente sale el ministro a pedirlo, ¿no? Luego hará su evaluación. Pero nosotros lo que le estamos dando es la autorización. No es que ya mañana está esto perfeccionado. Decía entonces, no pueden tener un objeto distinto del especificado y fija un tope. La totalidad de los servicios de interés y amortización no pueden exceder la cuarta parte de los recursos ordinarios del Tesoro Provincial. Sancionada la ley, el Poder Ejecutivo instrumenta cada operación por decreto dentro de los límites de monto, moneda, plazo y destino allí fijados y el crédito debe contar con previsión en la Ley Anual de Presupuesto, artículo 68. Antes del dictado de este decreto, el expediente debe contar con el dictamen de la, y acá es lo que quiero hacer hincapié, de la Contaduría General de la provincia, en su carácter de órgano rector del sistema de contabilidad y control interno previo de la hacienda pública y con el dictamen de Fiscalía de Estado, órgano que el artículo 149 de la Constitución Provincial encomienda la defensa del patrimonio del fisco y cuyo pronunciamiento constituye la última etapa jurídica del procedimiento administrativo provincial. En el orden nacional, el artículo 25 de la ley 25.917, régimen federal de responsabilidad fiscal, texto según ley 27.428, dispone que las provincias, para acceder a las operaciones de endeudamiento y otorgar garantía y avales, eleven los antecedentes y la documentación correspondiente al Ministerio del Interior, que junto con el Ministro de Economía efectúe el análisis a fin de autorizar la operación. Ministerio del Interior, Ministerio de Economía de la Nación, a fin de autorizar la operación. Rige además el límite del artículo 21. Los servicios de la deuda instrumentada no pueden superar el 15% de los recursos corrientes netos de transferencia por coparticipación a municipios. Tratándose de una emisión con oferta pública, la autorización del artículo 25 es requisito previo a la intervención de la Comisión Nacional de Valores. La reglamentación del régimen precisa que la Secretaría de Hacienda analiza y autoriza la operación con carácter previo a la generación de obligaciones por las partes, sin perjuicio de la intervención que le corresponde al Banco Central de la República Argentina, y su anexo 5 enumera la documentación que la provincia debe acompañar. O sea que no es cualquier trámite, vengo, pido y sale el crédito. Es un expediente complejo con una serie de control, cumpliendo con normativas legales, con distintas etapas y con documentación importante como copia certificada de la ley que autoriza el uso del crédito, su destino, la cesión de recursos en garantía y la moneda, la norma que aprueba las condiciones de la operatoria, el modelo de contrato, la programación de los servicios de capital e interés, el stock de deuda y su perfil de vencimiento, las afectaciones de coparticipación federal y en su punto A5 los dictámenes de contaduría y fiscalía sobre la viabilidad de la operación. Los dictámenes provinciales señalados en el párrafo anterior no son entonces un trámite interno, integra la documentación exigida por el propio procedimiento federal de autorización. Mire, señor presidente, si no requiere seriedad extrema y si esto no te lo da un banco internacional, como por ejemplo en el caso del proyecto que vamos a tratar en minutos o en horas, no lo sé, si no existe credibilidad jurídica respecto de la provincia, si no hay orden y si no estamos cumpliendo con toda esta serie de requisitos, no se lo dan. En los préstamos con organismos multilaterales, que sería el caso que viene, no lo voy a mencionar. Bueno, hay también requisitos muy similares. En definitiva, presidente, para todos aquellos que hablaron desde la emoción o quizás desde la incomodidad de tratarse una tabla, sepan que la tabla es una herramienta, que esto es necesario para arrollar la deuda y que sí es cierto que hoy el gobierno tiene los fondos para poder hacer frente a los tres pagos que le corresponden de la deuda o de la herencia onerosa que nos dejó Urtubey. Pero también es cierto que en el orden, en el equilibrio fiscal que tiene, si utiliza esos fondos a ese fin, lógicamente va a tener que ajustar en otros aspectos. Y lo ha dicho claramente el contador Alvesa. Entonces, rolear la deuda dentro de este marco legal y estricto como lo hace esta provincia es totalmente aceptable y es lo que esta Cámara hoy está analizando y proponiendo. ¿Autorizamos o no al Ejecutivo a tener la posibilidad de poder rolear la deuda de Urtubey? Gracias, presidente.
1: Gracias, diputada. Tiene la palabra el diputado Germán Rayén.
4: Gracias, señor presidente. Yo no voy a hablar desde lo jurídico, de lo contable, yo voy a hablar de la política. Y cuando uno discute en ese marco y habla de la política, lo primero que debe primar es coherencia en el análisis de lo que hoy estamos tratando y trabajando en esta sesión. Desde que nosotros empezamos el tratamiento, señor presidente, aquí se habló de que no era un tratamiento regular. Claro que no es regular, es un tratamiento sobre tabla. Se habló que no se podía votar un despacho de comisión porque no había ningún despacho de comisión, por supuesto. Por eso estamos en comisión, estamos en esta discusión y en los puntos de vista que ponemos los diputados, estamos tratando de lograr dictaminar esto y emitir un despacho de comisión que luego en el plenario votará los que estamos de acuerdo y los que no están de acuerdo. Yo quería aclarar esto porque muchas veces la oposición, o por desconocimiento o por intención, confunden a la ciudadanía y pareciera que acá todo lo hacemos bajo la oscuridad, lo hacemos infringiendo las reglas. Y perdón que yo haga este análisis, señor presidente, pero esto no es así. Nosotros trabajamos con mucha responsabilidad, con mucha seriedad. Y luego yo quería un poco decirle que esta situación que hoy nosotros estamos tratando este proyecto, que la diputada preopinante de hablar de rolear la deuda o como se pronuncie, porque nosotros de lo que venimos del interior, por eso somos medio desconocemos algunos términos que se usa, pero sí somos conscientes que hoy ese desconocimiento, los términos, no son el conocimiento, la realidad que tenemos en nuestro pueblo, del conocimiento de cómo nuestra familia no están pasándola bien, el conocimiento de ver cómo han desfinanciado en todo el ámbito de la nación y sobre todo en nuestra provincia de Salta, todo lo que era fundamental para el crecimiento de nuestro pueblo, de nuestra región. Y también somos conscientes, señor presidente, que lo que ellos aducen de carencia nuestra es lo que les sobra a ellos, ¿no? Dice que la carencia de uno es la sobra del otro, porque ellos lo que hoy cuestionan y nos dicen falta esto, falta aquello, que es una vergüenza, que se replanifique una deuda, que esto, que aquello, es la moneda común que nos viene acostumbrando el gobierno de Javier Milei, de que asumió su presidencia, es una imposición que ellos están haciendo, obligando a que la provincia busquemos la herramienta, busquemos los medios, busquemos los recursos para poder cumplir soberanamente con nuestra obligación que el pueblo ha votado, que es la de dar y brindar a nuestra ciudadanía la posibilidad que tenga ese desarrollo y ese crecimiento dentro de esta provincia y dentro de sus municipios. Por eso yo, señor presidente, yo no quiero entrar en la chicana barata y entrar a preguntar dónde están el oro que se han llevado, por qué permanentemente toman deuda en dólares para pagar deuda, por qué someten al pueblo un ajuste tremendo para guardar más plata, para ahorrar qué. Yo la verdad que no quiero entrar a eso, pero sí lo digo, porque es lo que la gente a mí me lo plantea, es lo que la gente a mí me lo dice. Entonces, señor presidente, acá hay una claridad. La provincia tiene hoy una posibilidad que está avalada por el gobierno nacional, porque es lo que la nación hace e invita a la provincia a hacer, de planificar o replanificar su deuda. Entonces nosotros no estamos infligiendo nada, estamos siguiendo una línea filosófica de trabajo, de administración y de manejo, que hoy hay el mejor ministro de economía que tuvo el país, según el presidente, que es Caputo. Entonces, queremos seguir esa línea, queremos lograr que con nuestros propios recursos la provincia siga creciendo, siga haciendo obra en beneficio de todo lo que el norte necesita. Todo lo que el norte, me refiero a la región, no me refiero al departamento del norte. Y esta gente nos cuestiona. Entonces, yo digo, a ver, nos pongamos la mano al corazón. ¿Hacen el mismo cuestionamiento a su gobierno? ¿Hacen el mismo cuestionamiento los legisladores que a ustedes los representan, al gobierno nacional, que los representan en la Cámara de Senadores y Diputados? ¿No hablan permanentemente con los gobernadores pidiéndole estas herramientas? Y nuestros legisladores que representan el proyecto oficialista en Salta tienen que agachar la cabeza, ir y votar leyes que a lo mejor no están de acuerdo, para que ellos tengan gobernabilidad. ¿Y a cambio de qué? De un 30% de un total de coparticipación que los distribuyen en las provincias argentinas y en 2.000 municipios, quedándose con el 70% de lo que recaudan para hacer caja. ¿Y de qué federalismo hablan? ¿De qué inclusión hablan? ¿De qué país hablan? Si ellos tienen una realidad distinta. Ellos en Capital Federal viven distinto. Y es el sentimiento y es la mirada que tienen desde Buenos Aires hacia el interior. Yo quisiera que a mí me diga un ministro con peso que represente el interior, que hoy ocupe un lugar de privilegio en la administración del gobierno nacional. No hay ninguno. Y los leidos, porque me voy a hacer el colla, los leidos de Capital Federal, desde un despacho, en la comodidad de un escritorio, ¿piensan que toda la Argentina tenemos las mismas realidades? ¿Piensan que toda la Argentina tenemos las mismas herramientas y los mismos recursos que tiene hoy Capital Federal? Entonces, estas son las cosas que a mí sí me molesta. Porque está bien que voten en contra, están en todos sus derechos, para eso son oposición. Está bien que cuestionen si no están de acuerdo a lo que estamos tratando, para eso son oposición. Ahora, cuestionar algo que ellos lo aplican a nivel nacional, y perdóneme, eso es sarcasmo, ¿no? Cuestionar lo nuestro y reírse lo de ellos. Por eso, señor presidente, yo creo que este pleno, que hoy estamos en esta comisión, ya hemos dicho todo. Yo le pediría que se cierre la lista de oradores y que se constituya nuevamente la Cámara en plenario y que se tome como dictamen lo expresado correctamente por los miembros de la Comisión de Hacienda y en este caso en la figura de su presidente. Es una moción de orden, señor presidente, que yo en este despacho de comisión le estoy pidiendo. Muchas gracias.
5: Gracias, diputado. Tengo entendido que ya fue votada el cierre de la lista de oradores. Gracias. Perfecto. Diputado Cancinos tiene la palabra.
6: Muchas gracias, señor presidente. Bueno, yo creo que aquí estamos todos trabajando con seriedad y con responsabilidad, ¿no? Yo escuchaba hablar, sí, a mis padres que decían que tenemos equilibrio fiscal, pero no tenemos salud, no tenemos educación, no tenemos seguridad. Y la verdad que este gobierno deja mucho que desear. Pero bueno, también escuché que dice que somos desconfiados, que faltamos el respeto. Pero para mí es una falta de respeto no invitar a todos los bloques a la reunión con el ministro de Economía para que nos comente y nos explique y responda unas simples preguntas sobre el endeudamiento que estamos tratando en estos proyectos. Porque evidentemente aquí se está desviando el tema y no nos saben responder esas simples preguntas, como por ejemplo la que hice al comienzo de la locución cuando empezamos a tratar el tema. ¿Quieren defender lo indefendible? Les recuerdo que aquí estamos para velar por los intereses de todos los salteños y no por los intereses del gobierno de turno. Escuché hablar a un diputado de la Comisión de Hacienda diciendo que es imposible saber aproximadamente cuál es la tasa, cuál es el interés del préstamo por el cual vamos a rolear la deuda en el mercado de capitales. Y evidentemente, una de dos, o no sabe o no le interesa seguir endeudando más a los salteños. Porque yo les aseguro que esa pregunta, el ministro de Economía, si yo estaba en esa reunión, la respondía sin ningún problema. Así que para ir cerrando, señor presidente, no vamos a acompañar este proyecto porque no vamos a darle al Ejecutivo un cheque en blanco. Porque este proyecto, lo que todos ustedes quieren hacer es hipotecar el futuro de los salteños. Muchas gracias, señor presidente.
5: Gracias, diputado. Tiene la palabra el diputado Sergio López.
7: Gracias, señor presidente.
5: Pato.
7: Por ahí tengo la mala costumbre de hacer caso a algunos diputados que con soberbia nos mandan a leer. Y para desgracia de ellos, leí. Y creo, señor presidente, y le pido que preste atención a lo que voy a decir, es que creo que debemos dar por finalizado el tratamiento de este tema, porque no es posible seguir intentando tratar esta ley que se pretende. Cuando le dije que tengo la mala costumbre de leer, se me dio por leer la Constitución, señor presidente, la Constitución que nos rige acá en la provincia de Salta. Y yo lo invito a todos que lean el artículo 98 de la Constitución. Y el artículo 98 de la Constitución, si usted me permite, yo se lo voy a leer. Dice: es de competencia exclusiva de la Cámara de Diputados, en el inciso 1, tratar la iniciativa de creación de la contribución a impuestos generales de la provincia y de las leyes sobre empréstitos y emisión de fondos públicos. Nosotros estamos aquí tratando una ley sobre un empréstito. Y cuando vamos al proyecto, si vemos que dice acá, autor, Poder Ejecutivo. Entonces, señores, esta ley viola la Constitución. Yo creo que no hay mucho más para opinar respecto de esto. No tan solo viola la Constitución en este artículo, sino también la viola en el artículo 69, a lo cual hizo referencia la diputada que habló hace un momento, porque también dice que la ley debe contemplar la forma de amortización. Y esta ley establece la emisión de un título que no sabemos cuándo va a vencer, cuánto va a costar la amortización, cómo va a ser la amortización. Entonces, señores, yo lo que voy a pedir nuevamente, y ahora en función de que lisa y llanamente es inconstitucional, que dejemos de lado el tratamiento de esto y sigamos con los distintos temas que teníamos para la sesión. Creo que lo mismo le cabe al otro proyecto de pedido de empréstito. Y quiero anticipar con esto, como ya lo dije en mi alocución anterior, que nadie pretende desfinanciar a la provincia. Pero no por eso podemos permitir que se hagan las cosas de cualquier forma. Simplemente eso, señor presidente, y voy a pedir que se me tenga esto que yo acabo de plantear como una moción, porque creo que quien vaya a canalizar estos títulos o no, si ustedes deciden seguir adelante, pueden llegar a tener serios problemas jurídicos como consecuencia de estos. Y yo creo que, volviendo también al tema, de que hubiese sido bueno que también el ministro pueda hablar sobre nosotros, en la presencia de nosotros. Yo creo que el que nada debe, nada teme. No entiendo por qué cada vez que se tratan estos temas se hacen con ocultismo, sin permitir escuchar. Sí, posiblemente nosotros hubiéramos hecho algunos cuestionamientos que seguramente no le hubiera gustado escuchar, pero también creo que podría haber dado explicaciones que a lo mejor nos evitarían largas horas de debate en este momento. Entonces, vuelvo a insistir, señor presidente, no siendo de competencia originaria de esta Cámara este proyecto de ley que trata sobre un empréstito, pido que se desista de continuar tratando el mismo, que se lo archive y que se haga de la forma que se debe hacer. Nada más, señor presidente.
5: El diputado tiene la palabra, la diputada Patricia Ucena.
8: Gracias, señor presidente. Mire, me voy a atrever a decir una frase porque he escuchado tantas barbaridades hoy en la tarde y realmente es peor una persona mala que una persona bruta, porque no se recupera la inteligencia. Con esto voy a aclarar algunos puntos que escuché. Primeramente, en particular, esto no es una deuda, es una reestructuración de deuda con vencimiento, en donde claramente, parece que no leyeron bien todo porque leen parte para la tribuna o el acting, pero sé que los ciudadanos salteños son muy inteligentes. El financiamiento para autorizar la deuda del título del Bicentenario, donde claramente lo establece la ley, son los 51 millones que se deben pagar en noviembre del 2026. En mayo tenemos que contraer en el 2027. En noviembre también debemos contraer el pago de los 95 millones de dólares. El total es 145. Entonces, por ahí cuando dicen que esto no está claro, está claro, estipulado en la ley. Pero más allá de esto, escuché algo que sí me interesa realmente aclarar, porque escuché que dijeron lo más grave del bloque de La Libertad Avanza, que no se pague la deuda. O sea, ¿se volvieron camporistas? ¿Están como en el Congreso de la Nación cuando los kirchneristas no quieren pagar la deuda heredada de Macri? O sea, no entendieron la lógica de su presidente, por lo visto. Esta deuda es de Urtubey y se está reestructurando la deuda. Lamentable, la verdad. Hay una sola palabra que sí voy a coincidir, es en que debemos ser claros, transparentes para los ciudadanos. Y cuando digo esto, voy a aclarar que la tasa va a depender de la posibilidad de la colocación del título en el mercado local. Si no es conveniente el título, no se emite y se mantiene la deuda, para lo cual la provincia tiene fondos previstos. Hay diputados que se olvidaron lo que trabajamos acá en la legislatura y lo que abordaron y lo que aprobaron. Porque en el 2020, el tipo de refinanciación para mejorar el perfil de la deuda que ya estaba prevista en la ley, que es la 8198, que no leen todos los artículos, solamente leen algunas partes o no las saben interpretar, es donde se prevé perfilar la deuda, mejorando, claramente dice la ley, tasas, plazos, amortizaciones, en fin, le hablan entera. Ahora, no conocen tampoco la operatoria, porque se licitan los títulos en la medida que sea conveniente, de acuerdo a lo previsto por esta ley, la 8198, si no, no se emite el título. Sepan que lo que se puede asegurar de la tasa, sin duda, debe ser la menor, sí o sí, a la deuda a cancelar, porque lo establecieron en la ley que ustedes trataron para contraer esos empréstitos en el 2016. Fondos de reparación histórica que no saben cómo han sido pagados, ¿quiere que se los vuelva a detallar? ¿Cómo este gobernador Sáenz ha pagado? No tengo problema, le puedo empezar a detallar monto por monto la reducción del stock de la deuda. Desde el año 2019 el stock era 640 millones. En el 2020 de 594 millones. Quiero que tomen nota. ¿Ah? Y el porcentaje de la variación anual fue de un 46%. Y la variación fue de un 7,2%. En el 2021 el stock era de 578 millones de dólares, con una variación del 2.7%. En el 2022, 546 millones de dólares, con una variación del 32% que llegó a un 5.5%. En el 2023, 549 de stock de millones de dólares, un 15,9%. En el 2024, 538, el 21% anual con una variación del 4,6%. En el 2025, 348 millones de dólares con una variación anual del 92, 21.10%. La proyección al 2026, que es el stock 373 millones de dólares, que es el 7.8%. Y la proyección incluso al 2027 está en un 31,6%, ¿sí? Llegando al stock de la deuda de 255 millones, no sé qué número hacen. Seamos claros y transparentes, por supuesto que sí. Esto es lo que se redujo con eficiencia, con buen manejo y con transparencia de los fondos. Miren quienes hablan de derecho, o cómo viene la deuda, o dónde va a parar, o cómo, o qué me pueden decir. Claro que voy a coincidir que en esto, el que contrajo deuda y que no hizo las obras, que vaya preso. Pero voy a mirar adelante. Voy a ser responsable y coherente. ¿Por qué? Porque nuestros recursos, sin duda que son obligaciones y derechos, pero ¿para quiénes? Para los ciudadanos salteños. Diputados de la Libertad Avanza, bienvenido a la realidad del país. ¿Quién tomó deuda por 65 mil millones del Fondo Monetario Internacional? Que no sabemos cómo van a pagar, ni tampoco sabemos cómo impacta en la vida de cada persona, del ciudadano argentino. ¿Dónde está el federalismo? ¿Quién tomó la deuda? Fue el ministro Caputo. Argumenten a los salteños aquí. Eso sí quiero escuchar yo. Que me argumenten. ¿Qué quieren hacer creer a los ciudadanos salteños? ¿Que esta gestión tiene corrupción? No se los voy a permitir. ¿Saben por qué? Porque tengo una responsabilidad como mujer y presido la Comisión de Hacienda y soy muy prolija en llevar todos los numeritos.
9: Y cuando escuché un diputado que decía, no sé nada, está mal la salud, está mal la educación, está mal esto, está mal aquello, ¿por qué no lo que decían a los que no han hecho, a los que no han hecho nada? ¿Por qué la diputada Orozco no fue a denunciar a los del Fondo de Reparación Histórica, Bicentenario, todo? No lo escucho a La Libertad haciendo eso. Pero sí le voy a decir qué hizo la gestión del gobernador Sáenz. Que acá lo tengo. Pero solo para responder la parte de Tartagal. Miren, el estado de obra del 2019 al 2026, de lo que llevo acá anotado en mi computadora, porque me puse a todo lo que escuché, fui buscando mis fundamentos. En el departamento San Martín se han finalizado 422 obras del 2019 al 2026. Y están en ejecución 75 obras. Miren la página, infórmense, lean imputaciones, vean registros, porque es público y transparente. Así que no vengan a decir que no se hizo nada esta gestión, porque eso es falso y es erróneo. Y así le puedo detallar, si ustedes quieren en este momento, obra detallada por departamento, ejecutadas en ejecución. Si ustedes me dicen sí, me pongo en el detalle, departamento por departamento, no tengo ningún problema. Pero no le permito tampoco que diga que no hay nada. ¿Usted sabía las obras del departamento San Martín para que diga que no hay nada? No, ni la sabe, porque el relato de La Libertad Avanza es decir que nadie hace nada, lo que no hacen nada. Son sus legisladores para luchar por Salta. Seamos realistas. Pero bueno, me interesa más, señor presidente, decirles además, con respecto a esto, a esta reestructuración de deuda, que se viene a ordenar de manera anticipada los vencimientos heredados, que concentraban más de 145 millones de dólares en los próximos meses y que está claro en la ley. Venimos a reemplazar esas exigencias rígidas de previsibilidad bajo leyes provinciales, no decretos de que no pasan por las legislaturas ni por las cámaras. Después tiene que venir a esta legislatura cuando logren acordar, y que el gobierno nacional, cuando mencionaban la Constitución, permítanme aclarar, porque escuché decir algo tremendo realmente, y lo voy a aclarar. Mencionaron la Constitución en dos artículos. Yo también la leo y la interpreto, por supuesto. Pero lo que no terminan de leer es todos los artículos enteros, ¿no?, de la ley. Porque cuando mencionaban el artículo que nombraron recientemente, claramente establece el artículo de la Constitución Provincial, la 149, justamente, le encomienda en la defensa del patrimonio físico, cuyo pronunciamiento constituye la última etapa jurídica del procedimiento administrativo. Y en esto, el Poder Ejecutivo Provincial instrumenta cada operación por decreto, ¿dentro de qué? De límites, principalmente, de montos, de moneda, de plazo, de destino allí fijados. Y el crédito debe contar con una previsión en una ley anual, por supuesto, y que la vamos a tener aquí. Entonces, y cuando hacen mención a la ley, ¿por qué no mencionan la ley nacional? ¿Ah? La ley del régimen federal de responsabilidad fiscal que está establecida, según la ley 27.248. ¿La leen? ¿La interpretan? ¿Qué dispone? Dispone que las provincias, para acceder a operaciones de endeudamiento y otorgar esas garantías y esos avales, eleven los antecedentes y establece la documentación correspondiente al Ministerio del Interior. ¿Ustedes creen que Caputo, por ejemplo, aprobaría el endeudamiento de la provincia sin que no tenga todos los respaldos y la documentación correspondiente? Además, hay un artículo, el 21, que establece justamente sobre los servicios de la deuda, que tienen que estar instrumentadas, y aclara justamente, y lo voy a volver a repetir, no pueden superar el 15% de los recursos corrientes netos fijados. Entonces, La Secretaría de Hacienda tiene el deber de analizar, tiene el deber de autorizar la operación, con qué carácter, previo a la generación de esas obligaciones, tiene que instrumentar justamente la documentación de que la provincia le envíe, debe estar acompañada porque debe estar con copia certificada de la ley, con el uso del crédito sin destino, la cesión de recursos, la garantía, la moneda, la norma, la prueba, las condiciones, la operatoria, los vencimientos, las afectaciones, los recursos de garantía, la moneda, todas estas son condiciones que la provincia tiene que cumplir. Tiene que estar establecidos los dictámenes de contaduría, de fiscalía, todos.

0: llamo a esto, más destructiva que constructiva. Porque no debe ser especulativa. Porque las administraciones deben ser responsables, deben tener solvencia técnica, deben tener una defensa a la autonomía, a la economía, principalmente de nuestra provincia. Y a cada salteño y a cada salteño le digo esto, desde la capital, desde el norte, desde el lugar que se encuentre, o del interior profundo al cual yo represento, quiero decirle con claridad, gobernar es tener responsabilidad. Y cuando se tiene responsabilidad también se debe cuidar y gobernar con las personas adentro, humanamente. No gobernar para afuera sin el ser humano adentro. En donde el Estado debe estar, donde debe seguir estando, donde tiene que estar. Cosa que no sucede en el gobierno nacional por las políticas aplicadas. Por eso, cuando se habla también que hay que medir los discursos, ¿por qué? Porque un discurso de un legislador debe tener justamente que la capacidad de transformar, que los recursos públicos deben ser utilizados en la dignidad de la gente, con certidumbre en esta provincia, no con la incertidumbre que tiene el país. Sin más, señor presidente, quiero aclarar que esta provincia no está endeudando el futuro. Con este expediente que estamos tratando, estamos desatando los nudos del pasado, de los que no hicieron lo que tenían que hacer en esta provincia. Y acá que estamos financiando el progreso de Salta, eso es lo que estamos haciendo. Y voy a volver a repetir algo que me quedó acá y que lo quiero apuntar. Algo importante en este proyecto de emitir un título de la deuda pública para la provincia, para la reestructuración. Que el gobierno, este gobierno del gobernador Sáenz, está dejando obras que quedan, que no solo están escritas en la página con los números y todo, sino obras que se pueden ver realidad, que quedan para que cada salteño pueda vivir en una tierra con un destino y con dignidad sobre todas las cosas. No es la misma historia de una reestructuración de deuda de las cuales no se hicieron las obras. Gracias, señor presidente.
1: Gracias. Tiene la palabra el diputado Arce.
2: Gracias, presidente. La mejor defensora de Ruperto. Presidente, la verdad es que Rayé dice poco serio. Poco serio es invitar al ministro y no invitarnos a nosotros. La diputada Ucena aclaró al principio del proyecto, cuando habló, que era un endeudamiento para los salteños. Y hace 3 minutos dijo que no era un endeudamiento. Pero bueno, ella ya tiene estos problemas, como pasó la última vez que dijo, hacen boludeces en el TikTok, y después dijo que no había dicho eso, pero si vamos a la grabación van a encontrar lo que dijo. Coincido con la diputada Frida Fonseca y la diputada Socorro Villamayor en que cuando se sacó el Fondo de Reparación Histórica, cuando estaba Urtubey el Bicentenario, se hicieron las cosas mal, no llegaron las obras. Pero el problema, y me gustaría que respondan, ¿qué confianza le vamos a tener a los mismos ministros que estaban con Urtubey, como es Divayur y Camacho? Creo que es una pregunta válida, presidente. Poco serio, dice Rayé. Poco serio era la reunión que tuvo y no nos convocó para que podamos evitar esta

0: tracalada de comentarios incoherentes de muchos. Se solucionaba y hoy ya venían con todo cocinado y estaba. ¿Y qué es lo que mejor hizo el gobernador? Tanto que lo defiende, lo dice, yo la verdad que el Rayet del Interior no puede decir defender al gobernador y lo de Capital. Si en Güemes destituyeron al director del hospital, que es su hermano, por una aparente mala praxis, porque la gente no aguantó mal las instalaciones que se caen a pedazos del hospital porque no había médicos. Entonces, no lo entiendo. No entiendo, presidente. Cortar a los oradores. No, yo, si ahora nos van a ensartar todos los salteños, quiero que todos digan y comenten qué es lo que piensa el diputado Lavi, Alvesa, Amat, Arjona, Ayllón, Cancino. ¿Qué tenés para decir? ¿Qué tenés para decir en este proyecto? Cartucha, Catardo, Cayo, Chauque, Chosco. Quiero una opinión tuya. Cuellar, Dantur, David, Domínguez. Por favor, necesito escuchar tu opinión. Domínguez, Fernanda, Durán Cornejo, Esper, Esteban, Exeni, Farfán, Fonseca, Galíndez. Necesito que me repitan algo que a mí me cierre. Yo no puedo aprobar y no voy a aprobar este proyecto porque para el interior no llega nada. ¿Qué obra van a quedar? Te invito, o los invito a todos a que vamos a Tartagala, al departamento San Martín, a Rivadavia. Ya lo hice anteriormente, ninguno me dijo nada. Quiero que diga algo. Galleguillo, García, Gaufín, Goicochea, Ucena, Ibarra, Jorge de la Cerda, Juárez, Criper, Laragro, Lastra, López, Marinaro, Miller, Monteagudo, Mendaña. Quiero que me ayuden a ilustrar esto que está pasando acá. Oliva, Orellana, Orozco, Parra, Paz, Peñalba, Plaza, Rayé, Reston, Segundo, Segura, Jiménez. Que me cuenten algo de lo que pasó ayer, de lo que respondió el ministro. Taibo, Tapia, Taranto, Valenzuela, Pérez, Vargas, Villamayor y Virgili. Coméntenme algo de lo que pasó en la reunión. Perdón. Es para que...
1: Por favor, lo llamo al orden, está hablando el diputado. Cada uno respeta de cada diputado su oratoria.
0: Gracias, presidente. Yo necesito que muchos diputados que están callados, que no hablan, que no quieren meter opinión o que no quieren quedar pegados, que emitan su opinión sobre este endeudamiento a los salteños. No pueden mirar a otro lado. A los diputados del interior les digo, vivimos en una villa miseria. No somos como Capital. Por favor, les pido que reflexionen. No aprobemos este endeudamiento, no aprobemos más plata para el gobernador, porque si la van a usar para campaña, van a perder la elección. Les aseguro que van a perder la elección en el 2027 y van a dejar endeudado a todos los salteños. Gracias, presidente.
1: Tiene la palabra el diputado Esper.
2: Gracias, señor presidente. Ya que estamos constituidos en comisión y acá nos planteamos, y la idea es, desde Nación, las deudas se pagan. El tema es a qué precio. De nuevo repetimos lo de endeudarnos con plata que aún no tenemos. O sea, vamos a pagar con la coparticipación que aún no llegó. Que está en el artículo número 4, si estamos analizando la ley como si fuéramos una comisión seria. Y el artículo número 6, apoyo lo que dijo uno de los diputados preopinantes, si hace 4 meses no se pudo eximir de impuestos una empresa que quería hacer una inversión de 300 millones de dólares que iban a generar miles de impuestos en el departamento Orán, que creo que va a ser tanto más útil que esto, porque vamos a eximir de impuestos a quien vaya a ser un tenedor de bonos y vaya a lucrar con los bonos pertenecientes a la provincia, propongo la reforma del artículo número 6 y se elimine esta exención de impuestos, porque quien va a lucrar con el bono de la provincia comprando deuda, antes le decíamos hace un tiempo atrás, eran cuervos, fondos y demás. Bueno, acá están comprando y van a vender y van a lucrar con nuestros fondos. Entonces, planteo la reforma del artículo número 6, o en su defecto, la eliminación de esta ley. Queda a consideración, señor presidente, de lo que se opine. Si se venían haciendo los pagos, ¿por qué adelantarse? Si todavía no venció el pago del segundo semestre del 2026, ¿por qué esta necesidad de cancelación? son preguntas. ¿Por qué? Se vienen haciendo los pagos con el esfuerzo que conlleve, más de los salteños. Entonces, ¿qué acelera? ¿Cuál es la necesidad de salir a tomar deuda? O no estamos pudiendo, no vamos a hacer los pagos, hay un problema de administración, hay que hacer un cambio. Creo que deberíamos informarnos al respecto. Si vienen haciendo los pagos, perfectos, estamos al tono de nación, tomando deuda e imprimiendo plata, quedamos donde quedamos hace unos cuantos años. Entonces, si venimos haciendo los pagos con todo el esfuerzo de los salteños, ¿por qué no seguir esforzándonos si solamente nos falta un año para cancelar una deuda que tomaron unos tipos hace 10 años que aún siguen sueltos? ¿Por qué si nos esforzamos hasta acá no nos replanteamos, sigamos haciendo los pagos, no tomemos deuda y hagamos algo con estos que aún siguen sueltos? Gracias, señor presidente.
1: Gracias, diputado. Tiene la palabra el diputado Gaufín. No vaya a repetir todo lo que ha dicho.
3: Gracias, presidente. ¿No? Quiero hacer uso de la palabra para reafirmar primero un concepto sobre el origen y después para proponer una modificación. Porque he escuchado muchas formas de describir a esta deuda: herencia onerosa, deuda de Urtubey. Lo peor fue ver cómo salimos o cómo salen los salteños adelante con sus deudas, como si las deudas fueran de los salteños. Se habló de que en este caso los recursos públicos, estamos viendo cómo va a invertir los recursos públicos en la dignidad de los salteños, palabra que siempre se trae a colación, la dignidad del salteño. Y también escuché decir que con esto estamos financiando el progreso de los salteños. Yo quiero ponerle más claridad todavía a los salteños, porque también se lo ha dicho acá que es deuda de Urtubey, de obras que no se hicieron. En definitiva, yo quiero ser más claro todavía. Estamos refinanciando corrupción. Eso es lo que estamos haciendo. Estamos refinanciando corrupción. Pero es peor todavía que eso. Estamos refinanciando corrupción impune. Esa es la realidad. Estamos refinanciando corrupción impune. Y en la corrupción, en la palabra corrupción, tiene responsabilidad el gobierno anterior, de Urtubey, claramente. Y cuando hablamos de impune, tiene una enorme responsabilidad la justicia, el gobierno actual y la Auditoría General de la provincia. Lo digo con todas las letras. Y pongo el ejemplo porque todos hablan, ¿no? Che, está la condenada presa. ¿Saben por qué está presa? Porque en su momento el presidente de Vialidad de la Nación, Javier Iguazel, por mandato del presidente Macri en ese momento, que era el mandato popular, dijo, che, anda a la justicia y lleva todas las pruebas. Iguazel cargó todas las pruebas, se fue a la justicia, la causa tomó velocidad y finalmente fue condenada. Tiempo después. Esto es lo que debía haber hecho el gobierno de la provincia, agarrar toda la documentación que estaba en Aguas del Norte, mayoritariamente, ir a la justicia y presentarse. Porque acá decimos, che, estamos cansados de ver los carteles en el norte de obras que no se hicieron, pero no hiciste nada para llevar a la justicia a los responsables. Por lo tanto, primer punto, para no repetir, presidente, estamos refinanciando corrupción impune. El segundo punto, por supuesto que yo digo, hay que honrar las deudas, hay que pagar, desgraciadamente nos dejaron este clavo, y hablamos mucho de la tasa, pero se deja sentado que esto va a ser más beneficioso. Bueno, y también se habló de que coincidíamos con que tenía que ser una norma clara. Por lo tanto, como yo también quiero que sea una norma clara, quiero proponerle que se agregue en el punto 1 del proyecto de ley que está en tratamiento un último párrafo que diga: la presente autorización únicamente podrá hacerse efectiva cuando las condiciones financieras del o los nuevos créditos sean más beneficiosos que las del crédito vigente y siempre que los fondos obtenidos se destinen a la cancelación total de este último, descontando previamente los intereses incorporados a los servicios aún pendientes de pago. Si ustedes ponen ese cláusulo, yo lo voto a favor. Porque si no la ponen, ustedes le están dando un cheque en blanco al gobierno de la provincia. Gracias, presidente.
1: Gracias, es diputado. Una moción tiene la palabra el diputado García Rodrigo.
4: Gracias, señor diputado. Señor presidente, diputado también. Bueno, he quedado con una amiga diputada en ser muy cortito, así que voy a tratar de aliviarles a muchos el trabajo de escucharnos. Ya que se habló tanto en este momento, hagamos un pequeño repaso histórico de las deudas en el mercado internacional de la provincia de Salta. En el año 2004, después de que la Argentina había sufrido ese 2001 traumático, la provincia de Salta colocó bonos en el mercado extranjero de las regalías hidrocarburíferas. Fue durante el gobierno de Juan Carlos Romero, que terminaron de cancelarse en el año 2012. Posterior a eso fue esta aventura del Fondo de Reparación Histórica con esta deuda que había sacado el gobernador Urtubey, y ahora estamos ante este nuevo escenario. Cuando se habla de pedir plata, obviamente uno asocia directamente a la economía familiar. A todos nos debe haber pasado tratar de hacer un pequeño ejercicio para saber si estamos en condiciones o no de afrontar la deuda. Lo explicó muy bien la diputada Villamayor acerca de todos los organismos que intervienen para que podamos estar en condiciones de tomar esta deuda. La responsabilidad interna, los organismos de control interno de la provincia, visados hasta por la Fiscalía de Estado. Después la autorización del Poder Legislativo, que es esto lo que se está dando, lo que no se dio en muchas oportunidades a nivel nacional. Por eso quiero hacer un parate también ahí, porque cuando se contrajo la mayor parte de la deuda argentina, que hoy la tiene con el Fondo Monetario Internacional, no pasó por las cámaras legislativas, que después fue presentado como una causa judicial que hace muy pocos días dejó sin responsabilidades a Caputo y a Macri por esa plata que había sido tomado, cerca de 54 mil millones de pesos, que arbitrariamente y con la sola decisión de la presidenta del Fondo Monetario Internacional y pasando por arriba todos los estatutos, se le dio a la Argentina. ¿Y sabe para qué se le dio en ese momento? Por un sentido electoral, porque había que apostar para que Macri vuelva a ser gobierno. Sin embargo, el pueblo votó lo contrario. Posterior a eso, llegamos a esta instancia, donde pasamos por un presidente que había desnotado justamente la gestión de Caputo al frente del Ministerio de Economía en la época de Macri, y lo ratifica y lo eleva al rango de ministro en su gobierno actual, y hoy lo llena de elogios diciendo que es el mejor ministro de Economía que ha tenido la República Argentina. La deuda nos asusta, y coincido plenamente con Gaufín. No podemos avalar con deuda la corrupción. Y en este país la historia indica que Domingo Felipe Cavallo, justamente con toda la deuda que había tenido, había ratificado eso hecho de pagar la deuda hasta de privados que se incluyeron en todo ese paquete que los argentinos hemos tenido como una espada de Damocles durante muchísimos años, de pagar la deuda contraído por otros, entre ellos Macri. Y lo menciono porque lo considero el padre de la criatura, por quien ha mostrado parte de la irresponsabilidad de ni siquiera consultar los órganos legislativos cuando debía pasar esos proyectos por la Cámara. Y estamos acá hablando de responsabilidad, y bien se lo explicó, que esto que va a tomar la provincia de Salta no va a ser solamente visado por la provincia o sus órganos internos, sino también va a tener que pasar el filtro de Nación, donde va a tener que darle el espaldarazo, porque estamos hablando de la responsabilidad que va a tener un gobierno nacional con una de sus provincias que no son socios. Recordemos que este país ha nacido primero con las provincias y después con Nación. Va a tener que avalar lo que pida el gobierno de la provincia de Salta. Favaloro decía que la crisis casi permanente de los argentinos no es económica, sino moral. Entonces, si la moral la ponemos del lado que nos conviene y hablamos acerca de las situaciones que hoy nos involucran, porque hoy parece que ponemos en tela de juicio la supuesta irresponsabilidad de volver a pedir plata, bueno, yo le quiero decir que no quiero ser agorero ni pensar en un futuro más difícil, pero muchachos, en noviembre no nos va a prestar plata a nadie del mercado internacional, y eso va a ocurrir porque Trump va a perder las elecciones en Estados Unidos y va a quedar sin respaldo este gobierno. Su único socio mayoritario no va a tener la posibilidad de financiar absolutamente nada más a la economía argentina. Pensemos un poquito más allá de lo que pasa en el mercado internacional y cómo nos miran cuando nosotros vamos a pedir un préstamo, que ese préstamo tenemos que ofrecerle ciertas garantías. Salta es una provincia ordenada financieramente, muy bien explicada por el ministro, y quiero decirles que todos los diputados tenemos la posibilidad de ir hasta Granbur y pedir una audiencia con el ministro. Yo no solamente lo escuché ayer al ministro, sino que me tomé el trabajo de ir en el día de hoy y pedirle nuevamente explicaciones al ministro. No puedo seguir avanzando cuando están discutiendo, señor director. Gracias. Le pedí nuevamente explicaciones al ministro y me explicó detalladamente todos los condimentos que tenía este empréstito, esto que hoy estamos aprobando sobre tablas. Y quiero marcar la diferencia de la urgencia y las necesidades que tiene el gobierno, sobre todo cuando hablamos de gobierno, hablamos de una partecita, el ejecutivo, que dista mucho de los tiempos legislativos. Nosotros demoramos muchas veces en tratar un expediente, sacarlo. Bueno, el gobierno en su parte ejecutiva tiene la necesidad de actuar en el ya, de resolverle los problemas a los vecinos, que hoy nos están escuchando y que dicen tanto tiempo están discutiendo esto y hablaron y asociaron con el milagro. ¿Sabe qué sería el milagro? Que una vez en la vida demostremos que estamos juntos en esta, porque el barco es uno solo y no vamos a hundir si no nos ponemos de acuerdo hacia qué sector vamos, hacia cuál va a ser la dirección que tenemos que optar. Tengo, la verdad, esa sensación de que ni siquiera nos escuchamos, porque la provincia obviamente tiene dificultades económicas, claro que sí, tenemos dificultades en un montón de cosas y no depende solamente de la provincia, pero también tenemos muchas veces que hablar claro de que tenemos una provincia que gracias a Dios da respuesta y dar respuesta en distintos ámbitos. Nos preocupamos por preguntar cómo estamos en salud y hoy tenemos modelos de la provincia que van a ser copiados por Nación y tenemos algunas de las cuestiones que corregirla y la vamos a corregir cada vez que uno de los diputados se entere o quiera cambiar algo. Tiene las puertas abiertas, nunca se le ha negado la posibilidad de ir y pedir, peticionar, hacerlo acá en esta misma Cámara con los proyectos de declaraciones que muchas veces son menospreciados, pero tenemos que entender que todos nos debemos la responsabilidad de trabajar en forma conjunta. El milagro sería eso, y obviamente que sí, tenemos que actuar, pero actuar con coherencia. Por eso hablaba recién de la moral y de la moralina, porque no podemos poner huevos acá y gritar en otro lado haciendo la del tero. Tenemos que ser evidentemente congruentes para saber que las responsabilidades las tenemos todos. Yo me imagino lo que pasa por la cabeza del ministro de Economía de la provincia en este momento. Es el responsable, es el máximo responsable, pone su firma. Un tipo que también va a arrojar a la basura su prestigio, no creo que sea así. De todas maneras, si hubo irresponsabilidades, la justicia tendría que resolverlo en el caso del Fondo de Reparación Histórica o en este caso, si es lo más probable que sea, que alguien haga algún planteo. Pero pensemos en un momento que ese vecino, sobre todo del interior, porque acá hablan mucho del interior. Yo tengo vecinos hoy encadenados en el ente regulador de los servicios públicos porque le están cortando la luz con facturas impagables. Yo quisiera abocarnos a esos temas, a las realidades de cada uno de los vecinos, porque no estamos yendo con soluciones y nos podemos a discutir posiciones, posturas, que yo, se lo juro, ¿no?, con todos los diputados que están acá, incluidos los de la Libertad Avanza, con quien tengo un buen trato, reconozco en cada uno de ellos que tienen buena fe. Actuemos con buena fe, vamos para adelante, busquemos ese canal conductor que tiene que ser el diálogo. Propongo y me ofrezco, si tienen más dudas todavía acerca de estas situaciones y de las otras, a que seamos nosotros los interlocutores con los ministros que sean y los acercamos. En ningún momento se le va a cerrar la puerta. Nación viene de una historia de endeudamiento bastante complicados también. Hoy tenemos que pagar deudas, hoy se está pateando para más adelante. Y hablan del tema electoral, que en mayo, en junio, seguramente está en el medio el tema electoral. ¿Quién lo desconoce? Vamos a blanquear esto, ¿no? Porque hay elecciones dentro de la provincia de Salta. Está muy desesperado. Algunos dicen que vamos a perder. Yo no sé cuál es el equipo que va a ganar. Pero en definitiva, déjela que la sociedad elija en base a lo que tiene ahora. y cuando sean gobierno, elijan sacar préstamos o no. ¿Sabe cuál es una diferencia importante marcarla? Préstamos que se han sacado acá han ido invertidos, al menos en esta gestión, en obras concretas que están al alcance de cualquier revisión. Y en el día de hoy yo estuve pidiendo más obras, pero este es un gobierno que hace obras, que no coloca la plata en el sistema financiero para que le den intereses, cuando ese 18% que pagamos del impuesto de los combustibles tendría que estar ejecutados en las rutas nacionales que hoy están siendo pagadas por provincia, innecesariamente metiéndonos en un problema que lamentablemente no tiene solución. Entonces, esas situaciones me llevan hoy no solamente a apoyar este endeudamiento, porque uno en la casa también lo ha hecho. Endeudarse es crecer, pero con responsabilidad. Concuerdo que la manera que tenemos que hacerlo es demostrando que justamente somos responsables. Y hoy esta Cámara, más allá de que quieran decirlo en un tratamiento exprés sobre tabla, tenemos los fundamentos necesarios. Ninguno de los diputados que me acompañan, tanto en el interbloque como en otros lugares, se va a esconder y le va a quitar la cara y la voz a esta discusión. Estamos todos en el mismo barco, que el milagro sea que nos pongamos de acuerdo. Gracias, señor presidente.
1: Gracias, diputado. Tiene la palabra el diputado Mendaña.
5: Gracias, presidente. Qué difícil que es gobernar, y qué difícil que es gobernar en un contexto como el actual. Yo digo que siempre es difícil gobernar, pero
1: a ver, diputado, yo le voy a pedir que los diputados presten atención, como todos le han prestado atención cada uno que ha hablado. Vuelvan cada uno a su lugar, y el que quiera salir vaya a tomar un café afuera y vuelva, pero dentro del recinto, por favor, cada uno a su lugar. La próxima vez empiezo a nombrar quiénes son los que están parados dando vuelta. Siga, diputado Mendaña.
5: Gracias, presidente. Decía que siempre es difícil gobernar, y en el contexto actual del modelo económico, muchísimo más difícil. Lo que obliga a tener creatividad, lo que obliga a buscar herramientas para que ese contexto negativo y de crisis económica que vivimos los argentinos, y de cuales las provincias no son ajenos, puedan definitivamente mantener lo principal en la democracia, que es la paz social, que es justamente que los sectores involucrados en la conformación de una sociedad no se caigan de manera que la sociedad misma entre en una desesperación y que terminemos no en discusiones en un recinto, sino en cuestiones peores, que seguiría una inestabilidad social producto de que los ciudadanos no puedan sostener un ritmo de vida y un nivel de vida que les permita mínimamente conservar su trabajo, conservar la alimentación, conservar la vestimenta, conservar un nivel de vida acorde, digno. Y cuando hablo del contexto económico que estamos viviendo, presidente, voy a leer algunos datos que surgen de la realidad, un poco para que se entienda porque está cada vez siendo más difícil y se buscan herramientas alternativas, sobre todo de los gobiernos provinciales, para que esta crisis no cale tan hondo que no permita seguir gobernando. Estoy leyendo un estudio que hizo la consultora CEPA sobre los 1000 días de gestión de Javier Milei, del gobierno nacional. Y entonces digo, porque nosotros no somos una isla, ¿no? Aquellos que piensan que Salta es una isla, están terriblemente equivocados. Nosotros formamos parte de un país en donde hasta la llegada del presidente Milei, la nación era totalmente solidaria con un montón de obligaciones que tenía la provincia con cada uno de sus ciudadanos. Y que a partir de la llegada del presidente Milei, de su equipo económico, de su modelo económico, se vieron resentidas cada una de las provincias en el apoyo solidario que siempre la nación tuvo con las provincias. Siempre. En mayor medida o en menor medida, pero siempre. Y entonces, como estadística del combo explosivo este, que es el modelo económico, yo digo y leo en el tema salarios, y la consultora y el estudio dice que los salarios privados registrados a junio del 2026 respecto al 2023 cayeron el 3,6%. El salario público nacional, la misma relación del 2026 con el 2023, cayó un 37%. Es del sector público nacional, y un 9,7% de los sectores públicos provinciales. Que los salarios registrados con respecto al 2023, del 2026, cayeron el 8,2%. Si vamos a las jubilaciones, los jubilados hace 30 meses que reciben un bono congelado de 70.000 pesos. Si hablamos de morosidad del crédito, la morosidad bancaria de las familias, que era del 2,5% en noviembre del año 24, subió al 13% a julio del 2026. Es lo máximo respecto al 2001. El consumo en supermercados cayó el 10,3 respecto del noviembre del 23. Autoservicios mayoristas cayó el 16,9. El consumo masivo cayó el 12,9. La inversión, la caída interanual en 5 de los últimos 9 trimestres. Las estimaciones privadas dan cuenta de una nueva caída en el tercer trimestre del 2026. La inversión extranjera, tanto que este modelo nos dicen que invita a la inversión extranjera, dice, hay una desinversión neta acumulada desde diciembre del 2023, y se han perdido 1.193 millones de dólares de inversión. La tasa de desocupación, que está en el 7,8%, 0,9 más que en el 2023. Ha aumentado la tasa de desocupación. Hay un total de desocupados de 1.765.000 personas en el primer trimestre del año 2026. El empleo registrado se ha perdido 411.613 puestos de trabajo, de 9.857.173 a 9.445.560. 450 empleos por día se pierden en la Argentina. ¿Y cuáles son los sectores más afectados? Dice el estudio. La industria manufacturera, 97.000 personas en la calle. La construcción, 81.000 personas en la calle. El transporte y el almacenamiento, 72.000 personas en la calle. Los sectores más afectados por este modelo, la construcción, 16,8%. Transporte y almacenamiento, 13,5%. La informalidad laboral ha crecido al 44,2%. Las empresas empleadoras, hemos perdido 30.633 empresas. Teníamos 512.000 empresas y hoy tenemos 481.000 empresas. El cierre de 33,5 empresas por día. Ese es el contexto en el que hay que gobernar y tienen que gobernar las provincias. Y entonces uno se pregunta, y ahora me meto en esta herramienta que es el proyecto que ha mandado el Ejecutivo. Digo, yo tengo como gobierno que hacerme cargo de las deudas que institucionalmente adquirió la provincia. Después, obviamente que podemos hablar sobre si se hicieron, si no se hicieron las obras, se utilizó bien, se utilizó mal, pero es una obligación que tengo que saldar. Pero en este contexto de modelo económico, porque esto que acabo de leer no tiene ningún índice a favor, son todos índices negativos que hacen a la baja de la actividad económica, que hace al cierre de fábrica y por lo tanto a mayor desocupación, que hace a menor recaudación por las provincias, porque si cierran más empresas se recauda menos, que hace a la baja del poder adquisitivo de la gente. Y entonces yo no puedo seguir en mi zona de confort de ver cómo hago, porque acá se da algo sumamente fácil de entender y que lo tiene que entender la gente. La provincia quizás tenga, lo dijo el ministro, no es quizás, la plata para hacer frente a las obligaciones, a estas obligaciones, a los 145 millones de dólares que vencen el segundo semestre de este año una parte y el primer semestre del año que viene la otra parte y el segundo semestre del año que viene la última cuota. Pero tengo que quemar mis naves. Esos son mis ahorros. Eso me permite a mí seguir teniendo la posibilidad de satisfacer las necesidades en este contexto mínimo que me exigen los salteños y las salteñas. Y entonces, esto es una herramienta más. Esto es, tengo que tener la plata en mano y voy a tratar de refinanciar, de renegociar la deuda, pero con plata. Y ustedes saben que cuando se refinancia o se pelea la baja de intereses de una deuda con plata en mano, es mucho más beneficioso. Pero tampoco lo puedo hacer con lo que tengo porque voy a desfinanciar mis obligaciones con los salteños y las salteñas. Por eso digo que hay momentos en donde esta crisis sí te obliga a hacer cosas que quizás en otro momento no harías. Nosotros estamos poniendo títulos y licitando títulos de deuda para pagar deuda. Este debe ser el primer proyecto que manda el Ejecutivo con esa temática. Para eso. Porque los demás proyectos, si eran para activar lo económico, si era para mejorar infraestructura, si era para generar esperanza, si era para generar fuente de trabajo, si era para intentar que la provincia siga funcionando y dé las soluciones y no entremos en una crisis social como la que no quiere ninguno de acá, ni siquiera ni los libertarios, ni el oficialismo que sucede en Salta. Yo leyendo el proyecto, presidente, es clarísimo, excepto obviamente si queremos mirar bajo el agua, si queremos echar un manto de dudas, que bueno, en esto de la pirotecnia política yo también lo acepto. El que es oposición va a encontrar alguna situación que puede sembrar un manto de duda, pero no existe manto de dudas, porque el proyecto es clarísimo, ¿Para qué se van a emitir los títulos? ¿Cómo se van a negociar esos títulos? ¿Por qué lo vamos a hacer? ¿Y para qué lo vamos a hacer? Porque el artículo... Y después viene el control. Nosotros estamos sometidos a leyes nacionales. Y el garante de esta posibilidad y de esta herramienta es la nación. La propia nación es la que nos dice a nosotros, ustedes están en condiciones de hacer esa operación. Porque si no, tal como le dice el artículo, permítame, presidente, el artículo 21 y el 22 de la 27.9.17, pero fundamentalmente el 22, no lo podríamos hacer. Entonces, es una decisión política que, a ver, nosotros sí la vamos a apoyar. Y la vamos a apoyar porque el sentido fundamental es mantener la paz social en función del cumplimiento que el gobierno de la provincia tiene que hacer para satisfacer las necesidades de los ciudadanos. No hay ningún acto de corrupción, no hay ningún acto de falta de transparencia, no existe nada de eso. Existe una decisión política en donde tengo que utilizar la plata que tengo para satisfacer, vuelvo a decir, necesidades del pueblo de Salta, de la provincia, de cada uno de los departamentos, de cada uno de los municipios, en definitiva, presidente, de cada uno de los que vivimos en esta ciudad, en esta provincia, en esta región. Gracias, presidente. 88.1

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4: Y ya estamos en comunicación con Edgardo García, a quien le agradecemos la deferencia que está teniendo para conversar un poquitito ante nosotras y nosotros, ante los hermanos Verón, ante todo las y los oyentes de Hora 7 Radial de FM Noticias. Él forma y es representante de las empresas prestatarias de Salteña, empresa de transporte Saeta, que a la fecha tiene una deuda de julio que es importante. En agosto no se le ha pagado en absoluto. ¿Qué significa esta? ¿Cuáles son las empresas prestatarias que pueden tener tercerizadas? La de Saeta, la de los mínimos recursos, qué sé yo, no sé, hay que cambiar una goma, eso se terceriza, por ejemplo, se compra, tiene que distintas alternativas, repuestos, el mantenimiento de los vehículos, todas las empresas que a la vuelta le prestan un servicio a Saeta. Hoy están en una situación delicada porque se le debe julio, porque se le debe agosto, y él seguramente, Edgardo, como representante de estas empresas que le prestan algún que otro servicio más a Saeta, está en línea y nos va a explicar un poquitito más esa preocupación que tienen, porque ya más de dos meses de deuda es importante para el sector privado también. Edgardo, ¿cómo estás? Te saluda Javier, quien te habla, Hugo Verón, y todas y todos que estamos aquí en Hora 7 Radial. Muy, pero muy buen día. ¿Cómo estás?
5: ¿Cómo andás? Muy buenos días, Javier y Hugo.
4: Bien. Gracias por atendernos, ¿no?
5: Yo
4: cuando hablaba de las empresas estas que prestatarias de Saeta, hablabas de repuestos, mantenimientos, combustible, contame cuántas empresas abarcan y cuál es el servicio que le dan a Saeta, empresa de transporte.
5: Bueno, son 8 las empresas que abarca el sistema.
4: Bien.
5: Aparte de eso, no es únicamente el combustible, que es lo más importante, el repuesto, el mantenimiento, la parte operativa. Son empresas de grandes magnitudes que tienen unidades propias. Uh-huh. La mayoría de las unidades que circulan son privadas del sector de las empresas.
4: Bien.
5: Con lo cual eso, aparte de eso, requiere el recambio de unidades en forma anual, se van recambiando unidades, y bueno, uno ten en cuenta que una unidad que se compra, comúnmente se compra en línea de crédito.
4: Uh-huh.
5: Perdón.
4: Sí.
5: Eso hace también que desde el punto de vista operativo, ¿no es cierto? Como veo bien decía, cuando a nosotros nos deben el mes de julio, Recién nos pagan el 15 de agosto, ese 10% que nos depositaron en medio agosto, el sistema financiero automáticamente lo absorbe, claro, por las deudas, por los cheques emitidos y por todo lo demás. Entonces nos quedamos prácticamente sin liquidez para afrontar lo más importante que tenemos, que es el gasoil. Con respecto al gasoil, los repuestos, vos tenés en cuenta que eso no se financia, eso se paga de contado. Entonces, lo que está ocurriendo hoy en día es que al no tener la liquidez necesaria, los fondos necesarios, bueno, las empresas tienen que obtener nuevas líneas de crédito para poder comprar el combustible o hacer convenios con estaciones de servicio, con lo cual eso hace que se encarezca un 20% más prácticamente el combustible.
4: Entonces, esa es la no están que... recibiendo el combustible, es usted que forman parte de los móviles que vemos en Saeta.
5: No. El combustible lo ponen las empresas. Uh-huh. Tienen que comprarlo las empresas.
4: Ajá.
5: Con lo cual, es lo que te decía. Si el día de hoy vos me adeudás un 74, un 75%, bueno, eso es un financiamiento que tiene la empresa para poder cubrir con lo básico que es el combustible y en la situación que nos encontramos. Por eso, anteriormente se había propuesto que... con respecto al nocturno, ¿no es cierto? Menguar
4: el servicio nocturno
5: para que el combustible, ¿no es cierto?, que es lo básico, alcance en las horas pico, para que podamos llevar a los pasajeros en las horas centrales. Y por ahí en el nocturno es deficitario, por aparte. Es un colectivo que tiene chofer, que gasta combustible, mantenimiento y todo lo demás, y por ahí lleva dos pasajeros. Entonces, se había optado en ese momento ante esa problemática. Bueno, hagamos foco sobre las horas pico, que es realmente donde el usuario lo necesita.
4: Uh-huh. Edgardo,
3: ¿a ustedes le pagan por kilómetros? Tengo entendido.
5: Se paga por kilómetros recorridos.
3: Claro, pero eso no le conviene tener más kilómetros a pesar de que solamente tengan dos pasajeros.
5: Mira, la verdad que no, porque si vos me sumas kilómetros, pero realmente no me pagás, digamos, la relación costo-beneficio deja de ser equilibrada, porque lo que se consume en combustible, en mantenimiento, en seguro, en cubiertas y todo lo demás, después me lo absorbe el costo financiero que yo tengo que salir a cubrir por la falta de pago. Entonces no sería ese el caso.
4: Bien, ¿de cuánto estamos atrasado? O sea, Saeta, ¿cuánto es en lo que está atrasado? Vos me decías, solamente en julio nos pagaron el 10%, ¿sí? El atraso, ¿a qué se debe?
5: Bueno, en julio se pagó el día 15 de agosto un 10%. De ahí fue haciendo pago a 50 gotas. Al día de hoy se adeuda más o menos un 74% del monto total. Uh-huh. Con lo cual, no solo eso, sino que ya el 15 de septiembre va a entrar en la certificación de agosto, con lo cual ya van a tener un 74% de julio más la certificación de agosto, con lo cual se está haciendo imposible. Por eso es lo que nosotros del sector decíamos esta semana, que a través de un esfuerzo que están haciendo los empresarios, justamente lo que te decía anteriormente, tomando créditos, haciendo convenios con estaciones de servicio, para garantizar el servicio dentro de lo que es el milagro, porque son empresas salteñas. Uh-huh. Sabemos lo que realmente es el milagro para nosotros los salteños. Entonces, esto por eso lo que queremos decir, esto no es una cuestión política, ni de presión, ni nada por el estilo. Es una cuestión meramente financiera y operativa la que nosotros planteamos ante Saeta.
3: Bien. ¿Cómo hacen con el sueldo?
4: Los sueldos de esto. ¿Cómo hacen con los sueldos de los choferes?
5: El sueldo de los choferes lo está pagando Saeta.
4: Bien.
5: Solo paga Saeta.
4: Bien.
5: A nosotros queda toda la otra carga, que es la de comprar unidades y toda la parte operativa, mantenimiento, seguro, cubierta, el personal, digamos, de la infraestructura para el personal, todo lo que es la compra de unidades. Eso es con respecto a la empresa. Lo que tiene que el sistema de transporte es muy caro. Esa es la verdad. Vos imaginate que son unidades caras, tenés que tener las gomas en buen estado, tenés que tener los seguros al día, que son caros. Es decir, es un sistema que es caro, tiene un costo muy alto. Entonces, bueno, eso lleva a que también, ante la baja, digamos, de demanda, ¿no es cierto?, esté produciendo todo este desfasaje, ¿no?
4: Bien, ¿hay ustedes han notado una baja de demanda, Edgardo?
5: Sí, sí, se nota la baja de demanda. Vos tenés en cuenta que ahora de que han aparecido las apps nuevas y todo lo demás, bueno, eso produce una baja de demanda, pero si aparte de eso le suma que cada dos pasajeros uno viaja gratis, comúnmente el que viajaba pagando decía, yo tengo que viajar de pie, apretado, y todo lo demás, bueno, está optando por los sistemas alternativos.
3: Claro. ¿Y cómo hacían antes, por ejemplo, que también viajaba mucho más gente y estudiante de manera gratuita?
5: Bueno, ese es un sistema que tiene Saeta, por eso te digo, antes se hacía de esa forma, viajaban por ahí más, ¿cierto? Pero no tenían los medios alternativos. Hoy la gente que paga el boleto está optando por otros medios, y claro, no por, claro, por subir al colectivo, ¿no?
4: Desde Saeta, seguramente, del convenio que tienen con la provincia, que la provincia también, el tema de los subsidios que alcanzan, no alcanzan, ¿qué le dice Claudio Mor?
5: Mira, con respecto a eso, nosotros yo sé que ellos están haciendo gestiones, pero bueno, eso no sobrepasa a nosotros. Nosotros no tenemos información con respecto a las negociaciones de ellos con el gobierno. Entonces, igual que muchas veces me preguntan si va a subir la tarifa de colectivo, nosotros no.
4: Ustedes no manejan nada, esa parte. Ustedes lo que hacen es el mantenimiento de las unidades, los repuestos, poner en funcionamiento los colectivos para que presten el servicio de Saeta.
5: Exactamente, se pone las unidades y las prestaciones del servicio.
4: Bien.
3: Edgardo,
4: ¿cuánto es, perdón, cuánto es la deuda en montos que ustedes deberían estar cobrando en julio? ¿Cuánto es el monto que deberían estar cobrando en agosto?
5: Mira, no tengo el monto exacto, lo que sí te puedo decir que es un sistema, como te dije anteriormente, muy caro. Hoy el sistema de transporte debe costar aproximadamente unos 15.000 millones de pesos mensuales.
4: Ajá, todo el sistema.
5: Todo el sistema. Bien. Ese es el costo del sistema. Bueno, vos te podés imaginar que si tenemos operativo un 25, un 26% del sistema, bueno, por los montos que te imaginas, es bastante importante, ¿no es cierto? Para que tengas idea, una empresa de transporte, una empresa de colectivo, mensualmente consume aproximadamente entre 500 y 800 millones de pesos únicamente en combustible.
4: Está bien. Entonces,
5: el problema que hoy existe es el de no contar con los fondos necesarios, ¿no es cierto?, para cubrir el combustible. Sí. Pero lo que nosotros pedimos a la gente de Saeta es previsibilidad. Nosotros queremos saber en qué tiempo y en qué forma nos van a pagar, como para nosotros también hablar con nuestros prestadores, los proveedores, y bueno, hacer un plan de financiación y todo lo demás. El problema es que ante esta situación nosotros no tenemos previsión del sistema, no sabemos cómo movernos financieramente ni operativamente. Entonces, bueno, eso es lo que está acarreando la situación en la que se encuentra el sector, ¿no?
3: Edgardo, a pesar de este conflicto, ¿no?, y este gran atraso que tiene Saeta hacia las empresas, sin embargo, Saeta trata en lo posible de indicarle que sí o sí tienen que prestar el servicio.
5: Bueno, sí, ellos en una nota exponen que tenemos que prestar sí o sí el servicio, pero bueno, con amenazas contractuales. Pero es como yo siempre digo, siempre en un contrato hay dos partes. Una la que brinda servicio y otra la que paga. El problema es que si yo tengo una que está brindando el servicio dentro de las posibilidades que tiene, pero no tengo el pago, bueno, eso hace que entremos en un problema financiero y operativo, la cual es muy difícil salir de esa coyuntura si no recibimos los fondos necesarios, por lo menos para brindar lo indispensable que es el combustible, ¿no?
3: Claro.
5: Como en las unidades.
3: Bien. Claro. Edgardo, ¿usted tiene un precio diferencial por parte del combustible?
5: No, nosotros lo único que tenemos es un precio mayorista, que es cuando compramos directamente YPF. Claro. Y bueno, por supuesto otro precio cuando vas al surtidor.
3: Exacto.
5: Que es lo que ocurre comúnmente en cualquier actividad, ¿no es cierto? Cuando vos tenés un precio mayorista y un precio minorista.
3: Okay, perfecto. Entonces viene notando desde un tiempo esta parte, este conflicto, ¿no? De pagos, productos, quizás también, ¿no? De la falta de ingresos por parte de Saeta hacia ustedes. Esto es por la política a nivel nacional.
5: Bueno, yo creo que es un conjunto de todo, como te decía anteriormente. También tenés el problema de la demanda, que ha bajado casi un 30%, entonces, bueno, todo eso yo creo que influye al sistema. Por eso es lo que nosotros siempre pedimos, diálogo y estar con la gente de Saeta para poder llegar a un acuerdo y, como te decía anteriormente, busquemos previsibilidad al sistema, a ver cómo podemos operar de la forma más eficiente y mejor posible. Nosotros en Salta debemos tener uno de los mejores sistemas de transporte del país. Si uno recorre el país se va a dar cuenta de eso. Pero bueno, no lamentablemente, ante esta situación, que es la falta del insumo principal que tenemos para brindar el servicio, bueno, es lo que le planteamos a Saeta, la urgencia con respecto al pago, ¿no?
4: Está bien, bien. ¿Qué incidencia tienen ustedes en el cronograma de los servicios, Edgardo?
5: No, nosotros no tenemos incidencia en eso. Eso
4: lo planifica Saeta, pura y exclusivamente.
5: La cantidad de colectivos y todo eso lo pones a esta.
4: Hoy el parque automotor, para ir finiquitando ya, Edgardo, y no te robamos más tu tiempo, el parque automotor de cada una de las empresas, estas prestatarias de Saeta, está funcionando en un 100%, en un 50%, en un 30%. ¿Cómo hacen ustedes ante esta circunstancia? Decir, bueno, che, se rompe un vehículo. Al romperse un vehículo, tengo que sacar de un lado para poner en otro, tengo que sacar y ante el atraso te dicen, che, mirá, no te puedo seguir proveyendo de insumos. ¿Cómo planifican ustedes esto de seguir prestando las unidades para Saeta?
5: Siempre tenés unidades de repuesto. Ajá. Es decir, justo

0: muy importante dentro de una empresa. Entonces, bueno, eso es lo que se puede venir, se viene afectando ya, porque nos estamos quedando sin stock en repuesto, estamos quedando sin combustible. Entonces, ante estos inconvenientes, vamos a tener imponderable, digamos, dentro de lo que es el sistema, ¿no?
1: Okay. Bien, o sea, hoy ustedes tienen el 100% de las unidades que tienen a disposición trabajando para Saeta.
0: Exactamente.
1: Pero hay una alerta ahí, como decíamos, porque se le está adeudando desde julio y en todo agosto. ¿Está?
0: Sí,
1: es así.
0: Agosto a partir del 15 ya entra
1: en mora.
2: Bien, Edgardo, por último, por lo menos de mi parte, ¿ustedes verían con buenos ojos el sentido de reducir la cantidad de servicio que prestan de manera nocturna, o qué otra alternativa están manejando con Saeta?
0: No, nosotros no. Vos imaginate de que para cualquier sistema empresario, en el caso de tu radio, si yo digo, mira, me falta café, pero voy a cerrar 3 días hasta recuperar la plata del café, es más lo que vas a perder que lo que vas a ganar. Bueno, en este caso es lo mismo. Por eso yo digo siempre que el empresario es totalmente contrario a un lockout o a un paro del transporte. Uh-huh. El que piense eso no lo piensa desde el punto de vista empresario. Entonces, el empresario lo que quiere es brindar el servicio. Y atrás de eso vos tenés costos fijos, tenés costos operativos y un montón de cosas, se siguen sumando. Entonces es al revés. Lo que pasa es que, bueno, hay que, lo que yo digo, hay que juntarse con el directorio de Saeta, ver las mejores alternativas y, bueno, en base a eso, hacer un cronograma y, bueno, ver cuáles son las formas y las posibilidades de pago que tienen como para podernos adecuar nosotros también, ¿no?
1: Bien, por último, ya de verdad te escucho, Claudio, ¿qué dice Claudio More, el titular de Saeta?
0: Tenemos conversaciones desde forma ordinaria o tradicional, que a través de nota, pero nada más eso, es lo que ellos nos dicen, que están haciendo las gestiones necesarias para que puedan liquidar los fondos.
1: Está bien. Gracias, Edgardo, por esta comunicación.
0: No, gracias a ustedes por poder aclarar cuál es la situación.
1: Bien, perfecto.
2: Un placer, gracias.
1: Un abrazo enorme.
0: Un abrazo. Gracias.
1: Edgardo García, él es uno de los representantes de estas empresas prestatarias de Saeta, que tienen la posibilidad de brindar el servicio, que tienen esa preocupación y esa ocupación. Ya se les debe todo julio, ahora el 15 vence agosto, y son 2 meses que si se le debe el dinero a esta empresa, podrían tomar alguna que otra medida, la cual no quieren tomar, ¿no es cierto?, que es la de paralizar el servicio, con lo cual todas y todos nos veríamos preocupados, ¿no es cierto?, y nos veríamos perjudicados, ¿no?
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0: política empieza a mover sus actividades, aunque constantemente lo está haciendo, quizás llegando y estar preocupándose y ocupándose en la realidad que vivimos, en el obrero, la obrera que está en los barrios y que por ahí no llega a fin de mes. Pero es tiempo de empezar a ver un poquitito más allá, priorizar las bases para tener una propuesta, una alternativa para este 2027 que realmente sea superadora. Para ello vamos a comunicarnos con el presidente del partido Felicidad, Mauro Sabadini, a quien le agradecemos esta deferencia que tiene para con los hermanos Verón. Mauro, ¿cómo te va? Un gusto y un placer. Te saluda Javier, quien te habla, Hugo Verón y todas y todos que estamos aquí en Hora 7 Radial. Muy, pero muy buen día.
1: Muy buenos días, un gustazo, Hugo, Javier, en saludarlos a ustedes, al equipo allí de la radio y a la audiencia. Gracias a ustedes por el contacto.
0: No, para nosotros es un gusto, Mauro, como siempre. Antes de que hablemos un poquitito acerca de cómo estás viendo vos esto de que vos que recorres los barrios, que vas, venís, cómo estás viendo vos la situación de las personas que ha votado a Javier Milei quizás, pero te acercás y te pones a charlar y dicen, che, tuviste que endeudarte, sí, porque no llegás a fin de mes. Y ¿cómo podremos ir transitando esta situación? Muchas y muchos se han tenido que endeudar con la fintech. ¿Cómo es el panorama en los barrios, Mauro?
1: Así de grave. El último informe de CEPA para la provincia de Salta habla con claridad. 186.635 personas no es que están endeudadas, sino que están morosamente endeudadas. De las personas que tienen deudas en Salta son mucho más, pero 186.000 personas en nuestra provincia de Salta están retrasadas en los pagos de las cuotas de sus deudas. Tengamos en cuenta que la provincia tiene 1.5 millones de habitantes, tengamos en cuenta aproximadamente, este número se me escapa un poco, pero que 400.000 serán menores de 16 años, 350.000, estamos hablando de sobre 1 millón, 1 millón y piquito de personas. 186.000 están adeudando cuotas de pago en tiempo y forma. Esto habla a las claras que la situación en nuestra provincia cada día es más grave, es más acuciante. Todos los que alguna vez a lo largo de nuestras vidas hemos caído en mora o en retrasos por pagos de deuda, sabemos lo difícil que luego es poder salir de esa situación, porque los intereses se acumulan, y en el contexto actual del gobierno de Milei, luego del decreto 70 del año 23, eso es muchísimo, muchísimo más grave, porque ya sin ningún tipo de control por parte del Estado, los acreedores, es decir, los bancos, las fintech, etcétera, pueden disponer de las normas que ellos quieren, de las condiciones que ellos quieren, de los intereses que ellos quieren. Por citar un ejemplo, hay muchísimos empleados públicos en nuestra provincia que a principios del año 2024 se sorprendieron en sus cuentas sueldo del Banco Macro con un débito aproximadamente de 400.000 pesos. Ese débito no fue notificado previamente y correspondía a una nueva comisión que el banco impuso para los tenedores de tarjeta de crédito con cuenta sueldo que no tuvieran otro tipo de cuenta en el banco. Ese, por citar un ejemplo, esta medida que tomó el banco dentro de la ley, porque la toma dentro del contexto del decreto 70-2023 y de la ley bases, no fue ni siquiera notificada a los usuarios. Entonces, imagínense, desde esto que les acabo de decir hasta la impunidad con la que suelen manejarse las fintech, con tasas usurarias, con tasas de repago aún más usurarias. Entonces el contexto es muy, muy grave. Si 186.000 personas en nuestra provincia están debiendo cuotas de los créditos que han tomado, implica que esta situación va a llevar a, nuevamente, lamentablemente, a muchas de esas personas a caer en situación de morosidad definitiva, digamos, a lo que se denomina deudor impagable, y eso naturalmente trae como correlato pobreza, indigencia, pérdida de capital para estas familias.
0: Mira, Mauro, con respecto a eso, sí, el libre comercio no habilita a infringir la ley, por lo tanto la usura es una alternativa que está penada. Sin embargo, el Estado te dice es problema tuyo porque vos tomaste deuda en ese sentido, con lo cual uno se pone a pensar que a pesar de que años anteriores teníamos una inflación del 300%, no tomabas deuda, ¿no es cierto?, para llegar a fin de mes.
1: Por supuesto, y lo cual también era un problema, porque el último año del gobierno de Alberto y de Cristina, con ese 200 y pico % que terminó coronando la inflación del 2023, era un problema también para las personas. Ahora, los que votaron y las que votaron a Milei jamás se imaginaron que la salida de aquella situación difícil en términos económicos por la falta de posibilidades de planificar el futuro, no de quedar anclados y encadenados a situaciones como las que mencionábamos antes, sino el problema en aquel momento era la dificultad para hacer una planificación económica familiar o empresarial o de pymes hacia adelante por la inflación. Bueno, la respuesta a eso fue sumergir probablemente en la crisis económica estructural más grande que se recuerde luego de la del 2001, que esperemos no llegar a esa situación. Es evidente que el gobierno de Milei primero monta su gestión y su narrativa sobre falacias y sobre mentiras. Nosotros hemos tenido la oportunidad de descubrir, de desenmascararlo, o sea, por noviembre del 2023, y empezar a denunciarlo como un mentiroso pertinaz. Luego esto se fue corroborando a lo largo de los meses. El presidente miente todo el tiempo, miente sobre cualquier cosa, mintió en campaña, iba a dolarizar, no dolarizó, iba a firmar el Banco Central, es el principal instrumento de la usura que señalábamos anteriormente. Ha mentido de manera reiterada sobre todas los horizontes que él iba a perseguir como presidente y las medidas que iba a tomar. Entonces, cuando el presidente habla de libertad de comercio, no hay libertad de comercio, porque cuando no hay un Estado que regule, que equipare las fuerzas entre los poderosos y los más débiles, que genere unas condiciones de igualdad de oportunidades para el desarrollo, y cuando no hay un Estado que permita equilibrar esas fuerzas, no hay libertad de mercado. Lo que hay es un mercado que está regulado por una minoría ínfima de poderosos que son los que ponen las reglas. Es decir, ¿qué libertad de mercado tiene una persona cuando toma el mercado pago con un clic en su pantalla porque no tiene para llegar a fin de mes, no tiene para pagar la luz, no tiene para terminar de llevar el plato de comida a su casa para organizar el cumpleaños al hijo o al nieto? Digamos, ¿qué libertad de mercado tiene ese usuario contra mercado pago y las condiciones que imponen? Es una falacia absoluta, es casi un infantilismo pueril. El gobierno de Javier Milei es un gobierno, para definirlo de alguna manera, es un gobierno cruel e insano. Y lo que impulsa es un neoliberalismo distópico, no es libertario. Libertario era Osvaldo Bayer, digamos. Él utiliza, al igual que lo hizo el macrismo durante su gobierno, vacían de contenido palabras que son esenciales para el debate y la discusión política, transformándolas en nada. El presidente Macri, para utilizar un ejemplo más claro, hablaba de la cultura del trabajo y fue el presidente al que se le constataron menos horas de trabajo. Yo creo que Milei trabaja muchísimo, muchísimo, muchísimo menos que el presidente Macri, pero lo disfraza de otra manera. A las claras, su agenda pública es una agenda con muy pocas actividades, no va a Casa Rosada, se la pasa o él o alguien en su nombre haciendo haciendo declaraciones y posicionamientos en redes sociales. Bueno, en fin, estamos viviendo una distopía con el presidente Javier Milei, pero nada tiene que ver ni con la libertad de mercado, que la libertad de mercado se entiende en las democracias occidentales como la posibilidad de que interactúen libremente las personas en un mercado que tiene condiciones de equidad y de justicia social.
2: Claro. Ahora, en ese contexto muy bien remarcado, Mauro, en el año 2023, casi de cada 10 salteños, casi 7 ha votado a esta línea política que hoy está gobernando a nivel nacional. Luego de 3 años, o sea, en este 2026, el mismo porcentaje, o sea, de cada 10 salteños, hoy casi 7 está endeudado. En ese contexto, viene muy bien para la cara, para pensar en las elecciones del 2027, en este contexto donde prácticamente son los mismos números de la cantidad de salteños que ha votado a Javier Milei, y son los mismos salteños, o la misma cantidad de salteños que está endeudado, están hasta la mano. Entonces, y bueno, de igual modo, Javier Milei vino a hacer lo que vino a hacer, o sea, destruir el Estado, y lo está destruyendo. ¿Beneficia de cara al 2027? ¿Consideras de que el salteño va a cambiar la mirada, va a cambiar la expectativa? Muchos manifiestan de que no quieren volver al pasado, pero tampoco quieren esto. Entonces tenemos que ofertar o tener una oferta totalmente distinta.
1: Absolutamente, absolutamente. Hago una pequeña salvedad, no se sabe compartir casi en su totalidad lo que mencionabas. No vino a destruir el Estado, vino a transformarlo. Destruyó todas las políticas públicas que tenían que ver con un Estado a disposición de los ciudadanos y de las ciudadanas, un Estado que, como decíamos antes, equilibrara las fuerzas sociales, los factores de poder, generara condiciones para el desarrollo en términos individuales, familiares y colectivos de cada argentina y cada argentino. Lo que hizo fue transformar el Estado en un instrumento para la generación acelerada de riqueza para unos pocos. Porque Galperín no podría ser Galperín sin el Estado de Milei a su disposición. La extranjerización de la tierra en todo el país y las condiciones absurdas del RIGI y del SuperRIGI para los capitales extranjeros son posibles gracias a un Estado que le garantice esas condiciones. Entonces, el discurso decía que venía a destruir el Estado, que es lo que haría el anarquismo, digamos. Lo que hizo fue transformarlo en un instrumento más de la consolidación del poder de esas pequeñas minorías ultramillonarias transnacionales que son parte de una fuerza global y que están tratando de desembarcar, gracias a Milei, en Argentina. Hecha esta salvedad, sin duda alguna, a Hugo Javier, las condiciones para que un discurso humanista, un discurso político que ponga en el centro nuevamente al ser humano, que recupere la tradición más noble del pensamiento político argentino, que recupere la mirada del Papa Francisco, que recupere los conceptos inherentes a la actividad política en nuestra patria, que están fundados desde la recuperación democrática, en la solidaridad, en los valores más nobles que nos permiten crear comunidad. Estas condiciones hoy son favorables, porque, como bien señalaba,